0: ¿Y hace cuánto que está acá, así tirado?
1: Desde hace 2 días. Uh-huh. Viste que había salido,
0: sí.
1: Pues habíamos logrado que salga de ahí. Pero cierta carta de esta semana,
0: sí,
1: hizo que, bueno, volvió a su rincón.
2: ¿Te dieron agua?
1: Esta vez está peor, ¿eh? Viste que tiene el platito ahí al lado.
0: Sí.
1: No lo tocó. Desde hoy a la mañana no ingirió nada.
2: ¿Querés que te cambien los fideos esos? Te los caliento en el microondas si querés.
3: Sarasa creo que le comió un poquito de lo que tenía,
1: sí,
3: pero...
1: Sarasa está resarpada y
0: no
1: se come.
0: No come.
1: Y le pegó mal. Le pegó mal. Él estaba en el medio del proceso del duelo, de bueno...
2: Quédate tranquilo, igual que Sarasa no te lo va a comer, come en otro lado, Sarasa.
3: Está deshidratado para mí, también, viste, mucho llanto. Eso le tuvimos que poner una vía, no sé si viste ahí.
2: Una vía. ¿No vas a hacer el programa entonces? No, ¿por qué no me contesta?
3: Y pues no está en condiciones.
1: No está en condiciones, hay que darle tiempo. Vos, ya sabes, lo bueno es que sabemos cómo es esto.
0: Vos me estás diciendo que hoy los compañeros y las compañeras de Buen Día Fin del Mundo hicieron el programa con él acá.
1: Y sí, la radio sigue, viste, aunque él está acá, sí, tirado.
0: En el periodismo no hay excusas.
3: No podemos.
1: O sea, no se puede parar. Esta radio tiene responsabilidades.
0: Por supuesto.
1: Y bueno, y nos estamos adecuando. Ya sabemos que él está ahí a veces.
0: O sea que no va a ser la columna de Frívolo hoy.
3: No creo. Quizás nos tire alguna data, viste, que le pusimos un cuaderno ahí para que nos vaya escribiendo
1: para,
3: cosas.
1: Para, agarra el palo
0: pero
1: ese y móvelo. A ver, móvelo con el palo.
2: Ew.
1: Cero,
2: respira,
1: ¿no?
2: Respira,
1: nada.
2: Pero respira.
1: Sí.
3: Está monitoreado los operadores acá cada tanto.
2: Pablo, si respirás, respirá.
0: Bien. Sí, respira.
3: Le sube el diafragma.
0: Sí.
1: Hay movimiento.
2: Bueno.
1: Nosotros lo que tenemos que tratar ahora es de que coma algo, ¿viste?
2: Te hizo muy mal la carta, ¿no? A todos igual, ¿eh? Quédate tranquilo.
0: A mí también me hizo mal la carta.
1: No, bueno, chicos, yo lloré por la calle.
0: ¿Te agarraba la carta en medio de Avellaneda?
1: No,
0: ¿de la calle Avellaneda?
1: Te parte al medio.
3: No, dejaba de comprar remeras.
0: No comprabas nada 3x2, te pungueaban todo.
3: Pero, ni una promo te levanta.
1: Pero habría, además, el Instagram, lo primero, sí. Hermano, lo primero.
0: Aparte, un hombre de pocas palabras, ¿no?
1: Y, pero cuando las dice...
3: Las dice.
0: Sí.
3: Es que aparte, fue como dos sesiones de terapia juntas.
0: No hubo un CM atrás. Eso lo escribió él para mí, de puño y letra.
1: Eso lo escribió él.
0: O de dedo teclado. Dedo teclado.
2: Sí. Bueno.
1: Entiendo. Mirá, no
0: me digas que te vas a ir a acostar ahí con él.
1: No profundicemos porque me acuesto ya ahora. Ahí Pablo, hacemos lugar.
3: Es muy sensible. ¿Eh?
2: Bueno, escúchame, nosotros vamos a arrancar el programa. ¿Vos querés venir?
1: Mirá que volvió a jugar igual, ¿eh?
2: Claro, jugó anoche.
1: No reacciona.
3: No hay nada que lo levante. Esto es un proceso, hay que respetar los procesos, hay que darle espacio. La radio es servicio.
0: Estoy cansado de respetar los procesos.
3: Bueno.
0: Cansado. ¿Qué querés que te diga? Pero bueno, vamos a respetarle el proceso una vez más. ¿Eh? Una vez más, bienvenidos.
1: Dale.

0: Hola, hola, hola, bienvenidos, bienvenidas a un nuevo programa de Bancame esta mañana, aquí en FM La Tribu 88.7. ¿Cómo andan? ¿Qué dicen? ¿Qué cuentan? Con frío, ¿no? Sí, qué novedad. Qué novedad. No, dicen que no están con frío acá. Bueno, acá las temperaturas son diversas, hay diversidad de temperaturas también en la radio, como ustedes podrán apreciar a través de mis pareceres, ya se enterarán de más. 21 horas, 13 minutos en toda la República Argentina. Yo creo que debe hacer, porque la precisión no es algo que abunde. 10 grados.
1: Así, a ojo.
0: A ojo.
2: Casi.
0: ¿Casi?
2: Sí.
0: ¿Sí? ¿Cuánto tenemos?
2: 11 grados.
0: 11 grados, dice Sole Vázquez. ¿Cómo estás, Sole?
2: Bien, che.
0: ¿Bien?
2: Bien. Yo estoy pensando, vengo meditando hace rato.
0: Sí.
2: Que quizás el punto máximo de la capacidad de alegría que uno puede sentir,
0: sí,
2: fue el segundo gol de Lautaro a Inglaterra. Y sí, después de ahí...
0: Todo es caída.
2: Todo es caída.
0: Sí.
2: Entonces...
0: Es probable lo que decís.
2: Entonces es como decir, bueno, ya sé cómo es la cuestión, me voy a adaptar a eso.
0: Y sí.
2: Y entonces una está adaptándose, porque el punto de felicidad de este año ya fue alcanzado.
0: Ya estuvo.
2: Ya está,
0: ¿hasta
2: chiquis.
0: Dónde sigue la caída? Es la pregunta que se hacen los economistas.
2: Bueno.
0: ¿No?
2: A nivel fútbol no voy a decir.
0: Sí, no, porque claro, el fútbol siempre tiene sorpresa. Mirá, yo que soy independiente,
2: pues por eso.
0: Imagínate. Esta semana parece que, no sé, de repente todo el mundo se acordó que hay un club que se llama Independiente, de repente.
2: Bueno.
0: ¿O no?
2: Pues suele pasar, ¿viste? Sí. ¿Se acuerdan? En las malas.
0: En las malas, sí.
2: Pero bueno, no sabemos hasta cuándo.
0: Pero como tenemos un programa de radio, como habitamos una radio, podemos crear nuestras buenas también, ¿eh? Ojo,
2: pero claro.
0: No nos provoquen. No nos provoquen, Salvador Doldán. ¿Eh?
1: ¿Qué tal? ¿Cómo andan? La pregunta es si la caída del ánimo es en forma de K, en forma de pipa, cae como pedo de buzo, o sea, o todas las caídas son
0: yo
1: iguales.
0: Yo creo que la caída esta es la que cae como pedo de buzo.
1: Claro, pero tiene que subir como pedo de buzo en algún momento.
0: Dijeron que subía como
1: claro,
0: pedo de
1: pero
0: buzo,
1: no está
0: pero
1: subiendo.
0: Cae como pedo de buzo. Es algo que no existe en ninguna parte del mundo, se quiso implementar y acá sí existió.
1: Mira,
0: la caída como pedo de buzo.
2: Che, sí, perdón, me voy a corregir, porque sí, no hay que creerle al celular, hay que creerle al Servicio Meteorológico Nacional, que
1: lógico,
2: dice que 10 grados 6 la temperatura.
0: Bueno, 11, 10 grados. 10.
2: Pero vos dijiste 10 y son 10 grados 6, yo creo que está más cerca de lo que vos dijiste.
1: El conocimiento empírico.
0: ¿Qué número de programa es este?
2: 145.
0: 145. O sea que en 5 programas tenemos los 150 programas.
1: Listo,
0: de
1: fiesta.
0: Bancame.
1: Ahí ya se levantamos el ánimo, ya está.
2: Pará. Escuchame, ve eso.
0: ¿Qué vamos a armar? A ver, el 20 no sería el 146. 27 sería el 140.
2: Bien, no, chicos, perdón, 144 estamos
0: 44,
2: hoy.
0: Bueno, 145 el que viene, 46, 47, 47,
1: ¿para la
0: 48,
1: primavera?
0: 49...
1: No.
2: Tírame
0: 50,
2: la fecha.
0: 50, 24 de septiembre. Mirá,
2: hermosa
1: florece,
2: fecha.
1: Florece Bancame.
0: Bueno, quiero.
2: Me
0: anota,
2: gusta, ¿eh?
1: Anoto, dale.
0: Quiero Leila Guerriero.
1: Sí, ¿qué más?
0: Quiero.
1: No compro nada para picar, nada para brindar.
0: Todo compro.
1: Ah, ok, listo.
0: Leila Guerriero.
1: Eso le importa. ¿Qué más?
0: ¿Alguno de los Cecilia Roth?
1: ¿Cecilia Roth?
0: Cecilia Roth.
1: Ah, pero vos hablaste con ella, tenés algo
0: ¿puedo
1: en hablar?
0: Hablar.
1: Ah,
0: puedo
1: ok,
0: hablar.
1: Listo.
0: Cecilia Roth o alguien que haga de Moria en la serie de Moria que se llama mañana.
1: Bueno. A Moria, la traemos a Moria.
0: Bueno, Moria.
2: A Moria, sí, a Cecilia. Sí. A Cecilia no, Griselda.
0: Griselda.
2: Griselda o a la mismísima hija de Moria.
0: Exactamente.
1: Sofía, claro.
2: Claro.
0: Podría ser Sofía Gala, ¿eh? Se me hace que podría ser.
1: Bien. Tacho, quiero... Moria, entonces. Te traigo a Sofía Gala.
0: Pasa que si uno tuviera a Moria, tuviera la suerte de traer a Moria Casano.
1: Bueno,
0: a
1: yo
0: Moria
1: siempre
0: Casano,
1: apunto para arriba.
0: Es.
1: Listo.
2: Yo me
0: programa,
2: caigo de orto.
0: Todo
2: así
0: el
2: nomás te lo digo.
1: Para Sole, dijimos
2: a Moria
1: que teníamos
2: acá
1: que traer a Lali también.
2: A Lali también hay
1: a
2: que
1: Lali
2: traerla
1: también.
0: Claro, tendría que ser un operativo así tipo escondido, sorpresa.
1: Pero nosotros la invitamos. Si después
0: sí,
1: vienen, no pueden,
0: sí,
1: pero las invitamos, le mandamos a Flavio.
0: ¿Cuánta gente nos dijo que no puede? ¿Cuánta gente? Ya
1: poca,
0: está.
1: Poca,
0: bueno,
1: esa gente no.
0: Sí, pero no hay que perder la fe. No hay que perder la fe. Bueno, entonces, ¿cuánto dije? Son 150 programas. 24 de septiembre.
1: Listo, agendado.
2: Me encanta la fecha, ¿eh?
1: Ya está.
0: Me da buena espina.
1: Para sí, entonces va a ser como 55 grados para entonces.
0: Sí, sí, sí, como decir, cambio climático. Tendríamos que tener un político,
2: ay,
0: una
2: no,
0: política
2: chicos,
0: también.
1: Esto es así. No, no va a haber primavera. Ya se terminó lo que pensé.
0: Algún escritor, escritora también, aparte de Leila Guerrero, podría ser otro.
1: Te traigo
0: Walter
1: otro.
0: Lescano, de vuelta.
1: ¿Walter? Sí, Walter tiene el libro nuevo. Podemos invitarlo.
0: Me gusta Walter Lescano.
2: Te voy a dejar una tarea.
1: Dale.
2: Porque vos
1: pero
2: sos el
1: ya
2: que
1: noté
2: sabe.
1: 25 cosas, chicos.
2: Vos sos el que sabe de esto.
1: Ok.
2: ¿Alguna juventud?
1: Sí, hay un montón.
2: Escritora. Que esté así como, bueno...
1: Juventud como nosotros, no.
2: No,
1: más,
2: no,
1: menos,
2: juventud pero... real.
0: juventud de 20 a 30, juventud
2: claro,
0: de 20 a 30.
2: Okay, okay. Claro, ahí como decir,
1: pibis.
2: Bueno, que eso, que estaría bueno saber.
0: Sí, ni hablar,
2: me pareció,
0: ni hablar.
2: ¿No?
1: Duro, sí, sí, sí.
2: Digo, la tiro.
0: No, la categoría de promesa sería una cosa así,
2: bueno,
0: dentro
2: sí.
0: de la escritura.
2: Revelaciones.
0: Me gusta más, sí, más sí. que promesa. Bueno, dale, anótate alguna
1: Listo,
0: revelación.
1: Anoté todo eso.
0: Me faltó, bueno,

0: te dije que no promocione.
1: Ah, perdón. Es que yo a mí me compró todo el invierno, por eso no.
2: Okay.
0: ¿Ustedes están ahí con esa marca, los dos?
1: Claro, obvio. Yo no.
2: Le creo a la gente que le tiene miedo.
0: Yo soy de los que le tiene miedo.
2: Así que no. Yo te cito Vic y a soportar 14 días de mocos.
0: Obvio,
2: pero bueno.
0: Obvio. Ni hablar. Che, bueno, 11-31-26-0-88-7, 11-31-26-0-88-7 es el WhatsApp de La Tribu. Pueden buscarnos también como arroba Bancame Radio FM o arroba FM La Tribu también. Está Manupa en los controles técnicos y puesta en el aire. ¿Qué sabemos de Malena ahora que me pregunto? ¿Se sabe algo?
1: Acá con están Pablo
2: ocupados.
1: No está.
2: Así no, que claro, tirada, ella sobrevivió no a la carta, quiero creer, claro. Porque si no está tirada en el medio de la nieve.
1: Claro, puede ser.
2: Así también. Que esperemos bien. Que haya sobrevivido.
0: Bien, bien, bien, bien. Bueno, está de viaje entonces, perfecto. Me alegra, qué bueno, cuando qué alegría cuando uno se entera que alguien está de viaje.
1: Porque los operadores también tienen vacaciones, parece que no, ¿sí? Pero a veces tienen vacaciones en el momento.
0: Sí. Bueno, parece que tienen derecho los operadores de repente. No sabía eso, pero sí, está claro. Muy bien. Che, bueno, no, está Manu para los controles técnicos y puesta en el aire, así que vamos a darle para adelante a este programa nuevamente, un nuevo jueves aquí en La Tribu, haciendo Bancame esta mañana. Joss Stone fue lo primero que escuchamos y, esto me encanta, boludo, de Velvet Underground. ¿Vos elegiste esto?
2: Sí, señor.
1: Clásico.
0: Ni sé cómo se pronuncia, pero me encanta esto.
2: Bueno, espérate que ya te digo. ¿Eh? I'll be your mirror.
0: Me encantó. Ponelo, Manu, por favor.

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2: Voy a hablar en judiciales de un caso de esos de crimen o policiales o de investigaciones que interesa mucho a la opinión pública, y es el caso de Aníbal Lotocchi. ¿Se acuerdan? El supuesto cirujano que operó entre otras mujeres, y bueno, también operaba varones, pero digo, entre otras mujeres famosas, a Silvina Luna. Uh-huh. Y esta semana comenzó el juicio oral contra Aníbal Lotocchi, acusado por homicidio simple en este caso, porque él sí tiene una investigación muy picante, donde está muy comprometido, por la muerte de un hombre, Rodolfo Cristian Zárate,

0: Este es un caso donde está muy complicado porque Zárate muere días después de que lo toque y lo opere. No fue como el caso, por ejemplo, de Silvina Luna y otras de sus pacientes, que su salud se fue agravando luego de las operaciones, pero con el tiempo, a los 3 años, 4 años, 5 años, eso es muy difícil de comprobar su culpabilidad, pero este es un caso distinto. Zárate, este hombre, murió después de una intervención quirúrgica que le realizó Lotoki en 2021. Lotoki llega a este juicio detenido y decidió no declarar. Esa es la primera novedad. Si bien uno diría, bueno, pero es la no noticia que él diga, o sea, decida no decir nada, es una novedad porque habla un poco de la estrategia que va a llevar él en este juicio, que es por el momento no decir nada y esperar a ver qué pruebas se presentan en el juicio. También está acusado por las lesiones gravísimas sufridas por 4 mujeres que se atendieron con él en distintos momentos. Una de esas 4 mujeres es Silvina Luna. Está todo enmarcado en un mismo juicio. Y como siempre nos gusta decir acá, porque la verdad que en eso intentamos mantener siempre la misma línea editorial, si se quiere, estamos hablando de todas acusaciones que tienen que ser probadas en este juicio. Es decir, y que se tiene que demostrar la culpabilidad sin ningún tipo de dudas de Lotoki para llegar a una condena. Nada de esto que decimos son hechos consumados, está todo en un plano de investigación, en un plano de un juicio, ¿no?
1: ¿Está enmarcado en una, como podría ser una especie de mala praxis?
0: Claro, sí, sobre todo lo de las lesiones gravísimas. Lo que pasa es que ya la mala praxis deja de ser mala praxis cuando ya estás hablando de la muerte de una persona.
1: Ok, ¿entendés? No sabía
0: ya,
1: eso, perfecto.
0: Ya está más complicado. Pero también es importante, ¿no? Como decía, escuchar qué es lo que se está discutiendo en este momento. No se trata solamente de una operación que salió mal, como me preguntabas vos, de una mala praxis. Uh-huh. La acusación fiscal sostiene que hubo una serie de decisiones médicas que implicaron riesgos graves, al menos para esta persona que falleció. La concentración de múltiples procedimientos en una misma cirugía, la falta de determinados controles en la clínica donde las hizo, la ausencia de una terapia intensiva con respaldo ante una situación que pueda salir mal, problemas en la atención posterior, porque lógicamente una vez que vos te operás tiene que haber una atención posterior que esté acorde a tu situación, y también, según la acusación, la falta de intervención adecuada frente a la descompensación de Zárate, porque Zárate se empieza a descompensar post ser operado y Lotoki lo deja en la clínica. Pensemos en una situación donde Lotoki alquilaba consultorios en una clínica y ahí es cuando Zárate comienza a descompensarse, y no, lo que se investiga es si, aparte de todo, no hubo también una falta de atención adecuada en el post. También se acusa a Lotoki de haber alterado el parte quirúrgico después de la muerte del paciente. Esto también es muy grave. Hay otra gente implicada también por encubrimiento. Todo esto está en el marco de las pruebas que aportó la fiscalía y que dice la fiscalía haber probado, y que ahora el tribunal tiene que determinar si esto fue así o no. Pero hay otro aspecto del expediente que interesa especialmente, que son las historias de las mujeres que fueron sus pacientes, ¿no? En estos casos, una de las cuestiones centrales de la acusación es que estas mujeres, según dice la fiscalía, no habrían recibido información adecuada sobre las sustancias que se introducían en sus cuerpos, ni sobre los riesgos posibles de estos procedimientos. Y acá, lógicamente, aparece una palabra que es técnica más que coloquial, pero que tiene mucho peso, que es el consentimiento informado, ¿no? Que siempre hablamos de esto cuando se habla de alguna cuestión médica. ¿Qué es consentir, ¿no? Consentir no es simplemente yo firmo un papel. Bueno, vos me das una hoja, yo la firmé, listo, consentimiento informado. No. Consentir significa que me hayan explicado bien qué procedimiento me van a realizar, qué sustancias me van a poner en el cuerpo, qué riesgo existen a futuro, qué alternativa quiero si no quiero hacer esto y qué puede suceder después. Esto es en el escenario ideal, ojalá todo funcionara así. Lógicamente, en los hospitales o en las clínicas o sanatorios, mejor dicho, muchas veces esto no es así. Es decir, no es así muchas veces en la práctica el tener toda la información suficiente arriba de la mesa, porque muchas veces la realidad es que si tuvieras toda la información,
1: sí, y no te harías nada.
0: Me la
1: pregunto
0: que no te
1: si,
0: nada.
1: Si efectivamente existe esa información. Digo,
0: sí, o sea, existe de que te la brinde todo el médico que te quiere operar, y para eso va a cobrar, como Lotoki en su momento, creo que $6.500.
1: Ajá.
0: Y capaz que no te cuento todo, digo, ¿viste? Porque si yo te cuento todo, como te digo, lo más probable es que no te lo hagas.
1: ¿Entendés?
0: Ok. Eso pienso, digo. Si uno tuviera que ponerse en el lugar de la mala ética, ¿no? Uno lo pensaría de esa manera. Y la realidad es que todo esto está vinculado a operaciones también que iban en la panza, los glúteos, las piernas, los brazos, los pechos, la cara. También esto habla de, ¿no?, una lógica también de siempre algo por corregir en los cuerpos, que también forma parte de otro capítulo, pero que este caso siempre invita a pensar. Lo cierto es que un paciente confía, esa confianza nunca debería ser utilizada para reducir su capacidad de decisión. Hay además una dimensión también de clase, si se quiere, porque no todos pueden acceder a esto, pero en el caso de Rodolfo Zárate además aparece otra cuestión, la responsabilidad sobre un paciente que ya está dentro del sistema de salud, después de una operación y frente a una descompensación, porque la acusación sostiene que hubo señales de alarma que no fueron atendidas de manera adecuada, y acá aparece una cuestión que es importante, que el cuidado no termina cuando termina la cirugía. El cuerpo no es que sale del quirófano y automáticamente deja de ser responsabilidad de quien hizo la operación. El posoperatorio también requiere el cuidado, requiere el seguimiento, requiere recursos, requiere capacidad. Todas cuestiones que también se le achacan a Lotoki de no haber ejercido. La situación es que ahí está muy complicado Aníbal Lotoki. Está muy, muy, muy complicado. Este juicio seguramente va a llevar semanas, y por si a alguno le interesa, la operación de este muchacho Zárate, que se hizo el 15 de abril del 2021, Zárate fue hasta una clínica llamada Semeco, ubicada en Colpayo 20 del barrio porteño de Caballito, para realizarse esta intervención. Él lo que se quería hacer era la remoción de tejidos en distintas partes del cuerpo. Es decir, extraer... me sale decir extraer grasa. No sé si es la palabra adecuada, pero vamos a dejarlo así en el lenguaje técnico. La remoción de tejidos de distintas partes del cuerpo. Estamos hablando de remoción de tejidos en el cuello, en los hombros, en los pectorales, en los brazos, en las axilas, cara, también en la cara anterior del abdomen, en la pelvis y región lumbar y sacra, y también en los glúteos. O sea, esta es una operación casi completa
1: del
0: cuerpo.
1: Muy grande.
0: Exactamente. Una de las cosas que se le achaca a Lotoki es que esta operación tendría que haberse hecho en etapas. Primero empezamos por acá, te recuperaste, salió todo bien. A los, no sé, 3 meses, 5 meses, no sé. Seguimos por esta otra
1: ¿Todas
0: parte.
1: ¿Todas esas partes de su cuerpo fueron a la vez?
0: A la vez, ese mismo día, ese 15 de abril del 2021. Y además, Lotoki sabía, porque le había hecho, por suerte, digamos, porque para que no sea todo tan tremendo, le había hecho hacer unos prequirúrgicos, como se suele hacer, y ahí se había detectado que el muchacho hace poco tiempo, estamos hablando del 2021, había tenido COVID, y aparte de que había tenido COVID, tenía diabetes. Entonces era un paciente ya enmarcado, en ese momento al menos, de coronavirus, un paciente de riesgo.
1: Claro.
0: ¿Entendés? Entonces, toda esta situación aparentemente no fue atendida por Lotoki. La situación está muy complicada. Lotoki llega a este juicio detenido, como ustedes saben. Y cierro con esto, que son las cuestiones de las lesiones gravísimas. Está vinculado a las causas, por ejemplo, que tiene como una de las víctimas a Silvina Luna. Y bueno, lo de las lesiones gravísimas tiene que ver con esto, ¿no? Con poner metacrilato en el cuerpo de varias mujeres, que después con el tiempo se supo que era muy riesgoso, que le generó unas serias lesiones a esas mujeres, y que en el caso de Silvina Luna se le sumó a otras complicaciones de salud que terminaron con la muerte de Silvina Luna. Hay que destacar que en el caso de Silvina Luna, Lotoki no se recabaron las pruebas para determinar que lo que hizo Lotoki fue producirle luego la muerte a Silvina Luna. Silvina Luna tenía otro tipo de complicaciones, fue desarrollando otras complicaciones en su salud en el tiempo, y la operación fue una cosa más, por decirlo de alguna manera, explicarlo sencillamente. Pero bueno, es el caso que uno más recuerda, ¿no? El de Silvina Luna. Así que vuelve a ser noticia Aníbal Lotoki, porque empezó el juicio contra él y una serie de otros médicos que me parece... que vale la pena destacar, ¿no? Que no es el único imputado en esta causa, el único acusado. Hay otras médicas y también está su secretaria y demás médicos, anestesistas y demás que formaron parte de Semeco en esta operación donde falleció una persona, y que, bueno, tendrán que declarar y ver qué pasa con su futuro. Tanda y ya seguimos.
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0: 21 horas 38 minutos, continuamos aquí en Bancame esta mañana, en el aire de La Tribu. Hoy se cumplen 5 años del fallecimiento de Piltrafa, el histórico cantante de Los Violadores, que falleció a los 62 años el 13 de agosto del 21 en su casa de Lima, en Perú. Y esto invita a repasar un poco la historia del punk en Argentina, la historia de todos esos músicos que fueron surgiendo en una época que por un lado tenía a la dictadura de fondo, pero por otro lado también un grupo de rock muy institucionalizado, entre los que están muchos de nosotros queremos y admiramos, y que por detrás, si se quiere, o por delante, por donde lo quieran ubicar cada uno, surgía la escena punk en Argentina. Hay alguien que escribió sobre esto, porque también conoció esa escena de cerca, que es Walter Lema. Walter, yo lo conocí porque es músico, es el cantante de Placer, fue de una banda que se llamó Placer, y en ese marco también de músico, después me enteré que hizo un libro que se llama Generación en Llamas, historias de punks en Argentina, 1979-1986. Hola Walter, ¿cómo estás? Alan te saluda, ¿todo bien?
1: Hola Alan, buenas noches, ¿cómo estás? ¿Bien? ¿Todo bien?
0: Bien, bien, che, gracias por atenderme. Arranco un poco, antes de hablar de Piltrafa, un poco de, hablemos de del punk, si te parece.
1: Sí, yo bueno, fueron mis comienzos con la música, el punk, o sea, como que yo empecé con todo eso, o sea, años luego de lo que fue el comienzo acá en Argentina. O sea, yo era muy chico cuando, en el 79, cuando acá se comenzó. O sea, yo agarré el coletazo en la segunda camada, ya casi tercera camada, en el año 86, ¿viste?
0: Sí.
1: Y bueno, y viví de cerca porque fui conociendo a todos esos protagonistas de los primeros punks de acá en Argentina, que eran, en esa época, eran 40 personas. Se conocían entre todos, y entre esos 40 armaban y desarmaban bandas. Entre ellos estaban, bueno, Los Baraja, Los Violadores, Los Laxantes, Alerta Roja, DGI, Estado de Sitio, que fue Alerta Roja, que se fue llamando, fueron mutando de nombre. Bueno, nada, yo fui conociendo a esa gente y me fui empapando de todo lo que sucedía, y siempre tuve ganas de hacer un libro o algo. Yo hacía un fanzine cuando, a los 15 años, ¿no? Eso en el año 87-88.
0: Muy del punk, ¿no? Los fanzines también.
1: Claro, sí. El fanzine es muy, muy del punk. O sea, fue el primer fanzine que hubo, prácticamente, fue Sniffs on Glue, que era Sniffing Glue, que era, lo hacía Mark P, que era en pleno auge punk en Londres 76. Pero bueno, eso en otras tierras, ¿no?
0: Mi libro
1: enfoca el punk en Argentina, que bueno, llegó un poco más tarde, y lo que yo siempre apunto, lo que remarco siempre es los huevos que tenían esos pibes, que eran adolescentes, jóvenes, para ser punk en ese momento, que acá reinaba el hipismo y pasaba otra cosa. Acá había desaparecidos, estaba la dictadura, represión, censura.
0: Sí, claro, a eso iba claro. Quería preguntarte en relación a esto, ¿no? 1979-1986. ¿Por qué vos, si claro, que incluso formás, como decís, ¿no? Formaste parte o digamos tuviste un acercamiento a las siguientes etapas del punk en Argentina, ¿por qué elegiste esta etapa del 79 al 86?
1: Porque me parece la más interesante y fue la que yo no viví. Entonces yo me puse a investigar lo que yo no viví, digamos, ¿no?
0: Sí.
1: Que sabía un montón de cosas porque me lo han contado en primera persona, protagonistas, ya me habían contado cosas, y me parecía re interesante, me parecía re atrapante. A mí siempre me gustó todo eso. Entonces, ¿por qué apunté esos años? Claro, yo en el 85 conozco bandas punks, cuando estaba terminando séptimo grado. Nada, que tenía amigos más grandes, conozco la existencia del punk. Entonces, ¿por qué yo abarqué esos años? Porque me parecían los más interesantes, y aparte porque son los que yo no viví, yo quería preguntar sobre lo que yo no viví,
0: claro,
1: lo que ya viví, ya lo sabía, ya estaba.
0: Sí, claro.
1: Entonces quería escribir sobre ese sector, que aparte fue como el más comprometido, porque tuvo primero 79 al 83, lo que fueron los años de dictadura, y después del 83 al 86 fueron los, esos primeros años de democracia, que eran engañosos igualmente, porque siempre lo repito yo, pero la policía seguía siendo la misma. O sea, vos te llevaban detenido en democracia, ¿no?
0: Sí.
1: Y te llevaba el mismo, el comisario era el mismo que en el año 83 formaba parte del proceso militar, ¿entendés? O sea, el accionar de la policía era muy muy heavy, muy jodida, ¿viste?
0: Seguro,
1: muy
0: sí.
1: Heavy y resolvido me salió.
0: Y esa generación en llamas que de la que vos hablás, en dictadura, sí, como decías vos, y en la postdictadura también, ¿por qué se definía para vos? ¿Por la bronca, por el dolor, por la resistencia? ¿Por qué?
1: Y había mucha censura, mucho, era todo muy chato, eran todos muy facho todo, mucha iglesia, mucha educación chata, así como mucho uniforme, ¿entendés? Tiene mucho uniforme, te digo, por fuera y por dentro, ¿entendés? Mucha chapa policíaca, digo, ¿entendés? Me refiero a eso. Toda la sociedad era muy botona, estaba adormecida igual la sociedad, porque estaba adormecida bajo los efectos de lo que era la dictadura y lo que eran los militares, y la gente tenía miedo, obviamente, tenía miedo de reaccionar. Por eso yo digo que estos pibes, pocos, pusieron un grano de arena muy importante. O sea, podemos decir Piltrafa, podemos decir Marcelo Pocavida, y muchos personajes que están en el libro, personas que están en el libro que aparecen, como los miembros de Alerta Roja, como, bueno, el que vea el libro, nada, se va a empapar y lo va a comprender mejor, obviamente, ¿no? Pero yo estoy haciendo un panorama de las personas que estaban en el libro.
0: El libro es Generación en Llamas, Historias de Punks en Argentina, 1979-1986, de Walter Lema, con quien tenemos la suerte de estar hablando un ratito. Si hoy agarrás un, no sé, bueno, a mí también podría ser, porque no, la verdad es que no fui formado en el punk, pero digo, para hacer así un poco el juego en la pregunta, a un pibe de 14, 15 años, ¿qué le contás de toda esa época?
1: Y le cuento que, bueno, que todo era, a un pibe de 14, 15 años ahora, le cuento que, bueno, era todo diferente, que la música había que ir a buscarla. O sea, no era que de un clic tenías toda la discografía de Clash. Vos te tenías que ir a grabar un disco. Yo me grababa un disco un sábado, yo vivía en Longchamps y me iba al centro, ¿no? Entonces me grababa un disco un sábado a la mañana y me grababa un disco. Dejaba un cassette para que me graben un disco y lo iba a buscar al otro sábado, o me rateaba de la escuela y lo iba a buscar en la semana, ¿entendés?
0: Sí.
1: Era muy artesanal, muy a pulmón.
0: Y me imagino conseguir algo de los violadores en esa época,
1: sí,
0: también.
1: Todo era difícil conseguir. Porque aparte, las bandas punks, no hasta el 87, 88, no tenían editados discos, salvo Los Violadores y de heavy metal B8 y de rock, digamos, Rebelde y Contestatario, Sumo, ¿entendés?
0: Sí.
1: O sea, eran las bandas, como esas tres bandas que representaban a la juventud más oprimida, eran B8, Los Violadores y Sumo en la época. Y bueno, esos tres tenían discos editados. Pero después todas las demás bandas, las que yo te mencionaba recién y un montonazo más de bandas que vinieron después con el tiempo, como por ejemplo, te puedo nombrar Conmoción Cerebral, qué sé yo.
0: Sí.
1: No tenían discos editados. Acá no te editaba nadie un disco de punk. ¿Por qué? Por la censura, y porque aparte no era negocio, ¿entendés? O sea, estaba mal visto cuatro locos, cuatro locas de pelo parados y vestida de cuero o vestido de cuero, ¿entendés? Estaba mal visto.
0: Walter, entonces, y puede ser, ahora que decís cuatro locos y cuatro locas, puede ser que también en esa generación en llamas de la que vos escribiste el libro, también se destaca quizás, obviamente entendido en coyuntura, en ese momento del país, en ese momento de la sociedad, donde quizá las mujeres tenían otro rol.
1: No, había, o sea, lo que pasa es que las mujeres eran pocas.
0: Digo,
1: eran
0: cantantes, por ejemplo, mujeres cantantes.
1: Sí, había cantantes, había bajistas, en el libro hay fotógrafas, editores de fanzines. Formaban parte de bandas. O hay una chica, por ejemplo, analiza que era una punk, que era público, y está en el libro también contando su experiencia, cómo vivió, y sí, bueno, dice que era muy loco, que la gente flasheaba, porque ella se vestía de leopardo, con los pelos teñidos, y qué sé yo, para la época era muy chocante, era chocante ver a un pibe y a una mujer mucho más, ¿viste?
0: Claro, sí.
1: O sea, el rock siempre fue muy de chabón, por llamarlo... por decirlo directamente, que fue machista también, si le quiero llamar así.
0: Y escúchame, si bien ya muchos debates, por suerte creo, ¿no?, están saldados ya en esta época o en estos años, también volviendo a aquellos tiempos, a aquellos escenarios, a aquellos años post-dictadura o con la dictadura ya en retirada, hay algo que un poco dejaste entrever en todo lo que viniste hablando, que es esta cuestión de el uniforme por fuera y por dentro, y por ahí para ponerle un poco de picante a la charla y decir, también había una cuestión, ¿no?, con la cultura rock de la Argentina, que el mismo rock, si querés, por utilizar una palabra, ya institucionalizado, ya aceptado, también como que hacía a un lado a los punk, los alejaba o los despreciaba, ¿había algo de eso?
1: Porque acá el rock, ¿no?, entre comillas, era sui generis, o sea, no era rock, o sea, rock, por ejemplo, Riff. Bueno, rock fueron los Violadores y todas las bandas que te nombré hasta ahora, pero qué sé yo, después como Aire Nuevo estaba Virus, por ejemplo, ¿no? Pero después estaba Pastoral, Sui Generis, Serú Girán y toda esa caterva de hippies, qué sé yo.
0: ¿Qué pasa? ¿Qué pasa con Serú? ¿Qué pasa con Serú?
1: Bueno. No, ¿viste?
0: No vamos a entrar ahí.
1: No, no entremos ahí, pero me hiciste entrar.
0: No, está bien, seguimos.
1: Entré fácilmente.
0: No, muy bien. Walter, ¿qué
1: pero
0: tal?
1: Pero bueno, a lo que voy era que era rock anestesia, ¿entendés? Música... rock anestesia le llamaba.
0: está bien. Acá te quería hacer una pregunta, Walter.
2: Walter, sí, ¿qué tal? Sí, ¿cómo estás? Habla Salvador acá. Te hago una consulta.
1: Sí,
2: bien, todo bien. Más que nada por... vos contabas acá el raconto de esto de esos años y de toda la influencia y, bueno, toda la cultura punk que sigue latiendo en distintas formas. Yo te quería preguntar, vos hoy, ¿cómo ves la escena musical del punk? ¿Sigue habiendo punk? ¿Hay algo que alguna banda que vos veas que tenga algo más allá de la nostalgia, más allá de las épocas y del... y bueno, obviamente de los movimientos, si vos ves algo en esa cultura punk, en el movimiento en general, no solo en lo musical, sino también en, bueno, esto que decíamos, los fanzines y todo lo demás, si vos ves que hay alguna banda o algún movimiento que todavía quede de esa estela.
1: Mirá, hoy día, lo que es el punk, hoy día, a mí, de las bandas que existen hoy en día, bueno, me gusta una banda que ya tiene muchos años en carrera, que se llama Dos Minutos, la
2: sí,
1: conocemos todos.
2: Lógico.
1: La única, porque aparte los pibes son de verdad y eso es lo que más me atrae de ellos, está buenísimo. Pero después todas las demás bandas de punk actuales, estoy hablando de Argentina, ya que el libro mío se basaba en punk en Argentina, y todas suenan como Green Day, y a mí Green Day no me gusta. El punk 90 no me gusta, porque se terminó un producto de MTV más que algo de contracultura, ¿entendés?
2: Se volvió una moda, decís.
1: Claro, no sé, no digo una moda, que uy, esto es moda y pasa de moda y viene de vuelve la moda, moda, ¿entendés? Ropa, moda, no, sino como que un producto,
2: claro.
1: un producto de MTV, que eso lo terminó siendo, lo terminó de cerrar esta banda Green Day, que después vinieron todas esas bandas que la verdad que mucho tampoco las escuché tanto, Blink 182, Rancid y bueno, todas esas cosas, no sé, me parece que me estoy mezclando con Blink, pero bueno, por ahí, Rancid sí, bueno, todo ese tipo de bandas vinieron y a mí no, eso no me gusta, porque dejó de ser contracultural, ¿viste? Eso.
0: Claro.
3: Hola, Walter, ¿qué tal? Acá te habla Soledad.
1: Hola, Soledad, un gusto.
3: Justo voy a aprovechar este paréntesis que estás haciendo, nombrando bandas y eso. Para mí el punk está ligado completamente a mi adolescencia. Mirá, ahora no es que no escucho, bueno. Pero bueno, me fui para otros lados. Y ya que estás nombrando bandas, mi experiencia más punk fue con Shaila. ¿Qué onda, Shaila?
1: No la conozco.
3: Oh, bueno, ya tenés que ir. Te digo... Buscala y
1: pero
3: escuchala.
1: Ahora es una banda, Shaila es una banda de acá, ¿no?
3: Exacto.
2: Sí, sí.
1: Que están tocando ahora nuevamente, ¿puede ser?
3: Volvieron. Te digo que no te la pierdas.
1: No, pará, porque vi un reel hace poco de Shaila en Strummer. ¿Estoy equivocado?
2: Sí, sí, puede ser.
3: Puede ser.
2: Strummer tocan varias bandas también.
1: Bueno, sí, bueno, lo voy a tener en cuenta.
3: Ténela en cuenta.
1: Pero sinceramente, no los he escuchado. Que me quedé muy cerrado con el punk de los 80.
0: Está bien. Nosotros te aportamos novedades.
2: Actualizamos a Luna.
0: Igual,
1: les pido disculpas.
0: No, banco, porque otro se pone a zanatear, ¿viste?
3: Está muy bien.
0: Escuchá, Walter, la verdad que la historia del punk en Argentina, bueno, es muy interesante. Y hoy, como arrancaba la nota diciendo, hoy se cumplen cinco años de Piltrafa. ¿Quién es Piltrafa? ¿O quién fue?
1: Y Piltrafa, la verdad que bueno, fue la voz, el portavoz de esta generación en llamas, digamos. Fue la voz de esta generación en llamas. Uh-huh. Por ejemplo, en el libro está Harry B, que era el fundador de los Violadores, pero Pil es el número uno porque fue la voz, ¿entendés? También. Claro. Yo con Pil hablé para el libro, porque yo lo empecé a hacer en el 2020. Entonces él me dijo, yo estoy haciendo un libro, te voy a ir contestando de a poquito. Bueno, llegó el momento que no terminamos nunca con la entrevista, con Pil, y falleció.
0: O sea, no llegaste a mandarle las preguntas.
1: No llegué a contestar, tenía muy poca información dada por él, ¿no?
0: Sí.
1: Lo que yo conseguí, que me dio el primer cantante de los Violadores. Antes de Piltrafa hubo un cantante que se llamó Orlando Paladini.
0: Sí.
1: Antes de Piltrafa hubo dos cantantes igual. Pero bueno, el primer cantante, ese fue a vivir a España. Y me dijo, yo tengo una carta de la época que me mandó Piltrafa contándome la crónica de todo un recital, que fue un recital muy famoso que se hizo en la Universidad de Belgrano.
0: Sí, sí, sí.
1: Un recital caótico muy famoso.
0: Sí.
1: Y Piltrafa le cuenta... Vía carta le cuenta todo el recital, así que me envió esa carta, me envió la foto de la carta, que está en perfecto estado, y transcribí esa carta, y eso es el capítulo de Piltrafa, porque el libro mío es un capítulo por persona, está acá transcripto todo lo que cuenta cada uno transcripto. Yo escribí, hice unas introducciones y nada más, después yo no escribo el libro, es en el libro...
0: Son testimonios.
1: Están todos los testimonios en crudo... O sea, obviamente con algún nexo que yo agregué para que se entienda, uh-huh, nada más, pero están en crudo y en caliente todas las declaraciones de todos los protagonistas, uh-huh, de esa.
0: Muy interesante la historia de los Violadores en el Auditorio Belgrano. Después de...
1: Claro, exactamente.
0: Después de ahí, que ya no hubo más recitales, ¿no? En el auditorio ese, ¿o sí?
1: ¿Cómo? Y parece, por lo menos punks no tocaron nunca más.
0: ¿Qué pero pasó? Sí, contame un poquito qué pasó brevemente para quien no conozca esa historia y cómo es que los Violadores llegan a tocar ahí, ¿no?
1: Había una banda que se llamaba la Rosanroll Band, que era amigo de los punks, que era una banda rockera.
0: ¿Qué año esto? 81, ¿no? Esto 81 era.
1: En el 81 fue, sí, fue en el 81.
0: Julio del 81.
1: No recuerdo ni esa hora, pero fue
0: julio, creo que julio del 81.
1: Claro, sí, julio del 81. E invitan a tocar hasta la Rosanroll y a armar la fecha con los Violadores y con Trixie y los Maniáticos. Trixie era una banda donde tocaba el polaco Zelasek, quien luego fue bajista de los Violadores. Y Trixie era muy amiga de los Violadores. Y hasta creo que Trixie era la novia de Stuka, pero ahora no puedo recordarlo bien. Mm. Bueno, el tema es que hace la fecha toca Trixie, después tocaban los Violadores y después tocaba la Rosanroll, que era como los que cerraban la noche. Bueno, y el tema es que había unos hippies de la plaza de la Barranca de Belgrano, porque ahí cerca fueron todos los hippies rockeros al recital, y los Violadores tocan un tema que se llamaba Grasa Hippie. Entonces, ajá, bueno, que denigra a los hippies, los bardea de punta a punta la canción. Entonces, bueno, cuando tocaron esa canción,
0: se pudrió todo.
1: Y dicen que justo, esto lo contaba el polaco el otro día, que justo por la puerta pasa un juez, y ve que salía gente golpeándose, y ve de bande, el chabón siendo juez, llama a su contacto directo policíaco, lo llama y cae toda la partida y se los llevan a todos en cana, y a ellos llevan a un montón de gente en cana, pero los que tienen detenidos más tiempo es a ellos, a la banda, a los violadores, porque aparte la banda esta Rosanroll declara en contra de los violadores. Bueno, eso lo cuenta todo Piltrafa con lujo de detalles en la carta que me manda, que está buenísimo. Así que bueno, nada, el que lo quiera que compre el libro.
0: está muy bien.
2: Buen método de marketing.
1: Que quedan pocos igual, ya hice dos tiradas y por ahora, por el momento no volveré a hacer hasta dentro de un tiempo.
0: Bueno, va a ser tipo algo exclusivo.
1: Hice 100 y se vendieron, porque esto es todo underground, yo ni siquiera lo quise presentar, nada, tuve todo como unas cosas que no quise hacer esto, no quise hacer el otro, no quise hacer presentación, no quise hacer esto, no lo quise distribuir, lo vendí yo y lo vendí en Parque Centenario, el puesto Rebelión Rock, que queda en la feria de libros y revistas de Parque Centenario.
0: Walter, te agradezco mucho tu tiempo. Pará, hablemos un poquito de... ¿Estás haciendo música igual? ¿Estás con Los Deseos,
1: sí,
0: no?
1: Sí, tengo una banda mi banda actual se llama Los Deseos.
0: Sí.
1: Tocamos desde el 2023, desde el principio de 2023. Ahora en septiembre sale un disco nuevo.
0: Bueno.
1: Y el 10 de octubre los presentamos en un lugar muy lindo que se llama Sala 41, que queda en San Telmo.
0: Sí.
1: Así que bueno, ahí te voy a mandar la invitación para que venga.
0: Dale, buenísimo, Walter. Y imagínate, siempre
1: un sábado en un año muy amigable, 10 de la noche tocamos.
0: Bueno, y siempre en un gran recuerdo la banda Placer, ¿no?
1: Y sí, Placer, que tocamos 20 años.
0: Sí. Me acuerdo, tuviste colaboraciones con Dárgelos, ¿no? También ahí.
1: Sí, Adrián, con un tema. Sí, porque el segundo disco lo hacemos con el sello de Babasónicos, teníamos como una relación buena. Muy buena onda con ellos, así que lo invité a cantar a Adrián un tema en un momento de uno de los, creo que el cuarto disco nuestro, una cosa así.
0: Bien. Bueno, Walter, te mandamos un abrazo, te agradecemos tu tiempo y bueno.
1: No, gracias a ustedes y gracias por la nota, muy lindo y muy buena onda.
0: Bueno, gracias a vos, un abrazo grande.
1: Chao.
0: Pasaba Walter Lema. Músico y autor de Generación en Llamas, historias de punks en Argentina 1979-1986, que tiene entre sus protagonistas, lógicamente, a Piltrafa, el líder de los violadores, que hoy se cumplen 5 años de su muerte.

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0: Segunda hora de Bancame en Marcha con Salva Doldán. ¿Qué vamos a hacer hoy? A ver, temática Día del Niño. ¿Qué pensaste vos que siempre?
1: Día de las Infancias.
0: Día de las Infancias.
1: Deconstruite, okay. Por favor.
2: Dale, Alan. Bien,
0: perfecto, tienes razón, boludo.
2: Media pila.
0: Claro. Pasa que...
1: Bueno, es difícil sacar la costumbre, ¿no?
0: Sí.
1: O sea, muchos años acostumbrados, como todo. Pero vamos a tratar de hacer una campaña dentro de una campaña, ¿no?
0: Ajá.
1: Libros sí, pantallas no. Tratemos de no regalar celulares a los pies.
0: Perfecto.
1: Y si tienen que ser, hagámoslo con libros.
0: Bien,
1: ¿te parece?
0: Me gusta. A ver, ¿cómo sería eso?
1: Bueno, es para hablar, me imagino. No sé en qué etapa de la batalla están acá padre y acá docente.
2: Voy a agregar una cosa.
1: Sí.
2: Según la Organización Mundial de la Salud, antes de los 13 años no hay que tener contacto directamente con pantallas.
1: Ni contacto. Ni siquiera contacto. Se lo tenés que dar.
2: Exactamente.
1: No puede interactuar.
2: Y ahora que, por lo menos en la ciudad de Buenos Aires, no sé si en el resto del país estaría bueno, en algún momento lo podemos ver.
0: Sí.
2: Está esto de que va a ser, la ciudad de Buenos Aires va a ser la primera ciudad en incorporar la inteligencia artificial en la educación. El discurso, el titular.
1: De ahí vamos a ver.
2: Pero,
0: hoy quise entrar a ver el boletín de mi hijo y me hicieron firmar un compromiso desde hasta qué edad no voy a dejar que mis hijos tengan redes sociales.
2: 13 años.
1: Claro.
2: El permiso o el compromiso que está pidiendo la ciudad es hasta los 13 años. Pero se supone que inteligencia artificial, para que nos metemos en lo que es la columna de libros y esa temática, inteligencia artificial hasta primer ciclo, que es tercer grado, prohibido.
1: Mira.
2: Prohibido manejarla, digamos, estar en contacto. Y de cuarto y quinto grado es como saber sobre inteligencia artificial, pero no utilizarla tampoco.
1: Claro, es como el entrenamiento. Bueno, un poco de eso es. No podemos evitar lo inevitable, pero sí podemos al menos asesorarnos o tratar de que eso sea lo más consentido, consensuado, trabajado, hablado, por supuesto. Y un poco de esto le quería hablar para pensar, aprovechando el Día de las Niñez, el Día de las Infancias, cómo trabajar las pantallas con los chiques. Bueno, el primer libro que traje para recomendarles se llama Tiempo de Pantalla, de Joaquín Line. Joaquín es sociólogo y doctor en ciencias sociales y es investigador y ha publicado numerosas investigaciones y artículos sobre cómo Internet, las redes y las plataformas atraviesan los vínculos, la forma de estudio, los trabajos y las subjetividades juveniles. Eso es interesante porque él hace como una especie de relato de cómo él trabaja con la tecnología, pero al mismo tiempo se limita con la tecnología, porque esto es algo que nos pasa a todos, no solo a los chicos, también seamos sinceros. Es imposible salir de esto y al mismo tiempo estamos tratando de estar adentro y afuera todo el tiempo. Como que uno es consciente, pero al mismo tiempo está adentro y es difícil. Bueno, él habla en particular cuando da clases como docentes. Entonces, justamente menciona esta interacción que hacen los chicos con las pantallas y estas, bueno, a veces medidas que se toman, a veces, interacciones que tienen, formas de vincularse que tienen con los alumnos, y menciona en uno de estos párrafos, en este libro, ensayo y autoficción que también trabaja, dice: entro al aula y las pantallas ya están ahí, como parte del mobiliario invisible. Llegan, se sientan, apoyan el teléfono boca arriba o boca abajo según el día, el humor, si esperan algo. Abren y cierran apps con una destreza que ya es corporal. Yo miro la clase y de reojo reconozco lo de siempre. WhatsApp, Instagram, el buscador, alguna plataforma de compra. La escena no es falta de atención, es atención repartida. Clase, trabajo y vida personal conviven en la misma mesa sin una jerarquía estable. La pregunta que vuelve, en el aula y afuera, es quién decide dónde va esa atención. Bueno, un poco hace este recorrido, que también lo hace él mismo con no solo la docencia, sino también con las aplicaciones de citas, con el trabajo, pero al mismo tiempo el trabajo entre docentes, el tema de la IA y el ChatGPT. Bueno, él lo estudia al mismo tiempo que lo padece lo dice, lo cuenta y al mismo tiempo reflexiona. En otro momento, justamente dice esto, que está como en una reunión de docentes y utilizan una IA que se llama Perplexity, que es justamente como para resumir papers de investigación. Entonces, justamente se ve como parte de eso mismo que está provocando al mismo tiempo, ¿no? Porque está ayudando a generar ese contenido simplificado, digamos. Entonces, él menciona, llevo años estudiando cómo otros usan esas tecnologías y hace tiempo que el objeto de estudio dejó de estar afuera. No de manera dramática, de manera cotidiana. La selfie mandada a GPT antes del corte de pelo que me hago, el resumen pedido de Perplexity mientras escucho a un colega hablar de lo mismo, el celular sobre el escritorio que miro de reojo mientras pido que nadie mire el suyo. No es hipocresía exactamente, es que el fenómeno no distingue entre quién lo analiza y quién lo vive. A veces son la misma persona en la misma hora. Es un relato que me parece que está bueno porque un poco nos pone también en contexto y en objeto de estudio a nosotros mismos. O sea, nosotros todo el tiempo vemos, criticamos y juzgamos el uso de los demás, pero pocas veces nos vemos a nosotros mismos en ese uso. Y como todo, como la lectura también, el consumo tecnológico también es un hábito que se enseña, sí, se aprende, se limita. Y un poco de eso habla este libro Tiempo de Pantalla de Joaquín Line.
0: Bien, sí, un poco para reconocer esto que decís vos. A mí me pasa que con mis hijos, yo tengo uno de 7 y uno de 2, y me pasa que jamás en mi vida, y es algo como una gran trinchera que tenemos en casa con Carla, que es que jamás se nos cruza ni por la cabeza darle ni siquiera un

0: Entonces, es difícil. Es difícil porque claramente los chicos siempre van a querer el teléfono si me lo ven a mí pegado en la mano.
1: Claro,
0: Pero al
1: exacto.
0: mismo tiempo me cuesta, o reniego mucho de esos pares, padres, madres, que tienen la información, que saben que hace mal, pero que sin embargo le dan el teléfono igual a los chicos.
1: Bueno, muchas veces no solo es la información, sino también la ayuda. Esto es algo que por ahí nosotros, los que formamos parte de la generación que creció con los celulares o que al menos los estuvo interactuando antes de que se desarrollen tanto, no tuvimos, pues nosotros no tuvimos una educación
0: Digital,
1: digital.
0: vamos a decirle
1: O
0: esa
1: sea,
0: palabra.
1: tuvimos
0: Sí.
1: la computación, que era
0: Teníamos,
1: otra
0: sí,
1: herramienta.
0: computación teníamos en la escuela,
1: Exacto, que era
0: computación
1: otra
0: teníamos.
1: herramienta.
0: Sí.
1: Esto tiene muchísimas más alcance y muchísimas más herramientas que nosotros aprendimos por los efectos, no por el conocimiento. Entonces, un poco hacia eso viene el segundo libro que se llama Influencio versus FOMO, mi primer celular, que es un libro de Melina Knoll, ilustrado por May, que está hecho a partir de, bueno, con la ayuda de una plataforma que se llama chicos.net, que esto es muy interesante, alguien si quiere involucrarse, tiene el QR de hecho para averiguar. Chicos.net es una organización sin fines de lucro que trabaja para que niñas, niños y adolescentes puedan ejercer plenamente sus derechos en los entornos digitales. Y se propone fortalecer la ciudadanía digital, la inclusión, el bienestar y las oportunidades educativas. Bueno, no solo la escuela y los docentes están experimentando y pensando al mismo tiempo cómo hacer con esto, sino que hay organizaciones que implican esto, ¿no? Una educación digital familiar, que sea íntegra y que sea colectiva, que es un poco, me parece, que es a lo que apunta. Este libro en realidad es una historia sobre Influencio, que es, bueno, un miembro de la red internacional Influencias.net, que es alguien que entrena a los padres y a los chicos en eso. Y FOMO es así como el juego del ángel y el demonio, ¿no? FOMO vendría a ser esa personita que está dentro del celular todo el día, que tiene muchas notificaciones, que vive dentro de la pantalla y que todo el tiempo te llama para que vayas hacia él. Bueno, esta es una historia muy entretenida, con viñetas y también dibujos, que relata la historia de César, que al cumplir 10 años le regalan su primer celular. Como muchos chicos piden para su cumpleaños un celular, los padres se lo regalan, le aclaran las reglas que tiene que tener ese celular y bueno, lo empiezan a usar y se empiezan a aventurar con esta limitación de, bueno, esto es todo lo que no podés hacer, con esto sí, con esto no. Bueno, esas indicaciones se dan, pero en algún momento dice esto. Cuando César llegó de la escuela, vio que su nuevo celular ya estaba prendido y ubicado en el medio de la mesa, como si fuera el rey de la casa. Le pidieron que probara apagarlo y prenderlo, y obvio que César supo hacerlo. Antes de dejarlo en sus manos, lo llenaron de mil y uno consejos. No había que mojarlo, había que evitar que se cayera al piso, no había que ponerse a chatear con desconocidos ni tratar de entrar a sitios web prohibidos, y muchos etcétera más. Sus padres no eran expertos en el uso del celular, ni mucho menos, pero por las dudas le dejaron la cabeza llena de no. Y César se comprometió a cumplir todas las reglas y sobre todo una que según sus padres era de las más importantes. Si al día siguiente él tenía alguna prueba, la tarde anterior el celular no se usaba. Bueno, esa es la teoría, pero en la práctica resulta que a veces los padres no pueden estar todo el tiempo cuidando el uso del celular y pasa que, bueno, él tiene una prueba al día siguiente, se queda toda la noche mirando en el celular TikTok y bueno, y ahí sucede que llega muy dormido a la escuela, le va mal en la prueba, bueno. Y ahí es cuando aparece Influencio, que es esta persona de esta red internacional de influencias.net, que los ayuda a todos y entre todos elaboran un plan digital familiar, que son estas cosas un poco que decías, ¿no? Que cuando se comparte la cena no haya celulares, que todos los adultos disminuyan el uso de los celulares frente a sus chicos, y también que cada persona que entre a la casa tenga la misma conducta. O sea, que sea un comportamiento de la casa. Si alguien viene a visitar la casa, ya sea un familiar externo, un amigo o algo, tiene que cumplir las reglas de la casa. Así como, viste, cuando le dicen que se saquen las zapatillas a algunos para que no
0: Sí,
1: ensucien.
0: en algunas
1: Bueno, el
0: casas.
1: celular hay que dejarlo acá. En esta casa se usa el celular. Y eso es también algo que hay que practicar. Y en otra parte dice justamente eso. Los padres de César se vuelven muy fans del plan digital familiar que les propuso Influencio y están pendientes de todos los detalles para que funcione. La clave es que se trata de un plan bastante flexible porque no todos los días las familias son iguales, ni tienen la misma rutina. Pero hay una regla de oro que se respeta. Mientras se come, no hay celular. No hay celular para nadie. Tienen que elegir o la cena en familia.

0: O el celular con su playlist para armar nuevas coreos, que es uno de los entretenimientos que tiene la madre, ¿no? Porque uno tiene tantos usos de celular que tampoco se dan cuenta que es tan cotidiano, claro, en el día a día, y eso también hace que los chicos lo tengan como algo cotidiano.
1: Y sí.
0: Así que me parece que es una linda herramienta para padres, para docentes y para pensar entre todos esto que decimos, ¿no? Los libros no solo se leen para los chicos, sino que se leen con los chicos, y eso está bueno también entrenarlos en este uso, que de vuelta es una batalla que va a ser ardua, que hay que pelearla, que no es que todo está garantizado y que toda la previsión sea la solución, pero que también se puede empezar a debatir, al menos.
1: Muy bueno, muy bueno, ¿eh?
0: El tercero y último se llama TV y la TV, y acá me voy a algo más analógico. Sí. Porque muchos lo
1: más
0: pensamos...
1: Más a nosotros en la infancia.
0: Claro, lo usamos con el uso del celular, pero es cierto, y cuando éramos chicos seguramente a ustedes les pasaban, la televisión no la podías estar viendo todo el día, porque te iba a hacer mal, porque te entretenías demasiado,
1: vista,
0: porque no hacías la tarea, te hacía mal la vista, no podías verla muy de cerca, ¿no? Los televisores de tubo, sobre todo. Y TV la TV es un libro infantil de Sara Gallardo. Sara Gallardo es, bueno, en los últimos años se revisitó la historia de Sara Gallardo, pero ella fue una de las escritoras argentinas más exitosas del país. Fue periodista, también hizo mucha cobertura para el diario La Nación durante muchos años y escribió, bueno, entre ellos Los Galos, Los Galgos, Eise Juaz, y una obra bastante compleja que en los últimos 15 años se revisitó. Hasta hace mucho tiempo estaban agotados totalmente los libros de Sara Gallardo, y Sara escribió 3 libros infantiles que se editaron en los 70 y estaban también totalmente agotados. Este es uno de ellos, y habla justamente de Teo, Teodoro, que un día acompaña a los padres a comprar su primera televisión. Bueno, acá hay que hacer una aclaración, porque los dibujos, muy lindos, las viñetas ilustradas de Nicolás Castelo, tiene un televisor de tubo. Yo creo que a muchos chicos hoy hay que explicarles qué es una televisión de tubo, porque sí, no saben. Pero bueno, esto un poco de la nostalgia y de los padres de contar cosas. Es muy interesante, porque bueno, si lo llevan a la casa, obviamente Teo está todo el día viendo la tele, hasta tal punto que se compenetra tanto con las historias que se mete adentro de la tele, y se mete adentro de una de las historias. Entonces, bueno, él ve que se mete adentro de una historia donde hay un caballo, hay pájaros azules, hay un bosque, un lugar donde brilla el sol, una playa donde llegan las olas dormidas. Bueno, este caballo lo va a llevar por todos estos lugares distintos hasta que encuentran un castillo donde ven unos nenes que lo invitan a tomar un helado. Él va a tomar un helado con los nenes a tal punto que se da cuenta que se hace tarde porque los padres se van a dar cuenta que está ahí. Entonces sale de la tele y vuelve a la realidad. Bueno, en algún momento este adentro y afuera se empieza a mezclar. Entonces hay momentos en que él piensa que está afuera pero está adentro. Los padres le preguntan dónde están. Y es por eso que la tele empieza a andar raro. Y como la tele anda raro, los padres piensan que están mal, que no funciona, que se la dieron fallada, y van y la devuelven. Y es la escena en la que Teo mira colgado del vidrio de la tienda de electrodomésticos como sus padres devuelven su amada tele. Pero, a diferencia de muchos otros chicos, Teo no le importa. Porque dice, les digo una cosa, yo tengo ahora el televisor mágico. Tengo el caballo, la pradera, las mariposas, el bosque de pájaros azules, el roble, el gato y el mar, el castillo con chicos y las banderas y el puente levadizo. Cuando quieran, vengan. Cuando quieran, iremos allí. Porque todo esto está en su imaginación, no hace falta que esté en la tele. Por eso Teo y la TV es un muy lindo recuerdo de que no todo está en la pantalla, también está en los juegos y en la imaginación, y por supuesto en los libros para este Día de las Infancias.
1: Muy bueno, Salva, gracias,
0: la
1: rompiste. Babasónicos, risa.

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0: Como ustedes saben, Pablo Ramón está acá.
1: Entre nosotros.
0: Entre nosotros, porque está...
1: Literalmente.
2: Escúchame, ¿no vas a ser frívolo, seguro?
1: Fíjate que creo que dejó ahí en el blog,
0: sí,
1: de notas.
0: Hay un papel acá.
3: Igual lo bueno es que un poco de agua tomó.
0: Sí, sí, sí.
1: Pensé algo
0: que
1: comió
0: había sido
1: también,
0: Sarasa,
1: ¿eh?
0: Pero no, es él.
3: No, fue él.
0: Che,
3: fue él.
0: Unos mensajitos. Gran columna salva, dice alguien.
1: Alguien, gracias, alguien.
0: Fabián Amaral. Excelente lo de tu caso con los celulares en casa, me dice a mí.
1: Bien.
0: En estos tiempos debe ser muy jodido para los padres. Sí, sí.
1: Se solidariza.
0: Los padres de esta época somos los que más sufrimos de todas las generaciones de padres. Pero hay muchos que no predican con el ejemplo y no le dan descanso ni cuando comen.
1: Mira, ahí está.
0: Me estás criticando,
1: No sé,
0: a mí.
1: No, pero te felicito.
3: Estás haciendo cargo solo también.
1: Claro.
0: Sí. Tuve momentos de que tenía que manejarlo, no podía manejar en un momento, ¿sí? Sí, sí, te descontrolás. Pasa, nos pasa a todos. Pero bueno, el tema del celular, los niños, da que hablar, salva siempre. Che, a ver qué dice. Ese alguien del mensaje salva también era yo, dice.
1: Bien, muy bien. Son muchos. Se contesta a sí mismo.
0: Hay varios Fabián.
1: No importa. Y bueno, obvio, hay varios Fabián.
0: Está muy bien.
1: Gracias por el aporte siempre.
0: Che.
1: ¿Qué dice la hoja?
0: Pablo me dejó esto.
1: A ver.
0: Seguro no lo querés contar vos, ¿no? Vos lo contás. No, bueno.
1: No, se hidrató, pero viste, la garganta todavía no.
0: La emotiva graduación de Cristian Castro dentro del secundario.
1: ¿Cómo se graduó? ¿Se graduó?
0: Y la preocupación por la salud de su madre.
1: ¿De qué se graduó?
0: La verdad es que Cristian Castro vivió en las últimas horas uno de los momentos más significativos de su vida al celebrar la graduación del nivel medio en un teatro del sur de la Ciudad de México. En un evento que hubo como 500 personas. Y bueno, la verdad es que fue muy emotivo, según la crónica que escribió Pablo Ramón, porque hubo mucha emoción y una imagen que acaparó la atención, que es la llegada de su madre Verónica Castro.
1: ¿Cómo?
0: Con un tanque de oxígeno.
1: ¡No!
3: Sí.
1: ¿Qué le pasó a Verónica?
0: Jodido.
1: La Verónica.
0: No se rían, boludo.
3: No.
1: Nos puede pasar a todos, pero...
0: Me mandan a mí a contar esta noticia y se ríen.
1: No, bueno.
0: O sea, hijo de puta, yo estoy
3: la
0: serio,
3: foto,
0: boludo.
3: La foto de Cristian.
0: Dale.
3: Con el atuendo de egresado.
0: Sí.
3: Es muy tierna.
0: Es para...
1: Es como la toga que se puso Milei, que tenía como mucha hombrera.
3: Es violeta.
0: Esta es violeta, así que es media libertaria.
1: Es
0: media libertaria, hay que decir. Así que bueno, no fue solo un logro académico, contaba Pablo Ramón. Dice que la ceremonia se convirtió en un símbolo de, para Pablo, cito textual lo que dice Pablo, perseverancia tras décadas dedicadas a la música y a la vida pública y que no le dedicó a estudiar. A terminar la escuela.
1: Muy bien, bueno, es una gran enseñanza que Cristian.
0: Aunque la verdad es que en su juventud había cursado el primer año del bachillerato, imagínense una carrera artística como la de Cristian Castro, lo obligaron por el bien de toda la humanidad para poder disfrutar su música a posponer sus estudios. Y bueno, ahora retomó la formación a través de una institución privada y bajo un modelo de educación a distancia. No, de esto termina en un como lo que promociona.
1: Hizo homeschooling.
0: Como los que promociona.
1: El Ministerio de Educación.
0: Tito Esperanza, sí. Es el que era el que era guardaespaldas de Ford.
3: Sí.
0: ¿Viste que promociona él terminar el secundario en un año? ¿Lo viste el cartel o no lo vieron?
3: No lo vi.
0: Él promociona,
1: no tuve la suerte.
0: ¿Promociona eso? ¿Terminó el secundario en un año?
1: Bueno, está bien, por ahí Cristian Castro le sirvió.
0: Se ve que vio la publicidad.
1: Claro.
0: Así que bueno, durante todo este tiempo me contaba Pablo que tuvo que compaginar la agenda de las presentaciones y grabaciones con algún trabajito práctico.
1: Me imagino.
0: Algún examen que tenía que preparar.
1: ¿Habrá usado la IA?
0: Dar lección. Pasar a dar lección.
1: Un oral.
0: ¿No? Y bueno, la verdad es que Cristian no ocultó las dificultades. Dijo que hubo momentos en los que pensó en abandonar nuevamente. Pensó en abandonar. Porque uno, ¿cuántas veces pensaste en abandonar? Y ahora esto sigue porque dice que va a hacer la licenciatura en diseño industrial.
1: ¡Vamos!
0: Dice que es algo que lo interesó siempre.
1: Mirá qué bien.
0: Que le gustan mucho los productos a él. A él le gustan mucho los productos, me gustan mucho. Cada vez que veo, por ejemplo, dice un shampoo. Dice, cada vez que veo una pasta de dientes.
1: Yo le estaba pensando
0: algún cereal, arroz, todo lo que veo en el supermercado a él le llama muchísimo la atención. Así que bueno, diseño industrial, dijo. Esto debe estar en audio, calculo yo. Y escucharlo de la voz de él debe ser muy bueno.
3: Siempre es un placer escuchar a Cristian
0: Como
3: Castro.
0: Cuando él dijo, quiero invitarte a no hacer nada, a mirar este punto
3: ese video,
0: negro.
3: Ese video es espectacular.
0: Mira este punto negro.
3: ¿Y qué es tu nada? Nada, es nada, hacer nada. Nada.
1: Bueno, ahora va a mirar un shampoo.
0: Búsquenlo. Pero es interesante.
3: Es imperdible.
0: Porque esto destaca cómo las cosas importantes están en lo cotidiano, ¿no? Él dice que se maravilla viendo un shampoo, la pasta de dientes.
1: En lo cotidiano, cereal, chicos.
0: No como uno que se queda mirando el precio, a ver si para no se le fue
1: si
0: la
1: baja.
0: Pero claro, él simplemente... Y bueno, Verónica Castro fue la invitada de honor. Fue muy emotivo cuando fue Verónica Castro. Pese a las dificultades de su salud, de público conocimiento, y que se la vio con un... con un tanque de oxígeno portátil durante el evento. No te rías.
1: Alessandro.
0: ¿Por qué se ríe?
3: Tiene 73 años Verónica Castro.
0: Se ríe,
3: no
0: se
3: es
0: ríe.
3: Tan grande tampoco.
0: ¿Cuánto tiene?
3: 73.
0: No, pero bueno, es una vida dedicada al arte que te exige mucho, ¿viste? Así que bueno, una noche que Verónica dijo que la verdad que no la esperaba. La soñó mucho, dijo, la imaginé en algún momento de mi vida, cuando mi hijo creció, pero no se le había dado hasta ahora. Así que está feliz, porque realmente él tenía un comezón, que tenía hermanos, primos, tíos, todos recibidos, y él dijo, hasta que no termine la escuela, no voy a estar a gusto. Así que felicitaciones para Cristian Castro.
1: Bien, Cristian.
0: Con esta novedad. ¿Vos qué novedad tenías? ¿Tenías una novedad?
3: Yo le había dejado una tarea a Pablo Ramón, sí. Que bueno, debido a su situación, sí. Vamos a traer... ¿Se acuerdan que la semana pasada hablamos de Maya Refico?
0: Sí. Sí.
3: Maya Refico, que tiene una capacidad de hacer pública su vida amorosa.
0: Innecesariamente.
3: Para mí innecesariamente, sí. Un poco.
0: Pero es parte de la vida del artista también.
3: Y para el artista todas son parejas formales, sí. Y la verdad que a veces no... Chicos.
0: Sí, sí, sí.
3: Liberemos, bueno. Pero ella tiene una conexión con Ángela Torres.
0: Ah, mira.
1: Claro.
3: Eran muy amigas hasta que en 2018...
0: No me digas.
3: Sí, eran súper amigas. Dos personas, ya lo sabemos, yo soy del club de las dos.
1: Sí, el fan club.
3: Del fan club. Muy talentosas ellas. Eran muy amigas hasta que Ángela Torres va a una fiesta en el año... Esto fue hace mucho tiempo. Pero ahí hay algo que a mí me parece que no está tan bien. Básicamente, Maya Refico se comió al que era el novio de Ángela Torres en una fiesta.
1: Ah, complicado.
3: Complicado. Pero esto pasó en 2018. No sabíamos quién era Maya Refico.
0: Claro, prescribió.
3: Y Ángel, prescribió. Para mí prescribió. Y Ángela Torres estaba en su momento de meseta.
1: Claro.
3: ¿No? Había estado en muchas novelas,
1: no
3: etcétera.
1: Las afectaba a ninguna de las dos popularmente.
3: Y resulta, para mí que ahí está lo polémico, que nos enteramos de esto porque Ángela Torres volvió a contarlo con él hace un año atrás.
1: Ah,
3: no hace falta, reina. No hace falta. Primero, Maya Refico pues está saliendo con todas las personas que se le cruzan por adelante. O sea, de tu ex, creo, porque son tres veces para atrás, ni se debe acordar. Y después como que... Maya tampoco es tan conocida ahora como para que la levantes vos y la traigas con esa situación de una persona que aparte no forma más parte de tu vida.
0: Puede ser.
3: Y además la culpa siempre, obvio, es de mi amiga me cagó, claro. Mi amiga y el, perdón.
1: No es por ahí, amigo.
3: Tu novio, claro. no le pusieron
0: un chumbo
3: en la cabeza para comerse a otra piba, adelante tuyo, básicamente.
0: Sí, sí.
3: Pero bueno.
1: Códigos.
3: Ahí hay como una cuestión, la situación entre ellas. Obviamente, en este momento, enemistadas. Enemistadas
0: desde
3: completamente.
0: 2018,
3: desde 2018.
0: O sea, una enemistad que va a cumplir 10 años casi.
3: Y sí.
1: ¿Qué necesidad?
3: Sumo una cosa más a esta, sí. A esta sección. Estamos ahí salvando un poco la situación de Pablo. ¿Cuál es la ruptura del momento, chicos?
1: ¿La lectura del momento?
3: La ruptura.
1: Ruptura. Ah, perdón.
0: No es todo libro, boludo.
1: No, por eso me pareció...
3: La ruptura.
1: ¿Cuál de todas?
3: Que ya pasó la semana pasada, Pablo Ramón estuvo hablando de eso, del cantante cordobés.
1: Ah, de Lucra. Lucra. Y la Joaquí.
0: Si la Joaquí el sábado fue, podemos saber, siguió llorando.
3: Sigue llorando la Joaquí. La Joaquí está haciendo ya terapia está. En la tele. Joaquí, que alguien le diga, no, alguien, amiga. Alguna amiga.
0: O que haya un, no sé, algún estreno detrás, algo que tenga que después uno diga, ah, sí, recobró
1: la Joaquí el musical.
3: Además va con los lentes gigantes para claro. que, pero mi amor, bueno.
0: Sí. No se murió nadie, Joaquí, ya está. Ya está.
3: Pero Lucra ha hecho un posteo.
0: Ajá.
3: Habló. Entre comillas.
1: Rompió el silencio.
3: Rompió
1: diría.
3: El silencio. Lucra diciendo: para la gente que no sabe ni cuántos años tengo, tengo 27, no 28. Arrancamos bien. Bueno. Me parece que está un poco hinchado las bolas.
1: Claro.
3: Busco un duelo tranquilo, privado, en paz. Ya soy adulto.
1: Bien.
3: Ya se dijo, pero aún no salió de mi boca. Tampoco está saliendo de tu boca en este momento, Lucra, porque lo escribiste en una historia de Instagram. Claro. Te lo digo, pero. Con Tuli no pasó absolutamente nada. Bueno, sí, ya sé que soy más feo que pisar bosta descalzo.
0: Así dijo, así.
3: Así. No busco andar desacatado.
0: Ajá.
3: Ahora me subo a un avión, pero mañana les cuento más. Este fue el posteo que hizo Lucra.
1: ¿Y contó más después?
3: No, son historias de Instagram.
1: Ah, bien, ya está.
0: Sí, ahora la gente esto fue hace dos días. Mucho por historia y es jodido leer en historia. Chicos, háganse Twitter, van a hacer
3: claro.
0: un trabajo y la
3: él
0: gente
3: tiene
0: como
3: Twitter.
0: Yo lee mejor.
3: Es muy divertido
1: como
3: en
1: vos,
3: Twitter, Lucra.
1: Como yo lee mejor. Yo no tengo Twitter, chicos.
0: Cierro con esto, Sole.
3: Dale, adelante.
0: Se casa Tini Stoessel y Rodrigo Paul.
1: ¿Se casan? No te puedo creer.
0: Sí.
1: ¿Cuándo?
0: Justo también que se va a casar Larry Espósito, se casa, ¿no?
1: Ah, ya se revele.
3: No había hecho esa unión.
0: Justo que se casa Larry Espósito, mirá. Se casa Tini Stoessel.
1: ¿Vos decís que apuró?
0: Pero
1: ahí?
0: Este casamiento tiene fecha, que es el 19 de diciembre, en el Palacio de Ujó, por lo que veo, donde se casó la nata. La nata se casó en el Palacio de Ujó.
1: Bueno. Sí.
0: Steffi Reutemann y Ricky Montaner, Cande Tinelli con Coti Sorokin, Oriana Sabatini con Pablo Dybala. Y Pablo me dejó para él quiénes van a estar invitados y quiénes no.
1: Él va a estar invitado, seguro.
0: Él sí.
3: Obvio.
0: Él sí.
1: Ya está adentro.
0: Sí. Él cree que sí va. No le llegó la invitación, pero cree que sí.
1: Todavía no, las
0: no
1: hicieron.
0: Se mandaron las
1: Claro, las están haciendo.
0: Pero dice que, bueno, obviamente el hermano de Tini va a estar invitado. Sí, boludo, le dijeron.
1: Tiene que ser el padrino, alguien.
0: Me dijo que Oriana Sabatini y Pablo Dybala seguramente van a estar invitados, es muy probable. Un amigo de Tini que se llama Lizardo Ponce, no sé quién es, me dijo María Becerra, anotala, me dijo, okay. Anotá María Becerra. La Joaquí, anotala también a la Joaquí.
1: Pero no le des el micrófono porque te va a hacer terapia.
0: ¿Messi quizás? Sí, a Messi lo van a invitar, es muy amigo.
1: Pero Antonella es muy amiga.
0: A Susana Jiménez también la van a invitar.
1: Mirá.
0: Y también...
1: nosotros
0: dice,
1: no.
0: Yo le pregunto, pero Pablo.
1: Unos más tres.
0: Le dije, falta Marcelo.
1: No voy a preguntar lo que pienso preguntar.
0: No, boludo, de verdad.
3: ¿A quién te estás refiriendo?
1: Claro, ¿cuál
0: Marcelo
1: de todos?
0: Tinelli. Y me dijo.
1: Marcelo Hugo. Pero va el padre de Tini. No lo invita por. ¿No?
0: No sé qué pasó ahí.
1: Ah.
0: Digo, pero no va a invitar a Tinelli, boludo.
3: ¿Cuántas personas irán a esa fiesta?
0: Y
3: estamos hablando de una fiesta
0: personas,
3: de 500 personas, ¿no?
1: Para eso. Tinelli nosotros no entramos.
0: Tinelli
1: no
0: hay. Me dijo, no lo ve a Tinelli. Y me dijo, es más, no solamente no está Tinelli en la lista que él vio, dice, él vio la lista. Me dijo, Pablo, tampoco está Alejandro Sanz.
1: Ah.
3: ¿Y por qué iría Alejandro Sanz?
0: Es lo que yo le pregunté.
1: Todos nos preguntamos.
3: Necesitamos a Pablo, básicamente.
0: Claro, yo le pregunté y no me contestó más,
1: bueno,
0: porque...
1: No, sí, escribió hasta ahí.
0: Me dijo, no sé, de Alejandro Sanz, qué va a pasar. No sé qué va a pasar con David y Victoria Beckham. No sé qué va a pasar con ellos.
1: ¿David no viene?
3: ¿David?
0: Y es el jefe de Rodrigo Paul, yo creo que tendría que
1: claro.
0: venir.
1: Claro, lo tenés que invitar a tu jefe, aunque sea...
0: Y me dijo
1: formal.
0: Que... lo que sabe seguro Pablo, lo que puede confirmar 100% es que Cami Holmes, la ex de Rodrigo Paul, no va a ser invitada.
1: Y está bien.
3: Y bueno, tiene
0: sí,
3: lógica.
0: Sos...
1: Bueno,
0: sí,
1: vas a invitar.
0: Sí, boludo, sí. ¿Qué me estás
1: bueno,
0: diciendo?
1: Qué sé yo.
0: Tampoco, dice Cande Molfese, que era muy amiga, es muy amiga de la modelo Cami Holmes. Así que bueno, esos son algunos de los invitados que va a ir filtrando Pablo Ramón del casamiento de Rodrigo de Paul y Tini Stuesser.
1: Nosotros no, entonces.
0: No sé si nos conseguirá algo.
1: Yo creo alguna entradita.
3: Sí, dale, un más uno.
1: No, no sé si tengo traje para esa fiesta, pero bueno, voy a hacer lo que pueda.
0: Bueno, un temita más antes de irnos. ¿Les parece?
1: Me parece.
0: Y nos despedimos.

0: ¿Sabes qué? Saqué la grilla, cerré la grilla.
1: Yo también. Es Blair, bueno, lo que está sonando. No me acuerdo el nombre de la canción, pero bien, la cantante es Blair.
0: Bien, bien. Nos vamos, ¿saben?
2: Bueno, le cambiamos el agua a Pablo. Así dejamos toda la noche.
0: Que aguante hasta la semana que viene.
2: No, ¿sí? ¿Cómo es la semana que viene? Todos los días hay que cambiar el agua.
0: Sí, pero que le aguante hasta la semana que viene esta agua, así cuando volvemos nosotros le cambiamos el agua de vuelta.
2: Igual yo creo que antes del fin de largo le dan el alta, me parece.
1: Sí, yo creo
0: que... ¡Ay, es fin de largo!
1: La alegría.
0: ¡Qué buena
1: la alegría
0: noticia,
1: se te nota en la cara,
0: boludo!
2: Menos mal, si no ibas a llegar a tus pies el lunes.
0: O sea que mañana cuando me voy del trabajo digo, buen fin de largo.
1: Sí.
0: Perdón si sos cuenta propista y no defender algo, te juro que me puse re contento.
2: Perdón si trabajás hoy domingo.
0: Sí. No quiero ser desubicado, sepan disculpar. Bueno, che, nos vamos, ¿eh? Nos vamos, realmente fue un placer, como siempre, compartir este rato de radio. Y nos reencontramos el próximo jueves. Gracias, Solé.
1: A ustedes.
0: Gracias, Alba.
2: A ustedes.
0: Buenas recomendaciones para el Día de las Infancias el domingo, pásenla muy bien. Manupa, un placer, como siempre, en los controles técnicos y puesta en el aire. Soy Alan Benítez, nos reencontramos el próximo jueves, aquí en la radio, para hacer este programa que quizás te lo encuentres en un sticker de algún termo, ¿no? ¿Por qué no? Y que dice, bancame hasta mañana. Chau.
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1: Las noches son buenas cuando las compartimos escuchando música. FM La Tribu te propone cerrar la jornada con Hora Quemada. Así se apaga este lunes de la mano de Dani Sayán, haciendo el tema Confundida.

Desde Monterrey, México, estábamos escuchando a The Warning, el trío de hard rock y rock alternativo, quienes tienen una versión de Enter Sandman de Metallica que es increíble. El tema que sonaba es del disco Keep Me Fear del año 2024. Pasaba ¿Qué más quieres? Y ahora seguimos con una banda con la que ustedes saben que yo tengo problemitas. Se trata de The Pretty Reckless. En este caso lo estamos escuchando junto a Matt Cameron y Kim Thayil haciendo Only Love Can Save Me Now.

Este jueves quemado comenzó bastante potente. Es jueves, no es lunes, gente. Es jueves. Lo confirmamos, chequeamos el calendario y dice que es jueves. Empezó bastante potente y por un ratito más se va a quedar así, porque ahora quien va a continuar es Calva Lewis, que es un trío formado en Londres, pero por integrantes de Venezuela, Nueva Zelanda y Escocia. Una mezcolanza increíble. Vamos a escucharles con el tema del disco Euphoric del año 2021. La canción se llama Tiranito.

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1: Los jueves quemados están al mando de Paula Prati en la musicalización. Aquí quien les habla, Sole Vázquez, de este lado del micrófono. Hoy está en los controles Manuel Palacios. Hasta las 0 horas te vamos a estar haciendo compañía para que cierres tu día escuchando música. Simplemente eso. Y ahora nos vamos a disfrutar de Devendra Banhart desde el disco Flying Wig del año 2023. Suena el tema Twin.

Yonaka salió del freezer luego de que le ganáramos 2-1 a Inglaterra en el Mundial, así que puede volver a nuestras playlists, y obviamente que iba a volver, no faltaba mucho tiempo. Estamos escuchando desde el disco Size the Power del año 2021 a Yonaka haciendo el tema Get Out.

Bueno, Luna Aura se metió, así como dijo, vio luz y dije, no, dijo, déjenme a mí. Así que acaba de pasar Luna Aura haciendo Crash Dive desde el... Es un sencillo del año 2019. Y ahora sí, escuchamos a Yonaka con su tema Get Out.

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1: Podés escuchar Hora Quemada de lunes a viernes en FM La Tribu para terminar el día. O quizás, bueno, estás cerrando algún detalle de último momento o tu jornada laboral empieza a la noche. Así que cualquiera sea el motivo, esperamos estar haciéndote compañía y que te esté gustando la música que elegimos para vos. Acordate que todas las noches, desde las 23 horas hasta las 0, vas a escuchar la musicalización del señor Manuel Palacios, de Eli Baldonado, de Marco Hassan, Juan Quelimpani, Pau Prati, Agustín Sinibaldi y aquí quien les habla, Sole Vázquez, haciendo el multitasking de la vida como corresponde. En este momento del programa, lo que sucede es el tema quemado. Lo podés elegir vos al 11-31-260-88-7 o nos podés escribir a nuestro Instagram, @hora.quemada, que estamos en un nivel de producción de memes increíble, así que no te lo pierdas, búscanos en Instagram, @hora.quemada. Nos dejas ahí tu tema quemado, ese tema que por algún motivo, razón o circunstancia no podés parar de escuchar o no parabas de escuchar, o alguien en algún momento de la vida te hizo escuchar un montón, te hace acordar a algo, lo que sea el motivo por el cual es un tema quemado, lo estamos buscando. El de hoy, mira, el de hoy es un tema quemado que en realidad te dirige directamente a viajar. Si alguna vez fuiste al norte, y más específicamente, si alguna vez estuviste en Jujuy, seguramente esta canción ya es parte del paisaje. El tema original es del músico peruano William Luna, pero tiene un montón de versiones esta canción, montón de versiones, y son todas muy hermosas porque es una canción muy linda. Hay una canción media cumbiancha que es la que quizá más te resuena, pero hoy la vamos a escuchar en la versión de Casa Sole, que es el ciclo que hace la Sole, un ciclo audiovisual que hace la Sole en su casa propiamente dicha. En este caso, la versión que vamos a escuchar del tema Vienes y te vas es junto con Los Miranda, así que de esta manera empieza a sonar Soledad y Miranda haciendo Vienes y te vas.

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4: La segunda parte de Hora Quemada comienza con un disco que, dice nuestra musicalizadora, de a poco lo vamos a pasar completo. Porque la amamos a Noelia, pero también Pau, para ti, empezó a descubrir a Jonathan Cerr. Por eso, el tema que va a seguir después de Noelia Ricalde es de un disco que hizo junto a Ezequiel Mantega en el disco Casa Taller. Así que vamos a poner orden. Primero vamos a escuchar a Noelia Ricalde y Jonathan Cerr haciendo Por Dónde Debo Ir. Y después, pegadito, va a sonar Ezequiel Mantega haciendo Orbital.

0: 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La última inocencia, Alejandra Pizarnik.
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Babalú Ayé es una composición de la cubana Margarita Lecouna. La versión que acabamos de escuchar es de Las Taradas y fue grabada en vivo en mayo de 2018 en el Teatro El Mandril, aquí en la ciudad de Buenos Aires. Pasaban Las Taradas haciendo Babalú Ayé. Ahora quemada todavía le queda un poco más de música para vos. Y ahora vamos a escuchar un poco de cumbia mexicana de la mano de Sonido Gallo Negro y Mariposa del Alma. El tema que está sonando se llama Palacio Negro.

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1: Diamela Espina, Ailén Reynoso y Julia Perkovich son Tríada. Las escuchamos haciendo el tema Un Veneno.

0: desde el sur del mundo, como se presentan, se van los chilenos de María y los Templos, Engagement.
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0: Jimé López Constantini, Mailu Benítez, Belén López del Río, Mica Antelo Lemos y aquí quien les habla, una servidora. Conducimos de lunes a viernes la última hora de FM La Tribu, que hoy, jueves 13 de agosto, se está yendo. Está llegando a su final. Operó hoy Manuel Palacios, le agradezco mucho por los controles táctico-técnicos ahí del otro lado del vidrio, y nos vamos con el capricho de hoy, que como saben está ligado al de la semana pasada. Yo les había dicho que elegía dos temas de Heartstopper. Elijo más en realidad, porque la verdad es que es una linda playlist, un lindo soundtrack el que tiene la serie y la película. Pero el que sonó la semana pasada y el que vamos a escuchar hoy como capricho son la musicalización de dos escenas que son realmente muy bellas. La banda que va a sonar es Wasia Project, que está conformada por Olivia Hardy y Will Gao. Da la casualidad, o no tanto, que Will Gao es quien hace de Tao Xu en la serie y en la peli, y hay varias canciones de ellos, son hermanos, y hay varias canciones de ellos, son bastante significativos para la banda sonora. También junto a Girly, que es una cantante británica que está como muy presente a lo largo de las temporadas de Heartstopper y de la película también. Es un tema bastante bajón el que viene, no se los voy a negar. Vamos a terminar el jueves un poco tirados adentro del tacho, puede ser, pero es una canción muy, muy linda. Así que vamos a ir bajando lentamente para cerrar este Hora Quemada, escuchando a Wasia Project haciendo You Are So Pretty, y luego se quedan con nuestras cenizas. Que descansen, chau.
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0: Te mando un abrazo. Otro abrazo más. Por el cuelgue de ayer. O sea, un abrazo y un rato lo abrazo de vuelta y sigo acá esperando que se me vaya el cuelgue de ayer. Gracias por drogarme. Gracias.
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2: Nuestra tarea tiene que estar muy, muy dirigida a la juventud. Si hay algo que no nos podemos perdonar es que las nuevas generaciones no tengan sobre ellas la actividad militante que es necesario trabajar. O sea, creo que hay que pensar actividades para ahí e ir dejando en un segundo plano las actividades para nuestro habitual movimiento de derechos humanos veterano. Ya ahí hemos hecho mucho durante años, pero ahora hay que poner el centro y el objetivo en los jóvenes, que son millones, que han ingresado al escenario político en estos últimos 4, 5, 6 años.
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2: Hay momentos en que nos ponemos a pensar qué es lo que estamos haciendo. Y bueno, este es uno de esos momentos donde nuestra vida comienza a ser cuestionada por cualquier cosa. ¿Para qué vivimos?
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2: ¿Qué sé yo? Según todas las cosas que leí, ¿no? Las encuestas y qué sé yo soy el hombre del siglo, el músico del milenio y todas esas cosas. Un genio y qué sé yo, y qué sé yo. Y bueno.
3: ¿Y vos qué pensás de eso?
2: Se dieron cuenta.
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2: Busquemos otras formas concretas de tener otras estrategias que nos vayan invitando la posibilidad de llegar a otras metas. Es estúpido pretender tener resultados diferentes con las mismas estrategias, con toda la práctica de sororidad, de hermandad, de poder articular con otros movimientos, hacer que la travesti no muera taponado por los discursos eurocéntricos, por el binarismo, que podamos abrazar una historia, que podamos construir un relato histórico propio de la memoria, en donde todas las identidades podamos ver lo más significativo, digamos, lo más revolucionario de la travesti, que es la posibilidad de pensarse autónoma.
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4: 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Que viste con esta historia de la teoría de los dos demonios.
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2: Allá hace un mes y medio que está el debate ahí en el anexo del Congreso. Este proyecto no es la primera vez que se presenta. Digo, que un diputado, que una diputada me diga a mí a las 4:30 de la mañana que está indecisa.
3: Y esto es lo que dicen las compañeras diputadas, a pesar de que hemos intentado llegar con la menor cantidad de indecisos y lograr el mayor número de apoyos antes de que empezara la sesión. La compañera Inés se mantuvo en su posición y bueno, en definitiva no queda otra ni esperar que a último momento vote afirmativamente.
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2: ¿Qué nos está pasando? Que estamos olvidando a las personas, a los grupos sociales, a los más vulnerados, y pensamos en políticas partidarias, numéricas, porcentuales, que nos convienen para un futuro, para no ir a la debacle. Lamentablemente estamos en una debacle, tratemos de no caer más bajo, ¿no?
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3: Las mujeres somos una víctima, un blanco fácil para cohesionar los fascismos. Las políticas autoritarias necesitan de un cemento, de una cohesión, y apuntar a la mujer como un enemigo común es muy fácil, porque somos un enemigo común desde el Génesis, o sea, desde Eva, ¿no?
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1: 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La 12, volumen 3, Balotage 2023, cobertura colaborativa. Ezequiel Ipar.
2: Toda la alianza social, y me refiero sobre todo a la sociedad civil, porque la verdad hay que decirlo, los partidos políticos en términos institucionales fueron bastante irresponsables frente a esta amenaza de la extrema derecha en un balotaje. Pero la sociedad civil se movilizó de otra manera. Hubieron muchos acuerdos, hubieron muchos modos de renegociar posiciones para plantearse frente a ese desafío que me parece que son claves para lo que viene. O sea, veo más como una pujanza de resistencia democrática en la sociedad civil y en la ciudadanía que en los partidos políticos en sus principales figuras, digamos.
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1: Florencia Guimaraes García, activista trans, lado C, cobertura PASO 2023.
2: Las travestis vivimos estructuralmente bajo la violencia de género, desde la niñez, desde que manifestamos nuestras identidades, desde que tenemos que subsistir de la prostitución y atravesar todo múltiple de violencias, discriminaciones, exclusiones, etcétera. Entonces me parece que es una decisión política también decir, che, este sector de la población todavía es el sector más vulnerado en todos sus derechos. Tenemos que hacer algo por este sector de la población.
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1: Pablo Viñas, secretario general de la Comisión Interna de AGR Clarín.
2: Justamente nos mantenemos firmes porque sabemos que estamos peleando por nuestra dignidad, que le estamos dando un ejemplo a nuestros hijos, que sabemos que dentro de 10, 20, 40 años, cuando se hable del conflicto de AGR Clarín, que cómo aguantaron los obreros para poder hablar con orgullo de sus padres.
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1: Pasadas por alto, Sergio Maldonado.
2: En verdad la causa está detenida desde noviembre del 2018. Dar vuelta por todos los tribunales y que no se da nada, ni siquiera una reconstrucción de lo que pasó el 1 de agosto del 2017. Es agotador ver de que pasa el tiempo y no avanza. En casi 15 meses y medio jamás lo escuché al presidente Alberto Fernández hablar de Santiago Maldonado, de Rafael Nahuel, ni nada por el estilo. Es una voluntad política, pues desde el gobierno que asume apoyaban una causa y después del 10 de diciembre y no hacen ninguna fuerza, porque si vos lo haces visible, lo tomás como bandera, como venías haciéndolo anteriormente, también es una presión para todo el Poder Judicial. Desde el 83 hasta la fecha no se pudo garantizar el nunca más en democracia. Acá hay algo que los gobiernos tienen miedo de reconocer, que mientras ellos están en una gestión hay desapariciones forzadas, como si fuera algo, una mala palabra. Es muy diferente la desaparición forzada en dictadura que la que se hace en democracia. Es claro que cuando fue la dictadura había una política de Estado de desaparecer gente, asesinar y todo lo que ya sabemos. En democracia no salen abiertamente diciendo, bueno, vamos a desaparecer personas, las vamos a matar, salvo en el gobierno de Macri, que durante 4 años Bullrich instaló la doctrina Chocobar. Entonces había una política, digamos, de amedrentar o de perseguir.
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2: Otro de los clichés es que aparentemente lo que sería la intuición y el conocimiento más racional son antagónicos. Y eso es una pelotudez grande como una casa, pues eso no ocurre en la vida, digamos. Todos nos manejamos con un balance entre racionalismo e intuición.
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esta dependencia, pero hace mucho hot y se metió el sol. No me quiero tomar una birra, sino dos, tres. ¿Ves cómo es? Quedó al revés. Vamos a poner la cosita face to face, que usted me gusta mucho y yo sé que yo usted también.

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3: Pido para comer. Porque no consigo trabajo. Tengo cuatro chicos. Tengo a mi compañero, pero él tampoco no tiene trabajo. Entonces cuando él lo consigue, yo salgo a pedir. ¿Qué no esperas nada?
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2: ¿Y qué te pasa cuando volvés a Europa ahora, después de tanto tiempo viviendo acá?
3: Me aburro tremendamente. Siendo Argentina, siempre va a ser en la vanguardia del quilombo. Buenísimo, gracias por ese trampolín.
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1: Ángel Capa, ex director técnico.
2: Y además hay que recordar, también volviendo a la historia, la primera huelga de futbolistas que le hicieron los grandes jugadores justamente en favor de los jugadores no tan renombrados y que no cobraban. En cambio, ellos sí cobraban, sin embargo, hicieron la huelga. Pedernera, Di Stéfano, Pipo Rossi, eso existía. Pero ahora ese individualismo es general en la sociedad. La sociedad nos impulsa a que cada uno se salve como pueda. Y eso también se traslada al futbolista.
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15: ¡Ajá, ajá! ¡Mis queridos carnalitos! ¡Señor payaso! Germán Pluma para servir a Diosito y a ustedes. Y pues bueno, vamos a presentarte una cancioncita muy bonita. 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
1: Diego Curubeto, en Nunca Fuiste al Cine.
2: Era muy difícil hacer películas en los años 80. No había cable siquiera, no existía el VHS. Y había que rebuscársela, ir buscar en embajadas. Y cuando pescábamos una película que nos asombraba, decíamos, wow, esto es realmente bizarro. Y eso se puede aplicar tanto a Vértigo, Hitchcock, como una de Buñuel. Decíamos, qué bizarro. Y pegó, y Fabio organizó la medianoche bizarra. Y ahí quedó el cine bizarro, y básicamente era un nombre amistoso, y lo tendría que haber patentado, porque nunca se había utilizado antes.
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2: 12 del mediodía en La Habana, Cuba.
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0: pensado?
1: Oiga, no sea abusivo.
0: Ah, es que tú te pierdes. Pero bueno, igual te busco. ¿Y qué? ¿Te puedo llamar?
1: No, gracias.

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1: 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Fernando Kawasaki.
2: Fernando Kawasaki. Fernando, ¿la pasaste bien?
3: Muy bien, sí, sí. Comimos una rica pizza y tomamos una rica cerveza. Y siempre es una alegría venir a La Tribu. Es una radio que la verdad que quiero mucho y respeto muchísimo. Aguante La Tribu. Me parece una hermoso que sobreviva La Tribu y que esté acá. Es muy lindo venir acá y ver que está igual el edificio. Es muy, muy, muy lindo realmente. Así que muchas gracias por la invitación a celebrar este día tan especial.
2: Te agradecemos a vos. Y sabes que cambiamos la selección. Por más que vos hayas dicho, no soy un extraño que yo coincido con
3: vos. ¿Qué pasó?
2: No, pero vamos a seguir con la sugerencia de nuestro operador. ¿Sí? Vamos de vuelta. La pelicana y el androide.
3: Muy bien.
2: El tema este de Charly García en La Lógica del Escorpión, recuperando la voz también del Flaco Spinetta.
3: Hermoso. Muchas gracias.
2: Gracias, Fernando.
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9: La felicidad más grande es que los senadores y las senadoras hemos logrado poner en cada una de sus bocas la palabra travesti.
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8:07 de la mañana de este viernes 14 de agosto. Buen día, amigos, amigas y amigas. Que tengan un buen viernes, que lo estén comenzando al menos secos, que sería un privilegio porque en esta ciudad de Buenos Aires está lloviznando bastante fuerte y no parece que mejorará el clima durante el día. Buen día de nuevo, esto es Onda Corta, les estaremos acompañando hasta las 9 de la mañana repasando los principales medios hegemónicos, pero también comunitarios e internacionales para entender o tratar de ayudar a entender el panorama actual de este país y también del mundo entero. Tarea jodida si las hay. Nos están escuchando a través de FM La Tribu en el 88.7, fmlatribu.com y también a través del canal en YouTube Esto Pasa en La Tribu. Ahí tenemos un chat a disposición para que nos saludemos, nos comentemos cosas, o también tenemos un WhatsApp tribal para que nos envíen mensajes al 11 31 260 887. A mí me está pasando algo con el canal de YouTube, es que en realidad me está pasando algo con YouTube directamente, es que a mí no me dejan, me deja comentar, pero no aparecen mis mensajes en el chat. No sé por qué estoy sufriendo este tipo de discriminación por parte de la plataforma, porque lo intenté, así como en el canal de nuestro de La Tribu, en otros canales, y no aparecen mis mensajes en pantalla. Por eso yo opto por enviar un mensaje al WhatsApp tribal, que es el 11 31 260 887. Repito, aunque ya deberían tenerlo agendado ahí. En la ciudad de Buenos Aires, amigues, 11 grados 5 décimas es la temperatura actual, 81% la humedad, llovizna tupido, dirían en mi familia. Acá, por lo menos en la zona de Caballito, no sé si son lluvias esporádicas o aisladas, pero el pronóstico del Servicio Meteorológico Nacional dice que la máxima será de 13 grados, que habrá lloviznas durante la mañana, pero luego a la tarde y a la noche estará nublado. Igual, atenti, yo siempre tendría o un pilotito, una camperita impermeable o un paraguas a manos durante este día porque no se sabe. El panorama para el fin de semana va a estar similar, no muy lindo. El sábado habrá 13 grados de mínima, 16 de máxima. El domingo también 13 de mínima, pero 18 de máxima. Y el lunes, porque por si no lo recuerdan, será feriado, amigues. La mínima será de 11 y la máxima de 15 grados en la ciudad de Buenos Aires. Ampliamente gris el panorama por estos tres días que tenemos por delante. Vamos con el reporte también de la temperatura en otros rincones de este hermoso país. En Rosario, Santa Fe, hace 9 grados una décima, 90% de humedad. Y en la ciudad de Salta, un gradito con 8 décimas, 94% de la humedad. El dato bueno es que la semana, como les dije ayer, la semana, el lunes, la comenzamos con 2 grados. Ahora, 11 grados 5 décimas en la ciudad de Buenos Aires. Así que más de 5 veces la temperatura con la que empezamos la semana, que es un poquito menos hostil. Igual está bien fresco, no me confiaría. Amigues, acá también hacemos un reporte de cómo se encuentra la calle, cómo está el transporte público. Si todavía no tuvieron o no salieron de sus casas, subtes y trenes están a horario. Recuerden, línea Urquiza de la línea E está sin funcionar, así que no podrán bajar o subir en esa estación. Y en cuanto a accesos, Buenos Aires-La Plata caracterizan de importante. Desde las 9 de la noche y hasta las 5 de la mañana por obras, permanecerá cerrado el enlace con autopista 25 de mayo, sentido a la ciudad de Buenos Aires. La última salida será en el kilómetro 4 de Puerto Madero. Así que atentí, repito, por las dudas, desde las 9 de la noche hasta las 5 de la mañana por horas permanecerá cerrado el enlace de Buenos Aires-La Plata con la autopista 25 de mayo. También, teniendo que ver con Buenos Aires-La Plata, continúa la reducción de calzada por obras del nuevo cuarto carril en las zonas de Wilde y Quilmes, sentido hacia La Plata. Voy a presentar al equipo que me acompaña como cada mañana: Valentín Catalán a cargo de la operación técnica, Mailén Benítez a cargo de la producción, Soledad Vázquez en musicalización, Jimena Moquesh en el reporte del tránsito, y también hemos escuchado ayer a Antonella Rivero haciendo sus recomendaciones audiovisuales. En cuanto al reporte del SAME, amigues, si tienen que transitar la calle por ustedes mismes, en la autopista 25 de mayo, altura Medalla Milagrosa, hubo un choque vehicular y el SAME está en camino. Después, en la calle Aquino, entre Cosquín y Guillermo Hudson, una colisión entre dos autos está entorpeciendo ahí la circulación. Y en Avenida General
General Paz, esquina Avenida del Libertador, también hubo un monociclista accidentado. Es un día complicado para quienes nos movemos con esas alternativas de transporte como la bicicleta, los monopatines, en las motos también claramente, porque la calzada, al menos en gran parte de la ciudad de Buenos Aires, ya está mojada y húmeda y patinosa. Ahora, amigues, antes de todas las noticias, un poco de música. Suena Ana Prada haciendo Soy Pecadora. 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

16 minutos pasaron de las 8 de la mañana, amigues, y ahora sí, comenzamos con el reporte de noticias. Voy a pasear por los distintos portales web de los principales medios hegemónicos de este país para ver cuál es el panorama previo al fin de largo. En este caso, hoy comienzo con Diario Popular, en su web diariopopular.com.ar, y el título principal tiene que ver con que conocimos la nueva estadística, el nuevo número de la inflación de junio, y dice: inflación, ¿cuáles fueron los 20 productos que más aumentaron durante julio? Evita dar el número, el porcentaje, Diario Popular en su título, así que amplío la bajada, que dice que el índice de precios al consumidor se ubicó en el 2,1% durante el séptimo mes y estuvo por encima del 1,9% de junio. Freno en el proceso de desaceleración al que apostaba el gobierno en el segundo semestre. También vi un video que hablaba en una de las tantas entrevistas que hizo Javier Milei en el streaming Carajo en diciembre, en uno de esos programas en vivo, estaba diciendo que para esta altura del año 2026 ya estaríamos con inflación en 0, algo. Bueno, 2,1 fue la de junio, y Diario Popular hace el apartado de los 20 productos que más aumentaron. Yo les voy a mencionar unos pares, no voy a mencionar los 20, pero entre esos encuentro, por ejemplo, la papa, la cebolla, el queso sardo, el queso cremoso, que se usa tanto por su versatilidad en cualquier tipo de preparación, en bebidas, la cerveza y la gaseosa también. Y después en otros artículos de higiene como el shampoo y el detergente lideran los aumentos de junio entonces. Otros títulos dentro de Diario Popular: Tren San Martín, 4 estaciones estarán cerradas durante el fin de semana largo. Trenes Argentinos anunció una modificación en el servicio por trabajos de mantenimiento y renovación de vías. Y esto es una tendencia que se mantiene a lo largo de todo el año. Cuando hay fines de semana largo, se interrumpen los servicios de varias líneas de trenes para realizar mejoras. Así que atentis quienes precisen de la línea San Martín. Vamos a lo deportivo en Diario Popular. Independiente en crisis, los candidatos para reemplazar a Quinteros y los nuevos interinos. Y luego también otra foto con el director técnico Carlos Tevez. Yo no pude salir, y Tevez recordó la muerte de su padre y pidió acompañar mucho a Messi. Amigues, noticias de Diario Popular en Onda Corta. Ahora en el portal de clarín.com, el título principal dice que YPF presentó el mayor proyecto RIGI. Para exportar gas de vaca muerta, propone una inversión de 51 mil millones de dólares junto a 2 socios extranjeros, subtitula Clarín. Amplío la nota escrita por Mariano Espina. YPF dijo que encarará el proyecto junto a la estatal italiana Eni y XRG, la compañía de inversiones de la petrolera de Emiratos Árabes. El plan contempla una cadena de producción integrada con 2 barcos de licuefacción, exportaciones por 10 mil millones de dólares anuales y hasta 40 mil empleados involucrados. Más títulos dentro del Clarín también que tienen que ver con la inflación. Tras el repunte de julio, las 4 claves que explican por qué a la inflación le cuesta consolidar la tendencia a la baja. Más títulos: causa por enriquecimiento, los nuevos videos de Jessica Sirio que comprometen a Insarralde con los millones de dólares filmados en la mansión. Así que también seguiremos teniendo novedades. Esto, recuerdan que empezó a salir a la par de todo el caso del presunto enriquecimiento ilícito de Manuel Adorni. Se reflotó también el caso del ex intendente Martín Insaurralde, y la justicia está haciendo lo suyo en cuanto a las investigaciones. Tendremos más novedades. Vínculos con AFA. El organismo de la ciudad que manejaba Máiquez le preadjudica a un ladero de Tapia un contrato millonario. Así que también tendremos novedades con lo que tiene que ver acerca del titular de la AFA, de la Asociación de Fútbol Argentino Chiqui Tapia, y sus vínculos con socios. Último título dentro de Clarín, reportando la situación en Colombia. Pereira, la cara más dura del terremoto, el centro destruido, el pedido de ayuda y el drama en las horas decisivas, cuando ya se reportan un total de 273 muertos después del sismo que conocimos a principio de semana. Amigues, estas noticias las pueden encontrar consultando la web clarín.com.
Vengo a Tiempo Argentino en búsqueda de noticias y el título principal me dice Rutas Nacionales. En el Congreso avanzan pedidos de informe y audiencias sobre los fondos. También otra cosa que se estuvo viralizando, pero más desde el lado de la sociedad, de la comunidad, es el estado paupérrimo en el que se encuentran varias rutas nacionales y sobre todo en las que transitan camiones con altas cargas. Amplío la nota de Tiempo Argentino. El gobierno solo ejecutó el 26% de lo presupuestado para arreglar rutas. El 26%. Habrá una reunión informativa para que las provincias informen la situación y se suma una citación a Santilli y a Caputo. También esto toma relevancia porque hace unos días la ex Libertad Avanza, Marcela Pagano, estuvo denunciando que una de las maneras del gobierno nacional para conseguir votos es girando plata hacia las provincias que deberían estar destinadas a la mejora de rutas. Por eso Tiempo Argentino trae esta noticia como la principal del día. En otros titulares, el gobierno levanta restricciones y alienta que los bancos otorguen préstamos en dólares. Las entidades podrán prestar a las empresas hasta el 15% de sus depósitos en moneda extranjera, aunque los tomadores no generen divisas o presenten garantías en dólares. Se flexibilizarán normas impuestas en 2002, después del estallido de la convertibilidad. Y son unas conjugaciones de palabras que nos asustan un poco para quienes ya en esa altura de la historia teníamos conciencia. La inflación aceleró y llegó al 2,1% en julio, a pesar del enorme sacrificio de la gente, titula Randy Stagnario, y el último título de Tiempo Argentino, denuncia penal contra Marcos Galperín por el delito de usura, una iniciativa de Gabriel Solano. Amigues, estas noticias las encuentran en tiempoar.com.ar. La Nación y su título principal, La Casa y el Vestidor, presentan nuevas imágenes en la causa por enriquecimiento ilícito que tienen la mira a Insaurralde y a Jessica Sirio. Los denunciantes advierten que la casa donde vivían fue modificada y los cajones con fajos de dólares fueron vaciados. El material tendría información que permitiría saber cuándo fueron grabados. Lo importante de la metadata de los archivos, ustedes saben que además de tener un video en su celular, cuando filman, también tienen mucha data importante, como la hora exacta en la que se filmó e incluso la ubicación geográfica. Estas son todas datas que después se utilizan la justicia. Más títulos. En busca de la reelección presidencial, Karina Milei inauguró el local libertario para la provincia y Pareja ya habla de Santilli como candidato para gobernador en Buenos Aires. Después también aparece una foto, un edificio de YPF, la mayor inversión privada de la historia, titula La Nación. Un proyecto por 51 mil millones de dólares impulsado por YPF solicitó la adhesión al RIGI. Amigues, noticias que pueden encontrar en lanacion.com.ar. Y vamos cerrando el bloque de medios hegemónicos visitando la web de Página12.com.ar. El título principal va por otro lado, al que el resto de los medios, Flybondi en caída libre y el montaje de un avión yendo en picada hacia abajo. Amplío la nota, la justicia embargó las cuentas de Flybondi por una deuda de 1.500 millones, no aclara si pesos o dólares. La compañía no vuela y no paga sueldos, pero sigue vendiendo pasajes y el gobierno mira para otro lado. No es casualidad, fueron los libertarios los que favorecieron la compra de la empresa por Leonardo Scaturice, a quien contrataron como lobby.

0: y la sana competencia, entre comillas, dice Página 12. Y como último título les comparto que tras 3 meses volvió a subir la inflación, ahí también tomando en cuenta el 2,1% de alza de precios que conocimos con respecto al mes pasado. Voy a tirarles una noticia más porque esto también lo estuve viendo ayer y me parece importante que sepan. Lamelas redobla la presión sobre el gobierno. La embajada estadounidense no disimula, instó públicamente a la gestión de Milei a evitar la llegada de la firma china Huawei a proyectos de fibra óptica, data centers o infraestructura en la cuenca neuquina donde está Vaca Muerta, y el ejecutivo se mantiene en silencio. Seguimos conociendo la fuerte injerencia de Estados Unidos sobre nuestra nación. Ahora sí, amigues, estas noticias las encuentran en página12.com.ar y aquí en Onda Corta nos vamos hacia los medios comunitarios.
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8:27, amigues, vamos a repasar algunos títulos de medios comunitarios rapiditos para ver dónde se está poniendo la lupa. En el caso de hoy, comienzo por la web latfem.org y el título principal dice: Ley de tierras, la calle dijo basta y frenó al gobierno con su intento de más extranjerización. Como saben, los medios comunitarios, en pos de mantener una actualidad, por lo general las notas que suelen haber son de coyuntura y en formato más crónica, un poco más extenso. El Congreso Nacional fue el escenario principal para la derrota de Javier Milei y Patricia Bullrich. No pudieron avanzar con la extranjerización de tierras ni con la modificación de la ley de manejo de fuego, escribe Nahuel Lag para Latfem. Después, más títulos: el racismo realmente existe, escribe Vanina Escales, y amplío esta nota. Durante las últimas semanas fuimos testigos de una campaña que señalaba a la Argentina como un país racista. La diferencia entre que esa acusación venga desde afuera y que la hagamos desde acá es que desde adentro podemos ser más precisos. No hace falta proyectar sobre la Argentina experiencias ajenas, y deja abierta la pregunta: ¿cómo opera el racismo en Argentina? Escrito por Vanina Escales, amigues. Un título más, también en este mismo tono: Argentina, ni el país más racista del mundo, ni nación blanca. En las últimas semanas, como uno de los coletazos del Mundial 2026, volvió a instalarse una discusión que en la Argentina aparece de manera recurrente. ¿Somos una sociedad racista? Escribe en este caso Gisela Kleidermacher para latfem.org. Ahora, amigas, estoy en la web de redeco.com.ar, comunicación alternativa y popular, dice su eslogan en la web, y el título principal dice: agosto, tiempo de reafirmar el vínculo con la Pachamama y defender el territorio. Como a partir del 1 de agosto y hasta el día 31 se celebra en el mundo andino y en muchas otras comunidades y ámbitos urbanos el tiempo de la Pachamama, tiempo de agradecer lo recibido, y habla de esta ceremonia milenaria, escrito por Amalia Vargas. Otro título es: paro por tiempo indeterminado de la docencia fueguina. El Sindicato Unificado de Trabajadores y Trabajadoras de la Educación Fueguina, SUTEF, inició la medida de fuerza el lunes 3 de agosto en reclamo de un salario docente que alcance los 3 millones de pesos con 352. Que establece la Constitución Nacional para el salario mínimo vital y móvil. Exigen, además del cese de los descuentos, los que califica como persecutorios, un plan de deseudamiento familiar y el tratamiento de un proyecto de ley de financiamiento educativo. Amigues, estas son noticias de redeco.com.ar. Y vamos cerrando el bloque de medios comunitarios para luego ir a una tanda. Amigues, y en este caso abro agenciatierraviva.com.ar, que también se hace eco de la ley que por el momento no fue, la extranjerización de tierras. Pretenden despojar a las comunidades indígenas de sus territorios. Que el árbol no tape el bosque. Se frenó la mayor extranjerización de tierras, pero hay vía libre contra los pueblos originarios y desalojos exprés. Un análisis en clave jurídica y de derechos detalla cómo el gobierno intenta avanzar sobre las comunidades originarias para favorecer más a las empresas extractivas, ¿eh? Como siempre, poniendo la mirada y la pluma dentro de la tierra productiva, Agencia Tierra Viva. Otros títulos anuncian el Festival de Cine Ambiental.

0: generar nuevas formas de hacer política y de construcción colectiva. 8 días y 35 películas sobre temas socioambientales. Se trata del Festival Internacional de Cine Ambiental, el conocido como FINCA, con producciones de 24 países y temas que atraviesan el amplio espectro de los territorios, pueblos originarios y campesinos, el agronegocio, soberanía alimentaria, fracking y la disputa por la tierra. Sembremos futuro es la consigna de esta nueva edición. Y siendo las 8:31 de la mañana de este viernes, amigues, nos vamos a una pequeña tanda y luego seguimos con Onda Corta hasta las 9 de la mañana.
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0: 8:36 de la mañana de este viernes, amigues. Hoy me toca a mí la responsabilidad de la compañera Jimena Moquesh de hacer el reporte del tránsito, así que aprovecho el espacio para mandarle un abrazo y decirle que se mejore, que vamos a ver qué está pasando en este día, en esta mañana complicada, no solo con horario pico, amigues, sino también con una calzada mojada que complica todo un poco más. Actualmente en la ciudad de Buenos Aires está haciendo 13 grados, dice TN en la pantalla, pero anticipando lo que es la temperatura para las 12 del mediodía. Ahora actualmente 10 grados 9 décimas con 92% de humedad y una llovizna constante en la ciudad de Buenos Aires. Vamos al reporte del tránsito. Como se imaginarán, todo esto está afectando la circulación y los accesos. Camino Negro, mano al centro, General Paz, mano al río, Richieri, mano al centro y Delepiane también están con el característico emoji y color de la tortuguita, ¿eh? Tránsito muy lento por esas zonas. Lo mismo para acceso oeste y Panamericana, mano al centro. Luego J. Leonetti en Twitter anuncia que hubo un choque fatal en autopista 25 de mayo. Un camión embistió a una moto en altura de la Medalla Milagrosa, sentido a General Paz en el barrio de Parque Chacabuco. Así que está reducido ahí el tránsito. Luego también hubo un choque en Lugano con dos autos en Aquino al 6400 entre Cosquín y Guillermo Hudson, que fue reportado también anteriormente al principio del programa, y también en 9 de julio a la altura de Alsina un choque entre autos y motos. Amigas, la precaución tiene que ser el triple de un día como hoy, sobre todo, no solo es viernes, no solo es hora pico, sino que también llueve y todo se complica más. Recuerdo lo también advertido al principio del programa, en Buenos Aires La Plata, importante. Desde las 9 de la noche y hasta las 5 de la mañana por obras permanecerá cerrado el enlace con autopista 25 de mayo sentido a la ciudad de Buenos Aires. La última salida es el kilómetro 4 en Puerto Madero y también en Buenos Aires La Plata continúa la reducción de calzada por obras del nuevo cuarto carril en la zona de Wilde y Quilmes sentido hacia La Plata. Cosas reportadas también al principio de este programa, pero vale la pena recordar, el tren Mitre y el San Martín estarán interrumpidos durante todo el fin de semana largo. El servicio a Tigre del tren Mitre estará completamente cortado, mientras que los ramales de José León Suárez y Bartolomé Mitre también verán afectada su operación y circularán de forma limitada hasta Belgrano R. En cuanto al tren San Martín, tendrá modificaciones durante este fin de semana y de acuerdo a lo comunicado por la empresa, las formaciones circularán únicamente entre Villa del Parque y Pilar o Doctor Cabred, por lo que no prestarán servicio hasta la terminal de Retiro, un punto neurálgico e importante para la línea del tren San Martín. Así que quienes usen el tren San Martín y el tren Mitre, recomiendo que verifiquen hasta dónde funcionan y qué estaciones pueden usar para poder viajar, si es que se puede viajar. Después, de acuerdo al reporte del SAME, amigas, no están reportando nuevos incidentes, solo en la gravedad de esta autopista a la altura de Medalla Milagrosa en la autopista 25 de mayo, así que por ahí la cosa estará complicada porque está trabajando el SAME con el accidente que hubo. Ahora sí, siendo las 8:40 de la mañana en Onda Corta, nos vamos hacia las noticias internacionales.
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0: Bien, amigues, trascendemos las fronteras de Argentina para conocer el mapa de medios internacional, a ver en qué están prestando atención. En el caso de hoy vamos a comenzar por la web de Nodal.am. El título principal, Nodal en Cuba, se realizó el acto político-cultural por el centenario de Fidel y la clausura del coloquio internacional de Fidel, legado y futuro. Amplío un poquito con la presencia del general de ejército Raúl Castro Ruz, líder histórico de la Revolución revolución del primer secretario del Comité Central del Partido Comunista y presidente de la República, Miguel Díaz-Canel Bermúdez, y una gran tanda de funcionarios, se realizó el acto político-cultural por el centenario de Fidel y la clausura del primer coloquio internacional Fidel, Legado y Futuro. Otros títulos dentro de Nodal: en República Dominicana, el Ministerio de Relaciones Exteriores solicita a la Embajada de Cuba el retiro de 9 miembros de su misión diplomática. Y esto, bueno, lo que hablábamos bastante la semana pasada, esta tensión diplomática entre Argentina y Brasil, parece que las tensiones diplomáticas son una tendencia global y no solo tienen que ver con nuestro país. República Dominicana pide el retiro de 9 miembros. Cancillería dio 7 días para que los funcionarios y sus familiares abandonen el país, pero no identificó a los afectados, sus cargos ni las razones de la decisión. Asegura que manejará el caso con discreción, asegura Nodal.am en su web. Y el último título que les comparto de aquí, en cuanto a Perú: el comandante general de la Policía Nacional confirma el ingreso al país de un grupo de agentes federales de Estados Unidos. Hablando de tendencias, la tendencia de la injerencia de Estados Unidos en toda Latinoamérica está ocurriendo de nuevo. El embajador de Estados Unidos en el Perú, Bernie Navarro, confirmó la llegada de nuevos especialistas para reforzar la unidad de enlace entre la Policía Nacional del Perú y el FBI. Mediante una publicación difundida en sus canales oficiales el lunes 10 de agosto de 2026, el diplomático destacó que esta medida se da tras sostener una reunión de trabajo con el comandante general de la PNP, que es la Policía Nacional de Perú, Oscar Arriola, con el objetivo de intensificar las operaciones contra las redes delictivas en el territorio nacional. No solo es la injerencia del gobierno estadounidense en Latinoamérica, sino también que está metiendo al FBI en cada país, como también estuvimos conociendo dentro de Argentina misma. Amigues, estas son noticias que pueden consultar en la web nodal.am. Ahora noticias desde CNN en español. La primera foto principal tiene una mirada perspicaz de Donald Trump y el título dice: los dolores de cabeza de Trump con Irán van en aumento. Y voy a ampliar lo que dice el CNN. Preocupación por los portaaviones. Estados Unidos enviará otro grupo de portaaviones a Medio Oriente para reemplazar al USS Abraham Lincoln, según informó un funcionario a la CNN. También en cuanto a presión económica, el secretario del Tesoro, Scott Bessent, afirmó que Estados Unidos aplicará medidas sin precedentes contra Irán. Trump dejó claro que infligir daño económico forma parte de su estrategia hacia Irán y estén atentos a más anuncios la próxima semana, declaró el secretario del Tesoro estadounidense. Más títulos dentro de CNN, algo que también se estuvo conociendo días anteriores: casi 30 años de la muerte de Tupac, un jurado decidirá el destino del acusado de asesinato. Estamos hablando del rapero Tupac Shakur, uno de los emblemáticos del género del hip hop, y dice, amplío la nota, casi 30 años después de que Tupac Shakur fuera abatido a tiros cerca del Strip de Las Vegas, se han seleccionado 12 jurados y 4 suplentes y se les ha encomendado determinar si Duane Keith D. Davis es culpable del asesinato a la leyenda del rap estadounidense y global también. Último título: organización cristiana afirma que un misionero de Estados Unidos secuestrado en Níger fue liberado después de 9 meses. Noticias que pueden encontrar y consultar, amigues, en la web de CNN en español. DW.com tiene como título principal: más de 2.000 evacuados por incendio forestal en Alemania. Un incendio forestal obligó a evacuar a más de 2.000 personas en la localidad de Grey, municipio de Hürgenwald, en la región alemana de Eifel. Unos 300 bomberos tratan de apagar las llamas. Así que, además de conocer sobre este incendio, yo estoy conociendo que hay una región alemana que se llama Eifel, bastante parecida a la torre que se encuentra en París, ¿no? Podríamos decir. después indagaremos a ver si hay algo relacionado ahí. Sigo con más títulos. ONU, el sismo en Colombia afectó zonas con menos recursos. Y esto yo lo vi también el otro día cuando un móvil de La Nación Más estaba en Colombia reportando el terremoto. Había una persona que hacía énfasis en que había zonas más pobres totalmente en un estado de gravedad superior y que ahí deberían estar dirigiendo las novedades. Con epicentro en la zona rural de Chocó, el sismo que sacudió Colombia el pasado lunes afectó a la población con menos recursos y resiliencia para afrontar sus consecuencias, según la ONU. Luego, más títulos dentro de DW, Estados Unidos crea primera fuerza multinacional de drones. El gobierno de Donald Trump en Estados Unidos creó una fuerza multinacional de drones de ataque de Medio Oriente en la guerra con Irán, que combina capacidades aéreas, marítimas y submarinas. Cómo avanza la tecnología en cuestiones bélicas. Último título en DW, alerta de ataque aéreo en Letonia debido a un dron desconocido. Notas y noticias que pueden consultar en la web dw.com. Y para ir cerrando este bloque internacional dentro de Onda Corta, reportó noticias de France24.com. El título principal dice: rescate y otros héroes inesperados cuando el ciudadano común se transforma en salvador. Equipos especializados, fuerzas militares y voluntarios entrenados escarban entre los escombros, alentados por la misión de encontrar vida, incluso cuando la ventana para ello comienza a cerrarse. Pero en medio de los esfuerzos profesionales, hombres y mujeres comunes, muchos de los cuales lo han perdido todo, han renunciado al descanso y han dejado para después sus apremios personales con la esperanza de desafiar la fatalidad. Y esto, claramente, estamos hablando de la situación dentro de Colombia luego del sismo. 32 horas de lucha, el niño que sobrevivió bajo los escombros del terremoto en Cali, hace en un apartado de W para conocer esos casos particulares que un poco nos alegran dentro de tanta tristeza. Y en cuanto a Estados Unidos también y la injerencia en Colombia, el jefe del Pentágono asegura que De la Espriella autorizó operaciones militares conjuntas en Colombia. El secretario de Defensa de Estados Unidos, Pete Hegseth, aseguró este miércoles 12 de agosto que el nuevo presidente de Colombia, Abelardo De la Espriella, autorizó operaciones militares conjuntas con Estados Unidos en Colombia. El objetivo, dijo, es combatir el narcoterrorismo, y confirmó que la nación andina se reunirá a la coalición contra los cárteles de las Américas. Amigues, noticias internacionales que hemos repasado en Onda Corta, y ahora volveremos a escuchar música. Quédense igual al aire de FM La Tribu, ¿eh? Ya a las 9 llega BDFM, el día de hoy con Florencia Monfort, periodista, poeta y escritora, editora de Las 12, también Leandro Vara y Martín Kalos estarán charlando. Ahora suena Bourbon Sweethearts haciendo Got a Minute.

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Amigues, comenzamos a irnos, comenzamos a terminar este Onda Corta para darle lugar a Buen Día, Fin del Mundo, con Lucas Fauno Gutiérrez y Rosaura Barletta. Dije bastante apurado, creo, les invitades de hoy, así que vamos a decirlo con tranquilidad para que se queden en el aire de FM La Tribu. Hoy en BDFM van a estar charlando con Florencia Monfort, periodista, poeta y escritora, editora de Las 12, de Página 12, y delegada de la Comisión de Géneros por el conflicto salarial que están viviendo en el suplemento. También van a estar charlando con Leandro Vara, uno de los productores de la obra teatral Promoción 98, y por último, Martín Calo, economista y director de Épica Consultores, también estará charlando con les compañeres desde las 9 de la mañana hasta las 12 del mediodía en Buen Día, Fin del Mundo. Así que ahora voy a repasar algunas noticias, algunos títulos que quedaron fuera de los portales, pero me parecen importantes que conozcan antes de que nos embarquemos en este fin de largo en el que no tendremos aire el lunes, ¿eh? Así que nos tendrán que extrañar esta vez, pero para eso también, ya para toda la gente que nos escucha a través de YouTube, pueden visitar este canal y volver a revivir las entrevistas, las columnas que pasaron por el aire tribal. Ahora sí, en el orden de noticias, se investiga en Rosario el travesticidio de Gabriela Denise Banach, activista por los derechos LGBTIQ+. Ayer hubo una marcha para reclamar el esclarecimiento del crimen y que haya justicia. Esto también seguramente lo estaremos profundizando más en el aire de La Tribu. Luego, en otro orden de noticias, recuerden que este fin de semana es el Día de las Infancias y Cenital reporta que después de que el año pasado el gobierno firmara un decreto que restablece la denominación Día del Niño para la celebración que llevaba el nombre Día de la Niñez, este domingo es el festejo y hay preocupación en la industria por la caída de ventas. Y atención, porque este dato me parece clave. El tercer domingo de agosto es una fecha que concentra cerca del 60% de las ventas anuales de la actividad, así que los días previos son determinantes para toda la temporada y ocurre que este sector viene de una caída del 10% de las ventas en el primer semestre. Así que atentis, amigues, y si todavía no se acordaron o no hicieron, tienen dos días para comprar algún regalo para esas infancias familiares. Luego, mayo, con respecto también a los datos que conocimos de la inflación, mayo fue el 13º mes consecutivo de caída del empleo privado registrado, según datos oficiales del Sistema Integrado Previsional Argentino. En ese mes, que es mayo, 6.971 trabajadores perdieron su puesto, mientras el monotributo sigue en crecimiento. Y una última noticia en el orden internacional: Luigi Mangione, acusado de haber acosado y asesinado en 2024 a Brian Thompson, el director ejecutivo de United Healthcare, la mayor aseguradora de salud privada en Estados Unidos, se declarará hoy culpable en una audiencia en el caso federal que enfrenta en Nueva York, y así lo anticipan varios medios estadounidenses. Luigi Mangione, alguien que creció mucho en la popularidad por hacer justicia de mano propia, lo que a muchos y muchas se nos cruzan por la cabeza, sobre todo en contra de empresarios tan usureros que lucran con la salud de la gente. Eso es todo por hoy, amigues. Hemos terminado la semana, hemos terminado el Onda Corta. Gracias, Valentín Catalán, por la operación técnica del día. Mailen Benítez a cargo de la producción, Jimena Moquella haciendo los reportes del tránsito, Antonella Rivero con sus recomendaciones audiovisuales y Soledad Vázquez con la musicalización. Pero siendo viernes, hoy me tomo esa licencia, le pido perdón a Sole por entrometerme en su trabajo y me gusta traerles una música nueva, una canción que quizás nunca haya sonado porque fue lanzada hace horas. Así que el día de hoy, este viernes, les voy a dejar escuchando a Phoebe Bridgers, que está presentando un nuevo disco, y este tema que se llama Bobby. Amigues, en la ciudad de Buenos Aires, 10 grados 9 décimas, 92% de humedad, cubierto con llovizna. Será un fin de largo gris y lluvioso, pero será un fin de largo. Que tengan un gran viernes y por favor, trátense bonitos, che.

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0: Y yo venía y lo vi al caniche que estaba, dale que dale putear, porque decía, esta lluvia de mierda, si vas a llover, llové en serio. Y yo agarré y le dije, mirá, hermano, me parece que tenemos que tener una charla de igual a igual. ¿Cómo puede ser que el pueblo no se levante frente a este gobierno? ¿Cómo puede ser que todavía no tengamos una oposición claro? A lo que él levantó su pequeña patita con unos soquetitos rarísimos para no patinarse y me dijo, bro, ¿cómo puede ser? ¿Cómo puede ser que no quieras amarme? ¿Cómo puede ser que quieras escaparte si es tuyo mi corazón? Bandana.
1: Yo no voy a estar de sonrisita con nadie.
2: ¿Quién es Milei? Milei es un lunático, es una persona que tiene lo que tiene, una personalidad que está más muchas veces para el diván que para el análisis político.
3: Yo le dije que no votaran a este gobierno, que este gobierno tiene maldad en el corazón, no sirve para el país, no sirve.
4: ¿Querés saber algo más?
5: Es un personaje que despierta curiosidad. Para mí es psiquiátrico, con todo respeto a los psiquiátricos, pero un psiquiátrico perverso, malvado. Desde que tengo uso de razón es el peor gobierno de historia argentina en democracia.
6: Milei es un personaje menor, descartable para la burguesía argentina, descartable.
7: ¡No! Nosotros acá, no dejamos al pedo, no. Tenemos el mejor presidente que vamos a llegar al 2034, dijo. No sé quién lo va a votar, su gato, su perro, hijo de...
3: Este tipo quiere que seamos colonia, ¿no? No hace falta ir a la facultad para darnos cuenta.
8: Ya que tanto le gusta viajar, que se tome un avión con el bolso, los perros y la hermana y se vaya a la misma mierda.
9: Porque la frivolidad reina en este país.

0: puta.
1: Qué día del orto. Y estaba pensando, basada en el clip de apertura, estaba pensando qué bien putea la vieja. La vieja
0: bien,
1: en general.
0: No, pero las viejas putean bien.
1: Sí, lo que pasa, la vieja putea bien porque tiene mucha ira contenida.
0: No, la vieja pared de revoque, sí. Cocina con olor a mate cocido, es la mejor puteadora.
1: Sí, una buena. Y pegadora.
0: Oh, Chanela. Chancleta.
1: Uy, sí.
0: Una chancleta. Buena vieja que tiene la ESI en la punta del pie, la vieja.
1: Sí, exacto, con la chancleta.
0: Esta es tu ESI.
1: Con la chancleta toda deteriorada por el sol, que queda dura, dura la chancleta.
0: Talón
1: no estoy
0: rajado.
1: Teniendo recuerdo ninguno.
0: No, una buena tía, talón rajado. esa es la ESI.
1: Ellos empezaban a reivindicar la violencia.
0: No, pará. Violencia es una cosa...
1: Una vieja puteadora.
0: Una vieja otra. Puteadora que te mete un cortito por pendejo atrevido. Porque un día ay, te levantás Dios. Y decís, yo no quiero comer esto, yo quiero waffles. Y vivís en, o sea, vivís en Villa Maipú, hijo de puta.
1: Aparte hay algo
0: y
1: con
0: decís,
1: el
0: waffles.
1: Lo que dice el insulto. Porque, por ejemplo, se me vino a la cabeza mi abuela, no decía insultos tan específicos, pero cuando mi abuela decía... ¿Se pueden dejar de romper las pelotas o hasta de joder?
0: No, es que...
1: Y era terrible, para los nietos era terrible.
0: La vieja puteadora acentúa las consonantes.
1: Sí, y ralentiza todo un poquito.
0: Sí, nosotros tenemos, no teníamos porque todavía no murió, pero ya piró fuerte, a la tía Mecha, que la tía Mecha... vos escuchabas, había como la secuencia era pasar mi primo Diego... Y automáticamente atrás, el sueco de la tía Mecha, ¡hijo de puta!
1: Ese hijo de puta no lo voy a olvidar nunca.
0: Jamás,
1: ¿eh?
0: Y le tiraba con los suecos.
1: Porque me gusta aparte que ella, el ¡hijo sí. de puta! Sí, casi vocalizando.
0: Bueno, pero la tía Mecha es la que te digo que nos puteaba por el handy cuando íbamos a buscar los muertos en la funeraria.
1: Sí.
0: Era la que nosotros volvíamos de madrugada, quizás un poquito resacosos, volvíamos de las morgues y no comíamos un panchito en el 46. Entonces,
1: y con el fiambre ahí.
0: Dejábamos la camioneta ahí.
1: ¿No pensaste en pedir la concesión de la bóveda?
0: No, porque nosotros lo que tenemos es funeraria.
1: Porque talento... No, bueno, está bien, pero una cosa lleva a la
0: claro,
1: otra.
0: Claro, y lo que hacíamos era, nos comíamos un panchito... Y la tía, dejábamos los handy en la camioneta y la tía desde la camioneta se escuchaban los gritos de la tía.
1: Claro.
0: ¡Hijos de puta! ¡Les van a robar la camioneta con el muerto! Y nosotros, ¿te imaginas? ¿Qué hacemos?
1: No, increíble.
0: Claro, el problema no era la camioneta, el problema es que nos roben el muerto.
1: Y sí, claro. Es que hay todo un tema legal, o sea, estos días que estuve en el sistema de salud... Vi gente tramitando el tema de cómo te llevas un tumor de un sanatorio,
0: sí,
1: cómo te llevas
0: sí.
1: un tumor de no sé qué. No, tiene que venir usted, tiene que venir un familiar que lo reconoce
0: sí.
1: y el de la funeraria.
0: Claro,
1: si no,
0: yo iba.
1: Ay,
0: yo iba siempre
1: mío.
0: con los familiares y era re incómodo el viaje de 40 minutos, una hora.
1: No, aparte los niveles de burocracia no es más fácil que ningún trámite, o sea.
0: No, y tenés al tumor ahí.
1: Te jodes la vida igual, sí.
0: Sí, sí. Bueno, a nosotros nos pasó una vez que nos llamaron del jardín de infantes de mis sobrinos. Porque mis sobrinos en el microescolar jugaban a los muertitos. Se ponían uno en cada punta y hacían, hola, ¿es con intervención policial? Y el otro le decía,
1: claro, si sabían el trámite.
0: ¿Nicho? ¿Es nicho o tierra? Y nos llamaron, mamis, papis, los nenes están asustando un poquito. Y era como, bueno, es la vida natural de las cosas.
1: La gente muere, señora.
0: La gente muere y nosotros la quemamos.
1: Acéptenlo. Buen día para
0: sí.
1: todo.
0: Así. Y acaba de pasar el peronismo.
1: Esto, perdón la ignorancia, ¿esto es la marcha fúnebre o es...?
0: ¿Nunca viste un dibujito animado, hija de puta?
1: Sí.
0: Un dibujito animado te pido.
1: ¿Y así mueren en los dibujitos animados con esta música?
0: Un coyote te pido. Un coyote, un correcamino. Claro, ¿qué te criaron? Dos Durlock.
1: ¿Así los velan? ¿Con esta music?
0: No, siempre que muere alguien en los dibujitos animados ponen esta musiquita, una banderita blanca, tiki-tiki.
1: Y después reviven, como siempre.
0: Sí.
1: Esto pasa en La Tribu, en YouTube. Buen día para Eli López Gómez, que dice, feliz viernes. Hola, esto pasa. Y Analía dice, hasta el sol nos robaron. Buen viernes para ustedes. Ayer veía...
0: ¿Qué frase
1: que,
0: de maná? ¿Qué literal, frase? Perdón, Analía, pero es una frase
1: Analía,
0: de...
1: Analía, nos robaron hasta
0: de
1: el sol.
0: De cornuda que escucha maná.
1: Sí.
0: Sigue lloviendo.
1: Es como la frase esa que dije yo de que la...
0: ¡Ay, güey, que me ha caído!
1: que la salida del sol era épica después de que se cayó la ley de Milei. Claro, Mailén pide que no le digamos cornudo a los oyentes. Ya veo que bajó un número y es Analía que se fue. Que se fue. Che, escuchen. No, Analía, cornuda es hasta una expresión de cariño, dicho por nuestra boca. Salido de nuestra boca. Este chico no puede más. No puede más. Che, ayer escuchaba esto. Que no va a haber sol, que no va a haber real sol.
0: No, ya fue.
1: Hasta dentro de mucho tiempo, tipo, hasta el año que viene.
0: Ya fue lo del sol, ¿eh?
1: Lluvia, lluvia, lluvia.
0: No, cornudo me parecieron los españoles, todos los europeos mirando el eclipse. Y nosotros acá viendo cómo llegar a fin de mes y veías en historias un hijo de puta diciendo, ¿he visto el eclipse?
1: Sí.
0: Bueno, boludo, a vos se te metió la luna delante del sol, a mí Milei, la concha de tu madre.
1: Pero...
0: re tranquilo yo.
1: Sí, y aparte, perdón. Ay, no, iba a decir algo tan...
0: Imagínate si algún día tomo falopa.
1: Tan contracientífico. Si no tomemos falopa nunca, por favor, porque no.
0: Ay, yo por suerte la dejé.
1: Ni vos podés ni yo puedo.
0: No, no sé lo que era yo.
1: No, sí, me imagino. Me imagino. No. Puedo imaginar.
0: Yo versus una Sabol. O sea...
1: buen día para todos.
0: Contá quién hace esto, porque si no te vamos a la teta.
1: Bueno, acá está la niña Luca Fauno Gutiérrez. Paren. Les comento, bueno, les comento después lo que está ahora, dice Mailén. Bueno, que se rompió un caño, ¿te enteraste?
0: Mal, boludo.
1: O sea, es como muy... Se rompió un caño de agua en Caballito. Yo estaba pensando, ¿el olor a cloaca de la línea A tendrá algo que ver con esto? No, es previo y viene de 11. Y nadie sabe, verdaderamente nadie sabe dónde está la filtración que se huele mierda en la línea A, de verdad, todo el día, todos los días. Pero bueno, en este caso es un caño de agua en Caballito y Pedro Goyena, en Caballito y Pedro Goyena, perdón, en Pedro Goyena y José María Moreno, que es la salida del colectivo 180 que va para el barrio San Alberto en Isidro Casanova. Bueno, está todo cortado, chicos, porque se rompió un caño de agua, se inundó la esquina, ¿ok? Y bueno, lo mejor que puede hacer Jorge Macri en este momento es cortar el tránsito. Talento para mucho más no estaría teniendo. Así que tenemos ahí en la salida. De hecho, en la imagen se ve un 180.
0: Un 180. Buen colectivo.
1: Buen colectivo.
0: Buen colectivo.
1: Buen colectivo, sí. Así que así está pasando, ¿eh? Es el reemplazo de unas válvulas y hay varias calles inundadas. Está trabajando una cuadrilla de AISA. ¿No es Aguas Argentinas que está ahí? De hecho, ¿no es el edificio de Aguas Argentinas histórico que está ahí? Ah, ok. ¿Y vendrá de ahí?
0: No, que sea el edificio de agua no significa que tiene agua.
1: Sí, es el edificio de Aguas Argentinas que tiene... entiendo que sí.
0: Si es el administrativo, no.
1: No, ya sé, corazón. No, ya me empiezan a hacer bullying. Llamen a Hernán Petris, por favor.
0: ¿Qué tiene que ver Petris?
1: Porque Petris corroboró que me hacen bullying.
0: Petris debe estar en boxer largos, haciéndose un mate.
1: Exactamente.
0: Camiseta blanca.
1: Exactamente.
0: O sea, y Lupita mirándolo.
1: Pero sabe que me hacen bullying. Dice que se está haciendo un cambio de válvulas. No sé ni qué es un cambio de válvula.
0: No sé
1: pero
0: qué es una válvula, con eso te digo todo.
1: Está bastante inundado la
0: hay
1: zona.
0: Hay que llamar a una lesbiana que sepa que es una válvula.
1: Y que no soy yo, claro.
0: Claro, necesitamos una lesbiana, pero raza herramienta.
1: Sí. ¿Una lesbiana UTN era?
0: Una lesbiana UTN.
1: Ah, yo voy a empezar a hacerme de herramientas, ¿eh?
0: Ah, pensé que ibas a empezar la UTN.
1: No, la UTN, no. Pero voy a empezar a comprar.
0: Para mí tenemos que llamar a... ¿Es Santiago Motorizado que canta Chica Rutera?
1: Sí.
0: Y
1: espero
0: para
1: que
0: hacer,
1: vuelva Chica Rutera.
0: Para hacer la
1: canción dice solo eso.
0: Lesbiana,
1: espero que vuelva Chica Rutera.
0: Lesbiana Rutera.
1: Lesbiana Rutera sería una invitada.
0: Una lesbiana
1: que
0: UTN. ¿Sabías que una vez Erika García me mandó a la mierda porque le propuse escribir la canción, viste, Positiva?
1: Sí.
0: Pero yo quería hacer una versión que era positiva. Tengo HIV, positiva.
1: Es buenísima.
0: Y se reenojó.
1: ¿Se enojó?
0: Sí, pero ella también estaba con...
1: Bueno, no tiene sentido el humor.
0: No, justo ella estaba bardeando a los de PepsiCo que estaban cortando las calles.
1: Y ella dije, bardeaba que cortaban
0: las
1: calles.
0: Sí, ella de repente tuvo como un momento...
1: Bueno, ella igual sí.
0: Sí, ella le
1: ¿Pero es lesbiana ella, no?
0: No, es Erika García y le dio para el lado facho algún día.
1: Sí. Che,
0: La carita de...
1: Lesbiana Rutera
0: de
1: era la invitada de... ya la sacaba del closet a una invitada, pero bueno, la invitada de las mujeres que andan en la ruta. Si no lo era ella, lo eran muchas de sus compañeras seguramente, ¿o no? Porque era un grupo de mujeres y señoras que salen a la ruta a cuidarse y a pasear y a viajar.
0: Qué bueno
1: juntas.
0: Eso, sí. Bueno, allá en Estados Unidos, en Brasil conocí a una australiana que hace eso y quiere unir Ushuaia con, no sé, lo más arriba que pueda, y le puse en contacto con las mujeres ruteras.
1: Emma Coria, muchas gracias, porque escuchen lo que manda Emma Coria, escuchen lo que manda. El edificio de José María Moreno y Pedro Goyena está compuesto por 180 columnas de hierro que sostienen 12 tanques de agua, que pueden soportar más de 72 millones de litros de agua a 30 metros de altura. Se trata del depósito de gravitación de Caballito, el primero que se construyó a continuación del Palacio de Agua, ubicado sobre la Avenida Córdoba. Es precioso ese edificio, que bueno, debe estar viniéndose a menos como tantos otros edificios increíbles que tiene nuestro ISPA, ¿eh?
0: Mi país.
1: Dice Analía, sin clientes no hay Arjona ni Maná. Sí, Analía.
0: Sigue lloviendo, sigue lloviendo.
1: Sin cornudos, debería decir el mensaje.
0: Igual rebanco. O sea, yo igual la Arjona lo banco porque cumple el año el 19 de enero.
1: Y compone bien. Ya tuvimos esta conversación. Buen día, Luca Fauno Gutiérrez. Mi nombre es Rosaura Barleta. Está Valentín Catalán en la operación técnica, apurándonos. Buen día, Valen.
2: Hola, vengo a flotar.
1: ¡Ay, Dios mío! ¡Ay, Dios! ¡Dios!
0: ¡Sí, nene!
1: Ay, ¿qué? ¿Podemos traer a esa gente? ¿Está viva?
0: Sí, sí.
1: ¿Está viva y sobria?
0: Verificamos eso y los traemos.
1: Dale, perfecto. Paula Pratín, la edición de Artísticas, con la voz de Flavia Medici, Gala Abramovich y Lu Fernández Roldán en redes sociales, y Belén López del Río y Maylen Benítez en producción. Buen día.
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1: 9:19, chicos. Hablando de señoras puteadoras, se reglamentó el FAL.
0: El FAL, no, Dios. Dios.
1: Se reglamentó el FAL, ¿eh? El FAL es el Fondo de Asistencia Laboral.
0: Que no es el rifle.
1: No es el rifle, que es otra cosa.
0: No es el rifle, no, claro. No es el matar jubils, que no. Es el próximo que va a sacar Pato Bullrich. No.
1: No, es el Fondo de Asistencia Laboral, ¿eh? Es el dispositivo que crea la Ley de Reforma Laboral justamente para modificar el esquema de indemnizaciones, que es una modalidad parecida a la que hace unos años entregó, porque la verdad que un sindicato haga esto es entregar, sí, la UOCRA. O sea, el Sindicato de la Construcción hace un tiempo que ya tiene esta estructura para recaudar para las indemnizaciones, que es básicamente que te la pagues vos. Que pagues mes a mes dentro de tu salario un porcentaje para que vaya a resguardo, al ahorro destinado a el pago de eventuales
0: indemnizaciones. Claro, lo que pasa es que como veníamos diciendo, esto sale de tu propio bolsillo.
1: Totalmente. No solo sale de tu propio bolsillo, sino que ¿a dónde va?
0: Claro.
1: ¿A dónde va? Porque
0: es que se quedan, o sea, Milei se queda con toda esa platita de ANSES, se la queda para indemnizaciones. Y recordemos que todo esto siempre, ¿para qué es? Para sostener esa idea de superávit fiscal.
1: Sí.
0: O sea, cuando a vos te dicen, tenemos superávit fiscal y demás, ¿qué están haciendo? Cuando el Estado se retira, pasa esto. Cuando el Estado se retira, vos tenés que poner la plata.
1: Sí. Sí, y esos fondos que se van a crear con el porcentaje de los trabajadores, digamos, que paguen para su potencial indemnización, van a tener gestores, es decir, los gestores podrían ser bancos, podrían ser financieras, podrían ser agentes de bolsa. Eso es algo que se supone, porque el hecho de que se haya reglamentado no quiere decir que aplica para todos los sindicatos. Quiere decir que en los próximos convenios colectivos de trabajo se les puede proponer a los sindicatos un FAL y el sindicato puede aceptar, porque sabemos que los sindicatos pueden.
0: Y ahí tenés que saber
1: aceptar.
0: Qué tipo de sindicato tenés.
1: Exacto. Y ahí, en esa instancia de negociación, los sindicatos y los empleadores resolverían quiénes son los gestores. Pero no es que va a una cajita. O sea, no va a una cajita y se queda ahí. Va a una entidad, la que fuera, que se supone administra ese fondo y lo mantiene vigente o con valor, por lo menos, ¿no? Lo que pasa es que lo que habilita esta reglamentación es que esa plata del FAL, los gestores la puedan de alguna manera timbear.
0: Timbear. La palabra,
1: exacto,
0: era esa.
1: Exacto, ¿no? ¿Por qué? Porque pueden comprar bonos de la deuda estatal, Los bonos de la deuda estatal a su vez fluctúan según si un país entra en default, si lo paga, si se achica, si se agranda, si se estira en el tiempo, etcétera. Con lo cual están, digamos, también de alguna manera supeditados a ese tipo de política del gobierno. Y digo del gobierno porque sobre todo está permitido que operen y timbeen con deuda estatal, más que con deuda privada, más que con deuda incluso provincial o jurisdiccional, deuda nacional.
0: ¿Sabes a qué me hace pensar?
1: O sea, todo caputo.
0: No, sí, obvio, pero ¿sabes qué me hace pensar esto? Me hace pensar en la burbuja financiera, crisis de los años 30, Estados Unidos, como el dibujo, el dibujo, el dibujo, el dibujo, el dibujo, el dibujo, el dibujo, el dibujo, el dibujo, el dibujo, el dibujo. Un día esto revienta y 2001 es Narnia.
1: Sí, sí.
0: O sea, porque un día esto revienta. ¿Y de qué te vas a jubilar? O sea, cuando te jubiles, cuando llegue toda la generación que entre con el FAL. Porque ponerle nosotras que venimos con unos híbridos y demás, ok, algo vamos a disputar. Pero ponerle que esto continúa. Toda una generación con el FAL, anda a reclamarla a quién.
1: Sí, sí, y es la vuelta de las AFJP en todos los ámbitos de nuestras vidas. Seguramente en el sistema previsional van a querer hacer lo mismo y es probable que lo logren con este congreso que tenemos, qué sé yo.
0: Por eso también es importante pensar las alianzas para el 2027, que hoy lo hablaremos y demás, pero la pregunta es, ¿quién se va a hacer cargo de esto? O sea, de todo esto que está sucediendo. El FAL me parece un gran ejemplo para abrir este debate, que lo vamos a sostener en todos los programas y me parece que es un tema para hablar de acá a octubre del 2027 y más. ¿Quién va a levantar este tomuer? Y no voy a ser ni yo ni mi primo comiendo un panchito en el 46.
1: O sea, ¿quién va a levantar y cómo? O sea, ¿qué medidas van a tomar para empezar a revertir esta...?
0: Por suerte, Caputo explicó un poco, ¿no?
1: Sí, Caputo dio una conferencia de prensa ayer, ya hace mucho tiempo que le están hablando, obviamente, del tema de las deudas a Caputo, a Javier, a todo el mundo, porque hay una situación seria respecto de las deudas, la forma en que los trabajadores y trabajadoras están entrando en situaciones de mora muy difíciles, y también lo que nosotros decíamos, el aumento de la estadística de personas que se quitan la vida por las deudas que tienen. Situaciones muy complejas de gente que hace maniobras riesgosas, etcétera, por las deudas que tienen, o situaciones de cada vez más de prestamistas, cada vez más ilegales, cada vez más peligrosos, dinámicas en las que entran las personas, ¿no? Bueno, en este caso, ayer le preguntaron a Caputo y le preguntaron específicamente por las tasas, que es lo que nosotros siempre decimos, que Galperín está choreando a cuatro manos porque pone tasas usureras absolutamente. Vamos a escuchar lo que decía el ministro de Economía, Luis Caputo.
2: Mira, del 700 la verdad que no he visto.
5: Costo financiero total.
2: Pero digamos, son tasas, sí, si están cobrando tasas, obviamente, del 700 y 400, obviamente que son tasas abusivas. Hoy no hay nada que les impida a ellos hacerlo, esa es la realidad. No creo que, digamos, que puedan mantener realmente un negocio cobrando tasas de ese tipo. Yo creo que las billeteras a lo que apuntan, en general, todos esos son sectores que apuntan al crecimiento.

0: Sigue guitarreando de una manera, lo de Caputo. Bueno, ayer comentamos la, a ver, Dugan, que no es...
1: Bueno.
0: Tú dices papa, yo digo patata.
1: ¿Los has visto?
0: Dugan, que no es santo de nuestra devoción, nada, salió a responderle a Caputo, que Caputo también está hablando de las cuestiones de cómo los privados deberían encargarse de las deudas. Y la usura es un tema legal y está contemplado en nuestras legislaciones. Entonces, ya lo de Caputo es un dibujo animado muy violento.
1: 9 de la mañana con 27 minutos, chiques. Estamos en Esto Pasa en la Tribu en YouTube. Estamos en el 11-31-26-088-7. Manden su WhatsApp. Péguenle un tubazo a Cata 420 al 4864-0489. ¿Cómo está el mate?
0: Horrible.
1: Ah, igual hoy sí estás medio feucho. Bueno, ay, no les dijimos la temperatura. 10 grados 9.
0: En el culo tengo 10 grados 9. ¿Qué es esta mierda? O sea, una garuita horrenda. Si vas a llover, llueve en serio, ¿eh? Además, ya está. Ya soy oficialmente... Cata, por favor, esta me la vas a abrazar. Soy un viejo gritándole a una nube. Literal, salí y... le grité al cielo, tipo, a ver, llueve en serio.
1: Sí, yo también,
0: y era
1: yo también.
0: Como, bueno...
1: 10 grados 9, humedad del 93%. Obviamente, yo venía con un paraguas y la lluvia me daba en la cara igual. Y el paraguas me tapaba inmediatamente la
0: cara.
1: Vamos con Natalia Lafourcade.
0: Qué buen tema, en el 2000.

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12: ...9:35 de la mañana... seguimos en Buen Día, Fin del Mundo. Y ahora estamos en comunicación con Flor Monfort, editora, periodista, poeta, gran escritora, que ha sacado recientemente un libro sobre los diarios. Pero ahora estamos hablando en su rol de editora de Las 12, de Página 12, y delegada de la Comisión de Géneros. Lo que está sucediendo es que tanto Las 12 como Soy están denunciando el hartazgo por el poco valor que le están dando a su trabajo, por las demoras en los pagos y por toda esta situación que ahora nos va a ampliar Flor. Flor, buen día. Te saludamos, Rosaura y Fauno. Bienvenida al aire de FM La Tribu.
13: Buen día, ¿cómo están?
14: Hola, buen día.
12: Flor, estamos leyendo la carta abierta que han emitido desde Las 12. Se han sumado varios suplementos. ¿Querés contarnos cuál es la situación y el reclamo?
13: La situación puntual es que este mes ciertos sueldos que superan una cifra que por supuesto es muy baja, porque los sueldos en general en Página 12 son muy bajos, no fueron depositados directamente el día 4 del mes, como es la costumbre. No solamente que no fueron depositados el jueves pasado, que es cuando tendrían que haber sido depositados, sino que tampoco fuimos notificados de que no nos iban a depositar el sueldo. Entonces, bueno, empezamos a hablar entre nosotros, a correr la voz, a hablar con la comisión interna. Teníamos pocas explicaciones y mucha incertidumbre. No sabemos cuándo les vamos a pagar, no entró la plata, cosas que nosotros no deberíamos ni saber como colectivo de trabajadores, sino una notificación formal de por qué no nos están pagando los sueldos y cuándo nos los van a pagar. El día viernes empezaron a entrar en cuentagotas distintos números caprichosos que todavía no terminaron de completar los sueldos de un montón de personas, no solamente de Soy las 12. Nosotras en Soy hacemos específicamente esta acción porque consideramos que son muchas las injusticias que pesan sobre los suplementos. No sé si recuerdan, supongo Fauni que sí, que hace 2 años nos sacaron el papel y no a otros suplementos como Radar, el suplemento cultural y otras y muchísimas injusticias que caen sobre nuestros suplementos que, por un lado, son pioneros en perspectiva de género en el periodismo, digamos, de alto alcance en nuestro país y, sin embargo, dentro de nuestras estructuras son maltratados, dejados de lado, muchas veces ninguneados o consultados solo cuando es conveniente y después completamente descartados. Entonces, esta es una situación ya histórica que nos llena de... a la que llegamos con mucho cansancio, con mucho hartazgo, los pagos a las colaboradoras, o sea, la estructura de las 12 es una persona fija, que soy yo, la editora, y todas las colaboradoras en un estado de precarización y flexibilización absoluta, con lo cual, bueno, esto de algún modo... tocar mi sueldo es tocar el sueldo de todas, porque si yo no trabajo, por ejemplo, si yo decido hacer una medida de fuerza de paro y no salen las notas de las 12, mis compañeras tampoco cobran. Entonces es muy una encerrona, por eso decidimos escribir esta carta para que se sepa la situación, para que se conozca y para que, bueno, las 12 no nos quedemos ahí solas rumiando bronca cuando realmente un empleador, un patrón como es el señor Víctor Santamaría podría perfectamente pagar nuestros sueldos y está decidiendo no hacerlo.
12: Me parece muy importante recordar que estamos hablando con Flor Monfort, editora, periodista y sobre todo editora de Las 12. Las 12 es el suplemento de Página 12, un suplemento transfeminista, un suplemento que históricamente visibiliza temas urgentes, temas que no suelen, que la agenda suele evitar. Entonces, estamos hablando de Las 12, estamos hablando del suplemento LGBT más Hoy, dos espacios pioneros en la comunicación mundial para diarios de alto alcance, que como cuenta, me gustaría que repasemos un poco, Flor, primero lo que había sucedido hace unos años, que quitaron Las 12 y Soy del papel, no así otros segmentos, como comentabas recién, y por otro lado, esta cuestión de los sueldos es algo en cascada, porque primero son sueldos de precariedad, y ahora ni siquiera los pagan. Entonces, ¿podemos hacer un poquito de esto, ahondar en esta historicidad de qué viene sucediendo con Las 12?
13: Sí, obvio. Las 12 nace en 1998 con María Moreno, Marta Dillon, Sandra Russo, bueno, un montón de pioneras en periodismo con perspectiva de género. La verdad es que irrumpe de una manera súper... intensa, porque pone en agenda, como decías vos recién, pone en agenda temas que circulaban en ámbitos feministas, pero no estaban en los diarios ni en las revistas de alto alcance. Entonces, eso es una revolución. La primera etapa de Las 12 es sobre trabajo sexual, la escribe María, y realmente empieza, bueno, a circular todo un caudal de info que no estaba en ningún lado de gran visibilidad. Bueno, esos textos, algunos están en las redes, pero seguro están en las bibliotecas donde se pueden acceder a los medios de internet para atrás, ¿no? Y son valiosísimos. Algunas veces los hemos rescatado para eventos puntuales. En 2008 nace Soy, ya con Marta y Liliana Viola. La verdad que Soy es un suplemento pionero en el mundo, dentro de un diario de tirada nacional. En ese momento, por supuesto, que eran dos suplementos independientes en papel, cada uno en su papel y en su estructura, porque las dos se tenía como la misma estructura del diario, era como un diario aparte, con su tapa y con sus notas, etcétera, y Soy era como una revista, no sé si se acuerdan, un poco más chica, con un poco menos de páginas, pero exactamente con comunicación absolutamente queer y súper revolucionaria en su momento, porque sí instaló temas que no existían y que pronto se convirtieron, no sé, en leyes por pensar en el matrimonio igualitario.
12: Ni hablar que era un momento, perdón Flor, ni hablar que era un momento analógico, ¿no? Un momento donde vos no encontrabas en las redes sociales tanta información. Entonces, tanto Las 12 como Soy te brindaban. Yo me acuerdo que mucha gente descartaba el Soy. Claro. Yo me he criado encontrando Soy, la revistita Soy en papel, en el subte o en lugares, robándomela o robándomela de bares para poder leer temas LGBT+. Entonces me traía esta historicidad para comprender también que este recorte, que este ataque a los salarios histórico, pero hoy más evidente, también tiene un tinte político. Entonces, ¿cómo está hoy el reclamo y en qué instancia se encuentran, Flor?
13: Bueno, nada, el reclamo, digo, por volver a esto de lo histórico, a veces cuando un diario decide políticamente hacer algo tan disruptivo como tener un suplemento transfeminista, un suplemento LGBT, bueno, lo decide y después le incomoda, porque somos incómodos y incómodas en todos lados, también adentro de la empresa que decide alojarnos. Entonces, bueno, siempre fuimos un poco desobedientes, siempre fuimos un poco molestos. Entonces, bueno, siempre nos pasaron cosas, como que nos paguen menos, como que ciertas notas nos las censuren, ciertos desnudos, ¿no? Como nos pasaron muchas cosas a lo largo de estos años y algún día tenemos que escribir ese libro. Sí. Pero en relación a este conflicto particular, bueno, que me paguen el sueldo a mí, lo estamos pidiendo todos los días a través de la comisión interna. Yo formo parte de la comisión de género y eso también es una discusión súper interesante, porque algunas respuestas de la empresa es, bueno, pero no le estamos pagando el sueldo a vos ni a jefes editores varones, es lo mismo. Y no, la verdad que no es lo mismo.
12: La verdadera equidad, como, dijeron ellos.
13: Como, claro. Claro, como no leíste Las 12 en todos estos años, no te das cuenta que no es lo mismo y que sí es un tipo de forma de violencia específica dejar a una mujer, que además es jefa de familia, como yo, sin sueldo.
14: Estamos charlando con Flor Monfort, que es editora de Las 12, en Página 12, el suplemento feminista, y también denunciando en este contexto la falta de pago de salarios a algunas de las trabajadoras de Las 12. Flor, ¿ustedes temen o caracterizan o leen que puede estar concretándose un intento de desmantelar estos suplementos de Página 12?
13: Mira, o sea, eso es un tema que es un miedo que tenemos hace un montón de años. Por lo menos sí, de cada vez precarizarlo más. Esto quiere decir que, por ejemplo, con la irrupción de las inteligencias artificiales, nosotros sospechamos de que en el diario ya se está empezando a experimentar sobre esto y está bien, digo, tal vez la tecnología avanza y hay que usarlas a favor, pero no hay que olvidarse de que un suplemento como Soy y un suplemento como Las 12 necesita firmas, necesita editorializar, necesita un montón de cosas que por ahí la información más básica del día a día no la necesita y tal vez puede echar mano de la IA para ciertas cosas. Bueno, esa es otra discusión también, ¿no? Cómo la tecnología reemplazará o no a los periodistas. Pero justo en el caso de nuestros suplementos, es muy importante la militancia que hay detrás de todas las que escribimos en Las 12. O la cobertura del encuentro plurinacional de mujeres lesbianas, trans y travestis ahora en octubre en Córdoba, que bueno, ¿cómo la haría una inteligencia artificial? Digo, no es que ya estemos en ese escenario, pero sí vemos que vamos a ese lado, ¿no? O sea, como que cada vez los permisos para corrernos, para son más. Entonces sí sentimos que hay una estrategia de cansar a las personas que estamos hace más años, también para contratar gente más flexibilizada aún, más joven, que por ahí, por estar en Página 12, acepta arreglos irrisorios. Entonces, sí, sentimos eso, pero también sentimos que lo que hay atrás, ustedes lo saben perfectamente, lo que hay atrás de las militancias trans, feministas y LGBT son lo suficientemente potentes como para ir a romper todo si quieren cerrar las 12 y soy, con lo cual no creo que se animen a algo así, pero sí un anulamiento, un hostigamiento desgaste. Permanente, un desgaste, y yo soy una persona de 49 años, a mí el desgaste me desgasta justamente, y bueno, y si no me pagan el sueldo, no puedo pagar el alquiler. O sea, es como muy simple la ecuación. No es que yo tengo...
14: En esta descripción que hacías, digo, Página es un diario que siempre se ha destacado porque buena parte de su público tiene que ver con las firmas. Con las firmas del suplemento Soy, de no sé, hasta me acuerdo de, no sé, qué sé yo, el No, incluso las firmas de editoriales de dentro del cuerpo del diario, las firmas de Radar, qué sé yo. En una época escribía Mariana Enríquez Crónicas en Radar, como ahí la firma es mucho para el público de Página. Te iba a preguntar en ese sentido si este público está participando, respondiendo, mostrándose atravesado por esta situación.
13: La verdad que sí, escribimos una carta contando esta situación. Y bueno, ya tenemos 1000 firmas de gente súper, bueno, cercana a nosotros, ideológica, políticamente, de gente además que de las que somos fans en muchos casos, que nos acompañó todos estos años periodísticamente, pero también como lectores y lectoras, con lo cual estamos, estamos tratando de armar la visibilidad de lo que fueron las firmas de esta carta y seguir juntando firmas. Y bueno, tenemos mensajes todo el tiempo en Twitter, en Instagram, de si se va a las 12 me muero, las 12 es mi faro hace un montón de años, cuando tengo que saber qué pensar sobre un tema feminista o queer, me fijo en Soy y en las 12. O sea, realmente es un contenido valorado por también, cierto público.
12: Totalmente, y también me gustaría reparar, antes de ir cerrando, pero me gustaría reparar en algo muy importante que dijiste, que es la estructura con la que se maneja las 12, que es esta idea de una sola editora y un universo de satélites. Es decir, la no posibilidad de que vos conformes un equipo cotidiano, un equipo de trabajo, digo, de seguimiento de los temas. O sea, que me parece que no es menor esa precarización y ese desdén hacia... los suplementos, las 12 y Soy, que vos no puedas tener un equipo de trabajo porque tanto vos como los colaboradores tengan que tener 32 trabajos, dos changas y un mono ayudando. O sea, me parece que también es una decisión política por parte del diario, ¿no?
13: Totalmente, esa es una decisión política, y el hecho de que después de la pandemia nunca volvió la redacción. Entonces, cuando vos no tenés redacción, no tenés intercambio, no tenés equipo, no tenés reunión de sumario, o sea, todo eso lo reemplazamos por la virtualidad. Pero es como decís vos, si tenés 5 trabajos, encontrar un horario para encontrarte con tus compañeras es una odisea que de repente pasan 3 meses y no la podemos lograr. Entonces sí, todo fue atentando, ¿viste? Por eso siempre hablamos del capitalismo, porque al final ese es el gran paraguas que logra apretar a la masa trabajadora, ¿no? Como que todas esas decisiones que van surgiendo política y económicamente son las que atentan contra la calidad de nuestro trabajo. Antes las 12 tenía editora y subeditora. Cuando se fue Marta Dillon, yo pasé a ser la editora y decidieron que no haya subeditora, o sea, destinar menos dinero al suplemento, lo cual hace esta estructura de que es un embudo, todo pasa por mí, que soy una persona y que de repente me puedo enfermar, me puede pasar algo, y la masa de colaboradoras gana tan poco dinero que es muy difícil pedirles cosas,
12: claro,
13: de más,
12: de una
13: digamos.
12: Manera estructural. Entonces,
13: por ejemplo, si yo un día tengo 40 grados de fiebre, ¿quién hace el suplemento? Muchas veces la respuesta del diario es, si vos tenés 40 grados de fiebre, que el suplemento no se haga. Y para mí esa no es una opción.
12: No.
13: O sea, para mí el suplemento es un compromiso con los lectores. Entonces sale, pero a veces a costa de trabajar enferma, de pedirle favores a mis compañeras hiperprecarizadas. Es un desastre eso.
12: Total.
13: Realmente.
12: ¿Cómo
13: no
12: podemos entonces, Flor? Bueno, tenemos la carta abierta de las 12, ya la hemos firmado. ¿Dónde la podemos encontrar? Y sobre todo para toda la oyentada, para todas las personas que queremos seguir acompañando, no solo, esto no se va a terminar con que te paguen este mes el sueldo vergonzoso, seguramente, porque no quiero ni preguntar,
13: sí,
12: obviamente, pero digo,
13: sí,
12: ¿cómo podemos pensar el acompañamiento hoy y en adelante, Flor?
13: Es importante para nosotras que busquen el suplemento en el diario, porque está medio escondido, o sea, todos los viernes sale, pero no nos lo ponen en la home, entonces hay que entrar a scrollear muy, muy para abajo y ahí aparecen las primeras notas, pero también directamente cuando entras al diario, si te fijas a la izquierda hay como una especie de menú que se despliega, las 12 está muy abajo, y entrar directamente al suplemento hace que nuestras notas tengan visionados y eso nos pone en valor, o sea, lo que estamos todo el tiempo tratando de que la gente entienda es que tienen que entrar al suplemento para poder ver las notas, porque si confiamos en lo que hace el diario con las notas, las desparrama si le convienen y si no, las pone un ratito y las sacan. Eso por un lado, y por otro lado, seguirnos en nuestro Instagram de las 12, ahí vamos a ir contando, poniendo el link de la carta.
12: La carta,
13: y contando,
12: para firmarla, Iván.
13: Sí, contando las adhesiones y contando también las novedades que va a ver en este tiempo y también, bueno, ahora ya estamos a casi mitad de agosto, con lo cual ya estoy cerca de cobrar el próximo sueldo. Bueno, estar atentos a ver qué van a hacer en septiembre, me van a pagar, me van a volver a pagar en cuotas y bueno, iremos tomando medidas en función de eso y comunicándolas a través de, bueno, de nuestras redes personales, por supuesto, pero de las 12.
12: También, Flor, lo que te comentamos es que desde acá, desde Buen Día Fin del Mundo, y aquí la programación arranca a las 8 de la mañana, todos los viernes también vamos a leer, aunque sea titulares, nota de etapa de las 12,
13: dale,
12: para también
13: genial
12: agitarlo. Así que eso contás con nuestro compromiso,
13: buenísimo.
12: Y también nuestro orgullo de poder compartir ese trabajo. Y bueno, ¿cómo están en Instagram? Así vamos a firmar la carta. Repetí, por favor.
13: Ay,
12: ese Instagram.
13: Las 12, pero porque como no es exactamente las 12, porque obviamente ya nos bañaron,
12: claro,
13: un montón de veces y no sé si saben que las notas con contenido de género o de LGBT están como escondidas, pero ahí se los digo exacto para que nos puedan seguir.
14: Las 12 página 12.
13: Es las 12 página 12, correcto. Ese es nuestro Instagram oficial. Ahí nos pueden escribir, pueden adherir porque va a estar el link a la carta. Y bueno, y vamos contando todo lo que hacemos. La semana pasada también publicamos unas placas contando un poco la situación y tuvimos un montón de respuestas. Así que ese es como nuestro modo de comunicación con los lectores.
14: Las 12 páginas 12, entonces entren a la,
13: sí,
14: cuenta de Instagram tanto para ver lo que publica el suplemento Las 12 como para firmar la adhesión a la carta que publican,
13: sí,
14: las trabajadoras, en particular en esta situación en la que no han cobrado, por lo menos parte del equipo de Las 12 no cobró el sueldo de julio. Estamos charlando con Flor Monfort, editora del suplemento Las 12. Gracias, Flor, por venir a charlar.
13: No, muchas
14: a la tribu.
13: Gracias. Gracias a ustedes y los abrazo mucho. Que estemos lo más juntos posibles en estos tiempos tan, tan complejos y tan violentos.
14: Abrazo muy grande. Bueno, ahí las compañeras de Página 12. Página 12 en esta situación de precariedad laboral que lleva años y años y años que es, chicos, una empresa de Santa María.
12: ¡Dale!
14: Santa María es este...
12: Lo hemos visto pasar en AR12, en ese canal que tienen, AR12.
14: Sí, para fundar el cual cerraron IP.
12: Claro.
14: Y echaron a un montón de laburantes de IP. Y así se va reconvirtiendo Santa María según lo que necesita de acuerdo al viento que corre.
12: Es como el Terminator 1000, el que iba mutando, el que se transformaba en cosas.
14: Sí, sí, sí. La verdad es que, nada, es una situación triste para los trabajadores de las 12, para las trabajadoras de las 12 y también los trabajadores de Página 12, que bueno, que están hace mucho tiempo que dependen de los caprichos de este señor, de Víctor Santamaría.
12: No solo
14: Santamaría.
12: De los caprichos, sino también
14: Víctor
12: de la decisión
14: Santamaría.
12: Política.
14: Víctor Santamaría, presidente del PJ porteño. Dirigente del sindicato de encargados de edificio que hace un tiempo compró el conglomerado, digamos, de medios y demás de Página 12, que incluye AR12, como vos decías, Lucas, antes era IP, incluye radios como Blackie, mucha radio, radios musicales y radios también, por ejemplo, en un momento estaba FM Octubre, que también la cerró porque
12: también
14: le pintó
12: hacer
14: otra cosa.
12: La cerró, le hizo cagar, pero muy, muy en la...
14: Y así muchas veces hizo, abrió y cerró medios, echó gente sin
12: parar. Es una estructura que también se la hemos visto en su momento a Pergolini. Sí. Pergolini tiene mucho esa estructura de agarro un medio, lo sacudo un poco, lo cierro y a la calle. Lo ha hecho en su momento La Nata. Entonces, chequea tus ídolos. ¡Ay, sí, te amo! Alanis Morissette.

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18: Diez de la mañana con 7 minutos, chicos y chicas. No mejoró nada el día, ¿eh? Nada, nada, nada. Sigue garuando pegote.
19: Sigue lloviendo, sí. Sigue lloviendo.
18: Sí, exacto. Sí. Diría
19: mañana. ¡Ay, güey, que me callo!
18: 10 grados 9, igual que cuando arrancamos el programa. Y nos saludan algunas personas, por ejemplo... Mariano, compa de Cítrica, dice cariños para faunos, barletas y otros seres mitológicos de la calle Lambaré. Gracias, Mariano. Y también un saludo a Mace Diego, que dijo buen día, fin del mundo, buen día. Día RP, buen día Rosaura, buen día Fauna.
19: El que está muy copado con la música de hoy es el Colo. El Colo ya arrancó muy feliz con el tema de Natalia Lafourcade y ahí me manda con él, se ríe de quizás mi grito de gorda fan. De Alanis Morissette.
18: Y vienen mejores, o no sé si mejores, pero más. Vienen más, Colo, así que quédate acá. Bueno, muy bien, vamos a hablar acerca de una obra de teatro en esta oportunidad. De una obra de teatro, Promoción 98, que ya uno le dicen así y es como que dice... Yo necesito ver esta obra, necesito...
19: Es el año en el que egresé yo.
18: Me jodés. Sí. No, me muero. Yo en 2010, pero bueno...
19: Morítica de puta.
18: Pero bueno, 98, o sea, sé perfectamente lo que pasaba en el 98.
19: Voy a atacar toda la cara.
18: Chicos, Promoción 98. Un viaje al pasado para conectar con lo más profundo. Las pasiones, nuestros sueños. Un encuentro lleno de sorpresas, nostalgia y diversión, pero sobre todo de reflexión para un nuevo despertar. Promoción 98 empezó, se estrenó... Este viernes 7 de agosto, ¿eh? Así que está cumpliendo una semana el día de hoy, que será su segunda función. Vamos a saludar primero a Leandro Vara, uno de los productores de la obra. Buen día, ¿cómo va? Acá Rosaura y Fauno te saludamos.
20: Buen día, Rosaura. Buen día, Fauno. ¿Cómo están?
18: Muy bien. Bueno, ¿cómo fue ese estreno del viernes pasado?
20: Hermoso, la verdad hermoso. A sala llena, por suerte. Nada, la vivimos espectacular, tanto director, dramaturga, productores, como el público, que es lo más importante.
18: Es la primera vez que sacan esta obra a cartel, y en ese caso, digo, ¿qué proceso de laburo viene, digamos, desarrollándose hasta llegar al viernes pasado?
20: Sí, es la primera vez, la estrenamos justamente el viernes pasado. Es una historia escrita por Romina Fernández y dirigida por Gastón Urbano. Arrancamos con el proceso más o menos hace 2 meses y medio, con casting, selección de actores, y bueno, en un proceso largo, de mucho trabajo de todos, de parte de todos, llegamos a ese momento de tan lindo y esperado y con tantas sensaciones, que es el estreno.
18: Estamos charlando con Leandro Vara, uno de los productores de la obra Promoción 98, que está en cartel desde el viernes pasado y, en principio, los viernes. No está planteado un corte.
20: Por ahora estamos viernes de agosto en Paseo de la Plaza a las 20 horas.
18: Viernes de agosto en Paseo de la Plaza a las 20 horas, Promoción 98.
19: Leandro, y si nos tendrías que contar de qué trata la obra, ¿con qué nos vamos a encontrar si vamos a ver Promoción 98?
20: Bueno, te vas a encontrar con... Bueno, son 6 alumnos, ex compañeros de secundaria, que se encuentran 25 años después, convocados por un profesor, por el profesor Guerrero, que los convoca para ver qué fue de su vida, y en este encuentro, que parecería ser inocente, se ponen en juego las pasiones, las decisiones, las historias de cada uno, las historias del pasado conjuntas y las historias presentes de cada una, que confluyen en ese lugar de encuentro. Y ahí, bueno, suceden cosas. Es una historia linda, divertida, que te va, de alguna u otra manera, te vas a identificar, hayas vivido tu adolescencia en los 90 o no, más o menos. Pero te va a llegar, algún personaje te va a llegar, la vas a pasar bien, que es lo que tratamos, ¿no?
18: Ahora uno piensa, una promoción del 98 reunida por un profesor que te pone sobre la mesa recuerdos, el estado actual de sus vidas, y vos decís, bueno, te vas a enganchar o te vas a encariñar con algún personaje, etcétera, pero también se puede poner un poco trash ese tipo de encuentro.
20: Se puede poner... Está bien el
18: Digo
20: punto.
18: Pensando en mi promoción, en la promoción de Fauno, en las cosas que uno porta, recuerda.
20: Bueno, vos sabés que de algún modo eso está puesto en juego porque no necesariamente era un grupo absolutamente feliz, tenían sus cosas, tenían... Bueno, viste que la adolescencia también es una etapa difícil donde a veces hacemos cosas que grandes capaz nos arrepentimos, pero bueno, todo eso está puesto en juego. O sea, tratamos de contar las historias universales de las personas con sus cosas buenas, incluso, y con sus cosas malas. Por eso digo que incluso hasta en lo bueno y en lo malo, o en lo no tan malo, te vas a identificar, probablemente.
18: ¿Cuántos actores hay en escena en esta obra, Leandro?
20: Hay en escena 6 actores.
18: Y bastante. ¿Y ahí cómo se fue pensando o organizando esta sinergia de 6 actores? Bueno, ¿pertenecían a algún grupo que venía laburando ya otras obras?
20: Algunos, la mitad sí, se conocían, y la mitad no. Bueno, eso también es la mano de la dirección de Gastón Urbano, que lo hace muy bien. Y son un grupo que son muy profesionales, que eso es muy importante a la hora de trabajar, a la hora de ser tantos, porque son los actores más la dirección. Después de su vida, encarar esto que es hermoso, que es hacer teatro. Entonces, nada, hay mucho de ellos. Son un grupo muy fácil de dirigir. Entonces,
19: Leandro, nos han contado en la escenografía hay algo muy llamativo. ¿Qué nos podés contar sin spoilear?
20: En la escenografía van a ver a Juancito, que es, bueno, alguien que los acompañó durante toda su etapa en la secundaria.
18: Ok, es un poco...
20: Eso sin spoilear.
18: Bueno,
19: está bien. Okay. Vamos a tener que ir a verla para enterarnos.
20: Exacto.
18: Bueno, muy bien, ¿eh? Leandro Vara es uno de los productores de la obra Promoción 98, que salió al escenario el viernes 7 de agosto, o sea, el viernes pasado. Está en el Teatro La Plaza, en la Sala Cortázar del Teatro La Plaza. Se consiguen las entradas por PlateaNet. Horarios todos los viernes, ¿verdad?
20: Viernes 20 horas, y si nos quieren seguir en Instagram, Promoción 98 Teatro.
18: Viernes 20 horas, en Instagram, Promoción 98 Teatro, y si no, en PlateaNet compran, reservan sus entradas para cualquier viernes de agosto. Después vemos, pero en principio cualquier viernes de agosto pueden acercarse a ver Promoción 98. Gracias, Leandro, por pasar por el aire de la tribu.
20: Por favor, gracias a ustedes, un placer.
18: Chicos, ¿qué? 10 de la mañana con 15 minutos. ¡Aguante, Charly García!
19: Yo tuve recipaya toda la mañana y ahora vos.
18: Exacto. Esto es para separados, para divorciados, ¿ok? Me siento mucho mejor.
19: Ya, te re cornuda.

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1: 10 de la mañana con 18 minutos. Recuerden que estamos en el 1131-26087 y también estamos en YouTube, en Esto pasa en la tribu. Facundo dice buen día para ti y para todo el bolsón. También Patricio dice buen día, fin del mundo. Y Colomer lo dice, y esto me encanta. Y alguien que me lo explique también pido. Aguante el nuevo jurado de Popstars, un mexicano que se llama Charlie García, jajaja, es Ángela Torres, ya no me acuerdo ningún otro.
2: Casi Ángeles.
1: El chico Casi Ángeles, que dejó, bueno, se separó de Jimmy Acardi. Me falta uno.
2: Que la cagó a Jimmy Acardi, ¿no era?
1: Sí, Nico Vázquez.
2: ¿Cómo había sido Celore? ¿Quién había cagado a quién?
1: No, si uno seguía por el
2: la
1: humor,
2: sabe,
1: pues yo miro la. Era ella, para que te estoy respondiendo, capo.
2: Pero un día que quiera hablar la niña, boludo.
1: Pero la niña, pobrecita.
2: ¿Cómo? ¿Jim Acardi?
1: Sí, se supone que sí. Y si empezamos a decir con quién.
2: Ah, y después parece que fue al revés, no. Tenía un día que la niña me quiera hablar.
1: Pará, porque no se puede, o sea, no podemos entrar en el laberinto de con quién cagó Jim Acardi a Nico Vázquez. Porque es una historia muy fuerte que involucra a una familia.
2: El culo tira a Nicki Nicole.
1: Y también, Nicki Nicole, claro, Nicki Nicole es la otra jurada. Es Ángela Torres, Nicki Nicole, Martín Cirio, Nico Vázquez y Charlie García.
2: ¿Martín Cirio?
1: Sí, pero no sé si Martín Cirio no estuvo de invitado en alguna ocasión, no estoy segura de que sea jurado permanente. Permanentes son estos cuatro, pero... Chicos, ¿quién chota es Charlie García?
2: Charlie García parece que es un productor musical o que viene viene del mundo empresarial. O sea, viene del mundo de alguna de las discográficas grandes. Pasa que no se habla del cuerpo de agente, ¿verdad? Y toda esa mierda.
1: Del nombre ajeno.
2: No, pero tiene la carita. ¿Quién te hizo la carita? ¿Quién te hizo la carita?
1: Ok.
2: Mirta.
1: Nico Vázquez está un poco en esa, ¿eh? También. Aviso.
2: Yo estoy viendo un par de amigos que... Hay gente... Y vos sabés de quién estoy hablando.
1: Ajá.
2: Que se hace retoques muy elegantes y no se nota lo banco, lo quiero, lo celebro. Pero hay otra gente que va mutando directo al guasón.
1: Sí. Sí, totalmente. Y después lo otro es, ¿por qué después cae sobre Nico Vázquez el peso de todo si se suponía que era ella la infiel? Porque Nico Vázquez tenía una mejor amiga que a la semana de separarse se empezó a culiar. Y todo el mundo dice...
2: Dale, no estaba ni frío el cadáver y ya.
1: No seas cara dura.
2: Claro.
1: No digas que ahora... ¿Y sabes lo que dijo? Eso me jodió a mí. Sí, eso dijo. No, ¿sabes lo que dijo a la prensa? Ustedes lo pusieron en mi cabeza. Eso dijo Nico Vázquez. Pedazo de psicopatón.
2: Acá el Colo aclara que Martín Cirio va a ser coach espiritual. Claro.
1: Ahí va.
2: Porque Martín Cirio es una Tatiana. Martín Cirio es una persona que ha visto Popstar original.
1: Claro, que se presentó incluso.
2: Pegado al televisor de tubo.
1: Sí.
2: O sea, Martín Cirio es la persona que puede hablar con total, ¿cómo decirte? Con total honestidad de las decisiones que se deben tomar ahí, porque es la Tatiana, es la persona que lo ha mirado, que lo ha querido. O sea, en ese sentido, banco mucho la figura de la gorda fan.
1: Claro, claro. Che, no empezó todavía, ¿no?
2: No, creo que no. O sea, igual... Okay.
1: Patricio dice, tremendo falluto Nico Vázquez. Ja,
2: qué
1: ja,
2: linda
1: ja.
2: Palabra falluto.
1: Ay, sí, falluto es una palabra hermosa. Che, no empezó todavía. Claro, a mí me pasa una cosa. Yo no me enganché con el GH de Andrea del Boca. No lo hice porque no tenía tiempo
2: respeto,
1: para seguirlo.
2: Por respeto.
1: Pero me hubiera encantado. Y en ese caso les estaría quemando el coco. Y ahora que empieza
2: Popstars... Necesitamos que te enganches.
1: Y me parece que me tengo que enganchar.
2: Yo te lo pido laboralmente.
1: Sí, me parece que...
2: Laboralmente sí. Creo que vos tenés que engancharte.
1: Mailén Chocha. Una gana de coordinar aire cuando unas yo ganas de reportes tipo de Popstars.
2: O sea, el dedo del tin, tin, tin, la campanita de
1: Lo
2: Valen.
1: Peor es que yo ayer que me tuve que ausentar tenía segmento. Y tengo una de segmentos en embudo en este momento que les juro que vamos a ir descomprimiendo jueves a jueves. Ah, las cosas que les voy a traer.
2: Me mato.
1: Bueno, chiques, Fly Bondi. Nosotros hablamos de este.
2: Ayer sacamos pasaje para Fly Bondi.
1: Ah, ¿en serio?
2: Todas. Salimos el 4 de octubre. Vamos a Salta, no sabemos a dónde vamos a llegar.
1: ¿Ni en qué?
2: Ya sacamos pasaje para todas.
1: Nos llevan a Cococho.
2: Claro, ocho sí. Lugares sacamos.
1: ¿Ocho lugares?
2: Ocho lugares.
1: Salieron 0.50 cada uno o 2.50 como el menú porteño. Está saliendo
2: sí,
1: el pasaje
2: nos,
1: de Playboy.
2: Nos salió más caro el Flimpuff para ir y vamos con Sarasa.
1: Bueno, claro, está pasando eso. O sea, así
2: ahora
1: de loco.
2: Sarasa, tipo.
1: Así de loco está el tema Flybondi, porque Flybondi dejó de pagar sueldo. Metió retiro voluntario que fue. El retiro voluntario fue retirate voluntariamente, no hubo ningún pago.
2: Tomá 100 pesos, Dylan, comprate algo lindo, andate.
1: Exacto, tomá, comprate un alfajor en el free shop, comprate un perfume trucho, tomá. No le terminaron de pagar el retiro voluntario a la gente, no le pagan el sueldo a los que se quedaron laburando ahí. Suspenden vuelos a cagarse y siguen vendiendo pasajes. O sea, sí. La situación de Flybondi es básicamente una estafa piramidal que funciona en los aeropuertos de Ezeiza y Aeroparque como si no estuviera pasando
2: nada. Pero eso, nosotros
1: nada.
2: Lo que hicimos ayer fuera de joda fue abrir la web, ver si podíamos sacar pasajes. Digo, hicimos como ese simulacro ayer al aire de, che, ¿qué pasa? A ver si ahora me meto en la web. Y podíamos sacar tranquilamente.
1: Claro, claro. Sí,
2: o sea,
1: sí, sí.
2: Aquí no ha pasado nada.
1: No, es impresionante. Mientras tanto, les embargaron las cuentas. O sea, 1.500 millones de pesos tiene Flybondi retenidos por el Poder Judicial porque tiene una deuda de 1.200 millones con Arca. Solo con Arca tiene 1.200 millones de pesos de deuda por cuestiones ganancias, IVA, bienes personales, obviamente cuestiones impositivas, y obviamente que también tiene intereses porque tiene una demora muy importante y etcétera. Mientras sigue vendiendo pasajes, mientras tiene dos aviones. O sea que yo creo, o sea, para mí hacen tetín marín de Dopingüe todas las mañanas a ver a dónde va el avión que está disponible.
2: No, dos aviones, José.
1: No llegan a dos.
2: ¡Aviones! No. O sea, todas las comillas que te puedas imaginar.
1: Sí.
2: Tú dices papa, yo digo patata, tú dices aviones, totalmente. Yo digo catrasca. Claro.
1: Aviones de papel, o ¿cómo se llama la criatura mítica de Harry Potter? El que...
2: Ernesto.
1: El que... Claro.
2: Hipogrifo.
1: Dos hipogrifos colgados.
2: No, ojalá, ojalá,
1: explotación,
2: boluda.
1: Explotación de hipogrifos.
2: Ojalá fuera un hipogrifo.
1: Aunque sea abuela. Claro. Sí, chicos.
2: Esa es la música que escuchás cuando entras a Flybondi.
1: Y acá es la parte donde todos nos reímos hasta que nos dan ganas de llorar, porque mientras tanto hay 700 empleados que están sin cobrar hace 3 meses. Y también...
2: Donde todos nos reímos hasta que estamos en el aeroparque diciendo, a ver si sale.
1: Exactamente. Y que aceptaron irse de la empresa porque les dieron un retiro voluntario que no les dieron. O sea, así fue la cuestión. Les prometieron un retiro voluntario, no les pagaron el retiro voluntario, no los indemnizaron y están hace 3 meses en Pampa y la Vía. Bueno, muy bien, gente. Y aparte, a ver, acá me parece sí que está bien mencionar responsabilidades, obviamente, porque el gobierno podría, en
2: ¿qué?
1: Este caso, el gobierno...
2: ¿El qué?
1: El gobierno...
2: ¿El what?
1: El gobierno...
2: I don't know her, dijo María Carey.
1: La Administración Nacional de Aviación Civil, qué sé yo, alguien podría detener la venta de pasajes, podría prohibirle, ya que tenés a la empresa embargada, prohibirle vender pasajes, prohibirle seguir estafando gente.
2: Pará, bueno, pues antes de que presentes la próxima noticia, sí. La vas a presentar y yo te voy a hacer la intro de la próxima noticia, que va a ser así. A la barea, mi señor. Porque a partir de ahora, todas vamos a ser católicas. Sí. A partir de ahora, Dios es nuestro pastor.
1: Ya con el tema de Navidad, chicos, deberíamos estar agradecidos. Con el tema del Día de la Virgen, deberíamos estar agradecidos. Con el tema de Semana Santa.
2: Yo todo el año, iglesia y Estado, asunto separado. Yo en un feriado religioso, a la barea.

0: Es que Tayana está solicitando que la visita del Papa León XIV se pueda realizar en el contexto de unos feriados nacionales. ¡Vamos,
1: carajo, todavía mierda!
0: Sí, sí, sí, reverencias, adiós, nuestro señor.
1: Todos.
0: Sí, ¿por qué? Porque 20 diputados impulsan y piden un proyecto de resolución para que Javier Milei decrete feriado durante la llegada de León XIV. Esto va a ser en noviembre. En noviembre, y lo que quieren es que, claro, que se pueda hacer una fiebre colectiva y callejera, que
1: porque
0: la gente...
1: lo importante de todo esto es que los feriados, estos días no laborales, excepcionales, serían 9, 10 y 11 de noviembre.
0: Exacto.
1: ¿Qué pasa? ¿Qué pasa? El sábado 7 de noviembre es la marcha del orgullo en Cava. Ergo, estaremos drogados hasta el 11 de noviembre.
0: Claro, claro. Y se le va a llenar de putos la caravana.
1: Claro. No, el Papa viene para la marcha.
0: Sí.
1: O sea,
0: porque
1: toca.
0: Porque es puto, es sabido.
1: Toca en la marcha.
0: Toca en la marcha.
1: Sí, sí, cerró masacre la marcha del año pasado.
0: No, bueno, sí, ya puede venir cerrar Cacho Castaña la próxima.
1: O sea,
0: no hay ninguna duda.
1: Ahora.
0: Sí, sí.
1: Lo sacan ahora y lo ponen a cantar.
0: No tengan dudas, no tengan dudas, ¿eh? Bueno, jornadas no laborables excepcionales.
1: ¡Vamos!
0: 9, 10 y 11 de noviembre. Y esto está con antecedente, porque esto ya se hizo durante la gira de Juan Pablo II en el 87. Hubo asuetos, hubo transporte gratis también.
1: ¡Vamos!
0: Y entonces todo nuestro respeto a los
1: feriados.
0: ¡Qué
1: grande el Papa! Te sigo desde cemento.
0: Gracias, León XIV.
1: Todas tus estampitas tengo, viejo trolo.
0: Gracias, Papa Francisco, por
1: sí,
0: haber sido argentino.
1: Con sus sotanas. ¡Ew, girl!
0: Bien podrías haber venido a la Argentina y darnos un feriadito, Papa Francisco, también.
1: Sí, a lucir eso. No hay, para mí es muy gracioso cuando alguien te grita en la calle puto o algo por la ropa y decís, ¿vos fuiste a una iglesia, pedazo de hijo de puta? ¿Vos viste los vestidos que... ¡Ala! ¡Vale! O sea, los vestidos que usan los curas. O sea... Yo quiero. Y
0: la
1: a mí
0: sotana,
1: por...
0: ¿no es la sotana?
1: Sí, esos. Pero son unos trapos que usan. O sea, que decís, dale, amigo. Dale, los bonetes que usan, tipo Beyoncé.
0: Los bonetes, lo amo.
1: No,
0: sí,
1: no.
0: Sí, sí, sí.
1: Bueno, quienes hayan visto la película Entre Tinieblas,
0: hermosa
1: de Almodóvar,
0: película.
1: Una gran película, tiene un segmento donde muestran cómo unas monjas le hacen vestidos a las distintas vírgenes.
0: Claro.
1: Y le hacen unos outfits. O sea, igual mi primer drag siempre será el Niño Jesús. Googleé en ese meme. Primer drag siempre será el Niño Dios.
0: De todo eso estamos hablando, chicos, de todo eso. Entonces, si Javier Milei lo acepta, 9, 10 y 11 de noviembre podrían llegar a ser feriados, podrían ser jornadas no laborables excepcionales. Y ustedes saben que esto tiene la intención de que la muchedumbre, la multitud enardecida pueda ir a saludar al Papa León XIV.
1: Del Papa a la Fafafa.
0: Del Papa a la Fafafa, que estará León XIV en Buenos Aires, Luján y Córdoba, en principio, ahí en caravana seguramente, recorriendo las calles de estas ciudades.
1: Me gusta lo que dice acá Lucía, nos manda un mensaje y dice, bueno, tanto que nos ha jodido la Iglesia Católica, que la verdad nos merecemos.
0: Pero claro.
1: Además de feriados, indemnización del Vaticano. Y acá voy a poner en tensión una frase que dice Lucía, la única iglesia que ilumina es la que arde. Fósforo en mano, ya Lucía está en una.
0: Sí, sí, muy serio.
1: Para mí, la única iglesia que ilumina, y escuchá la que voy a tirar, Trosca en casa va a estar colgada de los techos.
0: A ver.
1: La única iglesia que ilumina es la que es expropiada.
0: También estaría
1: no,
0: lindo.
1: No, hay que quemarlas, chicos. Hay que expropiarlas.
0: No, claro. El oro de la iglesia... No, más allá del oro, que es como un lugar común.
1: Los valores edilicios.
0: Sí, la iglesia es impresionante y son preciosas las iglesias en general, ¿no?
1: Total.
0: Las grandes iglesias.
1: Pero una muy... Pero para mí, más que eso, más que quemarlas, expropiarlas. Hacer centros culturales, refugios... hogares de día para personas en situación vulnerable. En realidad, yo lo que haría sería lo que quisiera Dios.
0: O sea, Jesús.
1: No, última. Dios quisiera que esos lugares sean para cuidar a la gente, bancar a la situación en situación vulnerable. No quiere viejas que se duermen medio cagadas rezando, que sería yo, obvio.
0: Lucía dice, vamos por la crucifixión de Milei.
1: Bueno, Te lo digo, Lucía, chicos. O sea, porque ya tenemos a la CIDE tocando timbre en la pared.

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1: Diez de la mañana con 35 minutos, chiques. Marta Minujín, emérita.
2: Hija pesada.
1: ¿Es un premio pesado o son los collares que tiene que le están ya inclinando el cuello hacia el piso directamente?
2: Claro, me digo que la tienen. Para mí la tienen igual derecha a esos collares.
1: Sí, sí. Puede ser. Che, no sé qué clase de premio es.
2: Que sí, es una distinción.
1: Emérita, la señora Marta Minujín. Che, unas cositas de agenda que queremos compartir con UTS. Primero, una sobre la revista Cítrica. La revista Cítrica. ¿Por qué? Porque cumple, primero, la revista 150 ediciones. Y segundo, 15 años de cooperativismo. La revista Cítrica, maravillosa revista Cítrica. Enormes coberturas tiene la revista. Mucha cobertura judicial veo yo y trato de seguir en Cítrica porque hacen un trabajo realmente formidable, con la continuidad de las coberturas, que para mí es lo más importante de los espacios periodísticos, sí. Que continúen las coberturas.
2: Sí, eso es muy importante, totalmente.
1: Sí, sí, sí,
2: que
1: sí.
2: No sea solo el byte, que no sea el momento, sino poder hacer ese seguimiento.
1: Así que hoy les invitamos, dicen, nos juntamos para celebrar y pensar colectivamente futuros posibles, debate y reflexión con invitados. ¿Quiénes van a estar en este evento que es el día de hoy? Esther Díaz, Sol Despeinada y Guille Folguera. Tres personas que merecen nuestro respeto y admiración, que nos interesa mucho lo que tienen para decir. Esther Díaz, Sol Despeinada y Guille Folguera, hoy, 14 de agosto, a las 18 horas, en el Centro Cultural de la Cooperación, en Corrientes al 1500, el Centro Cultural de la Cooperación, la Sala Jacobo Lax, ahí pueden acercarse y festejar junto con los compañeros y compañeras de Revista Cítrica las 150 ediciones de la revista y los 15 años de cooperativismo de este enorme colectivo de trabajo.
2: También recordemos que arranca el hoy. Hoy empieza el Encuentro de Tangos Desviados. El Encuentro de Tangos Desviados va a contar con cuatro días de encuentros. El día viernes, que es hoy, será
1: la
2: noche.
1: Porque tenemos un feriado el lunes.
2: Ah, es verdad. Hoy empieza la noche de apertura en Casa Brandon. Habrá una mesa de debate, milonguita, DJs y demás. El día 2, que va a ser en el Centro Sexto Cultural, también milongas, clases, talleres, conversatorios. El día 3, que es ahí donde yo ya me anoté para ir el día 3, que es el domingo, al Club Social 911. Habrá charlas, talleres, conversatorio, feria, concierto, performance y una gran milonga final donde mi madre, Lauren Tropicalia, dijo que me iba a enseñar. Y el día 4 es un día de ranchadita. Les recomendamos que busquen en las redes de FM La Tribu.
1: Sí.
2: En nuestro Instagram, la charla que tuvimos con Lauren Tropicalia, que es una de las personas organizadoras y quien estará dando talleres y demás. Recordamos también que en Tangos Desviados, que es el Instagram, van a poder encontrar toda la programación. 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pueden ir a la tarde a un conversatorio, otras veces que habrá a la noche una milonguita, así que ya saben, Tangos Desviados, este fin de semana va a ser un gran evento y también, no nos olvidemos, Rosaura, que hoy en el sur y mañana en la Chetada de Cava estarán quienes... Las Carmelitas Clown. Mañana, para mí, que soy un culo pesado y solamente podrá caminar hasta Abasto, las iré a ver al Centro Cultural El Maquinal.
1: Hermoso.
2: Pero hoy también las pueden ver en zona sur, el domingo las pueden ver en zona oeste y todo esto lo van
1: claro,
2: a encontrar...
1: Claro, porque Gema es del oeste, que no se haga.
2: Pero ahora se hace la Transerrana,
1: ay,
2: dijo.
1: Sí, ay,
2: sí,
1: ella está en los cierres relajados.
2: Ahora muy de mate con yuyo.
1: Te amo,
2: ahora
1: Gema.
2: Muy de ponerle yuyo al mate, ¿viste? Que tipo, esa gente que pisa un cerro y ya te mete yuyo al mate y decís,
1: sí.
2: Amiga, venís del oeste, no
1: sí.
2: Jodas.
1: Sí,
2: ¿qué
1: sí,
2: haces?
1: Sí. Es Gema Ríos, pero
2: claro,
1: lo vamos.
2: Claro, que te dice, le vamos a meter todo esto y si le metes un poquito de yerba. y entre todo eso es como vos con el azúcar.
1: No, porque claro, yo le pongo, pero no le pongo cosas de tranquila serrana. Le pongo café, azúcar.
2: Ya, falopa.
1: Claro, le pongo falopa directamente.
2: Si estás por ahí, Ernesto Lamas,
1: Mate
2: un armario de falopa.
1: Me encanta, es una...
2: ¡De merca!
1: Un armario de merca, es una... Es Urda. Urda aquí.
2: Urda Pilleta, perdón, busquen el sketch, o sea, de El Mundo de Gasalla, en el que Urda Pilleta la tiene secuestrada a Tortonese como cuidadora de la casa y viene Gasalla haciendo esas... Y en un momento se para en la escalera y empieza... ¡Sola! ¡Me voy a morir sola! ¡Pepito Cibrián! ¡El mundo entra en un grano de maíz! Todo ese monólogo que es muy importante reconocer y saber que María Elena Fuseneco, que ella, la actriz...
1: Erika Rivas.
2: Erika Rivas, amiga hermosa Erika Rivas, es pupila, es discípula.
1: Claro.
2: De Urda Pilleta.
1: Sí,
2: paracultural y demás. Ella es una gran, no solo homenajeadora, sino que ella siempre trae su memoria. Sí. Entonces, eso, historia 101.
1: Y también Verónica Ginás ahí.
2: Sí.
1: Con sus personajes y reinterpretaciones posteriores a esos años maravillosos, siempre homenajeando a Urda Pilleta, a Gasalla, etcétera. Chiques, 11 grados 4 en este momento, Subió un poquito la temperatura. Recuerden que la máxima para hoy es de 13 grados. Humedad 88%, bajó un poquito, pero sigue lloviznando, sigue lloviendo. Viento 15 kilómetros por hora, hay vientito. Eso es lo que hace que vos te pongas un paraguas y te mojes toda la cara igual, todo el cuerpo, todo, te mojes igual, ¿sí? Sépanlo. Bueno, escuchen, tenemos un mensajito. Buen día, fin del mundo. Alabaré todos los feriados por cualquier motivo. Solo necesito quedarme en mi casa a dormir y coincido en que las iglesias deben ser expropiadas y convertidas en hogares para las niñeces que lo necesiten, dice Sandra. Besos, Sandra. Gracias por tu mensajito. Y nos quedan algunas noticias.
2: Ahí vamos.
1: Nos quedan algunas noticias porque yo no entiendo muy bien por qué lo hicieron a la vez. Esto de que La Libertad Avanza se juntó con el PRO y no sé qué, no sé cuánto. Y Máximo se juntó con Axel y Massa y no sé qué, no sé cuánto. ¿Por qué? ¿Por qué todo el mismo día? ¿Por qué todo el mismo día? ¿Por qué todo a la vez?
2: ¿Por qué no hicieron nada antes?
1: ¿Por qué no hicieron nada antes?
2: Hace 3 años que estamos esperando, ¿eh?
1: ¿Pero por qué hacen el mismo anuncio el mismo día? Chicos, ¿no se dan cuenta que se anulan mutuamente? Que quedan mal, queda raro. O sea, parece que se hubieran puesto de acuerdo, no sé.
2: Y quizás bueno, no están tan lejos a veces.
1: En el caso de La Libertad Avanza, se reunieron dirigentes de La Libertad Avanza con dirigentes del PRO porque van a tratar de reunirse cada 15 días y resolver todo lo que queda pendiente para...
2: ¡Eh, Karina! ¡Exacto! ¡Ah, somos amiguitos!
1: Sí, así. Así fue la primera reunión.
2: Ella los reunió así.
1: Sí, ella lo que quiere es acordar finalmente una...
2: ¡Y se torta!
1: Para 2027, exacto. Y les va a dar torta cada 15 días, sí. Van a llegar... Indigestos van a ser.
2: ¡Ahora decime de qué día y hora nací! ¡Ah!
1: Y así ella va a ir llevando el sorteo.
2: ¡Ritondo luna en facho!
1: El lugar de la lista se lo van a decir los ancestros de los registros akáshicos.
2: Antiguos espíritus del mar. Ella es Mumra.
1: Sí.
2: Ella
1: sí,
2: es Mumra con capelu.
1: Ella es, ¿cómo se llamaba la profesora de adivinación?
2: ¿Dolores Umbridge? No.
1: No, Umbridge es de...
2: No, Umbridge...
1: Trilauni, ahí está. Ella es la... O Trilauni, así le decíamos nosotros. La profesora Trilauni que te leía la gorra del café. Trilauni. Ah. Ella dice que es Trilauni. No sé, no me consta.
2: Para mí ella es una mezcla de Cachavacha y Mumra.
1: Sí. Bueno, estuvieron entonces Cristian Ritondo, que es el presidente del PRO en la Cámara de Diputados. Estuvieron también Fernando de Andrés, que es el secretario general del PRO. Estuvo Martín Menem, obviamente, que es vicepresidente de La Libertad Avanza. Y estuvo Eduardo Lule Menem, que es, si uno lo ve, si uno busca qué cargo tiene, es como, es el responsable político de La Libertad Avanza, Lule Menem. No pregunten más, que ya con ese mote le alcanza. Bueno, y lo que ellos es, obviamente, lo que ellos buscan es pensar de qué manera construir la hegemonía necesaria para que en 2027 las elecciones sean favorables. Una de las cuestiones que se pone en discusión, que está en agenda en este momento, es todo lo que viene pasando en el Congreso, que es, metieron un freno de mano.
2: Sturzenegger. Está nominado.
1: Exacto, frisado, nombre frisado. Pusieron un freno de mano.
2: Yo iría al freezer de la Casa Rosada. Una cantidad de papelitos con nombres.
1: ¿Sabés lo que debe ser,
2: Karina? Ahí tipo, a ver, ¿dónde va la Z?
1: Bueno, claro, ¿Cuál es el freno de mano que pusieron? Primero, inviolabilidad de la propiedad privada, que se votó totalmente desmembrada en el Senado. Probablemente no llegaría ni siquiera a la agenda de diputados. O sea, es muy probable que no se vote la media sanción que falta en el caso de inviolabilidad de la propiedad privada. Por otra parte, y esto lo confirmó el gobierno, no se tocaría la ley del libro, la ley de promoción de la actividad librera, que nosotros contamos que había un conflicto en puerta por esta situación. Y después hay otras cuestiones, como por ejemplo el caso de Inocencia Fiscal 2, que nosotros charlamos acá de a qué se expone el gobierno si tiene que votar Inocencia Fiscal 2. Bueno, se expone a modificar cosas de Inocencia Fiscal 1, y efectivamente parece que va a suceder, que lo que van a modificar en principio es el permiso para funcionarios y familiares para ingresar al régimen de Inocencia Fiscal, que ustedes ya saben, lo hizo Adorni, la esposa, Sturzenegger, Caputo, todo el mundo lo hizo, ¿eh? Bueno, muy bien, vamos a escuchar la palabra de Waldo Wolf, que es legislador porteño, que es integrante del PRO, también es exministro de Seguridad de la Ciudad de Buenos Aires, policíaco el señor Wolf. Y además es como de esta gente del PRO, que es más de la Libertad Avanza que del PRO, por su discurso parece, como era Bullrich antes
2: de mudarse. Sí, son los pro-violeta.
1: Exacto, pro-violeta. Bueno, habló en La Nación Más justamente sobre el inicio de estas negociaciones entre la Libertad Avanza y el PRO.
3: Es un camino que se empieza a andar y no solo que no me sorprende, sino que muchos de nosotros trabajamos mucho para que se empiece un canal de diálogo. Así que, bienvenido.
4: O sea, Waldo, vos sos de los proclives a que hay que acordar con la Libertad Avanza. ¿Y qué tipo de acuerdo deberían hacer?
3: Mira, yo soy de los proclives de entender la política. La política se hace con los parecidos. Y vos fijate que del otro lado se empiezan a agrupar los parecidos. Lo tenés a Kicillof reunido con Massa, que iba a meter preso a la Unión que era Cámpora, y con Máximo. Y lo suman a Santiago Cuneo, que si escuchás la barbaridad que decía de Cristina, lo sumaron, más allá de su permanente... amenazas que hace a todos nos amenazó de que nos iba a sacar los dientes, más cerca de ser un odontólogo que un político. Se juntan los parecidos. Bueno, nosotros somos parecidos, compartimos cosas, compartimos un norte, no somos iguales, pero compartimos un norte con el mundo libre, compartimos un norte con la institucionalidad, compartimos un norte con el equilibrio fiscal, muchísimas cosas.
1: Bueno, ahí la palabra de Waldo Wolf, diciendo todas las cosas que comparten con la Libertad Avanza, compartimos un norte con el mundo libre.
2: Pero además vos te imaginás que a mí lo que me preocupa es que de repente... lo que está, bueno, Kicillof, Massa, Cuneo, es el entretiempo del Mundial, boluda.
1: Sí. Sí.
2: O sea, es el entretiempo del Mundial, es un sueño de fiebre.
1: Es un sueño de fiebre,
2: sí. ¿Entendés?
1: No, o sea, lo de Cuneo es una cosa...
2: Lo de Cuneo, o sea...
1: Y que Waldo Wolf le diga Cuneo...
2: Cuneo,
1: no, yo no sé. No,
2: pero
1: no.
2: Que Cuneo, ¿entendés? De repente sea nuestra opción más lógica. O sea, Cuneo, que yo lo primero que pensé es... Bueno, hay algo entre paréntesis que no me acuerdo si lo terminé... Si, ¿se acuerdan que en la última marcha de la del jueves pasado, la de Tierras, les mandé video que me crucé con estas juventudes... Sí,
1: con el partido de Cuneo, digamos.
2: Neofascistas. Uh-huh. Neofascistas porque vinieron directamente...
1: Tienen un aire muy a Biondini, como es ese claro, sector muy, de la derecha nacionalista.
2: Bandera, ¿te acordás? Sí. Partido de Bandera.
1: Sí.
2: Y vinieron directamente a donde estábamos, las columnas monstruos, las diversidades y disidencias... Uh-huh. Y nos vinieron a hacer el saludo nazi. Mm. Vinieron y nos gritaron y nos hicieron el saludo nazi. Yo me les planté adelante. Yo me quedé parado adelante. Onda, cara de perro, adelante. Ninguno me miró, se fue. Ok, no los instigué, no bardié, me porté re bien. Sí me quedé parado ahí adelante como, ok, dale. Se fueron. Pero Cuneo después va a las marchas.
1: Sí.
2: Tenemos, Cuneo ha atacado a dirigentes de la Libertad Avanza por atacar a la diversidad. Entonces, viste, empiezo a preguntarme cómo se van a mover estas cinturas políticas.
1: ¿Qué quieren? Sí, sí.
2: ¿Qué
1: sí.
2: quieren? ¿Entendés? Porque un Cuneo yo no lo veo a favor de las diversidades. Pero después es Cuneo el que ataca cuando Venegas Lynch habló en contra del matrimonio igualitario, ponele.
1: Claro.
2: Fue el primero en que salió a bardearlo y a decir, vos no podés decir esto. Y es como decir, para. Si yo termino en una carroza del orgullo con Cuneo, ya está. ¿Qué? O sea...
1: Che, ¿y viste lo que dijo Nancy Pasos? ¿Lo viste?
2: No.
1: Nancy Pasos dice que según ella tiene fuentes que verifican, digamos, que esto es verdad, que el que quiere ser candidato a gobernador de La Libertad Avanza no es Santilli, que Santilli aparentemente lo intentaría en la ciudad de Buenos Aires, y que por La Libertad Avanza en la provincia de Buenos Aires el candidato sería Daniel Scioli.
2: ¿Qué?
1: Eso es lo que dice Nancy Pasos. Yo no sé, no tengo para nada. Vamos a escuchar, sí, vamos a escuchar otro audio, porque ¿saben qué decía Waldo Wolf? Sí, Waldo Wolf decía que comparten La Libertad de Avanza y el PRO, comparten un norte con el mundo libre. Ya rarísima la expresión. Compartimos libre. Un norte con el mundo libre. Raro, raro, raro. Pero bueno, al norte está Estados Unidos y se pronuncia el virrey Peter Lamelas, el embajador yankee en Argentina, se pronuncia acerca de Vaca Muerta como que él está planificando cómo va a seguir la explotación de Vaca Muerta.
5: Seguimos muy de cerca cada proyecto y confirmo que plenamente van a ser muchos resultados grandes por venir. La pregunta ya no es si Argentina va a convertirse en una potencia energética. La verdadera pregunta es quién va a ser parte de esta transformación. La energía va a mover el mundo. Viene aquí de Argentina. En los próximos 30 años, la energía que va a mover del mundo viene aquí mismo, de Vaca Muerta. Y estamos decidiendo hoy el futuro de Vaca Muerta y el futuro de Argentina. Por favor, no pierdan esta oportunidad. Si ustedes están en el sector tecnológico, traigan soluciones ahora. Si tienen experiencia, úsalo. Si no, compártenlo.
1: Bueno, muy bien, ¿eh? Peter Lamelas ahí hablando acerca de Vaca Muerta, de su Vaca Muerta.
2: Sí, el tema es que, a ver, hubo, la Embajada de China se pronunció por toda la situación. Recordemos también que hace muy poco, desde la Embajada de Estados Unidos, intimaron a personas de Calf, de la cooperativa de electricidad de Neuquén, por tener negociados con Huawei. Entonces ya se les ha pedido incluso que asistan a comparecer, a explicar qué está pasando, por qué la embajada de Estados Unidos está intimando a distintas fuerzas. El embajador de Estados Unidos acusó a China de estar haciendo espionaje.
1: Bueno, o sea, porque es su país.
2: A la China Huawei, de espionaje, advirtió que quiere frenar las inversiones en Vaca Muerta.
1: Claro, dijo que era un tema de seguridad nacional.
2: Claro, a eso lo están. Bueno, pero sabemos que siempre que Estados Unidos dice hay riesgo de terrorismo, voy a venir a defenderte, si rascamos un poco, empiezan a aparecer estas cuestiones de negocios, de extractivismo, y la estrella, que esto es el gran bailando por un petróleo, Vaca Muerta.
1: Bueno, muy bien. Ahí entonces lo que estuvo intentando aglutinar La Libertad Avanza en esta primera juntada de cara a 2027, y en el caso del Partido Justicialista, calculo que ayer quizás llegaron a mencionar algo de esto, de que hubo también otra reunión, cumbre, comillas, comillas, comillas, de la que participaron, porque viste que hay gente que está saliendo de abajo de la cama, es el caso de Sergio Massa.
2: No,
1: Sergio, Massa... aparte ahora parece que Massa hizo la cruzada contra la ley de inviolabilidad. Él hizo todo, nosotros en la calle al pedo. Nosotros totalmente al pedo, si no fuera por él no se caía la ley.
2: No, bueno, lo de Massa también tiene que ver que en el momento en el que perdió las elecciones se borró completamente.
1: Pero se borró, pero...
2: O sea, aparece muy poco, pero bueno, reapareció ahora. Igual es uno de los nombres fuertes para armar, como decías vos, esta reunión cumbre. ¿De quiénes fueron?
1: Sí, estuvieron Axel Kicillof, Sergio Massa, Máximo Kirchner y gobernadores. Sergio Siloto de La Pampa, Ricardo Quintela de La Rioja, ahí que va. Viene bastante cocorito, Gildo Insfrán de Formosa, Gustavo Melella de Tierra del Fuego, estuvo Gerardo Zamora, que es senador nacional y es ex gobernador de Santiago del Estero, y estuvieron los jefes de bloque del Congreso, Germán Martínez en diputado, José Mayans en senadores. No estuvo, por ejemplo, Haldo, el gobernador de Tucumán, que aparentemente del peronismo se abrió casi por completo. Voy a leer unos mensajitos que tienen que ver con todo esto. Mica Antelo Lemos dice, Oli, Milei vino a terminar con la grieta, ahora unió a la casta. Bruno dice, Peter, go home, you will run. pongamos.
2: Vas a correr.
1: Vas a correr, facho, vas a correr, sería. Y Analía dice, con ese acento hablando del futuro de la Argentina, es el final de la Patagonia rebelde, cuando se da cuenta que lo entregaron todo. Totalmente, ¿eh? Impresionante.
2: No, es que me parece muy importante esto, poder plantear que estamos en una situación en la que se está intimando directamente a que no se puedan generar comercio libre. O sí, sea, sí. La embajada de Estados Unidos está diciendo con quién se va a negociar y con quién no, y que China está generando espionaje ilegal. Entonces,
1: sí.
2: Me parece que... Y es acá donde te das cuenta que, bueno, pasó la soberanía y dijo que nos vayamos todos a la mierda.
1: Bueno, en esta reunión del PJ entre Kicillof, Massa, Kirchner, los gobernadores, los jefes del bloque del Congreso, exactamente, esto es algo que los propios gobernadores venían pidiendo. Porque, claro, los gobernadores dicen... A ver, hay un punto que uno puede decir, vos entregás todo, mandás a tus diputados a votar a favor de las leyes de Milei, etcétera, etcétera. Ahora, si no tenés un peronismo, si no existe tal cosa como un peronismo, los gobernadores es como que dicen, ay, no me queda otra, tampoco es así.
2: No, ¿dónde
1: pero
2: voy
1: bueno.
2: a alinear? O sea...
1: Exacto, y lo que buscan obviamente es resolver un posicionamiento de cara a 2027 con más chance de que sea a través de las PASO. El punto es que igual la Libertad Avanza quiere eliminar las PASO en la reforma electoral. Entonces ahí no está tan claro finalmente si van a quedar o no en vigencia las PASO. Tampoco está tan claro si la Libertad Avanza va a conseguir los votos que necesita para eliminarlas. Siempre el que tiene las de ganar prefiere que no haya PASO porque fragmenta su hegemonía, y el que tiene las de perder prefiere que haya PASO porque legitima al candidato que vaya a quedar. Bueno, José Mayans habló con el Gato Silvestre en Radio 10 justamente acerca de lo que fue este encuentro y de qué buscan.
6: La alternativa a Milei es un frente de los que amamos la República Argentina, que tenemos una visión absolutamente distinta de las políticas públicas que está llevando adelante el gobierno. Y por eso fue importante lo de anoche, porque aparte de eso, cada uno se comprometió a trabajar y ampliar y buscar también, pues, mirán, Zamora, por ejemplo, de otra fuerza política.
7: Sí.
6: ¿Verdad? Que está allí, que también trabaja para ampliar el frente.
7: Claro, Melella.
6: Y así, Melella, aparte Zamora tuvo resultados contundentes.
7: Pero totalmente, claro. 26-0.
6: La unión de las fuerzas nacionales tiene respuesta por parte de la gente.
7: Exacto.
6: Bueno, mira, te digo, fue una reunión muy agradable. Todo, Axel inclusive se salió muy bien con Máximo, se saludaron, se pasaron la mano, dieron un abrazo, ¿qué tal, cómo te vas? Y no se habló de cosas que no tienen ningún sentido. Se habló directamente de la problemática de la gente, del problema energético, del problema del sueldo.
7: Pero eso es fundamental, José, lo que acabas de decir.
6: Claro, bueno, esa es la preocupación, y bueno, y vamos a trabajar todos juntos. Ahí está, primero que tenemos, seguimos teniendo una agenda en el Poder Legislativo, necesitamos prácticamente del acompañamiento de todos. Y bueno, ese fue el compromiso. La verdad que fue una cosa muy muy muy linda, porque te digo, era una reunión que iba a ser corta, de media hora, una hora dijimos al principio, y terminó prácticamente a las 12 de la noche, ¿verdad?
1: Bueno, una extensa reunión en el entonces del Partido Justicialista, de importantes dirigentes del Partido Justicialista. Como decíamos, formó parte de Ricardo Quintela de La Rioja, que ustedes saben que viene muy cocoro en los últimos días, que es el que dijo que cuando asuma de nuevo el peronismo va a expropiar lo que haya que expropiar. Que no dijo, pero lo que haya que expropiar. Bueno, en este caso habló con Nicolás Fiorentino en Futuro justamente acerca de esa declaración y volvió a intentar explicar a qué se refería.
8: Yo lo sostengo en el sentido de que yo no soy un zurdo, por decirlo de una manera, ni lo tomo, digamos, de una posición de la izquierda, lo tomo por una posición realista. Nosotros tenemos servicios esenciales que han sido privatizados en la década del 90, que después costó un Perú volverlo a reestatizar para poder garantizar la prestación de los distintos servicios. La energía es uno de ellos, el agua es el otro, las aerolíneas argentinas es el otro, la empresa nuestra generadora de riqueza como YPF por los hidrocarburos nuestros, que es el gas, que es el petróleo, ¿por qué lo vamos a dar en manos privadas? Y esto no quiere decir que nosotros no estemos de acuerdo con las inversiones, estoy totalmente de acuerdo con las inversiones, pero que vengan acá a asociarse con nuestro país, a asociarse con la Argentina, con una empresa, que lo mismo que tenemos que crear una empresa minera, que busque capitales que se asocien y que ganen todo, gane el privado, gana el Estado Nacional, gana el Estado Provincial y gana los Estados Municipales para poder distribuir calidad de vida.
2: ¿Los servicios públicos deberían ser del Estado? Pienso, por ejemplo, en la luz y el gas.
8: Aquí en La Rioja son del Estado. Son del Estado y nosotros tenemos por constitución garantizar que todos los ciudadanos riojanos tienen que tener el gas, el agua, la energía y la conectividad, tenga o no tenga plata. Porque si yo tengo que cortar la luz, como yo le dije al secretario de Energía, si yo tengo que cortar la luz acá, ¿a quién le voy a cortar? A lo más humilde, a lo más pobre. Entonces, digamos, es muy fácil eso. A lo más débil, ¿eh? A lo más débil lo deja sin nada, ni siquiera tiene la posibilidad de calefaccionar a sus hijos. Y esto, por lo menos en mi provincia, mientras nosotros estemos, eso no va a suceder.
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1: 11 de la mañana con 5 minutos, chiques. Seguimos haciendo Buen Día Fin del Mundo hasta las 12. Acomódense en sus volúmenes perfectamente. Sí. Vamos a saludar a un amigo de la casa, ¿eh?
2: Porque
1: ha venido mucho. Yo creo que vos has sido parte de la revancha también, eventualmente. Sí. O por lo menos
2: ha tenido programa, nos
1: un entrevistado
2: aire, ¿eh?
1: Periódico, aunque sea. Porque, claro, de ahí es que hemos charlado mucho. Me refiero a Martín Kalos. Martín Kalos es economista, es director de Épica. Como Épica. Épica Consultores, exactamente. Y bueno, sí, hemos charlado muchas veces por teléfono. Creo que, no sé si nos estamos cruzando por primera vez o ahí nomás. Pero sí, mucha historia en la radio, ¿verdad?
3: Acá en la tribu, sí. Por algo amamos a la tribu, ¿no? Hicimos radio acá muchos años y sí, he sido columnista de La Mar en Coche.
1: Claro, creo que el programa La Mar.
3: Sí, y bueno, un abrazo a Dios Clear, si está escuchando.
1: Sí.
3: Y Ale demás, y que si no debe estar acá arriba, ¿no? Ale siempre.
1: Sí.
3: Así que bueno, toda la gente histórica también que ha contribuido a tantos 37 años acá de FM La Tribu. Y bueno, el granito de arena en esos años aporté, sí, por suerte, para mí.
1: Gracias por venirte el día de hoy, Martín. Mira, estamos con tema económico. Con tema noticias económicas. Está la cuestión de la reforma de la Carta Orgánica del Banco Central, que en mi caso, por lo menos, voy a decir, es lo que yo menos entiendo de lo que está pasando en términos económicos. Después la cuestión de la mora, que también no pierde vigencia en agenda y como que pareciera que se va grabando, y uno, a mí lo que me pasa con ese tema es, no sé cuál es la inminencia respecto de ese tema. ¿Qué sería un estallido en relación a lo que está pasando con la mora?
2: ¿Y cuál sería la conexión entre esos temas? Quizás podemos
1: también
2: empezar por eso.
1: También.
2: Porque escuchamos todo el tiempo hablar de el nuevo caballito de batalla de popularidad y de medios de Javier Milei, parecería ser la reforma de la Carta del BCRA. ¿A qué se refiere?
3: Bueno, Banco Central, ¿no? Es la autoridad monetaria, financiera, cambiaria de Argentina. O sea, la que maneja los créditos que dan los bancos, regula a los bancos, la que maneja cuánta plata, cuántos pesos hay en la economía, y la que maneja el tipo de cambio, cuánto vale el dólar. O al menos intenta administrar eso para que no se vaya al demonio cada tanto, como a veces demasiado recurrentemente ocurre.
1: ¿Lo hace ahora?
3: No, de siempre. El Banco
1: siempre
3: Central está creado desde la década del 30... desde 1930 que existe, y se creó justamente como consecuencia de crisis económicas que hubo en Argentina, recurrentes también, porque uno podría rastrear hasta 1890 esas crisis, y en 1930 se crean varios de los mecanismos que hoy tenemos en Argentina. Digo, aparte del Banco Central, se crea la coparticipación federal de impuestos en esos años.
2: Claro.
3: Hay algo ahí del 35. Son mecanismos que vienen a solucionar, a intentar solucionar problemas que tenía Argentina. Y no es casual, digo, se crean bancos centrales en todo el mundo en esa época también, salvo los que son más viejitos, los de el de Inglaterra, el de Suecia. Y vienen a esto, a decir, el Estado se va a hacer cargo de regular cosas que hasta acá quedaban en manos de privados. 1930, gente. O sea, ¿no?
2: Sí, estamos hablando casi 100 años. Crisis del 30, en ese contexto.
3: Exactamente.
2: Como en la onda expansiva de la crisis del 30... empiezan a aparecer estos bancos en países.
3: Sí, el sistema jubilatorio empieza a aparecer y a proliferar por todo el mundo, porque son soluciones que los estados empiezan a dar en esa década a problemas que hasta ese momento, si querés, estaban apaciguados. En países como el nuestro, que tenían cierto nivel de desarrollo y todavía lo tienen. Bueno, desde ahí para acá el Banco Central existe y ha cumplido su rol de manera, bueno, discutible. Y acá viene el problema. ¿Cuál es el rol del Banco Central? El rol del Banco Central puede ser variado. Y acá hay una cuestión, y eso, este es el primer punto que Milei pone en agenda. La reforma del 2012, del 2014, estoy dudando el año, pero de esos años, sobre la Carta Orgánica del Banco Central, que se hizo entonces hace 12 años, ponele 14 años, le cambió el objetivo al Banco Central, le cambió su meta. Siempre, había sido, desde Cavallo, había sido proteger el valor de la moneda, es decir, básicamente, traducido al castellano, intentar que no haya tanta inflación. Y le ponen un segundo y algunos objetivos más que tienen que ver con la actividad y el empleo, preservar la actividad y el empleo. ¿Está bien o está mal esto? Yo te diría, ni muy bien ni muy mal, porque al final de cuentas lo que importa es la responsabilidad de los funcionarios para ejecutar esa tarea. Porque si yo te pongo solo una misión, como pueden tener varios bancos en el mundo, bancos centrales, preservar el valor de la moneda, que no haya mucha inflación. Pero vos lo haces a cualquier costo, por ejemplo, a costa de un desempleo galopante, tampoco sirve. Nadie hace eso. No es que nadie está, no es que los bancos centrales que tienen un solo objetivo no miran las demás consecuencias sobre la economía.
2: Suena mucho a lo que está pasando en el superávit y dibujadísimo. O sea, tiene mucho que ver con estas cuestiones de el concepto y la realidad.
3: Sí, y cómo lo ejecutás. Porque la ley
1: sí,
3: es linda.
1: Si uno,
3: pero...
1: si uno piensa que, por ejemplo, el Banco Central podría proteger el empleo, como esto que vos decías, o la productividad, etcétera, en detrimento de la inflación, que un poco es medio el huevo o la gallina, o la situación ambigua, o la discusión simplificada que se está dando en este momento, ¿no? Que es en algún momento desprotegió el peso, desprotegió la moneda, no sé qué, empezó a prestarle al Estado, al Poder Ejecutivo, para financiar otras políticas.
3: Bueno, ahí está el problema. El problema es que un poco venimos en esta discusión, que parece teórica, pero venimos de una mala praxis, ¿no? Los funcionarios que gobernaron Argentina, no solo los que condujeron el Banco Central, sino los que gobernaron Argentina los últimos 15 años, te diría que fueron terriblemente irresponsables en cómo condujeron la política económica en general, cambiaria, monetaria, financiera en particular. Entonces ahí tenemos la inflación galopante a la que llegamos, con 293% de inflación interanual a febrero-marzo del 24, ¿no? Que fue una especie de récord, de la hiperinflación para acá, ¿no? Bueno, contra eso uno dice, bueno, se montan sobre esa mala praxis para decir hay que cambiar también la ley. Hay una cuestión ideológica escondida en este intento de cambiar la ley. Entonces, ¿está bien o está mal? Mirá, me importa mucho más que discutamos cómo se hace buena política económica, que no es lo que está haciendo este gobierno, que qué tiene que decir como objetivo el Banco Central. Ahora, ahí atrás obviamente es una discusión relevante, porque son mecanismos institucionales que también lo que intentan en estos cambios es cercenarle la posibilidad de accionar a cualquier gobierno futuro también.
2: En ese sentido, ¿cuál sería el cambio que propone Milei? ¿Y qué tiene que ver esto con el famoso shutdown?
3: Bueno, hay varias cosas. El shutdown, bueno, empezamos por el nombre. El shutdown es un nombre importado, copiado de Estados Unidos, para hacer algo distinto a lo que hace Estados Unidos.
2: Cipayo.
3: Recontra.
2: Cipayo,
3: porque
2: digámoslo en criollo.
3: Mirá, ¿querés un ejemplo de cómo esto está copiado?
2: Sí.
3: Casi sin pensarlo mucho. Casi te diría, por ahí se los hizo una IA. Porque cuando,
2: no lo dudaría.
3: Cuando Milei lo anuncia en esa cadena nacional que hizo...
2: Sí.
3: Con todos sentados alrededor, los ministros, el presidente del Banco Central, dice, bueno, vamos a preservar algunos gastos. Ahora les cuento qué es, pero dice, vamos a preservar algunos gastos, por ejemplo, las jubilaciones, esto, lo otro, y el seguro de desempleo. Dice el nombre del seguro de desempleo y yo dije, esto, el seguro de desempleo es un mecanismo que existe y mucho en el mundo, y en Estados Unidos es el principal mecanismo de ayuda social para mucha gente. En Argentina no tiene ningún tipo de incidencia.
1: Claro.
3: Existe y es muy chiquito, es muy poca guita para muy poca gente. Y siempre fue así, no es que es nuevo esto. Entonces, están poniéndome algo que no es relevante porque lo estás copiando de Estados Unidos, no jodamos. Es medio que...
2: Sí, se
3: vendió solo ahí.
1: Y vendría, incluso, o sea, en el caso de Estados Unidos, yo en general lo he definido como un lockout estatal, pero no
3: es
1: creo
3: eso.
1: Que sea tan específico. O ¿cuál es la sutil diferencia que vos decís entre Estados Unidos y el planteo argentino?
3: En Estados Unidos, si el Congreso no te aprueba la nueva ley de presupuesto, vos no podés gastar más, salvo lo que ellos llaman las cuestiones esenciales que tiene que gastar el Estado nacional de ellos, el Estado federal.
2: Pero incluso ahora Estados Unidos están pidiendo que se revea eso. Digo, bueno, ellos tienen una forma de gobierno diferente.
3: Eso es el punto.
2: Claro, pero hay estados federales que esto lo están contrariando, que están pidiendo que esto se revea. Digo, incluso estamos copiando un modelo que está en quiebra, que está fallando.
3: A ellos les falla muy seguido últimamente. Han tenido muchos shutdowns en la última década, muchos más que si mirás en su historia previa, Estados Unidos, ¿no? Pero la lógica es esa, no tengo un presupuesto aprobado por ley, entonces el Ejecutivo gasta menos, gasta lo justo y necesario, no puede gastar más.
1: ¿Pero es una suspensión por un tiempo determinado?
3: Hasta que se aprueba la ley. Hasta que se aprueba la ley de presupuesto nueva.
1: Eso pasó en Estados Unidos.
3: Eso es lo que pasa en Estados Unidos. Pero acá tenemos otro mecanismo. Acá la ley de administración financiera, es así, es del año 94, la 24.156, que es una muy buena ley que ordenó el sistema, como el sistema presupuestario, el sistema de gastos del Estado Nacional. Eso es una de las cosas buenas que hizo Cavallo. Perdón, ya mencioné dos veces a Cavallo en esta
2: a la
3: entrevista.
2: Tercera aparece,
3: me preocupa,
2: esto es como,
3: claro,
2: Candyman, ¿eh?
3: Me preocupa, pero bueno. Esa es buena realmente porque el sistema era muy desordenado, con esa ley se ordena y sigue ordenado el día de hoy. Y dice claramente qué haces si no tenés un presupuesto aprobado. Y lo hemos visto en estos años.
1: Usás el del año anterior.
3: Milei fue el primero que de hecho abusó de eso y lo hizo 2 años seguidos, lo de gobernar sin presupuesto, ¿no? Entonces, ¿para qué quieres un shutdown? El shutdown que propone Milei no es ese, es si tenés déficit fiscal algunos meses consecutivos, tenés que congelar todo eso, dejar de gastar en todo lo que no es jubilaciones y cosas mínimas de seguridad social.
2: Gente.
3: Y ahí, claro, son gente. Gastos necesarios del Estado.
2: Claro.
3: Fíjate, esto es lo interesante, lo que decís, Lucas, es, che, ¿estamos discutiendo qué gastos tiene que hacer el Estado? No, estamos siendo, poniendo una regla que es numérica, es absolutamente de, bueno, no quiero gastar más que esto, pero ¿en qué tenés que gastar? ¿De dónde vas a sacar los recursos? Porque vos me decís, ay, no tengo plata para pagar la ley de financiamiento universitario. Pero sí tenías plata para bajar las retenciones. Discutamos prioridades, ¿no? Tenés plata para bajarle el impuesto a las importaciones de yates y de bienes de lujo, pero no tenés plata para cumplir con la ley de discapacidad. Entonces, ahí tenemos un problema con... Estamos hablando de montos distintos ahí, pero tenés un problema en que no estamos discutiendo prioridades de en qué debería gastar el Estado Nacional, cómo hay que hacerlo, cómo garantizamos que eso no atente contra la estabilidad económica. Por ejemplo, no podemos tener años de déficit y encima financiarlo con emisión monetaria. Y acá es donde se vincula todo, ¿no? Mm. No puede seguir pasando eso, no puede volver a pasar esa desprolijidad, esa irresponsabilidad. Pero que no sea a costa de no gastar y punto, de destruir el Estado y punto.
1: Estamos charlando con Martín Kalos, economista y director de Épica Consultores. A ver si más o menos entendimos bien. Estoy pensando en esto de, vos decías, la reforma de la Carta Orgánica del Banco Central y volver a centralizar el objetivo del Banco Central en retener la inflación o conservar el precio de la moneda, etcétera. Esto a mí me da la sensación, por lo que decías, que es una letra que se puede llegar a modificar incluso sin modificar la política del Banco Central, digamos, o al revés, ¿no? Que podría mantenerse como está y que la política del Banco Central esté de todas maneras supeditada a ese objetivo, por decirlo de alguna manera. No sé si lo entendí bien. Después, respecto del shutdown, como que parece casi es la utilización de un nombre un poquito estrambótico para seguir recortando. Yo no sé si hay ahí mucha
2: idea.
1: Mucho hito, pero tampoco mucho hito significativo en relación a cómo se gasta en el Estado argentino. Lo que está pasando ahora, profundizarlo un poco más y con las mismas prioridades y esto que vos decías, sin una discusión verdadera sobre dónde el Estado quiere poner plata y dónde no.
3: Efectivamente. De vuelta, vos podés poner lo que quieras en la ley. La pregunta es si se va a cumplir. Fíjate, el propio Milei te dice, voy a cambiar esta ley para que a partir de ahora el Banco Central solo se dedique a contener la inflación, a que la inflación sea baja. Buenísimo. Y las otras leyes, las que vos decidís incumplir, como las que nombrábamos recién,
2: sí,
3: ¿no?
2: Sí, discapacidad, universidades y demás.
3: Claro, ¿qué ley? Hay una decisión ahí casi, absolutamente inconstitucional de qué leyes cumple y qué leyes no el presidente de la nación. ¿Y qué impide que el próximo presidente haga lo mismo, pero al revés? Incumpla la Carta Orgánica del Banco Central. Mm. Además de que, por ejemplo, en otras muestras de que esto es todo un poco show y que no estamos discutiendo algo de fondo.
2: Sí, es un bailando.
3: Ojo,
2: esto.
3: Vale la pena discutir la Carta Orgánica del Banco Central, recontra, pero Milei te habla de la independencia del Banco Central y que quiere, pero el presidente que pone él, lo pone en comisión, no busca nunca el acuerdo del Senado, que es lo que dice la Constitución, lo que dice la Carta Orgánica del Banco Central, que tendrías que tener. O sea, este presidente no es independiente, él lo puede poner y sacar por decreto. Y de hecho, fíjate qué loco, ayer que hacen un anuncio también sobre que ahora los bancos van a poder prestar más plata, más dólares, a empresas que hasta acá no podían pedir créditos en dólares. ¿Quién hace el anuncio? Tres funcionarios del Ministerio de Economía anuncian una medida del Banco Central. Explícamelo, ¿dónde está la independencia del Banco Central? Entonces, el mismo tipo que te dice hay que alentar más independencia del Banco Central, hace que las medidas del Banco Central anuncie el Ministerio de Economía.
2: El Ministerio de Economía.
3: Esto es una chantada todo por todos lados.
2: Y acá acabas de nombrar algo que tiene que ver con los préstamos. Hace poco Caputo dijo que el tema de préstamos debería ser algo entre... dijo que es algo entre privados. Sabemos que...
1: Y no se puede meter en las tasas,
2: claro,
1: y las deudas.
2: Sabemos que la usura es un delito. Entonces, la pregunta es, ¿cómo podemos pensar, Martín, en esta situación de endeudamiento nacional agravado y que cada vez va empeorando? ¿Cuál debería ser el rol del Estado? Que sabemos que no lo va a hacer esta gestión. Pero si hubiese un Estado presente, ¿cuál debería ser su rol?
3: Bueno, la estabilidad macro, como la entiende Milei, que es un recorte, ¿no? Él mira lo fiscal, ve una estabilidad cambiaria que está forzada y hay que ver si es sostenible. Muchos vemos que no es sostenible en un mediano o largo plazo. tenemos un problema con la estabilidad de los ingresos. O sea, hay estabilidades que, no, que Milei no logra y que ignora, la niega a propósito. La estabilidad de los ingresos de las familias, la estabilidad de las ventas de las pymes. Tenemos una estabilidad de, está bien, casi te diría la paz de los cementerios, ¿no? Una estabilidad de niveles tan bajos que no son sostenibles. Las familias no pueden vivir siendo pobres. Las empresas no pueden sobrevivir si no venden lo suficiente para cubrir costos. Entonces vas a una sociedad donde esos son tus problemas estructurales a futuro, ¿sí? ¿Y por qué te digo? Entonces, ¿cómo se mezcla esto? Bueno, por un lado, hay una especie de origen de cómo llegamos a que tanta gente deba plata y no la pueda pagar. Que es, podemos ir más atrás en el tiempo, pero empecemos por lo que este gobierno ha hecho, simplemente por una cuestión también de que se haga responsable de lo que hizo. Cuando asume Milei, baja la tasa de interés rápidamente, en parte para licuar las deudas del Banco Central, volvemos al Banco Central, claro, ¿no? Le licúa las deudas, le sanea a costa de, bueno, pagarle menos a quienes le habían prestado plata al Banco Central. En ese proceso de baja de tasas hay gente que se endeuda y después las tasas suben rápidamente. ¿Por qué? Y bueno, en parte porque en junio del año pasado, en la antesala electoral, Milei le tiene tanto miedo a que los pesos que circulaban en la economía vayan a comprar dólares y suba el precio del dólar, más de lo que subió, ¿sí? Que lo que hace es sacar pesos de la economía. ¿Cómo lo hace? No me quiero poner muy técnico, pero existe algo que se llama coeficiente de encaje bancario, que siempre en Argentina se pasó 30 años ese numerito en 20%. ¿Sí? ¿Qué significa eso? Que de los depósitos que hay en el banco, que hace cualquiera, tu sueldo, sí, o el plazo fijo, el 20% los bancos no lo pueden prestar. Lo tienen que dejar quieto, disponible por si alguien viene a buscar esa plata.
4: ¿Sí? Esa reservita, ese colchón.
3: Eso, exacto. Bueno, Milei lo subió al 53,5% en dos meses. O sea, más de la mitad de lo que los bancos tienen de préstamos, no, de depósitos, no lo pueden prestar. Ahora en abril pasado lo bajó a 46,5%. O sea, sigue siendo altísimo. Más del doble de lo que fue siempre en Argentina. Esos son pesos que están ahí quietos y los bancos no los pueden tocar, ¿sí? Bueno, ahí tenés un punto de por qué entonces sube la tasa de interés. Porque los bancos, vos depositas 100 pesos... El banco te tiene que pagar los intereses por esos 100 pesos, pero solo puede prestar 46, ahora 53, para cobrar intereses y pagarte a vos tus intereses por los 100. En ese descalce que hace de tasas de interés, Milei, que es una decisión de política monetaria del Banco Central, se arma parte de este lío. Entonces, hoy podrías bajar la tasa de interés si el gobierno aceptara que haya más dinero circulando, que pueda comprar dólares, que pueda comprar cosas. Bueno, ahí tenés un poco, si querés, lo que este gobierno ha hecho para generar este problema. Con el agravante del problema de los ingresos. Y uno dice, bueno, la gente que no puede pagar la tarjeta de crédito será gente que se compró una heladera y no, ahora no la puede pagar. No. Hay una estadística del INDEC, que el INDEC mide de siempre, que es cuánto de los gastos en supermercados se hace con tarjeta de crédito. Y ese número en Argentina nunca había superado el 40%. O sea, el 40% de la gente, 38% de la gente, iba al supermercado y pagaba con tarjeta de crédito.
4: Tarjeteado.
3: Exacto. Con Milei, supermercados, ¿eh? Estamos hablando de cosas que son productos de primera necesidad en buena medida. Alimentos, limpieza, ¿sí? Con Milei ese número llegó al 60%. El 60% de la gente gasta en el supermercado con tarjeta. Y después vas y decís, che, y el 15% de la gente que tiene tarjeta no la puede pagar. Y la gente no está pudiendo pagar los alimentos. Ahí tenés un poco el problema. ¿Cuál es el problema? Los ingresos de la gente, los ingresos de las familias. Los salarios cayeron mucho, los puestos de trabajo se deterioraron, o sea, el empleo se deterioró. Empleos de mayor calidad, por ejemplo, en la industria, se perdieron, se destruyeron, fueron despedidos o renunciados y no se reemplazaron. Y eso generó, esa gente labura otra cosa, pero tiene peores salarios ahora. Y además de los ingresos de las familias, más proporción, más gasto, hay que dedicárselo a las tarifas de servicios públicos, a la factura de luz, la factura de agua, que aumentaron. Entonces, cuando vos ves, y sí, la gente tiene menos guita para gastar en alimentos. Y ahí tenemos un problema, parte del problema, claro, de por qué llegamos a esta mora, a que las familias realmente se tuvieron que endeudar y no lo pueden pagar.
4: Martín, el año que viene hay elecciones. Estamos viendo que todo el tiempo, y es un debate que estamos teniendo acá, se está hablando de nombres. Esto está más cerca del bailando que de una urna. Martín Kahlos gana la presidencia 2027. Vamos con esa. ¿Cuál sería la urgencia? ¿Cuál sería el plan? Porque todo el tiempo estamos como viendo quiénes, viste, como los nombres, los apellidos. Y lo que no estamos escuchando es un plan, una urgencia. Incluso, te lo digo pensándolo distópicamente, si vos agarrases una presidencia, para vos, ¿el plan 2027 en qué se debe centrar?
3: más allá de esa ficción rara que acabas de construir.
4: Te acabo de, tipo, la cabeza. Sí.
3: No, pero hay algo interesante en lo que decís. Y esto te lo contesto en que casi te diría, te puedo decir así, lo tengo escrito, el plan. Lo que pasa es que no lo tengo escrito yo.
4: No lo dudo.
3: Lo tengo escrito colectivamente. Yo formo parte de un espacio que se llama Grupo Paternal. Están todos invitados, hay una página web, están las redes sociales, donde tenemos publicado, por ejemplo, no solo de economía, sino de muchos rubros, qué es lo que hay que empezar a pensar desde un progresismo, una centroizquierda, una izquierda democrática, qué es lo que hay que pensar para la ciudad de Buenos Aires, en particular, esta ciudad tan hermosa en la que vivimos y que nos están afeando tanto, y para la nación, para Argentina. Entonces, hay una idea de realmente, y que no solo nuestra, sino de un montón de espacios con los que debatimos, construimos, de qué es lo que hay que hacer. Que incluye un montón de cuestiones, pero sobre todo incluye que hay que preservar un proceso de estabilización. No podemos jugar, no podemos comprometer eso, hay que bajar, seguir bajando la inflación. La inflación está en 30% al año, eso es un montón. Milei no la logra bajar de ahí, en parte porque no entiende cómo se hace un proceso de estabilización, que está estudiadísimo en el mundo, Está estudiadísimo. Milei hizo algunas cosas que corresponden a eso y cosas que le faltan, en parte, por ejemplo, porque el sistema productivo argentino no ve para dónde sale de acá. Entonces no sabe si apostar, si no apostar, si invertir, si producir, si quebrar, si cerrar la empresa. Ahí tenés un primer problema que hay que pensar. ¿Cuál es tu país, tu visión de país? Tu programa de desarrollo, que no significa descuidar un orden fiscal, monetario, cambiario. Al contrario, significa potenciarlo en algo que sirva, ¿sí? Y después, por supuesto, con capacidades estatales. Lo que no podés hacer es descuidar que el Estado tiene un rol en ese proceso, en el proceso de estabilización y en el proceso de desarrollo. Lo tienen, no es que lo tiene en Argentina, porque yo digo, ay, qué lindo que sería que lo tenga. En el mundo, la evidencia te dice, todos los países que se desarrollaron y los que se siguen desarrollando, lo hicieron con el Estado como protagonista, con el sector privado. No es que el Estado lo tiene que hacer y sacar al privado del mapa. Al contrario, tiene que haber una coordinación. Y fíjate que hoy, cualquier país del mundo que mires, desarrollado, tiene un plan de desarrollo. Puedes ir a buscar

0: correcta y trabajando y bien paga, con condiciones para laburar, y eso habla de, y eso significa desde las escuelas, ¿no? Con infraestructura y salarios y todo digno, los hospitales y también quienes trabajan en oficinas públicas pensando todo eso.
1: El Green New Deal.
0: El Green New Deal, gracias. Corea. Exactamente.
1: Sí, estamos, que en 2020 lo sacaron.
2: Uh-huh. Estamos charlando con Martín Kalos, director de Épica Consultores. Bueno, nos queda un poquitito, unos minutitos nomás, pero no quería dejar de preguntarte por el sistema previsional. Por la... exacto. Vamos a decir por el FAL y el RIFL. Hoy comentábamos la noticia de que se reglamentó el FAL, el Fondo de Asistencia Laboral, este nuevo modo de recaudar para la indemnización, y después está el régimen de incentivo a la formalización laboral. Igual, más allá de eso, tengo la sensación de que el sistema previsional tiene una gran crisis que no depende solamente del FAL y el RIFL y de este gobierno. Entonces me gustaría pensar un poquito, por ejemplo, qué soluciones se están pensando en el mundo para la... lo endeble que se está volviendo el sistema previsional.
1: Que no sean FAL, RIFL o Matajubils.
2: Exacto, claro. Matajubils es el otro.
0: Terrible, pero sí. A ver, el problema que tenés con el sistema los sistemas previsionales en general es que tenés un capitalismo, sobre todo en países periféricos como el nuestro, que no termina de arrancar nunca, ¿no? Entonces, ¿qué pasa? Si vos tenés que pagarle a los jubilados con la plata que hoy generan los trabajadores activos formales y tenés cada vez menos trabajadores formales, y tenés un problema, porque tenés más jubilados, porque la población envejece. No solo que vivimos más años, es también cierta reducción en la tasa de natalidad que se está dando en todo el mundo. Tiene que ver con un montón de cuestiones, ya ni siquiera de desarrollo, sino de esta cosa de aislamiento individualista que tenemos con las redes sociales. Y bueno, un montón de temas de salud mental y de independencia económica. Bueno, de cultura, de cambio cultural también.
1: Claro.
0: Bueno, todo eso se te mezcla para decir, bueno, tenemos poblaciones más viejas y tenés menos trabajadores, entonces, para sostener esas jubilaciones. ¿Cómo se puede repensar un esquema así? Perdón, y eso sin meter a Argentina, que tiene su particularidad con la cantidad de empleo no registrado, ¿sí? Además. Bueno, ¿cómo lo podría solucionar? Y hay una opción, sería repensar el sistema jubilatorio a algo más, si querés, justo, que no dependa de si aportaste o no aportaste en una economía que no te da oportunidad de tener empleo formal 30 años muchas veces, sino algo más bueno, es decir, bueno, a cierta edad, lo que se hace en muchos lados, lo que se empieza a pensar en muchos lados es, a cierta edad que todo el mundo cobre algo, una jubilación, que no dependa de cuánto aportaste. Que es más, después podríamos dejar de hacer aportes y compensar esos ingresos con otros impuestos más razonables, ¿sí? Que no, porque aportes y contribuciones además es un desincentivo a la formalización laboral. Se pueden pensar ideas así. Ahora, son terriblemente difíciles de implementar, y quien tiene aportes hechos tiene un derecho adquirido a tener una jubilación por los aportes que hizo en Argentina, ¿no? Es una ley, es un derecho, hay que respetarlo. Lo que hay que pensar es una transición larga, ordenada, bien hecha, un sistema que sea sustentable y que permita, en definitiva, lograr lo que quisimos lograr en Argentina cuando creamos el sistema de seguridad social, como decíamos, a partir de los años 30, que es que no haya personas adultas mayores, abuelos, abuelas, que no lleguen a fin de mes, que sean pobres. Y lamentablemente hoy en Argentina, y esto ni siquiera es un problema de que haya generado Milei, esto empieza en los últimos meses del gobierno de Alberto Fernández, con Massa de ministro, ya en esos últimos meses, el haber mínimo jubilatorio deja de alcanzar para cubrir lo que sería la canasta básica de un adulto mayor. O sea, hoy el que cobra una jubilación mínima, que son más de dos tercios de todos los jubilados, no es pobre. Es pobre para una canasta, que para la canasta de lo que consume esa persona jubilada o jubilada. Bueno, tenemos un problemón, porque estamos llevando años de jubilados y jubiladas pobres. Y eso ni hablar con que encima hay que pensar lo futuro esto, ¿no? Y nuestra generación, chicos y chicas, vamos a ser la primera generación que llegue masivamente a viejos sin casa propia. Y eso es todo un tema, ¿no? ¿Cómo accedes a una vivienda? Vas a tener más gastos de alquiler. Las próximas generaciones de jubilados van a tener cada vez más gastos de alquiler que la actual.
2: Los jubilados están en esta situación. Cobran la mínima, no llega a las 500 lucas, entiendo. Y esta situación es buena parte teniendo casa propia.
0: Sí, todavía alguna parte relevante, sí.
1: Y súper, eso es súper, que eso es parte. Bueno, hoy en día, si nos ponemos a ver cuánto de tu sueldo es, yo uno de mis trabajos es para pagar el alquiler, el otro para vivir y la changa para sobrevivir. Entonces, imagínate eso en un

0: contexto de jubilación y de cómo avanza la violencia inmobiliaria.
1: Violencia inmobiliaria, esa no la había escuchado, es buena, ¿eh?
2: Me
1: es
2: gusta.
0: Con la gentrificación, con todas estas cuestiones. Entonces, nada, me parece muy importante. Martín, obviamente esta es la primera de muchas visitas que vas a venir. O sea, si querés podés empezar a bloquearnos o silenciar charlas, porque te vamos a escribir un montón. También a Grupo Paternal, me quedé muy manija con eso. Y acá en Buen Día Fin del Mundo tenemos una pregunta para cerrar, pero quizás te la podemos modificar un poco.
2: A ver, me gusta.
0: Porque Buen Día Fin del Mundo, obviamente acá perdimos toda esperanza.
2: Y es claro, él dice lo de la jubilación masivamente.
0: No,
2: que no sé
0: imagínate,
2: qué.
0: Vota chocho
2: acá.
0: Vamos
2: a llegar, acá tenemos la esperanza de morir antes.
0: Esta es tu casa.
1: Hay un fin del mundo antes, decís.
2: Sí, ah.
0: No, no, nosotros ya estamos en el fin del mundo. Acá esto es el post-apocalipsis en tanga y vincha. O sea, vos ya estás acá. Nosotros solemos preguntar qué te llevarías a ese fin del mundo. Pero siendo todo el teje que hemos hablado y todo lo que nos has contado, te venimos a pedir más un oráculo. Masas. No masa, ¿eh? Masas. Gente. Estamos ahí en el fin del mundo. ¿Qué les recomendarías desde tu mirada económica? O sea, te ponemos en ese lugar.
1: O sea, hay un apocalipsis.
0: Estamos en el apocalipsis.
1: Fin del mundo y hay que hacerle una recomendación a la
2: gente.
1: ¿De qué?
0: Hay un economista. Nosotros agarramos de todo y encima agarramos clown, no sabemos para qué. Y solamente agarramos un economista que sos vos. ¿Cuál es la recomendación en este apocalipsis?
1: Organicémonos para laburar mejor.
0: Pero yo estoy, ¿eh?
1: O sea, si nos organizamos, le dejamos ahí.
0: Si nos organizamos, nos jubilamos todos.
2: Martín Kalos, economista, integrante de la consultora Épica. ¿Lo dije bien? Sí. Épica Consultores, ahí está. Pueden. Y también del Grupo Paternal.
1: Sí.
2: Me gusta ese nombre. Me da nombre de gesta de próceres.
1: Ojalá, es para la ciudad. Está pensado para la ciudad de Buenos Aires. Pero sí. Bueno, es un barrio muy característico, ¿no?
0: Me da.
2: Gran barrio.
0: Me da uva. Me da, viste, Campito de la Uva.
2: También.
0: Me da entre económicas y veterinarias.
1: Agronomía, decís.
0: Agronomía, claro. Gracias.
2: ¿Paternal es tu barrio?
1: No, pero vivo a 3 cuadras del límite, así que casi que califico. Villa
2: Martín
1: General
2: Kalos,
1: Mitre.
2: Gracias por venirte al aire de la tribu.
1: Un placer.
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2: Once de la mañana con 40 minutos. Necesito la droguita. Prende la tele, Lucas Fauno.
0: Necesita que le prendan la tele. No, como los nenes.
2: Sí, porque Maylen dice, apaguen la tele. ¿Por qué?
0: Se desconfiguró, pero pará porque el otro día uno de los nenes me enseñó.
2: YouTube, dice Valentín Catalán, que toques. 11 de la mañana con 40 minutos, chiques. Esto pasa en La Tribu en YouTube. Ahí estamos. Estamos también en el 11-31-26-0887. Y en este momento, la temperatura es de 11 grados 6, humedad 91%, viento a 12 kilómetros por hora. Bajó un cachito el viento, ténganlo en cuenta. El niño Lucas Fauno está intentando configurar la televisión. Ya lo vamos a lograr. La máxima para hoy es de 13 grados. Se supone que no va a llover durante la tarde y la noche. Recién me he asomado a renovar el mate y vi que no está lloviendo ahora. Y lo que veo, según el Servicio Meteorológico Nacional, es que solo va a haber nublación. Tarde y noche, cielo encapotado, pero se supone que no tanta lluvia. Hay que preguntarle a Hernán, que tiene un servicio meteorológico hiperespecífico, ¿eh? Bueno, para navegantes. Apto para navegantes es el servicio meteorológico de Hernán Petris. Así nos lo ha presentado un día. Bueno, chiques, algunas noticias, ¿eh? Ustedes recuerdan que nosotros hablamos acá de la Comisión de Cultura, de la reunión de la Comisión de Cultura de la Cámara de Diputados de la Nación. Gracias, Lucas Fauno, por solidarizarte con mi adicción brutal, porque él lo está dando todo para que la tele funcione, ¿eh? Ahí dejábamos crónica. Sí, no, genial.
0: Puse crónica, cada vez que pongo crónica, te juro que las placas me las pegan en la nuca.
2: Porque
0: yo les cuento que yo estoy de espalda a la tele y la veo de reflejo por el vidrio. Que nos aísla del exterior. Yo lo veo de rebote. Y veo las placas a veces que directamente es como, me va a caer una letra, me va a caer una J en la nuca.
2: Sí, en este momento hablan de la inflación de julio, que es del 2,1%. Ustedes saben que aumenta, porque la de junio fue del 1,8%. Creo que la de mayo fue del 2,9%, una cosa así, como que fue alta, subió, bajó y volvió a subir la inflación en nuestro país, que es... No, para nada, me acuerdo. Lo que sé es que la de mayo fue de más del 2. La de junio fue casi 2 y ahora vuelve a subir la inflación.
0: Siempre
2: en nuestro
0: hablando
2: país.
0: De los dibujos animados de que hace este animados. Gobierno, ¿no? Sí, que mide VHS, cassette,
2: sí.
0: El incremento en los póster packs.
2: Sí.
0: O sea, no, claro. O sea, Walkmans. Aumentos, bueno, en Walkmans.
2: Nosotros comentamos la situación en la Comisión de Cultura de la Cámara de Diputados, a la cual asistieron los integrantes y las integrantes del Coro Nacional de Niñes para plantear esta cuestión de que el Gobierno Nacional quiere cerrar el coro. Ahí escuchamos cómo un padre se enojaba muy fervorosamente con los diputados de La Libertad de Avanza por haberle faltado el respeto a los niños mientras cantaban.
0: A todo esto hay un gran oxímoron acá, que es decir Comisión de Cultura y Virginia Gallardo, sí, en la misma oración.
2: Sí, ella integra la Comisión de Cultura, es tremendo, ¿eh?
0: Virginia Gallardo es parte de la Comisión de Cultura.
2: Sí.
0: Punto.
2: Bueno, y este padre, una de las cosas que les gritó a los datos, diputados de La Libertad de Avanza, fue: yo lo voté y me arrepiento. Vamos a escuchar una intervención más que hace en diálogo con Ernesto Tenenbaum, en la que intenta explicar qué es lo que había pasado en ese momento.
1: El tema es que cuando le dan la palabra a una de las nenas del coro, de 14 años, una diputada que estaba ahí sentada, exactamente los diputados que yo presencié que le faltaba respeto a los chicos son cuatro los que estaban sentados en la punta, dos varones, dos mujeres, hace el comentario diciendo: mira, trajeron a los nenes para dar lástima. La otra diputada que está al lado, una señora mayor de unos 80 y pico de años, le dice: y encima van a cantar, el coro de Cuquitas va a cantar. Y bueno, obviamente perdí la compostura, algo que no corresponde, porque es un espacio democrático, pero me pareció que no correspondía lo que estaban diciendo de los chicos, haciéndole burlas. Después le dieron la espalda y se reían. Los chicos mientras cantaban lloraban. Y no me pareció, porque esto no es político. A ver, este gobierno lo cerró, pero el gobierno de Aníbal Fernández y Cristina Kirchner no permitió el ingreso de ningún chico durante 4 años. Pasaron de 40 a 26. Uh-huh. El abandono del coro no arranca con este gobierno.
2: Bueno, escuchábamos entonces la palabra del padre que les gritó a los diputados de La Libertad de Avanza diciendo: igual miren que no soy kirchnerista, ¿eh?
0: No. Ayer veía un tuit que me parecía un poco malicioso, pero que decía... yo lo voté y ahora estoy completamente sorprendido de que haya hecho un recorte en un coro nacional de niños.
2: Claro.
0: O sea,
2: claro.
0: Pero igual me parecía interesante también lo que marcaba. Durante las gestiones anteriores no hubo nuevos ingresos. Digo,
2: sí.
0: Eso también me parece que es un dato objetivo que es necesario decirlo.
2: Sí y aparte vi gente que le decía como: mirá de lo que se queja. Y bueno, papi, pero sí, o sea, obvio, hoy estamos viviendo en un mundo en el que directamente, claro, esto es el tiro libre al jubilado, como decimos a veces, y todo parece que es quejarse de lleno. Pero la verdad es que tiene sentido y tiene razón lo que dice. Seguramente el coro ha estado desfinanciado, recortado, etcétera, antes también. Bueno, a Mailu no le gusta esto. Nosotros contamos que Jorge Ferraresi, intendente de Avellaneda, había dejado la intendencia porque se iba a dedicar a resolver los problemas del peronismo. No, mentira, no exactamente eso, pero sí que se iba a dedicar a, bueno, trabajar en la rosca o en la discusión o en el ida y vuelta o en la construcción del peronismo de cara a 2027, y no podía hacerlo sosteniendo su rol en la intendencia. Por lo tanto, había asumido su esposa. Pero ahora... Su esposa, porque era primera concejala, ¿no? Porque no es que dijo que venga mi esposa porque este cargo es hereditario. No. Ella es...
0: No, pero era primera concejala.
2: Concejala y asumió.
0: Lo cual es como... No, sí, pero no. O sea, armamos todo para que la Chafi caiga...
2: Claro.
0: ...donde queremos.
2: Y ahora la cuestión hereditaria sucede porque su mismísima esposa le da un cargo que se llama, ¿dónde está que lo quiero? Asesoramiento institucional. Ahora Jorge Ferraresi es responsable de asesoramiento institucional, ¿eh? Asesoramiento institucional no es un cargo inocuo, no es un cargo donde...
0: ¿Es un cargo ad honorem?
2: No es un cargo ad honorem. De hecho, podría llegar a cobrar más de 7 millones de pesos. Eso es una posibilidad.
0: Más, o sea, estamos hablando de piso.
2: Por lo menos 7 millones de pesos, exactamente. Por lo menos 7 millones de pesos. Así que renunció y volvió, designado por su mismísima
0: esposa.
2: Vuelve
0: el perro arrepentido, sí, con la cola entre las patas.
2: Sí, Magdalena Sierra, ni un mes duró sin sueldo, en este caso, Jorge Ferraresi. Magdalena Sierra, su esposa, lo designa entonces como jefe de asesoramiento institucional. Parece que es un cargo que creó por decreto el 6 de agosto. O sea, Magdalena Sierra creó el cargo de asesoramiento institucional por decreto el 6 de agosto y acto seguido designa a Jorge Ferraresi.
0: ¿Sabes lo que me suenan estos cargos? ¿Viste esos jueguitos de memes?
2: Sí.
0: De, decime el número con el que termina tu celular, tu mes de nacimiento y tal cosa, y así te creo un cargo. O sea, son esos, arman así los nombres.
2: Sí.
0: Arman así los nombres de los cargos estos.
2: Sí, así que, bueno, esa es la situación. Y acá otra vez, ¿viste? Después nos dicen, se quejan de llenos. Y, pero es impresentable, sí, este, chicos. Sí. ¿Cómo hace uno después para decir, vota tal, que nos van a terminar haciendo mierda? Y es medio impresentable. Bueno, muy bien. En otro orden de noticias, el portavoz de la Embajada China en Argentina responde los comentarios del embajador estadounidense en Argentina sobre China, todo el escandalete de Huawei
0: Lamelas diciendo que son espías.
2: Exacto, Lamelas diciendo que son espías y también esta cuestión de la seguridad nacional, lo mismo de siempre, chicos, diciendo, ¿saben lo que se me vino a la cabeza, Cristina, cuando decía, pero qué miedo le tienen a los chinos? ¿Te acordás de esa intervención? ¿Qué les van a hacer los chinos?, decía Cristina. Bueno, la embajada china entonces le responde a Peter Lamelas y lo que dice es que Estados Unidos está intentando una especie de guerra fría.
0: Sí, total.
2: Además, que es un poco así. Sí, es una guerra fría comercial la que está teniendo Estados Unidos con China.
0: Claro, porque es como decíamos recién, también esto viene con los aprietes a la cooperativa energética de Neuquén para que dejen de negociar. Uh-huh. Lamelas diciendo que Huawei son espías y que hay que dar de baja cualquier tipo de acuerdo comercial, uh-huh, con China, sobre todo por parte de Vaca Muerta. Y todo esto se supedita a la sumisión de Argentina a Estados Unidos.
2: Sí.
0: A todos los acuerdos comerciales y a los sueños húmedos de Javier Milei de ser colonia.
2: Sí. Bueno, che, está empezando a gestarse una crisis política en Perú bastante importante. Acaba de asumir Keiko Fujimori y ya la CGT,
0: que está nominada.
2: Exacto, que es la CGT de Perú, convocó a una movilización nacional para el día de ayer. Hay dos temas que están discutiendo. Uno, fíjense qué familiar suena todo, chicos. Keiko quiere que se vote un proyecto de ley de delegación de facultades legislativas. Facultades extraordinarias, lo que nosotros aquí conocimos perfectamente, una de las primeras medidas de Javier Milei, que el Congreso le votó, aunque todos decían, no, le va a votar el Congreso, sí le votó. Las facultades extraordinarias, que es lo que finalmente hace que gobiernen por decreto, básicamente. Eso es lo que quiere Keiko, que se sancione. Y por otro lado, quiere una ley laboral, una
0: reforma
2: nueva
0: laboral.
2: Ley laboral. Reforma laboral, quiere modificar el régimen de vacaciones, de duración de la jornada, de horas extras, el sistema previsional, o sea, los despidos. ¡Chicos!
0: Lo que estás diciendo básicamente, Rosaura, lo que estás diciendo básicamente es que Milei, Espriella, Kast, ¿tienen el mismo manual del usuario quizás?
2: Tienen el mismo manual del usuario, absolutamente.
0: ¿Tienen el mismo paper? ¿Tienen el mismo mail? Hay un mail, sí, que dice, manejes el país así, con, sí, copia A.
2: Sí.
0: Milei, Keiko, Kast, Espriella, o sea, porque...
2: Es igual,
0: no nos olvidemos
2: que la misma agenda.
0: Ellos son los que quieren formar el bloque azul, que están formando el bloque azul, que sería como el bloque anticomunista y demás.
2: Sí, sí.
0: Entonces, sí, se la están picando a Keiko.
2: Y después, otro problema que está teniendo Keiko es el tema del aumento de combustible. El aumento de combustible es algo que está, digamos, dándose en parte por la situación de la guerra que impide que algunos países exporten, algunos países de Oriente Medio o, por ejemplo, Rusia, exporten petróleo. Y entonces, si bien no le exportan a Perú, dejan de abastecer a otro país, ese otro país deja de abastecer a, sí, otro, no sé qué, todo un efecto,
0: sí, un
2: dominó. Exactamente, un efecto dominó, y tengamos en cuenta que Perú importa el 80% de su petróleo y de su combustible, con lo cual está en una situación muy endeble en relación con la guerra y la situación bélica en el mundo y la crisis energética en el mundo, así que ese es otro de los problemas que está teniendo Keiko Fujimori, el aumento brutal
0: Keiko
2: del combustible.
0: Keiko dijo, ¡olis!
2: ¡Olis!
0: Ya está nominadísima. Keiko no. Yo te diría, Keiko, no saques las cosas de la valija. ¿Viste cuando llegás y dejás todo ahí medio como... No termines de desempacar. O sí, sea, no. Tranquila, Keiko. Quédate las cositas de a mano.
2: Y esto lo dice también Lucas porque la situación de Perú,
0: no, Perú
2: es muchísimo más endeble políticamente.
0: En 10 años tuvieron 9 presidentes en Perú.
2: O sea, Javier Milei ya se hubiera ido hace mucho tiempo en Perú. Pero
0: no
2: bueno.
0: sé, pero esto, Keiko, no termines de desembalar.
2: Bueno, muy bien. Vamos a comentar que hubo una marcha en Rosario, hubo una marcha en Rosario por un nuevo travesticidio, ¿sí? El caso de Gabriela Denise Banash, así es el nombre de ella. Diferentes organizaciones concentraron en la Plaza San Martín, frente a la sede de la gobernación, para reclamar también una respuesta al Estado. Vamos a escuchar lo que pasaba en esta movilización.
3: La sociedad no nos da amor, nos sacan de todos lados, no podemos tomar un colectivo, no se nos ríen de nosotras, somos personas que tenemos derecho a vivir como cualquiera. ¿A quién le hacemos daño? ¿A quién? Y por eso nos matan. Tenemos un presidente que está creando odio hacia nosotras.
4: Y es un momento de bronca, de tristeza, porque lamentablemente esos cuerpos que no importan siempre llegan a esta instancia donde nos tenemos que reunir cuando en realidad en vida se podrían... Era una muerte evitable la de Gaby, como es una muerte evitable, se encuentra en situación de calle, con problemas de salud mental, con problemas de consumo. Pensamos que hay presupuestos para un montón de cosas que tienen que ver con armar una ciudad para que sea turística, pero no podemos pensar en las personas que la habitan en una situación de emergencia como está la población travesti trans, porque no hay políticas públicas, porque las desmantelaron, porque el Estado es responsable de esta muerte que se podía haber evitado tranquilamente.
3: Es la persona que hoy estamos acá llorando por ello, pero hay un montón de compañeras que están en situaciones muy difíciles, que están en la droga, que no tenemos trabajo, que no obtenemos el respaldo de nadie.
0: Lo que comentaban era por el transfemicidio de la compañera Banash, que es una compañera, fue una compañera histórica, una de las primeras en recibir la reparación histórica, y lo que comentaban las voces que escuchábamos recién, les activistas, es la situación estructural del colectivo, porque estos crímenes son crímenes estructurales, no son crímenes solamente contra una persona, sino contra un colectivo. Y en ese contexto es que tenemos que contar una noticia en progresión, por lo tanto vamos a contar lo que se sabe hasta ahora, pero el día de ayer hubo otro crimen de odio, otro transfemicidio, esta vez en la provincia de Córdoba. Hoy habrá una movilización para reclamar justicia por el crimen de Jessica Núñez, una mujer trans asesinada en el barrio de La Floresta. Entonces, ahora a las 11 hubo movilizaciones. Jessica tenía 44 años, fue asesinada el jueves 13 de agosto en la madrugada en el barrio de La Floresta, de Villanueva. Como les decía, es un dato, está todavía en progresión, se está buscando información, pero ambos crímenes, estos dos transfemicidios, entran en esta mirada que debemos tener sobre los colectivos. No son hechos aislados, son crímenes de odio, es algo estructural, se atacan colectivos, se cree que se puede matar a una persona, que se puede matar a una persona por su identidad, por su orientación, y que no va a haber ninguna represalia o nada. Entonces, vamos a seguir ampliando seguramente la semana que viene.
2: 11 de la mañana con 56 minutos. Chiques, estamos en Esto pasa en la tribu en YouTube hasta las 12 y ustedes no saben la cantidad de cosas que pueden entrar en 4 minutos. No se dan una idea. Por ejemplo, Cristian Castro terminó su secundario. De pie, por favor, de pie.
0: Mamadera.
5: Muchas felicidades a nuestro egresado Cristian Castro.
2: 51 años tiene, ¿eh? Ahí lo aplauden, el disfraz que tenía.
0: Verónica debe estar...
2: No, olvídate.
0: Mamá Verónica debe estar...
2: Estaba con sotana violeta.
0: Y sí.
6: Ahora, ¿qué sigue, Cristian? ¿Qué vas a estudiar?
7: Vamos a hacer... una licenciatura en diseño industrial.
6: ¿Por qué, Cristian? ¿Por qué esa elección de carrera?
7: El diseño industrial es algo que me ha interesado. Me gustan mucho los productos.
2: Rarísima la respuesta, pero bueno.
0: Pueden, pero ahora capaz deja la mamadera.
2: Adelante, vuela alto.
7: Cada vez que veo una pasta de dientes, algún cereal,
2: una mamadera.
0: Arroz, una mamadera.
7: El Kleenex, todo lo que veo en el supermercado me llama muchísimo la atención. Así que bueno, diseño industrial.
2: Bueno, nuestras felicitaciones a Cristian Castro, che.
0: Petris, ¿te gusta Cristian Castro? ¿No? Ni siquiera la carrera metalera de Cristian Castro. La cara de asco de Petri es hermosa.
2: Bueno, muy bien. Y otra noticia, chicos, de último momento. Urgente, urgente, urgente. Yo no puedo creerlo. Escucha esto. Aumentan las urgencias por la mano de aguacate en Alemania.
0: ¿Eh?
2: ¿Ubicás lo que es esto?
0: La mano de aguacate es... No, no entiendo una mierda.
2: Bueno, dice... Un hospital alemán registró... Esto es una noticia de DW. Quiero que quede claro, que no es, esto no es una falopa de Instagram.
0: Fuentes.
2: Esto es una noticia de DW, uno de los mejores portales de noticias internacionales. Y dice, un hospital alemán registró un incremento en los heridos por la mano de aguacate, una lesión grave causada por la errada manipulación de la fruta que termina con cirugías. Las mujeres y jóvenes son los más afectados. Es un centro hospitalario en Alemania que lo que plantea es que entre 2020 y mediados de 2026, 80 casos hubo. Y hubo un aumento en los últimos años.
0: Pero
2: ¿qué es esto?
0: La mano de aguacate es, vos agarrás la palta...
2: Sí.
0: Y le das cuchillada con la palta en la mano.
2: Exactamente, exactamente. Dice, por lo general vos... Y esta es cuando vos ya tenés la palta partida al medio, dice.
0: Qué pelotudo es el primer mundo, ¿eh?
2: Por lo general se sostiene la mitad del aguacate en la parte interna de la mano, no dominante, o sea, la izquierda, mientras que con la otra mano...
0: La izquierda
2: mano,
0: siempre no dominante, qué fuerte. Exacto. Pasó Miriam Bregman y dijo, sí, te vayas a la mierda.
2: Sí, mientras que con la otra mano se intenta apalancar la semilla.
0: No, pelotudos.
2: Usando la punta del cuchillo.
0: Lo que se hace.
2: Igual no se apalanca, boludo, se hace tac.
0: Se hace tac.
2: Golpe seco del cuchillo.
0: Golpe
2: a la
0: seco. Exacto. Con el filo a la mitad, pero golpe seco y corto.
2: Pero aparte, si lo apalancás, rompes toda la palta. Las
0: es latigazo.
2: Son unos imbéciles.
0: Es latigazo.
2: Es latigazo.
0: Se hace el taca.
2: Cuchillada seca, cuchillada
0: países
2: seca.
0: Países del primer mundo, pero que no son capaces de partir una palta. Me cago en Dios. Por eso necesitan latinos sudacas para laburarle de esas mierdas. O sea, qué mierda, cómo nos tienen. O sea, a veces uno piensa que es explotación y parece que es justicia poética, ¿eh?
2: No, impresionante, impresionante. Las consecuencias,
0: reflexiones.
2: Tendones.
0: ¡No!
2: No, no, no, tremendo, tremendo, tremendo. Hemorragias, la pérdida de funcionalidad de los dedos. La verdad, chicos...
0: No, no.
2: Vuelvan a primer grado.
0: Qué terrible es el accidente pelotudo. O
2: y
0: sea,
2: qué terrible que un medio internacional advierta sobre el crecimiento de un accidente pelotudo en un país que se pretende del primer mundo. Qué decir de los países pelotudos, los accidentes pelotudos... los pelotudos también. Bueno, Luca Fauno.
0: Chau.
2: Buen fin de semana.
0: Largo.
2: Mi nombre es Rosaura Barletta, estuvo Valentín Catalán en la operación técnica, Paula Prati en la edición de artísticas, con la voz de Flavia Medici, Gala Abramovich y Luz Fernández Roldán en redes sociales, Belén López del Río y Maylen Benítez en producción, Maylu también en coordinación de aire. El martes nos reencontramos, chiquis, el martes.
0: Y ustedes se quedan con Esto y lo Otro con Hernán Petris.
2: Adiós.

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0: Pero qué bien, llegar a un viernes cuando todos deberíamos estar hablando de algo importante. Hablamos de que no tenemos sol. Ay, extraño el sol. Hasta lo escuché hoy a Fauno decir, hoy salí e insulté una nube. Ay, qué rebeldía, Luca Fauno, insultando nubes. Están todos preocupados por lo que sucede a nivel meteorológico. Y Luca Fauno me hace montoncito. Es capaz de entrar, no le importa nada.
1: La falta de respeto que te... O sea, yo sé que para vos esto es un dedo en el culo.
0: Está interrumpiendo justo mi apertura, pero nosotros tenemos esa relación desde que nos conocemos. Y se va haciendo chanchito, que es lo mejor que te puede pasar. Un fauno caminando por un pasillo haciendo chanchito, riéndose. Les decía que suceden cosas importantísimas y a veces uno dice, ¿esto pasó o es fake? Y trata de rechequear y rechequear y ver hasta si el video no está generado por inteligencia artificial, y evidentemente no. Ayer en la Argentina sucedió algo que para mí es la frutilla del postre del tema soberanía, desde la sábana de las Malvinas hasta acá, y de todas las discusiones respecto a soberanía, deuda, patriotismo, todas las aristas de ese tema que quieran. Ayer sucedió la frutilla de ese gran tema que hoy se está hablando tanto en la Argentina. ¿Y con qué tiene que ver? Bueno, tiene que ver con lo que dijo ayer Peter Lamelas, que habló en AmCham Energy Forum en Buenos Aires, sucedió. Y dio un discurso que trascendió todo lo que podríamos imaginar de un norteamericano haciendo referencia e injerencia directa, casi tomando decisiones sobre el destino de una patria. Y ayer pasó, y había gente que lo aplaudió. Y hasta lo hicieron circular por varios medios de comunicación, no todos con la misma mirada de lo grave que había sido lo que sucedió ayer. ¿Por qué? Bueno, porque nos está diciendo que eso que vino a hacer lo está haciendo. Vamos muy atrás. No sé si se acuerdan cuando Peter Lamelas, antes de llegar a la Argentina, dijo lo que quería hacer en Argentina. Y lo dijo claramente, claramente. Antes de presentar sus credenciales aquí, lo dijo claramente en una entrevista en Estados Unidos. Peter Lamelas dijo, yo voy a ir a la Argentina, voy a viajar provincia por provincia, me voy a juntar con todos los gobernadores para que el comunismo no avance sobre la región. Y cuando habla de comunismo, habla de China, claramente. Y él dijo que se iba a reunir. ¿Por qué se iba a reunir Peter Lamelas con los gobernadores de la Argentina? No se sabe, pero lo dijo que lo iba a hacer. Llegó a la Argentina y lo hizo. Y fue mucho más allá. Sí, este hombre, doctor en medicina, magíster en administración de empresas, fue nominado por el presidente Donald Trump para desempeñarse como el número 53 de embajadores, mirá que tuvimos, de Estados Unidos ante la República Argentina. Arrancó el 24 de marzo del 25, confirmado por el Senado de Estados Unidos el 18 de septiembre del 25. Embajador Lamelas es médico y empresario, abarca temas de salud, negocios, servicios públicos. A edad temprana, el embajador Lamelas partió de Cuba, es un gusano, claramente, junto a su familia a los Estados Unidos en busca de libertad. Trabajó con ellos en un pequeño emprendimiento familiar para alcanzar el sueño americano. Él y su esposa, Stephanie, disfrutan de la aventura y del senderismo. Mirá qué bien, buen país para el senderismo. Son además filántropos comprometidos a ayudar numerosas organizaciones benéficas. Clásico lavado de dinero y de responsabilidad social. Este gusano, quien hoy está en la Argentina, quien hoy ejerce como embajador de los Estados Unidos en la República Argentina, ayer en una charla dijo todo esto que les voy a contar ahora, por lo menos para que lo pensemos juntos. Estamos decidiendo hoy el futuro de Vaca Muerta y el futuro de Argentina. El embajador de Estados Unidos está decidiendo el futuro de la Argentina. China exige a sus empresas que le den al Estado chino acceso a cualquier dato que pasa por su tecnología y sus redes. Cualquier dato que pasa por su tecnología y sus redes, todo está controlado por el Partido Comunista Chino. Eso no vale, y tampoco vale ayudar a traer inversiones extranjeras a Vaca Muerta. Lameras cree que es el juez del mundo para decir qué vale y qué no vale. Y claramente China ha evolucionado tanto a nivel tecnológico que saben que si liberan y si no hacen esta presión y no ejercen esta presión en el resto de los planetas que están sometidos, China los pasa por arriba en el 5G, los pasa por arriba en tecnología porque ya los pasó. Lo único que está haciendo Estados Unidos es bloqueando que esa tecnología se difunda por el mundo porque pierde su capacidad. Hablamos de Estados Unidos. Luego dijo, la seguridad energética y de los datos es seguridad nacional para ambos países. Empresas estadounidenses y del mundo quieren entrar en la Argentina, pero quieren garantías de que sus datos sean protegidos y están en redes de confianza. Hoy nuestros datos los tiene Lamelas. Hoy los Estados Unidos tienen esos datos. Hoy son los dueños de toda esa información y no quieren que los dueños sean China. Es un problema de propiedad sobre lo que ya perdimos, que es nuestra libertad. Y para cerrar su argumentación, Lamelas dijo, ¿por qué en uno de los países más libres, como Estados Unidos, no se pueden comprar ni vender equipos de Huawei? Bueno, la respuesta es lo que le acabo de decir. Que esa libertad económica de la cual habla Estados Unidos no la ejerce consigo mismo para con todos. Es su libertad pasando por arriba las libertades del resto del planeta. Nosotros estamos endeudados con el Fondo Monetario Internacional, somos completamente serviles al imperio norteamericano en decadencia como nunca se vio, con un terror absoluto de que China le saque la supremacía. Algunos cuando hablan de cuál es el país más potente se mide por los ejércitos, por los armamentos, por los portaaviones, por los aviones, por los misiles, por su potencia nuclear. Sin embargo, cuando las economías están manejadas por una sola nación, quizás la potencia esté ahí. Y hoy China, si no fuera por la injerencia de los Estados Unidos en todos los países dominados y sometidos que tiene, sería la potencia más grande del planeta. Me encantó la actitud que tomaron los de la cooperativa del sur que querían negociar con Huawei y que dijeron, a mí no me importa tener la visa, dijo uno el otro día. Porque la embajada los amenazó con que no les van a dar la visa o no se las van a renovar. Ok, amigo, no vamos más. No pasa nada. Sin embargo, hay muchos argentinos que mueren por Estados Unidos. Y no son los de derecha nada más, porque ahí hay una confusión en este país. Mueren todos por Miami. Todos. Absolutamente todos. Todas las personalidades más o menos conocidas de este país mueren por Miami. Desde los más progre hasta los más zurdos, hasta el más liberal, hasta el de derecha, todos les encanta Miami, les encanta. Y les encanta llevar a sus hijos a Disney. Y les encanta darle esa cosmovisión del mundo. Y dicen que no, mentira. Acá tenemos otra cosmovisión del mundo. Y si no tenemos un poquitito, una cosita chiquitita de resistencia, como está pasando hoy, nos están cambiando la idiosincrasia, nos están arruinando culturalmente y estamos perdiendo todo lo buenísimo, artístico, inesperado, culturalmente saludable que tuvimos desde hace tantos años. Se está perdiendo. En algún momento, si hubiese pasado esto mismo con un embajador de los Estados Unidos en una conferencia, hoy o ayer, a la noche, la gente hubiese salido a la calle a repudiar una cosa así, porque antes éramos mucho más antiimperialistas. Estamos debajo de la bota, estamos a punto de tatuarnos un águila en la espalda. ¿Qué carajo nos está pasando? Es grave, es triste, y lo único que tengo ganas es que se reproduzca entre todos nosotros y que le contés a ese que no está entendiendo esta parte, que el embajador de Estados Unidos habla de decidir el futuro de Argentina. El embajador de Estados Unidos dijo que está decidiendo el futuro de la Argentina. Entonces, nada, ponete la de Messi, la que quieras, pero agarrá la bandera ahora. No solo cuando le hacemos un gol a los ingleses, agarrá la bandera ahora, porque esto está pasando, esto no es una película, no es recuperar una parte del territorio, esto es no perder lo poco que nos queda todavía. Amigos y amigas, es viernes, me voy a callar un rato largo ahora, vamos a escuchar musiquita nueva, linda, tenemos estrenos. Es más, tenemos una canción, ya se los anticipo, de Ron Gallo, se escribe Ron Gallo, que se llama Peter Thiel. Ron Gallo es un músico norteamericano de 30 y pico de años, y la letra habla de lo que es Peter Thiel, ese que tenemos acá en Barrio Parque. Es re loco, pero sí, está pasando. Para arrancar, una banda que nunca sonó en este programa, que la descubrí hace poco, se llama The Womack Sisters, un poco soul, rhythm and blues, divina. La descripción de estas tres pibas dice que cantaban antes de empezar a caminar. Escuchen lo que es esto. Se llama If You Want Me.

The Bluebird. Fly together. More than a love song. Black Pumas. Más de una canción de amor. Es la segunda canción para abrir la jornada de la fecha. The Womack Sisters, If You Want Me. A las 12 del mediodía y 27 minutos mediodía en la ciudad de Buenos Aires. 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Hasta las 2 de la tarde. 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
1: Escuchábamos lo nuevo de Dillon. Ayer pusimos la canción que abre el disco y que da título al álbum. Se llama La Nueva Violencia. La tapa del álbum me

0: Parece extraordinaria, es una situación de pole dance con una Barbie colgada en un caño en una habitación recreada obviamente con inteligencia artificial, un cuadro partido en tres de una fotografía de un niño sobre una pared, en un sillón hay dos Playmobil avivando la situación del pole dance, y abajo de la Barbie que está haciendo pole dance hay una persona, un Playmobil también, tirado y billetes alrededor. Me parece excelente el concepto. El disco hasta aquí me viene gustando. Los discos son a veces como, no sé, no sé si los libros pasa lo mismo. Pasa con la música para mí, que hay que esperar un poquito para saber si te gustó mucho, poco, o si no te gustó. A veces la primera impresión suele ser de rechazo. A veces te gusta demasiado al principio y después lo dejas. Con este disco me parece que arranca muy bien y que después un poco se repite, pero voy a esperar para un veredicto final. O sea, la segunda canción del disco es la que acabamos de escuchar, Vedette, que me parece excelente. Las dos primeras me parecen excelentes, quizás alguna que otra de lo que viene hasta el tema 14, que tiene 14 temas el disco de Dylan, me guste más adelante, no lo sé. Buenos días, Belén López del Río, Orange Bell, hoy con nosotros en la locución, completamente anaranjizada. ¿Cómo estás?
1: ¿Cómo le va, Petris? Buen día. Hernán Petris, yo lo presento a usted. Estamos muy bien, son las 12:35 y estamos saludando a la audiencia.
0: ¿Cómo viene la jornada esta de humedad constante, de lloviznas, de está todo resbaloso?
1: Está todo resbaloso, hace 12 grados 3 décimas, pero la sensación es que hace más. Y creo que porque hay 83% de humedad.
0: ¿Cómo la sensación? ¿Cuál es la sensación térmica?
1: No tengo la sensación térmica.
0: ¿No hay sensación térmica?
1: Es una ilusión óptica la sensación térmica.
0: No, la sensación térmica tiene que ver justamente con la humedad en la Argentina.
1: 83% es la humedad. ¿Quiere que le busque la sensación térmica?
0: Sí,
1: es muy alta. Es muy alta y uno camina por la calle y transpira.
0: Buenos Aires gomosa.
1: Buenos Aires muy gomosa.
0: Siempre se ha titulado así esta ciudad. ¿Qué nos depara para el resto del día? ¿Va a seguir lloviendo? ¿Cómo viene el fin de semana? ¿Qué hacemos? ¿Hacemos planes adentro, planes afuera? Como dicen los conductores viejos de televisión, la mesa afuera, la mesa adentro, es algo que dicen siempre en la época de Navidad y Año Nuevo en los noticieros.
1: De momento se espera que en el día de hoy no haya más lluvias.
0: Sí.
1: Yo no le creo nada, ya, yo soy muy escéptica con esto.
0: No influya al oyente.
1: No influya al oyente, doy mi opinión. El oyente sacará sus conclusiones. Hoy, según el Servicio Meteorológico, no va a haber más lluvia, va a seguir nublado, va a seguir húmedo. Mañana sábado...
0: Sí.
1: Empieza a subir la temperatura, la mínima va a ser de 13, la máxima de 16.
0: Sí.
1: Y a la tardecita empiezan las lluvias aisladas que van a seguir durante la noche. Y el domingo.
0: El domingo.
1: Se va la lluvia.
0: La pasta no se seca.
1: No amasemos pasta el domingo.
0: ¿Se seca?
1: Va a haber mucha humedad.
0: No se seca.
1: No amasemos pasta el domingo. Sí. Va a estar con neblina el día y va a ser 18 grados de máxima.
0: Ok, va a estar rarísimo el domingo. Dicen que hasta el miércoles que viene no se ve el sol, así que prepárense y no empiecen con esto de la depresión y esa cosa. Bueno, jueves, imagínense.
1: Más días.
0: Amigos y amigas, está el equipo completo de viernes. ¿Tenés ganas de contarnos quiénes nos acompañan?
1: Podemos contar que en la operación técnica, como todos los viernes, está Marco Hassan, Gala Abramovic está en redes sociales, Milo Benítez en la coordinación de aire, Blas Barquijije en la redacción de noticias.
0: No me gusta que den la identidad de los becarios. Yo ya lo
1: dije. Yo no dije,
0: dije
1: que era un becario, yo dije
0: por
1: que era Blas.
0: Por favor.
1: Solo dije quién era.
0: Por favor, hay reglas en este espacio. Si alguien quiere comunicarse con nosotros, nos quiere dar un consejo, una intuición, tienen alguna inquietud o nos quieren insultar, ¿dónde lo pueden hacer?
1: Hay varias vías de comunicación. El 11-31-26-0-88-7 es el WhatsApp. Ahí pueden hacer sus descargos, comentarios y aportes. También en el canal de YouTube de Esto Pasa en la Tribu, ahí en el chat, pueden dejar sus mensajes. Pueden escribir a @fmlatribu, que es nuestra cuenta de Instagram, Facebook, Twitter, y dejar ahí mensajes también. Y si no, tenemos la línea tradicional, el 4864-0489.
0: Perfecto, esas son nuestras vías de comunicación. Habrá boludatos, habrá canciones nuevas, tenemos muchísimos estrenos y también nos visita Rolo Caravaggio, que me dijeron viene con el niño, y yo dije, bueno, qué sé yo, no está de paro el colegio, no, el niño como tema, el gran tema que se está hablando en estos momentos. Casi 20 minutos para la una del mediodía, ¿por qué no contamos un poco a la gente qué viene sucediendo en cuanto a noticias del país? Para comenzar, la inflación de julio fue del 2.1%.
1: El INDEC publicó el nuevo índice de precios al consumidor, que alcanzó una valoración interanual del 33.8% y una variación acumulada del 19.3%, todo esto hasta julio de 2026. En el mes de junio, la inflación había sido de 1.9%. La división de mayor aumento en el mes fue recreación y cultura, como consecuencia del aumento en paquetes turísticos y servicios culturales, y la segunda con mayor incremento fue restaurantes y hoteles.
0: Entregan al grupo La Nación la concesión de Tecnópolis.
1: El gobierno nacional dejó lista la adjudicación por 25 años del predio a la empresa de medios y a la corporación estadounidense Live Nation, tras la resolución de la licitación piloteada por la secretaria general de la presidencia, hablamos de la señora Karina Milei. El acuerdo avanzó luego de destrabarse la tensión que existía entre los hermanos Milei y el multimedio de la familia Zahier. El contrato para el predio de 54 hectáreas que queda en Villa Martelli, que le insumía al Estado un costo de 1.000 millones mensuales de mantenimiento, exigirá al consorcio privado una inversión de 150 millones de dólares para la puesta en valor de las instalaciones, contemplando una gracia de 10 meses en el pago del canon de 650 millones. El plan contempla destinar 15 millones de dólares para transformar el estadio cubierto en un recinto de nivel internacional para 12.000 personas que competirá con el Movistar Arena, explotando además las áreas al aire libre para recitales masivos y ferias.
0: Pérdida de soberanía, pérdida de espacio público, pérdida de gratuidad. El hijo de Bolsonaro no pudo registrar su candidatura presidencial en Brasil.
1: El plazo para formalizar la postulación de cara a las elecciones de octubre vence mañana, 15 de agosto, y el precandidato por el Partido Liberal, Flavio Bolsonaro, no logró inscribirse ante el Tribunal Superior Electoral. El tribunal descartó un hackeo y precisó que la afiliación fue producto del uso indebido de la herramienta por parte de alguien que poseía las credenciales del partido Misión para efectuar las inscripciones. El presidente del Tribunal Supremo Electoral de Brasil, Cássio Nunes Marques, ordenó una investigación interna y recurrió al Ministerio Público Electoral. En paralelo, el Partido Liberal de Flavio Bolsonaro presentó una solicitud de desafiliación que el tribunal analiza a contrarreloj.
0: Hasta aquí con las noticias. Vamos con un estreno. Salió finalmente nuevo disco del reverendo. Marilyn Manson editó hoy su nuevo álbum. Se llama One Assassination Under God Chapter 2. Ya había hecho el 1, este es el 2. Me parece muy superador al primer capítulo. Me parece que está nuevamente en la senda de lo mejor que hizo a nivel musical, lo nuevo de Marilyn Manson en esto y lo otro, Lucifer's Teardrop.

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1: Momento de compartir con todos ustedes los boludatos para cerrar esta semana con información completamente superflua. En algunos sentidos sí, y en otros no tanto. Como siempre decimos, es una oportunidad de ocupar tu cerebro con información que parece que no sirve para nada. Sin embargo, en algunos momentos sí. Hoy, 14 de agosto, es el día del cerealista. ¿Conoces a algún cerealista? Abrázalo, decirle feliz día. Es el Día Interamericano de la Calidad del Aire. Vivimos en una ciudad con pésima calidad de aire. Es el Día Mundial del Lagarto. Sí, escucharon bien. ¿Tienen lagartos amigos? Denle un abrazo. Un día como hoy de 1806, dos días después de la Reconquista, Santiago de Liniers es proclamado gobernador militar de Buenos Aires, claro está. 1885, inauguración del nuevo Palacio de la Bolsa de Comercio. En 1903 nace el novelista y ensayista argentino Eduardo Mallea. En 1914 nace Adolfo Ábalos, gran músico de nuestro folclore. 1945, el presidente de los Estados Unidos, Harry Truman, anuncia la rendición incondicional de Japón. Finaliza la Segunda Guerra Mundial. Así lo dice Estados Unidos, por lo menos. En 1945 nace el gran Wim Wenders. Vean películas de Wenders. Se los pido, por favor, cineasta alemán. Tiene extensa cinematografía y más que interesante. 1959, Irwin Magic Johnson. El presidente, ¿no? Es en una nota dice, yo vi a Magic Johnson, algo así creo que dice. Bueno, es el cumpleaños de Magic Johnson, capaz que hay un... Puede llegar a haber un tuit del presidente por esta pavada. En 1973 nace Sebastián Ortega, productor argentino. En 1983, Mila Kunis, actriz estadounidense de origen ucraniano. Y en el 2015, alto boludato este, en La Habana, en Cuba, se reabre la embajada de los Estados Unidos. Sí. ¿Y empieza a empeorar todo o a mejorar? Háganse esa pregunta. Vamos a celebrar dos cumpleaños en el día de la fecha. Importante los dos. Pero antes les voy a contar una historia que es también parte de este boludato, que habla del 14 de agosto, miren de qué año, ¿eh? Esta es histórica, 1515. Qué difícil, se nos es imposible en la cabeza pensar en 1515. ¿Qué hay en 1515? ¿Cómo era? Ese día, en 1515, se utiliza por primera vez la máquina de tortura llamada doncella de hierro. Agárrate. Por un falsificador de monedas, la estrenan con un falsificador de monedas, y en donde el grupo británico Iron Maiden adopta el nombre de la banda. Por eso es un gran boludato. La doncella de hierro fue un instrumento supuestamente utilizado para la tortura y la ejecución. Posiblemente la primera doncella de hierro fue construida en Nuremberg, Alemania. Ay, ¿cómo nadie se le ocurre decir, vamos a hacer una película de esto? Yo ya me lo imagino. Hay alguien del otro lado con inteligencia artificial que dice Nuremberg, 1515, Alemania, la máquina de tortura. Al parecer, la primera persona ejecutada por este medio fue un falsificador de monedas el 14 de agosto de 1515. Si estás por falsificar algo, recuerda esta historia. Según afirmó Johann Philipp Siegbeck en 1793, aunque la veracidad de este hecho se halla en entredicho. La doncella de hierro de Nuremberg fue en realidad construida en el siglo XIX como resultado de una mala interpretación, capa de la infamia. Se trataba de un dispositivo hecho de madera y latón pero sin pinchos, que no dañe el cuerpo, y que era utilizado como castigo público para cazadores furtivos y prostitutas. Tenían que llevarlo en público, era esto, durante un cierto tiempo. Tenían que circular por la vida con eso puesto. En el siglo XVII se contaba, y todavía se cuenta, que Bartory utilizó la doncella de hierro contra sus doncellas para obtener así más sangre de sus víctimas, para conseguir la eterna juventud. La doncella de hierro aparece en la literatura romántica y a partir de ahí se populariza. Por ejemplo, Bram Stoker escribió una historia corta sobre la doncella de hierro llamada The Iron Maiden, 1893. Su uso como dispositivo de tortura en cumplimiento de sentencias judiciales en la Edad Media es probablemente falso. Sí se utilizó, fue a partir del siglo XIV, con fines macabros. ¿Entienden el boludato de un montón de información histórica que seguramente es falsa, pero que hace todo esto algo muy, pero muy lindo? ¿Qué cumpleaños vamos a celebrar? El primero es de un grosso, David Crosby, 14 de agosto de 1941. Su nombre real es David Van Cortlandt, que nacía en Los Ángeles, en los Estados Unidos, cantante, tecladista, compositor, grosso. También actor. Sí, porque estuvo en 1991 en la película Hook, haciendo de Capitán Garfio, en el que aparecen otros músicos. Su voz aguda y linda, arreglo, fue miembro de los Byrds entre el 65 y el 68, y luego formó Crosby, Stills & Nash en 1969, que luego se une Neil Young. Así que vamos a escuchar una canción de él para celebrar el día de su cumpleaños. No es el único, después vamos a celebrar a un guitarrista grosso, pero ahora vamos a celebrarlo a él, que lamentablemente ya no está entre nosotros. Murió a los 82 años en el 2023, no hace tanto, pero su música sí queda. Así que escuchemos un clásico de Crosby, Stills & Nash, haciendo Long Time Gone.

Tres minutitos para llegar a la una del mediodía. Nos encuentran de cumpleaños, sí. A esta hora generalmente celebramos a esos músicos que nos cambiaron la vida. En el 41 nacía él, David Crosby. Por eso lo escuchamos junto a Steeland Nash. Pero no es el único de cumpleaños. ¿Les dije que había otro? Sí, es grosso, es guitarrista y estuvo en una gran banda como fue Mr. Bungle. Trace Spurrens, guitarrista de Bungle y de Faith No More, hoy cumpleaños. Nacía en el 69 en Eureka, Estados Unidos, y grabó este discazo de Mr. Bungle. Escuchen, las chicas del porno.

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1: Abríamos la segunda hora en esto y lo otro, escuchando un clásico de los Clash, pero no hecho por los Clash, sino por los mismísimos Dito Tenhosen, la banda que más fomo me da quedarme afuera del último recital en la Argentina. Voy a hacer todo lo posible por entrar, pero no estaría sucediendo. I'm so bored with the USA. Estoy tan aburrido con los Estados Unidos. Es un buen momento para poner una canción así, que en realidad nació en el 77 y nació de una banda inglesa. Digo, porque a veces el que no salta es un inglés y se arrodillan ante los Estados Unidos. Bueno, a veces los ingleses nos dieron, en general, los ingleses nos dieron mucha mejor música que los Estados Unidos. Y en este caso, esta canción arranca, en realidad es una gran confusión, porque es una, era como una balada romántica de Mick Jones, pero Joe Strummer la malinterpretó o decidió hacer una crítica directa y filosa a los Estados Unidos, que la traen de vuelta a los Dito Tenhosen con esta versión que salió hoy, ayer, esta semana. ¿Qué hora es, Belén? Estoy desesperado.
2: No, no te desesperes, son las 13:10. Subió un poquito la temperatura, 12 grados 7 décimas. La humedad sigue en el 83% y el viento es del noreste a 13 kilómetros, o sea, se siente.
1: Se siente, por supuesto. Seguimos en este mediodía nublado, momento de informarnos. Búsqueda y recuperación de restos óseos de la masacre de San Antonio de Obligado.
2: El equipo argentino de antropología forense realizó una excavación arqueológica en que los hallazgos, de acuerdo con la investigación histórica, podrían corresponder a víctimas de 1887. Las intervenciones fueron ordenadas por el Juzgado Federal de Reconquista en el marco de un juicio por la verdad que intenta reconstruir lo ocurrido en la masacre de San Antonio de Obligado. A comienzos de este mes se llevaron a cabo tareas de excavación arqueológica y recuperación de restos óseos pertenecientes, en principio, a dos individuos. Además, se delimitó la fosa existente con vistas a una intervención más extensa. San Antonio de Obligado albergó un asentamiento forzado de los pueblos originarios Qom y Mocoví bajo la supervisión de la Orden Franciscana y en marzo de 1887 se produjo la ejecución de integrantes de la comunidad originaria a manos del ejército argentino por orden del entonces gobernador de Misiones, Rudencio Roca.
1: Rogelio Frigerio dictó conciliación obligatoria a Granja Tres Arroyos.
2: La medida fue adoptada a partir de la presentación realizada por el gremio el 13 de agosto, en la que denunció el despido de más de 250 trabajadores de la planta La China y cuestionó el procedimiento utilizado por la empresa. La resolución encuadra el conflicto en la ley 14.786 y establece una conciliación obligatoria por 15 días hábiles contados desde las 14 horas del día jueves. Uno de los puntos centrales de la resolución es la intimidación a Granja Tres Arroyos a reincorporar inmediatamente a los trabajadores. Además, la empresa deberá abstenerse de tomar represalias contra los trabajadores vinculados al conflicto.
1: Demoras en Aeroparque por una protesta de los trabajadores.
2: La medida comenzó alrededor de las 6 de la mañana de este viernes y afecta principalmente el proceso de check-in de los vuelos en la previa del fin de semana largo. La movilización fue impulsada por la desvinculación de Luciano Corradi, delegado gremial y trabajador de GPS, la principal empresa tercerizada que presta servicios a Aerolíneas Argentinas. Sus compañeros, los compañeros de Corradi, están reclamando su reincorporación inmediata y denuncian que se trata de un despido ilegal y antisindical. Durante la protesta, los trabajadores también expresaron su rechazo a una eventual privatización de la línea de bandera y reivindicaron su participación en las movilizaciones realizadas en 2024 en defensa de la compañía.
1: Hasta aquí con las noticias. Les dije al principio del programa que había encontrado una canción que salió, a ver, sí, salió hoy creo, de Ron Gallo, Ron Gallo se escribe. Salió hace una semana. Y la canción, ¿saben cómo se titula? Peter Thiel. Por lo tanto, lo primero que hice fue, bueno, a ver qué dice sobre Peter Thiel, este tipo que nació en New Jersey, que tiene 34 años, vive en los Estados Unidos, su música me gusta, pero ¿por qué dedicarle una canción? Bueno, nosotros tendríamos algo para preguntarnos acerca de él. Búsquenla la letra, es bastante interesante, porque si bien es una crítica, es una gran parodia la que cuenta de este hombre, y algunos fragmentos de... La letra dice, por ejemplo, vi un video de Peter Thiel caminando por la calle con las venas hinchadas en el cuello como una máquina de carne enloquecida. Una fortuna de 26 mil millones, pero no hay nada tras su mirada. Quiere construir un dios máquina para no morir jamás. ¿Pero estás seguro de que realmente vives y te pierdes el sentido de la vida? Hay cosas muy interesantes que dice esta letra, así que les propongo que la vayan a buscar. Por ejemplo, dice Peter Thiel, da conferencias sobre el anticristo donde habla de sí mismo en tercera persona invertida para poder dormir mejor por las noches. Hay alguien pensando un poco sobre este personaje del búnker del fin del mundo, de su fortuna, del anticristo, de lo que pasa con su nombre. Les dejo esta y escuchen la canción. Peter Thiel es el anagrama de Reptile, de reptil. Nueva canción suena en esto y lo otro. Ron Gallo haciendo Peter Thiel. No está sonando la canción. Eso es un error mío.

Nos llegaron algunos mensajes que pasan ahí en nuestro chat de YouTube. En Esto Pasa en la Tribu, donde transmitimos en vivo. Con ese acento hablando del futuro de Argentina. Es el final de Patagonia Rebelde, cuando se da cuenta que lo entregaron todo. Dice Analía, que nos escribe a través del chat de YouTube. Y agrega, che, me parece que a la derecha solo le importa hacer negocios que benefician a los que tienen mucha plata. ¿Ustedes perciben lo mismo? El cielo sobre Berlín. Así está Analía, como loca, participando sobre algunas cosas que hablamos, sí, que tienen que ver con soberanía, que tienen que ver con Peter Thiel, como la canción de Ron Gallo, que tiene que ver con lo que no queremos darnos cuenta. Se va Perro Gordo. Fat Dog. Shit, love. Pero la música no se detiene.

A veces los viernes sucede que hay música nueva dando vueltas que no venimos haciendo sonar y preferimos sacrificar palabras, pensamientos, reflexiones, consejos insolubles que no nos llevan a ningún lugar. Así que suene la música. A este disco no le dimos demasiada cabida porque le altera la sopa a Mailu. El disco es de este año, se llama The Great Satan, el gran Satán. Rob Zombie.

Vamos a continuar con otro estreno del día. El de Rob Zombie no es estreno, pero es nuevito. Es de este año, es 2026 y no le dimos mucha cabida. El que sí es estreno es el nuevo álbum de Brahmans. Venimos hablando de esta banda. Es un trío, son de Tucumán. Se las recontratraen estos pibes. Me parece muy interesante lo que hacen a nivel discográfico y sigo intentando verlos en vivo, que me los vengo perdiendo cuando visitan la ciudad de Buenos Aires. Sacaron un disco nuevo, se llama Barbarie, tiene 12 nuevas canciones. Hoy lo piqué un poquito y no pude escucharlo en su integridad. Ya voy a tener tiempo. Por suerte los discos están ahí para que dispongamos de nuestro tiempo en pos de la música. Así que vamos a escuchar una de esas canciones. Nuevo disco de Brahmans, se llama Barbarie, suena Pólvora.

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1: Del mediodía, 36 minutos. Escuchábamos West Side Cowboy haciendo Dobro. Estoy contento porque ya tengo a mi lado la nueva revista de Crisis con una hermosa tapa de la despedida del Indio Solari. Indios en el buen sentido. Contento estoy, pero para Crisis, en el aire de la tribu faltan exactamente 24 minutos. Y nosotros, los 24 minutos finales del viernes, para cerrar una semana, nos tenemos que ir con una información inquietante y que no manejemos y que nos sorprenda y que podamos hablar el fin de semana en una... Cuando se queda en silencio una familia, vamos con esta información. Bienvenido, Rolo Caravaggio, a la Argentina.
2: Buenas tardes, qué linda recibida. ¿Sabes que me siento, con la columna B, me siento medio el profesor Cocoon de los Simpsons?
1: No sé quién es.
2: Busquen la referencia, es usted, creería que es momento de entrar en pánico. Bueno, un poco parece que traigo noticias tremendas, pero lo que traemos es un poco de información que me parece que hay que saberla, porque vamos a estar hablando de El Niño.
1: El Niño, el gran evento climatológico que todos hablan y pocos saben al respecto, vamos a decir la verdad.
2: Suena raro, de hecho me decían fuera del aire, viene Rolo con El Niño y se tejieron elucubraciones.
1: Yo lo primero que pensé es qué lindo, voy a conocer a los hijos de Rolo, qué sé yo. Y
2: ya le sumaste, o sea.
1: Sí, porque para mí venían más de uno.
2: Porque viste que son El Niño y La Niña, además.
1: Imaginaba mochilas con tuppers, lancheras, no sé, imaginé esa situation y que los ponías a dibujar arriba de la mesa.
2: Bueno, no existe. Tales niños, bueno, vos viniste con la perra, con Lupita el otro día.
1: Sí, que no es mi niña, no empecemos a hablar.
2: No estoy haciendo la analogía.
1: Ya hablamos de esto.
2: No se atajen. ¿Por qué se atajo? No, vamos a estar hablando del Niño, que tiene un nombre igual medio extraño, suena medio cantante de reggaetón, de flamenco, no se sabe.
1: Hay una banda de metal de Centroamérica, se llama El Niño.
2: Es medio como Sudestada Fit El Niño, ¿viste? No se entiende bien, pero no, es un fenómeno climático que ya hemos vivido. Yo tengo recuerdos de mi primer El Niño.
1: ¿Cuándo fue?
2: Después, obviamente, leyendo más, me encuentro con que fue el del 97, que fue muy fuerte.
1: ¿97?
2: Que para mí, obviamente, como yo supongo que es mentira lo que pasa en mi cabeza, que es que fue el primer El Niño que se hizo conocido aquí en el país.
1: Ok.
2: Yo creo que no debe haber sido así, debe haber sido el primero que me di cuenta yo.
1: En los 90 llegaron los Stones y El Niño.
2: Y El Niño todos juntos. ¿Ves que da para cantante, Da para trapero. Es un fenómeno climático. Para mí está bueno saber, a ver, ¿por qué me gusta el tema? Porque es un gran ejemplo, muy mediático además, de cómo interactúa el clima a gran escala. Porque El Niño es como una mezcla de vientos, océano, atmósfera, lluvia, sequía, quilombo. ¿Entendés? Y uno no tiene esa imagen en la cabeza.
1: ¿Cuál es el principal objeto, estaría bien dicho?
2: Veo una mano que se mueve en busca de una respuesta, como
1: en busca
2: si esa
1: de
2: mano
1: una palabra
2: vida.
1: En busca de una palabra que no es objeto. ¿Cuál es el
2: qué es causante,
1: el protagonista, actor principal del Niño? Vos nombraste un montón de variables, nombraste atmósfera, nombraste vientos, nombraste océanos, pero ¿quién es? ¿Quién se lleva el protagónico?
2: Para mí el protagónico, que acá no lo vemos porque no ocurre literalmente aquí en Argentina, son las corrientes marinas.
1: Ahí está.
2: Listo, no la habías venido.
1: Océanos.
2: Océanos.
1: Ahí está el tema.
2: Océanos, para mí es ese. ¿Qué es lo que sucede? Vos tenés en el Ecuador, como la Tierra gira, o sea, no sé si la tienen, no es plana, ya tomen nota, empiecen a...
1: No es plana y gira.
2: No es plana y gira.
1: Ahí estoy.
2: Gira hacia el este.
1: Sí.
2: Sí, o sea, vos tenés girando, por eso el sol te sale por el este, porque en realidad vos te acercás a donde esté iluminado, digamos, la Tierra.
1: A no ser que estés en Montehermoso, que lo podés ver de la salida y cuando se esconde, en el mismo lugar casi.
2: Localizaciones privilegiadas de nuestro país. Eso lo que produce son las corrientes, son los vientos, corrientes grandes, corrientes de aire, movimientos de aire. En realidad se mueve la Tierra, el aire queda quieto, hay viento.
1: Bien.
2: Esos vientos en el Ecuador lo que hacen es mover las capas de agua sobre el océano.
1: Las capas de agua. Usted fue muy, muy detallista en eso. No está moviendo la masa de agua entera. Mueve las capas.
2: No, se mueve, obviamente, se mueve. Vos tenés el agua, es como si le soplaras arriba, se mueve lo de arriba más que lo de abajo.
1: Pero lo de abajo se empieza a mover.
2: Lo de abajo, estás muy a tono, lo de abajo también se mueve, lo que corre por debajo. Lo que sucede es, típicamente el viento sopla para el oeste y se lleva toda el agua superficial que está calientita, del Pacífico te estoy hablando, hacia Australia e Indonesia.
1: Ok, ¿sí? Estoy, te
2: Eso
1: sigo.
2: Es lo normal, ahí estamos bien. Cuando el agua caliente está allá, el agua fría de abajo, ¿qué hace? Sube. Porque se mueve el agua caliente hacia el oeste. Sube y la que la está fría. Abajo ocupa ese lugar, que está fría.
1: Bien.
2: Entonces esas son las corrientes típicas que tenemos en el Pacífico, en Perú, Ecuador, que son corrientes frías.
1: Bien.
2: Si el Pacífico, si alguien alguna vez tuvo
1: Te duelen
2: una suerte,
1: los huesos.
2: Te duelen los huesos. ¿Qué es lo que pasa? Cada 2 a 7 años, es un fenómeno cíclico, esto del Niño, aparece lo que se llama oscilación sur. Sí.
1: Sí.
2: Que son dos cosas.
1: Oscilación, ya me estoy mareando.
2: Se pone raro, que es que los vientos no soplan lo que tienen que soplar.
1: Soplan menos.
2: Claro, se cortan esas corrientes, el agua no va para donde tiene que ir. Entonces aparece lo que uno percibe como una corriente, que en realidad es al revés, es agua que no se está yendo a donde tiene que ir, que se calienta el agua en Perú y Ecuador. O sea, se invierte eso.
1: El Pacífico, que siempre fue helado, de repente está más cálido. Y arriba, ahí vienen los quilombos de arriba.
2: Y ahí vienen los quilombos, que para mí esto está bueno. Porque vos decís, se calienta el agua, se enfría el agua, ¿qué hago? Me voy a la playa, no voy a la otra.
1: Qué linda está la playa.
2: Claro, o sea, ¿de qué se quejan? Tenían el agua fría, ahora la tienen caliente.
1: Ahí tenés.
2: Un tema de cuerito, nada más.
1: Simple.
2: Pero, al haber este quilombo, la interacción entre el océano y la atmósfera es vital. Ya lo hemos hablado en otro momento que, de hecho, regula el océano, regula el clima mundial, el clima a gran escala.
1: Cuando se habla de calentamiento de aguas, de los océanos, exacto, se habla de que termina perjudicando nuestra atmósfera.
2: De hecho, para mí, está El día después de mañana, gran película, arranca.
1: Porque... Gran película, dijo un científico, vayan
2: bueno,
1: a buscarlo.
2: Es ficción, o sea, obviamente que no funciona así, pero bueno, arranca porque se arma quilombo con las corrientes oceánicas.
1: Se calienta el Pacífico, estamos en Perú, estamos ahí, yo estoy ahí. Digo, qué lindo está el agua, ¿qué empieza a suceder con nuestra atmósfera?
2: Me gusta este gesto, que es como una especie de medio de palpando, no sé qué, que en realidad es de la humedad de la superficie del océano, que sube, en lugar de estar fresquito y no da tanta humedad, está caliente, se llena de humedad atmósfera y ahí empieza el quilombo.
1: Precipitaciones.
2: Sí, precipitaciones, donde no había tantas precipitaciones, si el agua cae donde no caía... Donde sí caía, no cae.
1: Hasta aquí entendemos a qué se denomina el Niño. Ahora bien, esto, vos hablaste, te situaste geográficamente, hablaste de primero unas aguas que se iban para el lado de Oceanía, hablaste de Australia, hablaste de Perú. ¿Qué está pasando? ¿Dónde sucede? ¿Cuáles son los países afectados? De sequías e inundaciones.
2: A grosso modo, sucede en todo el mundo. Sí, porque ya te estoy diciendo que la corriente va de Perú a Australia.
1: Tampoco me hables así.
2: No te pongas mal. A ver, pero escúchame, te estoy diciendo que va para Australia, entonces es algo de muy gran escala. Y lo que termina siendo...
1: Pero ahí me quedo de Oceanía a Perú, digo, nada más.
2: No, pero bueno, ya ahí te empezás que te llueve más en Asia, porque lo que antes estaba... Perdón, más sequías en Asia.
1: En Asia tenés sequías.
2: Claro, entonces empieza a producir toda una serie de anomalías climáticas a nivel mundial. Te decía, en algunos lugares produce... o tormentas más severas, en otros olas de calor y sequías, en otros más precipitaciones frías. De hecho, acá ya va llegando, las nevadas tan fuertes en la Patagonia tienen que ver con este fenómeno del Niño. Y lo que puede suceder, que es un poco lo que está ahora tanto en medios, medio marketinero, es que si se empiezan a sumar más factores fuera de lo normal.
1: Por ejemplo,
2: la meteorología te habla así, viste, no hay certeza.
1: Fuera del aire hablamos de una palabra, me dijiste que yo te dije qué laxa que es.
2: Claro, que es recurrencia.
1: Vos hablaste de recurrencia, la ciencia meteorológica, no sé cómo llamarlo, tiene esta palabra muy a mano para que todo el mundo no diga, no le pegan nunca. Claro. No le pueden pegar nunca, vamos a desbaratar esta farsa.
2: De hecho es interesante, porque cuando hablas de cambio climático también, uno dice, viejo, pero ¿estás seguro o no estás seguro? Bueno, qué sé yo, viste, el clima es impredecible.
1: Es impredecible. Esto es sello, título.
2: El clima es impredecible. O sea, alguno...
1: ¿Y qué es lo que hace tanta gente dedicándose
2: obviamente,
1: a eso?
2: Cuanto más cerca tenés un... De hecho, pronóstico es para una semana. más de una semana, no hay un pronóstico. Yo no te puedo decir en diciembre va a llover tanto.
1: Y así todo, por más que hagas los números finos, te
2: lo
1: puede
2: que
1: dar
2: hay
1: mal.
2: Es, se van viendo señales, ¿no? Entonces los locos vienen midiendo la temperatura del océano, del Pacífico ahí a la altura del Ecuador. Che, está subiendo temperatura, se viene, es muy probable que se viene, y en un momento decís, es muy fuerte la expresión, pero bueno, en un momento llega el niño.
1: Claro.
2: Se viene, llega el niño.
1: Llegó.
2: Entonces, lo que sí hay, esto que hablábamos recién de la recurrencia, es un tema de probabilidad, ¿no? Cuanto más probable es, el tiempo de recurrencia es más chico. ¿Qué te estoy diciendo? Por ejemplo, hay una tormenta que es la típica. Vos le decís, viejo, está lloviendo un montón. Y te salta el abuelo que te dice, porque hace 100 años yo también vi una tormenta así. Entonces, esto no es el calentamiento global.
1: Bien, bueno, me gustó la actuación.
2: ¿Estuvo bien? Mejor que la del delfín, ¿no?
1: Sí, total.
2: La recurrencia es eso. Hay tormentas que ocurren, por ejemplo, una vez cada 10 años. Tormentas que ocurren una vez cada 50. Tormentas que ocurren una vez cada 100.
1: Lo que estamos viviendo ahora, se sabía que iba a pasar, no en qué dimensiones.
2: Claro, lo que sucede, y acá me voy a correr un segundo hacia cambio climático, que es uno de los fenómenos que influye en la fuerza del niño. El cambio climático lo que cambia es esa recurrencia. Lo que vos antes tenías tormentas muy fuertes cada un año, dos años, 10 años, bueno, con el cambio climático empezás a tenerlas más seguidos. Otros eventos extremos que suceden, que se rompa la temperatura, me sale el límite, el récord de temperatura.
1: Ok.
2: Sí, cuando uno se fija en los récords de temperatura, ves que año tras año se vienen rompiendo las temperaturas máximas.
1: Algo nos está diciendo esta información.
2: Algo no está bien. Entonces lo que cambia ahí son los periodos de recurrencia de estos eventos.
1: ¿Cuándo empezó el niño? ¿Cuándo termina?
2: No, el niño es, claro, el niño viene y no sabes. Ocurre alrededor de diciembre, o sea, empieza esta fecha, pero los eventos más fuertes van a ser alrededor de diciembre y hasta 2027.
1: Okay.
2: Así que agárrense.
1: Va a crecer el niño.
2: El niño va creciendo hasta que se vuelve un niño terrible, digamos, un infante terrible. Ahora, decíamos que hay varios factores y lo que se viene viendo, sí. Factores, no importa, meteorológicos, ¿sí? Relación, retroalimentación hacia la atmósfera, temperatura, cambios de una cosa que se llama termoclina, no la vamos a definir ahora porque
1: no,
2: ya
1: no.
2: De palabras difíciles
1: por
2: se
1: favor,
2: están moviendo, se
1: por
2: me quedan
1: favor.
2: Con recurrencia y nada más.
1: Sí.
2: Lo que sí contribuyen, la gente que trabaja de esto y en la cual hay que confiar, porque son nuestros mejores hombres y mujeres y personas dedicados a este tema.
1: Perfecto. ¿Quiénes son? ¿Hay nombres? Digo, para
2: mutearlos. No. Sí, hay nombres de institutos, que los vamos a nombrar al final, porque
1: no,
2: ¿qué se hace con los institutos?
1: Se cierran.
2: Se los desfinancian, se los cierran y después quedamos en bola y a los gritos, básicamente. Pero bueno, todos esos eventos.
1: Así está ahora Rolo, ¿eh? Está gritando y desnudo. Sí. Los científicos van así a los medios de comunicación.
2: Y bueno, es como hay que. La verdad cruda. Vos querías la verdad cruda.
1: Es eso.
2: Entonces todo eso contribuye a que uno diga, che, se viene y se viene más fuerte de lo habitual, que es lo que los medios están llamando Super El Niño.
1: Sí, que está mal.
2: Que no existe.
1: No existe.
2: O sea, a ver, los meteorólogos, los científicos en general tienen su léxico. Se escapan un poco de eso, tienen. Obviamente hablan de fenómeno del niño suave, moderado, fuerte, muy fuerte. Bueno,
1: es un niño muy fuerte.
2: El que se viene es uno muy fuerte.
1: Es ese que nace con 5.800, por ejemplo.
2: ¿Qué es lo que puede pasar? Bueno, en particular en Sudamérica, o sea, en nuestra región, hay, de vuelta, ¿no? En la parte de la costa de Perú, más lluvias, en la parte del Amazonas y el norte de Brasil, y el este sería de Perú, Bolivia. Sequías, lo cual acarrea riesgos de incendios. Nosotros tuvimos acá muchos incendios con el evento de la Niña, que sería la contracara, el inverso del Niño, si uno quiere.
1: Sequía.
2: Acá hubo mucha sequía. En nuestro caso, el Niño lo que trae es lo opuesto. Trae tormentas muy fuertes, grandes cantidades de agua.
1: ¿Nos vamos a hacer expertos en milímetros en breve?
2: Deberíamos. Ahora te tiro un dato más. Pero bueno, inclusive llega a ver. Que la región, no es Kansas, Dorothy, pero hay tornados, ¿no? Ya se estuvieron viendo, no sé si alguno viene como mirando las noticias, que hubo tornados en Santa Fe, puede haber tornados, en el Uruguay hubo tornados, en el sur de Brasil hubo tornados.
1: No estamos alertando a la población, pero sí quizás diciendo hay que informarse al respecto porque no es habitual lo que va a suceder.
2: Hay que, claro... Porque uno
1: esto se puede, digo, podemos tomar precauciones.
2: Claro, pero viste que acá mucho la precaución es como una cosa que está... te dicen vacuna y dice, ¿para qué?
1: Hay
2: te
1: que
2: dice,
1: guardar el programa de hoy.
2: Yo me estoy enojando, bro.
1: No, no te enojes, ahí, lo vamos a guardar.
2: Es viernes, yo no puedo arrancar así.
1: Continúa que este...
2: Nada, bueno, entonces...
1: Que la gente viera a buscar este fin de semana, va a armar un búnker para sobrevivir.
2: De hecho, hagan esta, vayan y busquen El Niño 1997 y se fijan la que pasó.
1: Ok.
2: Porque uno dice, yo un poco más, viste que acá es como muy, muy ambivalente la relación con la lluvia, porque somos un país fundamentalmente agropecuario, ahora, digamos, también...
1: Unos festejan y otros nadan.
2: Claro, pero ¿qué pasa? En el campo con la lluvia, si llueve, no llueve nada, bajón. Que eso es lo que nos pasó con la sequía de la Niña, con incendios y un quilombo. Madre, bueno. Ahora, llega el Niño, llueve, todo contento. Llueve, las cosas crecen. Hasta que llueve de más.
1: Hasta que es muy larga.
2: Como decía, de hecho, algún expresidente, en algunos lugares sobra, en otros lugares falta, y con esa resumió su visión ante la vida, digamos.
1: Sí.
2: Bueno, en el Niño de 1997 hubo grandes inundaciones, por eso fue tan memorable. Y en particular, acá lo que tenemos es grandes problemas. Hemos vivido, si bien vienen de la mano incendios muy graves, hemos vivido grandes inundaciones donde el Niño afecta más, que serían la zona pampeana, la zona del litoral y la zona del nordeste. Sí, de hecho, también pueden buscar, ya vienen preparándose, porque se viene una crecida muy grande desde Brasil, tanto del río Iguazú, que después va hacia el Uruguay.
1: ¿Viste las imágenes de cataratas?
2: Claro, que ya están bajando, preparándose.
1: Son, o sea, parecen IA.
2: Es el verdadero se viene.
1: Está ahí, no hay que decir se viene.
2: Pero claro, pero viste, bajaron las plataformas porque te arranca todo.
1: Sí.
2: Ahora.
1: ¿Y eso cómo sigue? ¿Desde ahí? ¿Desde
2: claro,
1: las cataratas?
2: Claro, ese pulso de agua.
1: ¿Hacia cómo?
2: Ese va para el Paraná.
1: Va para el Paraná.
2: Sí. Lo cual estamos al horno.
1: ¿Qué significa?
2: Y porque, digo, o sea, lo que sucede acá es que uno no planifica. No planifica demasiado. Ni en toda la cuenca del... O sea, en algunas veces, porque hay gente que no puede planificar. La realidad es esa gente que se asienta en lugares que no son aptos para construir. O que por ahí vos decís, che, vuelvo a la recurrencia. Che, no, bueno, acá estamos bien.
1: ¿Cada cuánto sube?
2: ¿Cada cuánto?
1: No importa, un día pasa.
2: Y, bueno, de hecho... Todo lo que es la Universidad Litoral en Santa Fe tiene mucho laburo en eso, porque es una zona que históricamente se inunda y hay que estar preparado, ya bien sea con obras o con no hacer cosas donde no se puede hacer.
1: Eso es respecto al crecimiento. Termina en Iguazú, todo viene y hace desbordar un río, una cuenca importante,
2: claro,
1: como
2: hecho,
1: es la del Paraná aquí en la Argentina, en esta parte. Pero, y respecto a lluvias, y respecto a sequías, a nevadas, porque ya se está viendo esto.
2: No, respecto a ese tipo de eventos que son impredecibles, porque en realidad la crecida vos la vas viendo venir, ¿viste? Vos ves que sube en un lugar, ya empezás a calcularle que con este evento las represas no te van a aguantar y vas a tener que abrir compuertas, entonces, digamos, va a empezar a bajar agua y más o menos sabés que hay zonas que están en riesgo, porque el evento que se viene tiene una recurrencia que en realidad es mucho más larga. Y decís, che, ojo que esto, que acá hace 10 años no se inunda, con esta lluvia va a quedar bajo el agua.
1: ¿Qué hacemos, Rolo? Tenemos que encarar el fin de semana pensando toda esta información. ¿Qué hacemos con este fenómeno? ¿Qué debería hacer la Argentina?
2: No votar gobierno negacionista. Porque,
1: perfecto,
2: ¿qué es lo que pasa? Tenemos, por un lado, si uno viene siguiendo las noticias, el Sistema Meteorológico Nacional viene con una achique muy grande de personal y de financiamiento. Si esto ya en abril hubo despidos... le cortaron el financiamiento con tasas aeroportuarias. Ahora, el sistema meteorológico se encarga, entre otras cosas, de los sistemas de alerta. ¿Sí? Con lo cual, empezás a perder como país esa capacidad de aviso. Otra cosa que viene bastante afectada es el tema de obra pública. ¿Sí? El financiamiento a nivel nacional de la obra pública delegada a las provincias. Entonces, mientras ocurren esas peleas... boludas, si me permiten el francés en la radio, mientras ocurren esas peleas, las obras no se hacen y uno no está preparado para este tipo de eventos. Y eso es, no quiero ser tremendista, pero bueno, es letal, porque digamos las pérdidas que ocasiona pueden ser mucho más grandes si vos no tenés los sistemas necesarios para estar preparado, que encima va a ser cada vez peor.
1: ¿Se podemos dar algún tipo de certeza de cuándo vendrá lo peor? Vos hablaste que en diciembre se iban
2: claro,
1: a dar los fenómenos.
2: Lo que se va
1: más
2: viendo es que va creciendo, de hecho se llama El Niño, porque los flacos en la costa del Perú, los pescadores sabían que cada X tiempo cambiaba la temperatura del mar y con lo cual les cambiaba la pesca. Porque
1: ¿y los niños se metían al mar?
2: No, y ocurría en Navidad, cerca de Navidad. Ah. Entonces decían que era la corriente de El Niño. Así que el niño es el niño Jesús. Pero
1: no lo puedo creer.
2: Tremendo, ¿no?
1: Con
2: ¿viste
1: tanta eso? Maldad encima. Aparte.
2: Y bueno, viene con todo.
1: Sí.
2: Así que hacia fines de año va a ir incrementándose y para 2027 todavía va a haber coletazos con todo lo que sigue. Inundaciones, lluvias más fuertes, menos días de sol, que ya viene sucediendo, vientos fuertes. Nada, sepamos, estemos preparados. ¿Qué te puedo decir? No sé, impermeabiliza tu casa. Andá poniéndole silicona a la ventana.
1: Venda, porque membrana y pintura plástica.
2: Es ahora porque puede estar peor.
1: Rolo Caraballo pasó cerrando una semana más en esto y lo otro. Gracias, Rolo. ¿Cómo combatís vos la lluvia? Sos una persona de tener mucho adminículo de lluvia. Yo estoy en contra de mucho adminículo porque hace más gomosa la ciudad. Tengo tú una teoría al respecto. Medio de transporte público, todo cerrado, la gente con paraguas, bota de goma, impermeable. Todo eso hace a un lavarrap.
2: Yo soy famosamente odiado porque a mí me gusta la humedad.
1: Rolo Caraballo pasó por aquí, no vamos a indagarlo porque vamos a seguir hablando mucho. Espero que en algún momento hablemos de la humedad, espero que en algún momento hablemos del cordón de fuego, porque lo que sucede arriba desde las nubes y lo que sucede abajo de la tierra estaría siendo problemático para esta región del mundo. Quédense, ya llega Crisis en el aire de la tribu a partir de las 14 horas hasta las 16. Nos vamos a ir con una linda canción de Wynn. Antes de decirles, no solo que el lunes no venimos, sino yo que el martes no voy a estar presente. Va a ser el programa Belén. Voy a dejar una aperturita, va a haber una playlist, va a haber boludatos, todo, pero con la voz de Belén. Que tengan un hermoso fin de semana. Nos vamos escuchando Wynn, Mr. Richard Smoker. Mr. Richard Smoker.

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2: Episodio número 256 de Crisis en el Aire. Siempre pienso, ¿cuál será el 56 de la quiniela? Pero me olvido de buscarlo. 256, séptima temporada, primer año en los estudios de FM La Tribu. Nos escuchan en vivo por fmlatribu.com y por radio en el 88.7. Mañana van a poder escuchar las producciones varias de esto que hacemos en estas dos horas del viernes por la tarde en Spotify y en YouTube. Aquí estamos con Facu Iglesia y con Flor Badaraco. ¿Cómo les va, compañeros?
3: Hola, Nati. ¿Cómo andás? Nosotros estamos muy contentos hoy, ¿no? Porque ya salió la crisis 73.
4: 73.
3: Iba a decir 53. Exacto. Me dejaste con buscando el 50 y pico.
4: Che, ¿el 56 no es la caída?
3: Bueno, no me acuerdo.
5: Uy, no.
2: Bueno, pero igual no hay 53. Es 256. Ah, el 73.
3: El 73 no sé qué es. Yo porque bien. Vos decías el 56.
2: Ah, ok.
3: Pero bueno. Bueno, la cuestión es que está el 73 en la calle. 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Es un numerazo este que hicimos, tiene un dossier sobre trabajo, sí. ¿No? Buscamos ahí armar como un mosaico de la conflictividad laboral actual, contemporánea, con distintos sujetos, territorios, ¿no? Hay una nota sobre ingenieros de la industria del software, uh-huh. Hay testimonios de trabajadores mineros, de mineros de uranio, de oro, o sea, como bien diverso. Hay también una nota sobre los que cuidan, ¿no? A sí. Las personas que van envejeciendo, que es un recontra tema. Hay una nota sobre trabajadores tareferos, ¿sí?
2: También tareferos y tiktokers, además, un notón de Juan Manuel Villulla.
3: Exactamente.
2: Sí, sí, sí, sí. Y tenemos un tapón además ahí, que es una tapa histórica, con una foto.
3: Total.
2: De el compa Rata Vega.
5: Así es, una foto que ya recorrió las redes, al menos.
2: Sí.
5: Pero bueno, nosotros las resignificamos y además es nuestro compañero, así que obviamente iba a ser tapa.
2: Así es. Bien, y tenemos también, hoy está en este momento en la ruta viajando nuestro compañero Mario Santucho hacia la Feria del Libro de Tandil. Esto es otro de los anuncios que estamos haciendo, así que quienes anden por allá o quizás se rajen el fin de semana aprovechando que es largo,
3: es
2: se
3: cierto,
2: pueden acercar a Tandil, comer la rica comida que se produce,
3: salame,
2: exactamente, quesos muy ricos, y además se pueden acercar a la Feria del Libro para escuchar allá a Mario, conseguir las revistas, y hay algo más, ¿no?
3: Sí, el domingo estamos en la Feria Migra, que es bien. Una feria de arte impreso en el Parque de la Estación, de 14 a 21. Ahí también pueden encontrar la revista 73, comprarla, ¿no? Y suscribirse para futuras revistas. Ese es otro de los anuncios que tenemos. ¿Y qué más, Facu?
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2: Bien, sentenció ahí con el polémicos. Bien, nos quedamos ya sin avisos por este momento. Larguemos ya este Crisis en el Aire.

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0: Pasó una semana ya desde la votación de la ley de inviolabilidad de la propiedad privada en el Senado de la Nación. El proceso sigue en camino hacia la Cámara de Diputados, aunque todavía no tiene fecha específica para su votación, pero distintos episodios en diferentes partes de nuestro país dan cuenta de la necesidad de darle seguimiento a lo que pase con los capítulos que permanecen en pie, que hablan de la posibilidad de desalojos express y que todavía tienen capacidad de daño, así tal y como quedan. Por otra parte, en este mismo en estos mismos días, ¿no? Quedó también pendiente la pregunta por el rol que jugarán los gobernadores para las próximas jugadas del gobierno, con el resultado opuesto de los últimos días, y por eso la reunión de los gobernadores del Norte Grande en Misiones también nos permiten mirar un poco qué es lo que tiene toda esta situación para decirnos. De todo eso nos ocuparemos en este primer bloque de Crisis en el Aire. Empecemos por nuestro norte, entonces, como habíamos dicho, vayamos primero al extremo oeste, al NOA, y empecemos por lo que sucedió el lunes de esta semana en la localidad de Humahuaca, en la provincia de Jujuy. Ahí se produjo un desalojo violento a manos de la policía provincial que embistió contra habitantes de la comunidad de Santa Rosa. Hubo que reconstruir lo sucedido porque, como está pasando en varias provincias, el cerco mediático local es grande, así que no salió de primera mano en los grandes medios locales, pero en los medios comunitarios sí pudo circular lo que ahí pasó, que fue filmado por las personas del lugar. El conflicto tiene origen en una disputa entre miembros de una misma comunidad, pero lo que abrió a la discusión fue la violencia del desalojo que fue ordenado por el juez de primera instancia en lo civil y comercial, Juan Pablo Calderón, y que fue basado en un error administrativo. La justicia basó su orden en planos con errores técnicos, errores conocidos, reconocidos además por los propios organismos provinciales.
1: Así es. La comunidad Santa Rosa es una comunidad indígena que hizo todos los trámites que pide el Estado y está integrada mayormente por mujeres. Este desalojo del lunes fue el tercer intento de correrlos de sus tierras en lo que va de este año. Según detalló Natalia Morales, diputada del FIT, que pidió explicaciones hace unos días en las sesiones locales, en el operativo del lunes hubo 9 personas detenidas, 10 heridos, les destrozaron las viviendas. Tengamos en cuenta que van 4-5 generaciones que ya viven en ese lugar, y dispararon balas de goma y gases. Todo, bueno, muy desmedido, como decías, Nati, ante los dichos de Morales en la Cámara. El oficialismo local se excusó diciendo que no tenían otra opción. No negó lo ocurrido, solo dijeron que se estaba exagerando en la reacción con el operativo. Las imágenes, bueno, quienes las vieron hablan por sí solas, ¿no? Hablamos entonces con Natalia Morales esta semana y ella lee este episodio en el contexto de un laboratorio de la represión que tiene lugar una vez más, ¿no?, como ya pasó antes, en Jujuy, y que se da en un momento de grandes avances, avances de la mercantilización de tierras y del negocio inmobiliario, y que de alguna manera sintoniza también con la política de desalojos express que quiere incorporar el gobierno libertario. Puso ella justamente el acento en leer esto en clave nacional. En Jujuy también, hace unos días, la periodista y colaboradora de esta revista, Mariana Mamani, sufrió un ataque a su hogar. Le quitaron los elementos de trabajo, una tablet, revolvieron todas sus pertenencias y las de su hija, y como mensaje mafioso dejaron sobre la mesa un ejemplar de la reforma constitucional aprobada en 2023. El caso de Mariana se está investigando en la División de Robos y Hurtos con muchas trabas porque, bueno, se pasan la causa de mano en mano, ¿no? Como es de esperar. Todavía no hay nada en concreto, no sabe quiénes entraron a su casa. Pero ella, bueno, sigue trabajando, Mariana, y cubriendo, por ejemplo, lo que sucedió en Humahuaca. Le mandamos nuestra solidaridad desde acá y escuchémosla, que desde Jujuy nos comparte una lectura de lo que está sucediendo y qué desencadena un error del Estado provincial.
2: Hacen unos planos mal hechos que con el transcurso de los meses se reconoce a través de la dirección de inmuebles que estaban mal hechos. El juez toma esos planos erróneos y vuelve a sacar una orden de desalojo. que es la que se ejecutó el lunes con una represión brutal a niños, mujeres, ancianos que estaban en el territorio donde tienen sus viviendas hace años, donde por ahí pasaron 4 o 5 generaciones. ¿Qué es lo que pasa? Se plantea, estos avances sobre los desalojos de territorios ancestrales, donde hay un desconocimiento del derecho a la consulta libre, previa e informada, derechos indígenas consagrados en la Constitución Nacional, que tienen tratados internacionales, y bueno, estos desalojos se vienen dando desde el 2024, acá en la provincia, después de dejar fuera la ley, una ley en 2660, ¿no?, que evitaba los desalojos a las comunidades, y donde también, digamos, se van colando varios temas que tienen que ver con comunidades indígenas que están en lugares donde hay pedimentos mineros, donde hay proyectos inmobiliarios, donde hay proyectos de bodegas, donde son proyectos que vienen a arrasarlos. Entonces, con las nuevas normas que están saliendo, digamos, se van como complementando para desalojarlos. Estas nuevas leyes generan también miedo en las comunidades, ¿no? Porque ellos tienen toda su documentación, que personería jurídica, la delimitación del territorio, todo lo que, toda la documentación que requieren para tener, ¿no?, este terreno comunitario. Los títulos, hay algunas que están que han quedado en trámites a medias por la desaparición después de organismos nacionales que tienen que ver para complementar estos títulos comunitarios. Pero bueno, lo cierto es que las nuevas leyes hacen que, bueno, el gobierno avance, ¿no?, sobre estos territorios de comunidades ancestrales.
3: Bueno, volvamos sobre esto que comentaba Mariana, que son los artículos que quedaron vigentes en la ley de inviolabilidad de la propiedad privada, porque se modifican artículos del Código Procesal Civil y Comercial de la Nación y del Código Civil y Comercial de la Nación. Aceleran el proceso de desalojo, facilitando la ejecución anticipada antes de la sentencia y reduciendo las posibilidades de defensa de quienes habitan en esos lugares. Por eso puede afectar especialmente a comunidades indígenas, campesinos, barrios populares e inquilinos. Quedémonos ahora en el norte, pero viremos un poquito hacia el este, hacia el NEA, y allí hagamos zoom en Misiones. Ahí tenemos otro caso de los tantos que avanzan en el país, porque a finales de julio hubo un fuerte desalojo de la comunidad Mbia Guaraní, Puente Quemado 2. La comunidad ya había tenido un primer desalojo en mayo, pero volvió a su lugar luego de que liberaran a los detenidos, y el 28 del mes pasado, bueno, volvieron a sufrir una situación similar. Este lugar pertenece a territorio ya relevado y reconocido para la comunidad, pero eso no parece detener al empresario forestal Alfredo Ruff, que tiene la propiedad nominal y buenos contactos en la justicia con los que forzó esta nueva expulsión de la que hablamos. La comunidad volvió a su lugar una vez más, pero en estos días circuló en los medios misioneros un video en el que el cacique Santiago Ramos denuncia que están sufriendo amenazas por parte de camionetas que pasan sin patentes y, bueno, temen por sus vidas, dice Santiago Ramos. En Áncora, nuestra plataforma de información federal, recuperamos una entrevista a la abogada de la comunidad, Roxana Rivas, donde describe que en este último tiempo vienen viendo un aumento de este tipo de conflictos al compás de un cambio de discurso a nivel nacional con la derogación de la ley 26.160, que esta ley lo que hacía era declarar la emergencia en materia de posesión y propiedad de tierras de las comunidades indígenas. Bueno, dice Rivas que, y esto es textual, hay una especie de empoderamiento de los titulares dominiales, que creen que pueden instar todo esto que está sucediendo. Bueno, José Luis Cachorro Fuentes es abogado misionero y acompaña a comunidades que fueron corridas por los embates forestales y de otro tipo de empresas. Y en este audio que vamos a escuchar ahora nos explica claramente por qué esto es un claro ejemplo de los desalojos express y un preaviso de lo que se puede venir con esta ley que ahora se tiene que discutir en diputados.
4: Entonces Rulf pide el desalojo y el juez de instrucción mira y dice, hay verisimilitud del derecho, tiene un título de propiedad, ya ordenó el desalojo, ¿no? Desalojó expres. No fue a constatar, no dijo, acá hay un mejor derecho, la comunidad está haciendo un juicio pidiéndole al Estado que consolide la propiedad comunitaria, esto es un tema de fondo, hay que profundizar. No, hizo un desalojo exprés. Eso es justamente lo que plantea la ley de inviolabilidad de la propiedad privada. Si los jueces observan verosimilitud del derecho, tienen que avanzar ordenando el desalojo. Y después se sigue discutiendo la cosa, pero con el desalojo, pues ya consumado. En mi experiencia, excepcionalísimas veces, luego de perder la posesión, se recupera cuando hay otro que tiene un título de propiedad, porque el que tiene el título de propiedad consolida la posesión, una vez que está adentro tiene plena propiedad, porque la propiedad es título y posesión, o sea, ahí se realmente se consolida la propiedad. Entonces, yo creo que el ejemplo de Puente Quemado, de lo sucedido en Misiones, es el ejemplo de lo que va a suceder mucho más seguido, y no solo a comunidades indígenas, comunidades campesinas, cuestiones de alquiler, y así, en todas las dinámicas donde haya precariedad de título, del otro lado haya alguien con un título que dice, yo tengo la verisimilitud del derecho, tengo el título, con estos papeles el juez tiene que desalojar. Entonces, estos son ejemplos, este por lo menos, un ejemplo de desalojo expreso.
0: Bien, obviamente esto no pasa solo en el norte grande de Argentina, en Neuquén, por ejemplo, las comunidades mapuche, los Quinquicheu y Melo también corren riesgos de desalojos similares. La lectura compartida es que el avance de la ley así como está, lo que hizo fue generar un impulso para que el Poder Judicial además avance sobre órdenes que permanecían en suspenso, así que esto parece que recién comienza, pero quedámonos en Misiones donde estábamos, ¿no? Porque esta semana, también ahí en la ciudad de Posadas, hubo una reunión de los gobernadores del Norte Grande. Fueron Catamarca, Chaco, Corrientes, Jujuy, Salta, Santiago del Estero y Tucumán, las provincias que dijeron presentes, junto al local Hugo Pasalacqua. Los mandatarios tuvieron así su 24ª cumbre y se trató de una cumbre especial, si se tiene en cuenta además que no está claro ahora cómo van a jugar a partir de lo que sucedió en diputados, ¿no? Que hubo ese sistema de alianzas que se empezó a resquebrajar o a poner en duda.
1: El que no fue al encuentro que estabas mencionando, a la cumbre número 24 de los gobernadores del norte, fue el gobernador de La Rioja, Ricardo Quintela, que se empezó a mostrar, ya hace un tiempo, ¿no?, más encolumnado al peronismo. Tampoco Gildo Insfrán de Formosa fue de la partida, ¿no? El Norte Grande, como se viene sabiendo, porque ya se reunieron varias veces, concentra buena parte de los reclamos de las provincias por asimetrías energéticas, ¿no? Uh-huh. Ellos piden un régimen especial para los meses calurosos y demás por el consumo que ahí se incrementa, y también vienen haciendo varios reclamos de infraestructura y costos logísticos, incluso con el traslado del gas, ¿no?, en particular. El encuentro se dio con un ruido de fondo interesante, importante, ¿no?, la noticia sobre el reparto discrecional de los fondos viales, ¿no? Es importante esto porque, bueno, muchos de los reclamos de los mandatarios iban en líneas con obras, ¿no?, de rutas, y en simultáneo explotó esta notición de que el gobierno recaudó 1.5 billones para rutas, para caminos y obras viales, y ejecutó apenas una cuarta parte y colocó más de 1 billón en plazos fijos y títulos públicos, ¿no? De la reunión, y esto es importante, también participó Diego Santilli, ¿no? Ya desde fin del año pasado viene él haciendo un trabajo fino para lograr este acompañamiento de varios de los gobernadores en la votación, ¿no?, en su momento de la reforma laboral y de la ley de glaciares. El encuentro, se da en un momento en el que estos gobernadores, como decías Nati, están redefiniendo un poco su juego con la Casa Rosada, y porque empieza un poco a verse ya la cuenta regresiva para 2027, ¿no? Ya incluso empezaron algunos a hablar de si juegan con las elecciones, con la nación o no, si desdoblan o no, eso también empezó a circular esta semana, ¿no? Desde la mismísima Posadas, el periodista Pedro Lacour, él es oriundo de allá, nos envió el siguiente audio haciendo foco en la presencia del jefe de gabinetes de ministros.
5: Diego Santilli llegó este miércoles a la ciudad de Posadas para participar de la reunión del Norte Grande, con una tarea que excedía ampliamente los asuntos puntuales del temario. Sostener

0: uno a uno con cada gobernador permitan convencer a los mandatarios provinciales de la necesidad de suspender las PASO, que es el principal objetivo que tiene hoy Karina Milei de cara al 2027.
1: Bien, bueno, ahí Pedro hablaba claramente, ¿no?, de las PASO como uno de los temas clave para estas conversaciones con los gobernadores. Esta semana también hubo una reunión de Máximo Kirchner, Sergio Massa y Axel Kicillof, en el que ese tema también atravesó el encuentro. Seguramente de esto hablaremos más adelante. La otra pregunta justamente es esto, ¿no? Es cómo sigue hacia diputados la ley de inviolabilidad de la propiedad privada, cómo van a jugar los gobernadores. Ya, como decía hoy Flor, el gobernador de La Rioja está claro que no va a formar parte de ese bloque. También están en duda que harán Elías Suárez, que es lo mismo que decir Gerardo Zamora en Santiago del Estero, Gildo Infran también en Formosa. Digamos que el bloque no está tan sólido, podríamos claro. decir. Uh-huh. Y en el medio de todo eso también lo que queda es cómo jugará la presión social, ¿no? Esto que veníamos hablando en el programa anterior, de cómo influyó en que esta ley fuera perdiendo sus capítulos conforme pasaba el tiempo, por toda la movida que había en las calles, en las redes, digamos, en el ánimo popular. Y un poco pensando en eso, pensando en el que estamos de estreno con nuestra revista Crisis, esta semana publicamos un manifiesto en el que pensábamos ese momento en el que imprimimos la revista, y ahora vamos a leer ese final porque de alguna manera habla de esto, ¿no? De cómo jugamos nosotros también todos el campo popular en este escenario. El manifiesto termina diciendo: hay un sujeto que se mueve como pez en el agua en este desierto de lucidez. La ultraderecha acelera, no teme descarrilar y gana siempre en el chicken game. Sabe que la política tiene como trasfondo una auténtica batalla cultural y despliega su filosofía a los bombazos. Por eso tiene la iniciativa histórica. No se trata de imitar sus métodos, mucho menos de copiar sus argumentos, pero para salir de la fascia hay que desplegar muchísima más audacia. Asistimos al cierre de esta edición a un interesante debate sobre el nacionalismo entre un gobierno lacayo que intenta capitalizar la noción de la patria con las retóricas del anticomunismo y la xenofobia, viejas canciones que sin embargo funcionan, y un campo popular que reorganiza sus fuerzas en contra de la ley sobre la inviolabilidad de la propiedad privada, cuyo cometido es la extranjerización de la tierra. Para recuperar la eficacia hay que perder el miedo, ser indios en el mal sentido.
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7: El 12 de julio, Sergio Fernández Novoa, gerente de tecnología de la Cooperativa Provincial de Servicios Públicos y Comunitarios, la CALF, que es la encargada de distribuir energía en Neuquén y en las localidades aledañas, recibió un mensaje de la embajada estadounidense. El emisor, el agregado de asuntos económicos de la sede diplomática, Andrew Diltz, en ese mensaje le pidió información a Fernández Novoa sobre compras tecnológicas planificadas por parte de la empresa neuquina a la compañía china Huawei. Acto seguido, Diltz amenazó con restringir o con revocar visas a directivos de la CALF. Y la historia no termina ahí, el apriete no termina ahí. En este segundo bloque de Crisis en el Aire vamos a contar este ejemplo de injerencismo tecnológico en una nueva era de relaciones carnales entre el gobierno argentino y la Casa Blanca, y también vamos a tratar de dilucidar qué hay detrás. ¿Tenemos que esperar más episodios de este tipo?
8: La cosa es que CALF dio a conocer el apriete públicamente y el 5 de agosto hizo su aparición Peter Lamelas, el embajador de Estados Unidos designado por Trump. En una carta a la cooperativa, el diplomático confirmó que la amenaza de revocar las visas reflejaba fielmente la política de Estados Unidos. Lamelas aseguró en la carta que Huawei está obligada a entregar los datos que recopila en cualquier parte del mundo al Partido Comunista Chino. Eso, digamos, denunció Lamelas. Aclaró que CALF debería terminar, por lo tanto, ¿no?, su contrato con la gigante tecnológica china para garantizar la seguridad nacional y la estadounidense, dada, esto es textual, la importancia de Vaca Muerta para la economía de Neuquén y para las propias operaciones de la CALF. Bien, Lamelas ahí.
7: Por tu propio bien, claro.
9: Se preocupa por nosotros.
8: Se preocupa por nosotros. Qué interesante. La noticia escaló y algunos medios internacionales la cubrieron. Lamelas también hizo pública su amenaza en un tuit. Escribió, y esto abro comillas, es textual: cada país cuida su casa. Estados Unidos no es la excepción. Decidir quién entra y quién no es una responsabilidad de cualquier nación. Negar o revocar una visa no es un castigo, es una decisión para proteger la seguridad y los intereses del país. Ahí cierro comillas. Y al día siguiente siguió, ¿no? Como muy activo, escribió, por si no había quedado claro. Es un tema de seguridad nacional para los Estados Unidos. En un post que compartió con todo un artículo sobre este affair con la CALF.
9: Claro, antes había sido más misterioso porque había tirado eso, no, Estados Unidos tal cosa, y al día siguiente dijo, por ahí no lo entendieron, ahora voy a compartir un artículo sobre CALF para que sepan de qué estoy hablando.
8: Bien, el 5 de agosto el portador de la embajada china, entonces, ¿no? Ahí aparecieron, acusó a la embajada estadounidense de avivar la teoría de la amenaza china y de impedir de forma descarada que una empresa argentina tenga cooperación normal con la empresa china Huawei. Agregan los chinos, y esto es textual, estas prácticas reflejan plenamente la arrogancia y los prejuicios de Estados Unidos, constituye una grave falta de respeto hacia la soberanía de otros países y un grave menoscabo de los principios de libre mercado. Y además, acusaron de hipócritas a los yanquis. El gobierno nacional, obviamente, brilló por su ausencia.
9: Bueno, finalmente, esta semana que pasó, el 12 de agosto, los directivos de CALF se reunieron con Lamelas y con otros representantes diplomáticos en la embajada. El tuit de Lamelas tras la reunión fue mucho más suave que lo que venía diciendo. Dijo: mantuvimos un diálogo productivo sobre el trabajo y la cooperativa en Neuquén, la expansión de sus servicios en Vaca Muerta y la importancia de cuidar la seguridad de los datos. Esperamos seguir trabajando juntos. Bueno, nosotros estuvimos conversando con Carlos Quintriqueo, que es vicepresidente de CALF, que nos transmitió justo después de la reunión. Él estaba por abordar el avión que lo iba a llevar de vuelta a Neuquén mientras hablaba con nosotros, que se trató de un encuentro que transcurrió en buenos términos y sin acusaciones, en el que CALF pudo explicar que la información que le había llegado a la embajada era errónea. Para ordenar, parece que hay, según lo interpretan desde CALF, dos ejes en disputa. Una es el tendido de fibra óptica en Añelo y localidades aledañas a Vaca Muerta, fibra óptica para que llegue el servicio de internet. En este sentido, CALF aclaró que la fibra en sí es provista por una empresa estadounidense, ya que Huawei no la fabrica, y que a Huawei solo le compran el soporte tecnológico básico como routers para cuando la fibra sí llega a los hogares. Lo que creía Estados Unidos, o lo que se intuye que creía Estados Unidos, es que le compraban todo el paquete completo a Huawei. Bueno, en este sentido acordaron mantener una relación directa y CALF acordó en acercarles sus proyectos para ver si la embajada puede colaborar con financiamiento o con empresas que lo provean. Bueno, metieron ahí.
10: En un contexto de crecimiento y de expansión de Añelo, que calculan para los próximos años, además, que va a seguir creciendo más de lo que todavía crece, ¿no?
9: Exactamente, sí. Y por otro lado, bueno, la embajada también veía con malos ojos la construcción de un data center por parte de la municipalidad de Neuquén, en el que CALF también va a participar, y Huawei también iba a proveer parte de los materiales. Acá de nuevo se aclaró que la empresa china era uno entre muchos proveedores y lo que hacen ellos es buscar mejor calidad y menor precio. Bueno, le pedimos a Carlos un audio para que nos explicara cómo él está leyendo el episodio y a qué cree que se debe este repentino interés de los estadounidenses en una cooperativa neuquina. Lo escuchamos.
11: Creo que lo de Neuquén tiene que ver también con el enclave de donde estamos, que es Vaca Muerta, y el interés también de muchos de venir a invertir. Y acá el gran problema con la embajada y lo que ellos planteaban era el tema de la transmisión de datos y el almacenamiento de datos. Por eso creo que cuando nos atacan de la forma que nos atacan acá, primero con una información errónea, porque nosotros no tenemos data center donde acumulamos información. Simplemente veníamos con un desarrollo de la fibra. Bueno, y a eso, al enterarse de que nosotros estamos planteando llevar fibra también a las localidades como Añelo, el Rincón de los Sauces, tratar de llegar a los pozos petroleros, pues sobre todo para brindar un servicio y un servicio de calidad. Entonces hay varios intereses en juego y la cooperativa viene desarrollando este trabajo con la fibra, y como siempre te dijimos y ayer quedó claro que vamos a seguir manteniendo relaciones comerciales con aquellos que nos garanticen realmente calidad y precio, porque en definitiva lo que buscamos es tener un buen servicio y que a nuestro asociado le sea rentable y no le sea caro, pero sí un buen servicio. Entonces, si la empresa estadounidense tiene buen servicio, calidad y precio, bienvenida sea. Y si es china, también. O sea, buscaremos siempre el mejor beneficio para la cooperativa.
9: Bueno, también hablamos con Carlos sobre el tema de las visas, es decir, la amenaza concreta. Le preguntamos, bueno, ¿en qué quedó? Se habló este tema en la reunión y esto nos dijo.
11: Respecto primero a las visas, nosotros, un tema que ayer ni se tocó prácticamente porque no era un tema para discutirle. De hecho, nosotros dejamos clara la posición en su momento que no nos amedrentaba ni nos importaba, no nos importaba que nos saquen o que no nos otorguen visa. Entonces ellos mismos como que eso desechan y de hecho no le van a tocar la visa a nadie y va a seguir todo como si nada hubiese pasado, digamos. Creo que el exabrupto del agregado comercial fue lo que les complicó a eso las cosas.
10: Bien, sigamos en esta historia. Este jueves, cuando parecía que el conflicto estaba desescalando, la MELAS abrió el AmCham Energy Summit, que es el encuentro de la Cámara de Empresas de Estados Unidos, ¿no? Especializado en energía.
9: Exactamente.
10: Y abrió entonces, decíamos, el encuentro atacando a Huawei. Dijo, y citamos acá, empresas estadounidenses y del mundo quieren entrar en la Argentina, pero quieren garantías de que sus datos serán protegidos y estén en redes de confianza. Ahí afirmó que la empresa está controlada por el Partido Comunista Chino y que eso no va a ayudar a traer inversiones extranjeras a Vaca Muerta. Tranqui. Por otro lado, el comunicado de Huawei es sucinto. Dicen que son una empresa 100% privada y frente a acusaciones sin sustento, citamos acá, nuestra respuesta es nuestra historia. Una compañía propiedad de sus propios empleados con 25 años en Argentina, acompañando la conectividad y transformación digital del país, sus industrias y su sociedad. La tirria yanqui contra Huawei no es nueva. Podríamos decir que empezó en 2018 cuando el Congreso de los Estados Unidos acusó a la empresa de presunto espionaje y robo de información. Ese año, Meng Wanzhou, directora ejecutiva y heredera de Huawei, fue arrestada en Canadá bajo cargos por presunto fraude, conspiración y usurpación. Y al año siguiente, Huawei fue incluida en la lista negra comercial, la Entity List de Estados Unidos, prohibiéndole comprar componentes y software norteamericano, como los servicios de Android, por ejemplo. Obviamente, todo esto se intensificó durante el segundo gobierno de Trump.
12: Bueno, pero a ver, veamos, ¿qué tanta penetración tiene la empresa china en Argentina? Se puede decir que bastante. Una nota de EconoJournal dice que la firma es proveedora de las principales compañías de telecomunicaciones de Argentina como Telecom y Claro. Además, el año pasado, YPF implementó un centro de procesamiento de datos en la refinería de Ensenada, construido por BGH y Huawei Latinoamérica. Y la empresa también tiene una presencia en el segmento de renovables a gran escala mediante su división Digital Power. El año pasado, antes de las elecciones de medio término, hablamos con gente cercana a la consultora Tactic que trajo al lobista republicano Barry Bennett a la Argentina. Supuestamente esa consultora, junto a Santiago Caputo, fue crucial en la gestión del acuerdo entre la Casa Blanca y el gobierno libertario para lograr el swap por 20 mil millones de dólares que le permitió a Milei frenar la corrida preelectoral. Cuando preguntamos qué pediría Estados Unidos a cambio, el año pasado, ¿no? A una de las cosas que nos dijeron, que nos nombraron, era que la Argentina, esto es lo que iba a pedir Estados Unidos, cortara cada vez más sus relaciones con China, y el ejemplo que nos dieron fue frenar, y acá cito, el uso de Huawei en todo el país, en ministerios del gobierno nacional y también en las provincias. Bueno, hablamos con Cecilia Ricap, economista, autora de Teoría de la Dependencia Digital, un libro publicado por Caja Negra, que también ha estado acá con nosotros en la radio. Cecilia va a publicar otro libro por la misma editorial, que en inglés se llama The Rulers, y tuvimos una extensa charla, que pronto va a salir también en nuestra página web. Por el momento compartimos lo que nos dijo cuando le preguntamos por este incidente en particular.
13: El gobierno de Estados Unidos está jugando un rol de controlador hacia el resto del mundo, que viene jugando históricamente de qué tecnología se adopta y cuál no. No es una novedad que el gobierno de Estados Unidos no solo busque influir sobre que los países del, particularmente de América Latina, pero más en general de Occidente, adopten su tecnología, sino también limitar que adopten la tecnología extranjera y de posibles competencias, que en los últimos años se configura como la tecnología china, y de hecho el episodio es de Huawei. Es un episodio que se enmarca en una historia del gobierno de distintos presidentes del gobierno de Estados Unidos frenando a Huawei. Ya pensá el caso de 5G, cuando Huawei es la primera que avanza en las capacidades de 5G, y el gobierno de Estados Unidos le empieza a decir a los países europeos, incluidos el Reino Unido, donde vivo yo, de no, no vas a hacer un acuerdo con Huawei, porque para 5G, porque esto es un problema, tiene un riesgo de seguridad nacional, y el gobierno chino puede acceder a toda tu información, etcétera, etcétera. Y eso genera una ventana de oportunidad para que las empresas de telecomunicaciones europeas, que son las otras que podían desarrollar el 5G, avancen y le coman parte del mercado a China. En este caso a Huawei. Entonces, por un lado, este episodio específico de Neuquén se inscribe en una historia mucho más larga del gobierno de Estados Unidos, buscando desde las amenazas a los países enteros, las restricciones específicas, pensemos la restricción a venderle a China ciertos insumos y la restricción a comprar de China ciertos insumos, que no solo el gobierno de Estados Unidos la demanda para sus propias empresas dentro de su propio país, sino que le exige al resto del mundo como condición para vincularse con el gobierno de Estados Unidos. Entonces, definitivamente no es una novedad, es una manera en la que el gobierno de Estados Unidos sistemáticamente busca reconfirmar y profundizar la dependencia tecnológica que se genera en el resto del mundo respecto de las empresas estadounidenses. Pero hilándolo con la segunda parte de tu pregunta, algo que es interesante y que quizás no se sepa tanto es que empresas como Airbnb están adoptando modelos de pesos abiertos chinos. Entonces, multinacionales estadounidenses tecnológicas que por una cuestión de costos están empezando a utilizar los modelos chinos. Y frente a eso, el gobierno de Estados Unidos lo sabe, lo acepta. Por supuesto que no es de su preferencia. Eso también nos habla de un pragmatismo del gobierno de Trump, que quizás no tuvo tan claramente un gobierno como el de Biden, donde entienden que en algunas cuestiones dependen de China, entienden que China es un mercado. Por eso a Nvidia no le dice, no le vas a vender ningún semiconductor a China. Le dice, no le vas a vender los mejores. Y cuando le vendas estos que yo te autorizo, una parte de la plata viene para acá, para el gobierno. Entonces, se mete, es pragmático y se mete influyendo sobre cómo es el vínculo que tienen las grandes empresas estadounidenses con China y busca sacar tajada, que es una actitud que se enmarca dentro de lo que podemos pensar como una búsqueda del gobierno de Estados Unidos de reequilibrar la balanza dentro de la alianza de poder con las gigantes tecnológicas un poco más en favor de Trump y del gobierno de Estados Unidos.
9: Bueno, muy interesante esto que decía Cecilia. Vamos cerrando ya porque nos estamos quedando sin tiempo y vamos a sacar algunas conclusiones de lo que nos venían contando tanto Cecilia como Carlos. ¿Qué pasa acá? Hay varias cuestiones. Primero, Vaca Muerta, obviamente esta formación geológica, está la gallina de los huevos de oro. Estados Unidos está aumentando su presencia ahí. EconoJournal, por ejemplo, levantó en marzo de este año que el CEO de Continental Resources, una empresa petrolera norteamericana, dijo que en 5 a 10 años la producción de Estados Unidos se va a estabilizar o empezar a declinar y que ese gap, esa brecha, va a ser cubierta por Vaca Muerta. Digamos que la presencia china de cualquier tipo, sea incluso ahí con routers en las casas, los espanta. El estancamiento, bueno, en la producción de Estados Unidos es un horizonte de 5 a 10 años y una visión crecientemente compartida por analistas en Estados Unidos y forma parte de las discusiones políticas energéticas. Eso por un lado, todo lo que tiene que ver con Vaca Muerta. Por el otro lado, estamos entrando en una era que le podemos decir de intervencionismo tecnológico a favor de las Big Tech por parte de Estados Unidos, cada vez más desembozado. Esto que pasó con Huawei en Argentina lo tenemos que leer en línea con lo que sucedió en Brasil con Pix, que el gobierno de Donald Trump le impuso aranceles mayores a las exportaciones brasileñas, y una de las de los motivos que dieron fue que Pix, que es el sistema de pagos que funciona en Brasil, opera como competencia desleal, no solamente contra Visa y Mastercard, sino también contra las grandes tecnológicas. Por ejemplo, justo antes de que se estrenara Pix en 2020, iba a entrar al mercado brasileño WhatsApp Pay, pero al final, porque no tenían unas regulaciones o algo así, no sucedió. Estas dos cuestiones, tanto la cuestión de Vaca Muerta como el intervencionismo tecnológico, sucede en la Argentina, y sucede en una Argentina donde ya, bueno, hablar de relaciones carnales quizá nos quede chico. Digo, la diferencia que con lo que sucedió en Brasil es que el gobierno brasilero sí defendía a que sus propias empresas, o sus empresas estatales en este caso, que es Pix, se pudiera desarrollar, y las defiende contra los embates de Trump y contra los embates de las Big Tech que quizás están detrás de Trump. Aquí no sucedió nada de eso, el gobierno no se expidió de ninguna forma con esto que supuestamente, bueno, si lo leemos con los ojos libertarios, sería un ataque al libre mercado. Parece que al gobierno no le queda ni siquiera esa bandera en su alineación total con los Estados Unidos en esta disputa geopolítica.
10: Marilina Bertoldi son ahora con China.

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1: De la tarde, segunda hora de Crisis en el Aire. Ya está acá nuestro compa Viole Weber. ¿Cómo va?
2: Bien, bien, ¿cómo andan?
1: Bien, ahí estamos. Bien. Domingo lluvioso en la ciudad de Buenos Aires.
3: ¿Domingo?
2: ¡Opa!
1: Estamos muy en el tiempo, en el aquí y ahora, ¿no? Día lluvioso, ¿no? Como son esos días particulares. Pero estamos con ganas de conocer de noticias internacionales. ¿Se puede spoilear qué viene a continuación?
2: Así es, vamos a hablar de Perú. Se cumplen ya un par de semanas de la asunción del nuevo gobierno de Keiko Fujimori y empiezan a haber algunas protestas, críticas hacia su gabinete. Así que vamos a hablar con Raya Correa para intentar desmarañar un poco cuál es la situación allá en este momento.
1: Perfecto. Bueno, avancemos ya entonces para esa parte.
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2: Dos semanas se cumplen de la asunción de Keiko Fujimori, el nuevo gobierno en Perú. Nuevo, viejo, Keiko ya estaba en el Congreso haciendo de su participación política un poco el eje de la conversación sobre el Perú. Pero llega finalmente a la oficina de gobierno con el lema "La fuerza del orden", ¿no? A pocas semanas de su asunción ya hay algunas protestas contra su gobierno, denuncias de desabastecimiento, de abandono del Estado, transportistas que reclaman por el aumento y la mala calidad del combustible. Y en algunas localidades están especialmente atravesadas, por ejemplo, Ucayali, Pucallpa, Tacna y Loreto son algunas de ellas. En Lima también hubo protestas esta semana, en este caso en particular han pedido por la protección de los derechos laborales, ya que el pueblo se opone específicamente, encabezado por la CGTP, se oponen específicamente al pedido de facultades legislativas por parte de Keiko Fujimori, es decir, de ampliar su poder desde el rol de jefa de Estado. Para entender un poco más cuál es el panorama de hoy en el Perú, vamos a charlar con Raya Correa. Ella es abogada peruana residente en Buenos Aires, forma parte del equipo de investigación política y vamos a conversar con ella sobre el Perú. ¿Cómo estás, Raya? ¿Nos escuchás?
5: Hola, ¿qué tal, Viole? ¿Cómo va? ¿Todo bien?
2: Bien, muchas gracias por conversar con nosotros un ratito. Te queríamos preguntar un poco cómo ves el Perú ahora, para empezar, a poquitos días de la llegada de Keiko a la presidencia. Hubo protestas por allá, ¿no?
5: Sí, en principio muchas gracias. Sí, hubo protestas en Perú recientemente. De hecho, el día de hoy se cumplen 5 días de paro nacional de los transportistas en las regiones que mencionas, que son básicamente la selva del Perú, pero también se fue extendiendo a lo largo de los días a las zonas del sur y en la misma capital, que son protestas básicamente relacionadas a un tema que, si bien viene desde hace mucho tiempo, que es la suba de precios del petróleo, la gasolina, el diésel en Perú desde hace un par de años, como que hubo un estallido recientemente en este mes de agosto por la baja calidad y el precio, y un problema que es mucho más estructural, que va a tener que responder este nuevo el gobierno de Keiko Fujimori, que tiene que ver con el control de precios en el país, ¿no? Existe como una falta de transparencia en las empresas transnacionales y empresas privadas que se encargan de vender la gasolina, el petróleo, y no existe como una transparencia cuando los precios suben o cuando los precios bajan, y los transportistas vienen pidiendo desde hace mucho tiempo que el gobierno instale subsidios, pero es una medida que no fue recogida hasta el momento. Keiko salió a pronunciarse ayer sobre el tema y salió a decir que podría dar subsidios, pero por un periodo de 3 meses, de forma temporal, hasta que se estabilice la situación. Pero la demanda de los transportistas es que esta situación no es temporal ni ajena, sino es una situación que tiene que tener como reformas estructurales. Y ahí va a ser como todo un tema, porque este gobierno responde principalmente a los poderes económicos y es tocar básicamente a sus aliados políticos.
2: Bueno, es sorprendente, ¿no? Ver protestas tan rápidamente enseguida después de la asunción. Vos hablás de algunas causas estructurales. ¿Desde allá se siente un cambio, digamos, en el sentido del cambio de gobierno? ¿Se sintió como un cambio en el curso de la política peruana o hay, de alguna manera, una continuidad con los poderes que estaban orquestando los hilos en el periodo anterior, que igual fue bastante interrumpido?
5: Sí. Yo diría que hay como, no sé, bueno, yo vivo en Buenos Aires, no estoy exactamente claro, en el territorio claro, en Perú, pero y podría decir que por lo que veo, escucho, converso con personas, con amigos, familiares, bueno, hay una sensación de continuidad en la medida de que, bueno, Keiko Fujimori llega al Ejecutivo ahora a fines de julio, pero es una persona que ha estado en el poder político del Estado peruano, con la figura primero de su padre, Alberto Fujimori, hace 30 años, y después de ella como un agente más activo desde hace 10 años, desde que tuvo mayoría congresal en el Parlamento. Entonces, como que ya teníamos desde hace 10 años una suerte de tiranía y una suerte de tiranía parlamentista, donde desde ahí gobernaban y se sacaron una serie de proyectos y que favorecían a lo que al terreno fértil que le deja hoy a Keiko Fujimori para poder hacer todos los proyectos que ella tiene pensado realizar. Entonces, en ese sentido, hay como una sensación de que, bueno, Keiko vino a ejecutar lo que fue planeando en el Congreso, ¿no? El Congreso sacó un montón de leyes, donde hizo un montón de cambios en materias económicas, en materia política, y ahora ella los puede ejecutar de forma concreta, pero es como un terreno que estuvo preparado desde hace mucho tiempo, y además en el último gobierno, sobre todo, en los tres últimos gobiernos, porque tuvimos tres presidentes muy seguiditos, que son Balcázar, Yeri y Dina Boluarte, claro, la presencia de Keiko Fujimori como una persona ya aliada o casi directamente una vocera de los presidentes era como mucho más evidente y nada, es como la sensación en las calles es que simplemente oficializó su cargo como presidenta del país, ¿no?
1: Ray, ¿cómo estás? Natalia acá, te saluda.
5: Hola, Nati.
1: Hola, pensando en esta idea justamente, ¿no? De vacancia, esta sucesión de distintos presidentes, algo que, por ejemplo, si bien que más allá de las diferencias que hay en las estructuras de países y demás, por ejemplo, en Asunción hay una idea de la silla vacía y el lugar que eso ocupa, ¿no? Como que no hay una figura fuerte y de eso se hace arte, de hecho, hay varios cuadros que repiten esa imagen. Bueno, acá eso, de alguna manera está cómo se hace carne en la sociedad esta idea de que los gobernantes pasan, digamos.
5: Yo creo que podría decir que en los últimos años, sobre todo, hay como una desconexión política de la ciudadanía con la clase política. Cada vez, siempre la existió, pero cada vez mucho más grande. De hecho, después de la pandemia, el número de ausentismo era de 30% y los votos nulos o blancos cada vez suman más. De hecho, en las últimas elecciones, los votos nulos y blancos eran casi la misma suma de los resultados de votos que tuvieron los candidatos en la primera vuelta. Entonces como que hay como una situación donde hay como un paralelismo de poder, donde el poder político y económico sigue funcionando y moviendo la economía, mientras no importa quién esté en la silla vacía o no importa quién es la persona que asuma la presidencia, porque igual todo sigue moviéndose más allá de quién sea el representante del país. Y hay un dato ahí importante también de por qué funciona esto, que más allá de la estabilidad de la moneda, que es un discurso que siempre sale hacia afuera con relación al tema de Perú, está relacionado con que, bueno, Perú es una economía netamente informal, tiene un 70% de población que se mueve dentro de economías informales. Entonces, como las decisiones políticas o los cambios que se hacen en determinados espacios, la población no la siente de forma directa, ¿no? Como que hay como una asunción y se fue generando una subjetividad donde el peruano de a pie no necesita del Estado y no le reclama nada ni le exige nada, entonces como que simplemente se va adaptando a cada político que entra y ya asumió que cada político que ingresa al poder no va a responder a sus necesidades porque sus necesidades son netamente individuales y las va a tener que resolver él. Y eso, bueno, es un resultado político, perdón, cultural que logró el fujimorismo en los 90 con Fujimori padre, que es instalar justamente esa subjetividad neoliberal en donde las elecciones simplemente son una formalización, en donde sí se vota, pero no hay mayor margen de decisión de la población para poder hacer cambios a través de la política.
2: Mencionabas recién, Raya, el fujimorismo de los 90, ¿no? ¿Qué significa para el Perú la vuelta de ese apellido, ¿no?, a la Casa de Gobierno y con los recuerdos tan tétricos que trae?
5: Bueno, que en líneas cortas sería como es, creo que representa las vueltas a los 90, y la polarización se siente mucho también como si estuviéramos en los 90. Bueno, yo no estaba en esa época, recién nacía, pero lo que se escucha es nuevamente como una situación polarizante entre, bueno, lo que representa el fujimorismo para mucha gente, que es porque está muy dividido entre los fujimoristas y antifujimoristas, y lo que representa para un sector, que es la pacificación del país, que representó Alberto Fujimori con el tema de vencer a lo que él llamó y etiquetó y se sigue usando hoy como el terrorismo, y por otro lado sectores más de las regiones que vivieron la violencia política en carne propia, la sensación de la vuelta de la violencia política y la violencia estatal de una forma desmedida, ¿no? Hay como la vuelta al fujimorismo, dependiendo de cada sector político, cada sector territorial, tiene como para algunos la vuelta de la estabilidad política y social después de 30 años de caos, y para otro sector la vuelta de un régimen autoritario que va a generar nuevamente violencia. Y hay un paralelismo ahí, que si bien hoy en Perú no existe como una situación de violencia política, hoy Perú sí es uno de los países que tiene mayor porcentaje de inseguridad ciudadana. Hoy una situación muy fuerte con el tema de la demanda de la seguridad ciudadana, que viene desde hace ya más o menos 5 años, sobre todo de forma más escalada, en donde se piden medidas de mano dura, como comenzabas la presentación. Ahí el lema de Keiko es que va a poner mano dura, y eso refleja las medidas nuevamente de su padre, como la idea de que si cumple con los mismos mandamientos de Alberto Fujimori, y si su padre logró pacificar el país de la violencia, ella va a poder cumplir con la disminución de la delincuencia en el país, ¿no? Hay como una sensación de vinculada al tema de la seguridad ciudadana también.
2: Bueno, mencionabas recién este paralelismo con los 90, y es interesante como esa imagen de los 90, también como la política latinoamericana muy alineada con Washington, que nos hace pensar, ¿no?, en este momento también en relación a el gobierno de Donald Trump, el relanzamiento de la doctrina Monroe, en este caso liderada por un mandatario, bueno, tan particular como es Donald Trump. Y bueno, un poco lo que quería preguntarte es, ¿cómo ves el Perú de Keiko Fujimori hacia afuera, ¿no? ¿Cómo se va a posicionar en la región y para con Estados Unidos, y también en el marco de la posibilidad de que Perú se incorpore al escudo de las Américas?
5: Bueno, Perú siempre tuvo como una posición, en temas de geopolítica, tuvo como un posicionamiento bastante como de tercera línea, como no responde específicamente ni a Estados Unidos ni a China en términos como por lo menos ideológicos. Es mucho más práctico y mucho más centrado en un pragmatismo de comercio internacional, y tiene firmados tratados de TLC con Estados Unidos, y también tiene firmados tratados de comercio con China, y tiene firmados tratados de libre comercio con diferentes países. Entonces nunca estuvo como polarizado en esa situación. Sin embargo, desde el año pasado, por lo menos el presidente que estuvo de forma transitoria, José Yerí, tuvo como un acercamiento mucho más, como por así decirlo, directo con el gobierno chino. De hecho fue destituido por eso, porque tuvo como acercamientos más vinculados de forma política o de amistad política, en donde el gobierno chino desde hace mucho tiempo, después de que instaló el puerto de Chancay en Perú está el puerto de Chancay, que es un puerto que básicamente es como si existiera territorio una parte de soberanía china en el territorio peruano. Generaron como un vínculo más de amistad política, y en esa situación sí se generó como un quiebre mucho más expreso con Washington, porque bueno, viene participando desde fines del año pasado muy fuerte en la política peruana, interviniendo en asuntos políticos y económicos. El embajador de Estados Unidos en Perú, que se llama Bernie Navarro, y bueno, hay tensiones, como que de hecho que son tensiones que se hacen además de forma pública, donde el embajador públicamente ha denunciado la interferencia de China en las decisiones políticas, ha denunciado la interferencia de China en favorecimientos de supuestos contratos que deberían ser abiertos. Se metió en las elecciones presidenciales, por ejemplo, hablando también de un supuesto fraude, cuando en un momento se daba por ganador a Roberto Sánchez, y ha estado como bastante inmiscuido en los últimos meses. Y coincidentemente, el el representante del el ministro del Exterior, que ahora Keiko creó su gabinete hace un par de semanas, y el ministro del Exterior es un ex trabajador de la casa de la embajada, que se llama Carlos Spa. Y bueno, se dice que él tiene muchos mejores vínculos con Washington y que habría entrado como una forma de estabilizar un poco esa tensión que existía entre China y Estados Unidos. Y la relación con Estados Unidos estaría más relacionada a todo el tema de seguridad ciudadana, corrupción, como todo este discurso de que traen un poco con el escudo de las Américas, y la relación con China estaría mucho más relacionada en el plano comercial, que siempre la tuvo, ¿no? Y en este vínculo, bueno, Keiko Fujimori ya salió a dar el primer gesto también con Donald Trump, diciendo que tiene interés de sumarse al Escudo de las Américas y que tiene interés además de generar políticas directas en toda esta materia. Y que hace sentido porque con su política de seguridad ciudadana de mano dura, tomando en cuenta además que en Perú se habla mucho de terrorismo y ahora también en la Casa Blanca se habla de narcoterrorismo, me parece que va a ser como... son gestos que nos dan muestra también de lo que se puede venir con relación al tratamiento de este tipo de temas.
1: Un poco vinculado con eso, Ray, Keiko también ya mostró un interés en modificar las normas ambientales y avanzar, por ejemplo, en la modificación del código minero, pensando en qué lugar puede ocupar o no Perú como proveedor de materias primas en este mapa también. La conversación sobre la energía, sobre la atención sobre desarrollo y ambiente, un poco Viole en el programa pasado hablaba de Colombia y de ciertas cuestiones que estaban instaladas, ¿no? Como por ejemplo la protección de la naturaleza, de ciertos espacios, como algo que está presente en la conversación, digamos, y que hay que ir contra eso. ¿En Perú esa discusión está presente?
5: Sí, en Perú hay mucha, creo que hay mucha conversación, militancia y sobre el tema vinculado a los derechos de la naturaleza, y diría mucho más específico con el tema de la discusión de los derechos de los pueblos indígenas y las comunidades campesinas. O sea, hay como un diálogo entre todo lo que es el derecho ambiental, pero más relacionado como a la soberanía de los pueblos sobre los territorios. Y por eso siempre ha habido como mucha resistencia, mucha conflictividad con todo lo que tiene que ver con el tema de la soberanía nacional vinculada a los recursos naturales y los terrenos y los territorios de los pueblos indígenas. Y bueno, la respuesta de Keiko Fujimori, evidentemente, es cierto, Keiko ha pedido facultades delegadas en un montón de materias y ha generado como un montón de paquetazos, y uno de ellos son modificaciones al código minero y un montón de modificaciones a la legislación ambiental. Y creo que el primer gesto antes de esa modificación también fue que su gabinete de Keiko Fujimori, vinculado a agricultura, vinculado a minas, vinculado a ambiente, todos los ministros son ministros que han trabajado antes en agroexportadoras, han sido representantes de grandes mineras han sido como gerentes de hasta Rexol. O sea, es como un conflicto de intereses totalmente, ya ni siquiera... No hay una situación de vergüenza con relación a tener al exceo de Rexol, que hace poco, es una refinería que hace poco había contaminado el mar peruano y nunca lo juzgaron, y ahora es ministro de Energía y Minas. Y creo que eso muestra como su gesto con relación a también cómo va a responder a la agenda ambiental y a la agenda de los pueblos indígenas, que si bien los otros gobiernos también siempre trataron de hacer modificaciones, la resistencia de la movilización social siempre les impidió avanzar. Como que bueno, Keiko Fujimori parece que va a avanzar con todo con relación a ese tema, ¿no? Como va a ser como negociaciones de contratos. De hecho, este conflicto que hay en Ucayali, Ucayali es una zona de la selva peruana, donde de hecho en Ucayali y toda esa zona, Iquitos, Loreto, están, por ejemplo, hay lotes petroleros, hay lotes hay como mucho extractivismo, y de hecho su conflicto está vinculado también indirectamente con el tema de los hidrocarburos, porque hay una situación donde, por ejemplo, no sé, en Perú, nosotros tenemos un montón de lotes petroleros, por ejemplo, pero no los exporta ninguna empresa nacional, son todos exportados por empresas transnacionales y que nos venden ellos mismos nuestra materia prima a precio internacional en el propio territorio. De hecho, como una de las quejas que existe en la parte de la selva es que como que la población no participe de esa repartición de los recursos naturales y de tal forma que de pronto el excedente o el precio extra lo termina pagando también el usuario o el transportista. Y nada, como que hay como una combinación de situaciones pero que el mensaje es directo a avanzar con el tema ambiental, con el tema minero, y creo que es una de las agendas donde es más evidente que va a haber como una fuerte conflictividad en todas estas, en estas zonas que ya existían y ahora se van a venir con mucho más fuerza. De hecho, creo que uno de sus ministros actuales fue exministro de Alan García, que fue de hecho uno de los presidentes también que básicamente le hizo una guerra a los pueblos indígenas porque los calificaba como ciudadanos de segunda categoría, cuestiones de ese tipo. Y bueno, Keiko ha jalado a muchos exministros de Alan García, entonces como más o menos como sin que se venga, vemos un poco el panorama que se puede venir para todo el tema medioambiental.
2: Claro. Bueno, recién te escuchaba hablar de la cuestión de la falta de beneficio para la población, en este caso indígena, pero me quedé con algo que dijiste antes cuando hablabas de el puerto de Chancay y decías que el puerto de Chancay es como un pedazo de soberanía china en Perú, y te quería preguntar a qué te referías con eso, porque me parece que es como muy importante para entender también cómo juega China en Perú, en este caso en términos geopolíticos o incluso del comercio internacional, porque bueno, se vendió la idea del puerto de Chancay como una oportunidad también para el Perú para cumplir un rol en el comercio internacional, y bueno, me dio la sensación por cómo explicaste, por cómo hablaste del tema, que esto no es tan lineal, ¿no? ¿Cuál lectura haces de eso?
5: Es todo un tema. Hablar de China en Perú es todo un tema siempre también. O sea, yo creo que lo primero, la tensión que existe ahora con el tema del megapuerto de Chancay, o sea, bueno, está la respuesta más estatal que dio como de los beneficios que puede traer un megapuerto en Perú de esta magnitud, porque bueno, va a ingresar todo por ahí y además va a conectarlo con la carretera que se está construyendo desde Brasil por Bolivia y Perú, o sea, como básicamente el megapuerto de Pachay está mucho más pensado para Brasil que para Perú, igual, porque nosotros somos una zona de tránsito, pero está más pensado para la economía brasileña. Y creo que la tensión ahí, que hubo muchas protestas también en su momento, está vinculado con el 60% está controlado por una empresa estatal china y el otro 40%, que uno diría que le pertenecería al Estado peruano, no está controlado por el Estado peruano, está controlado por una empresa que se llama Volcan, que es una empresa que tiene muchas acciones con empresas privadas chinas. Entonces, básicamente, por más que sea una empresa peruana, es una empresa que trabaja para las grandes corporaciones chinas. Es como que básicamente es una empresa constituida con 100% capital chino. Pero si eso ya fuera un tema, lo peor es que hubo todo un tema judicial con el megapuerto de Chancay, porque está establecido, no solamente como ellos generaron todo el puerto de Chancay con puro capital chino, como que el convenio que hizo con el Estado peruano es que por un periodo de, quizás me equivoco en el tiempo, pero por 30 años, ellos tienen como autonomía sobre todo lo que entra, sale del megapuerto de Chancay, al punto que OCITRAN, que es un ente de fiscalización de comercio en Perú, no puede fiscalizarlos porque eso es como una parte del territorio chino y no los podrían fiscalizar, ¿no? Como que puede entrar y salir cualquier cosa y nosotros no podemos fiscalizar, y también no recibimos como impuestos directos con relación a ese tipo de comercio que se realiza ahí, porque todo se creó con capital chino. Entonces es como hay una suerte de si va a mover la economía porque va a haber muchas importaciones y todo eso, pero también no hay control sobre lo que sucede ahí, y al mismo tiempo también eso generó una situación de rechazo por los empresarios nacionales, porque bueno, China va a traer trae mucha importación textil a Perú, o sea, están las mismas plataformas de Argentina, ¿no? Está bueno, Shein, como todas estas plataformas digitales de comercio directo. Y bueno, los empresarios textiles en Perú también protestaron en su momento, porque en Perú existe mucha empresa textil, sobre todo hay una zona que se llama Gamarra, donde hay muchos textiles peruanos que son fabricantes directos, y bueno, toda esta situación de importación directa de China les bajó mucho las ganancias.
2: Claro.
5: Y como que no se benefician con absolutamente nada, porque también los insumos que llegan los pueden conseguir por otras partes, y es como una respuesta que estuvo más pensada. De hecho, el megapuerto de Chancay ni siquiera fue consultado, fue algo que se manejó más como en la alta esfera política, y medio como que los peruanos nos enteramos cuando el contrato ya estaba firmado y cuando estaban empezando a construirlo.
2: Wow, tremendo. Bueno, Raya, un placer hablar con vos. Fue realmente esclarecedor para entender un poco más del Perú. Hablábamos con Raya Correa, abogada peruana, reside en Buenos Aires y forma parte del equipo de investigación política. Muchas gracias, Raya.
5: Gracias a ustedes, un abrazo.
2: Antes de irnos, quería mencionar brevemente que, bueno, es imposible no hacer un comentario sobre el terremoto de esta semana en Colombia, que ya dejó más de 280 muertos, mientras siguen adelante las búsquedas de las personas desaparecidas. Se han caído decenas de edificios y muchísimas viviendas, así que un abrazo muy muy grande a los colombianos, amigos de Crisis, que estén allá, ojalá estén bien y sus familias también. 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Se pueden suscribir en nuestra web y nosotros nos encontramos la semana que viene.

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13: Llegó el momento de la tangente. La tangente, como sabemos, es este espacio en el que la reflexión filosa sobre temas públicos que nos resultan indispensables toma lugar en esta conversación. Hoy vamos a escuchar a Juan del Pino, que es coordinador del Centro Patriótico de Reconquista y que es director de la Biblioteca de Boulogne.

0: que va a analizar el nuevo mapa de la cocaína en el Cono Sur y sus consecuencias en los barrios populares, así que vamos a escuchar qué es lo que preparó para hoy.
1: Hace poco menos de 10 años comenzamos a notar que en distintos barrios de zona norte de Gran Buenos Aires crecía la oferta de droga. En aquellos barrios donde no había venta, empezó a haber. Y en donde ya había, la oferta se multiplicó. Nuestra lectura local era que se había abierto una nueva canilla. La metáfora de dos canillas queriendo llenar un mismo balde, de dos torrentes chocando, nos ayudaba a entender por qué el territorio se ponía más revuelto, más picante. En ese momento, para entender lo que estaba pasando, decidimos alejar un poco la mirada y empezar a pensar el fenómeno de la droga y su venta en un sentido más amplio. Sin dejar de mirar el territorio, nos quedamos con un ojo en el pasillo y otro en el Google Maps. Recién allí comprendimos algo que hoy nos resulta evidente, aunque la mayor parte de nuestra sociedad todavía lo desconoce, y es el hecho de que toda la cocaína del mundo se origina en Sudamérica. Enseguida intuimos que había allí una vinculación entre este fenómeno macro y la realidad micro que veíamos en el territorio. Porque era efectivamente la cocaína y sus formas derivadas, como la pasta base y el paco, la que empujaba esta nueva oferta que aparecía en los barrios. Estos nuevos conflictos, estas armas de nuevo calibre, la mayor cantidad de balas y agresividad, todo se vinculaba a la cocaína. Sin embargo, este solo hecho no alcanzaba, por supuesto, para explicar la mayor oferta de cocaína que estábamos viendo en el territorio, porque Sudamérica siempre fue el proveedor mundial de cocaína. Entonces empezamos a mirar un poco más fino y descubrimos que lo que estamos atravesando es una transformación del mercado global de cocaína. Bueno, y si bien no es mi objetivo hacer una historización detallada de la cocaína, sí vale la pena aclarar aquí que en el norte de nuestro país y en la región andina de Sudamérica, durante siglos y tal vez milenios, y aún hoy en día, la hoja de coca tiene un consumo cultural, medicinal, que no es dañino, que no es perjudicial, que es masivo. Sin embargo, a finales del siglo XIX, principio del siglo XX en Europa, se sintetizó la cocaína, se extrajo de la hoja de coca y se empezó a producir con fines medicinales que rápidamente giraron hacia un fines recreativos y generando altos niveles de adicción, tanto en Europa como en Estados Unidos, y por eso prohibieron su consumo y su comercialización pocas décadas después. Sin embargo, el daño ya estaba hecho y fue el consumo principalmente de Estados Unidos el que traccionó la producción masiva de hoja de coca y de cocaína en Sudamérica. Colombia, hasta la década del 70, no producía hoja de coca y hoy es el mayor productor del mundo. Eso fue traccionado por el comercio y por el mercado norteamericano. Bueno, y esa es la mirada que efectivamente se tiene y que todos y todas tenemos sobre el comercio mundial de la cocaína, que es la que hemos visto en Hollywood y en los últimos años a través de varias series que han salido en distintas plataformas, que es la producción en Colombia y en Perú para traficarse a través de México hacia Estados Unidos. Efectivamente, esa fue durante décadas, básicamente el 100% casi del comercio mundial de cocaína estuvo centrado en esas rutas. Sin embargo, en los últimos años comenzaron a aparecer nuevas tendencias. Estas nuevas tendencias se originan en nuevos mercados, en nuevos consumos. Europa Occidental se ha convertido en un gran consumidor de cocaína en las últimas décadas. Europa Oriental crece el consumo, también ha crecido mucho en América Latina. Oceanía, si bien son pocos habitantes, sobre todo en Australia, tiene un alto consumo de cocaína. Y en la última década empieza a verse también un aumento del consumo en África y en Asia. Estos nuevos mercados, sumados a un estancamiento de consumo de cocaína en los Estados Unidos, han llevado a una diversificación de las rutas. Hoy ya no es cierta esa imagen que teníamos de que toda la cocaína de Perú y Colombia viajaba hacia el norte, hacia los Estados Unidos. Además del norte, hoy en día la cocaína viaja hacia el este, viaja hacia el oeste, viaja hacia el sur. La emergencia de nuevos mercados y de nuevas rutas ha llevado a que países que antes no tenían un rol destacado dentro del comercio internacional de la cocaína pasen a tenerlo. En nuestro continente, en nuestra región sudamericana, sin duda los casos más relevantes en los últimos años han sido Ecuador y Brasil. Ambos países hoy ocupan un rol muy importante dentro del comercio de cocaína, fundamentalmente hacia Europa, y esto los ha llevado a sufrir grandes transformaciones sociales y hasta territoriales. Ecuador, por caso, pasó de ser uno de los países con tasa de homicidio más baja de Sudamérica a llegar a estar en el podio de los países con tasa de homicidio más alta de todo el mundo. Y en el caso de Brasil, que lo tenemos más cerca, vemos de forma muy clara y evidente cómo se han potenciado organizaciones de delito organizado como el Comando Vermelho o el PCC a través del comercio internacional de la cocaína. Y allí, dentro de la emergencia de nuevas rutas del comercio internacional de la cocaína, entra sin duda la vía navegable Paraguay-Paraná, que unifica los países de Bolivia, Paraguay, Argentina, Uruguay y Brasil, también conocida como hidrovía. Si bien la ubicación más al sur es un elemento que encarece esta ruta como alternativa para el comercio internacional de cocaína, el hecho de que por allí pase una cantidad inmensa de mercaderías y que tenga una gran cantidad de puertos privados dispersos a lo largo de sus miles de kilómetros, genera un incentivo para elegir rutas alternativas a la exportación de cocaína. Esto se ha ido viendo a lo largo de los últimos años en el crecimiento de incautaciones, tanto en la propia vía navegable como incautaciones que se han hecho en Europa o en Oceanía y que tenían origen en nuestro territorio. Además de las incautaciones, fueron creciendo los casos de vinculación de estructuras políticas y de gobiernos con el mercado internacional de la cocaína, ¿no? Esto pasó en Paraguay, pasó en Uruguay, pasó también en Argentina. Paraguay ha sido históricamente un gran exportador, todavía lo sigue siendo, aunque es un mercado que está mutando, de marihuana. Y buena parte de esa estructura se ha volcado ahora al tráfico de cocaína. Aquí vale aclarar que las barcazas que salen de Paraguay todas paran en puertos argentinos donde se trasladan a buques de mayor calado, que finalmente vuelven a parar en Montevideo donde se terminan de llenar. Entonces, cuando se agarra en Europa una gran incautación de cocaína que viene de la Cuenca del Plata, es muy difícil saber si la misma se cargó en Uruguay, en Brasil, en Colombia, en Paraguay o en Argentina. La vinculación entre las rutas de comercio internacional de cocaína y la realidad de los países atravesados por las mismas son objeto de estudio y de debate hace muchos años. La degradación institucional, el fortalecimiento de organizaciones delictivas y el aumento de la oferta de cocaína son sin duda consecuencias innegables. En nuestro país es difícil ignorar el hecho de que el mayor hub exportador ubicado en la zona de Gran Rosario coincide con el epicentro de la narcoviolencia durante los últimos años. Esta situación, de todas formas, necesita mayor estudio y análisis. Nuestra hipótesis, como grupo militante de investigación que tiene una fuerte inserción en los barrios populares de la región, es que el creciente rol de nuestra vía navegable en el comercio internacional de la cocaína está generando una sobreoferta de esta droga en el territorio nacional. Una sobreoferta que no se distribuye de forma homogénea, sino que va a parar en gran medida a nuestros barrios populares, porque allí el Estado, apañado en la ausencia de infraestructura, puede hacer la vista gorda ante la oferta pública de drogas. A diferencia de los barrios residenciales, en muchos barrios populares la oferta no corre atrás de la demanda, sino que la empuja. En muchas villas es más fácil conseguir cocaína, pasta base opaco que leche. Y esto no se debe a un vicio de sus habitantes, sino al hecho estructural de que la falta de infraestructura, la falta de calles, la falta de cámaras, la falta de instituciones, permite liberar la zona para la venta del excedente de cocaína que hay en nuestro territorio. Permite que el Estado finja demencia ante el hecho de que en cada esquina haya pibes vendiendo droga. Esta sobreoferta de drogas en los barrios populares fue verificada por un estudio realizado por la Universidad Católica Argentina que comprobó que en los barrios populares la percepción de venta de droga es 20 veces mayor que en los barrios de clase media alta. Y sin duda esta sobreexposición a la droga es muy perjudicial para los jóvenes y los niños de los barrios populares, que se ven envueltos en situaciones de violencia y de consumo que deterioran aún más las posibilidades de salir adelante y de realizarse. Finalmente, y partiendo de esta hipótesis, nuestra compañera Fernanda Miño, que es vecina de un barrio popular y diputada nacional, presentó un proyecto de ley para que se cree el Observatorio Federal de Cocaína. Justamente por todas las particularidades que venimos explicando, creemos que esta droga merece un abordaje singular, distinto al de las demás sustancias psicoactivas. No se trata de un fenómeno simplemente de consumo. La cocaína atraviesa nuestro país a partir de las rutas del comercio internacional de la droga, y esto tiene un montón de consecuencias diferenciales y una serie de impactos que agudizan las desigualdades, que atentan contra la justicia social, que ponen en riesgo la seguridad territorial y la soberanía nacional. Por eso creemos que nuestro campo necesita construir respuestas soberanas, populares, democráticas, que protejan los intereses nacionales, la justicia social y los derechos humanos.

0: Bien, llegamos a los últimos minutos de este Crisis en el Aire, de este viernes 14 de agosto.
1: Viernes, estamos... Nati, viernes.
0: Dije bien, ahora sí, ¿no?
1: Sí, sí, sí.
0: El almanaque totalmente corrido. Estamos, como decíamos al comienzo, con la revista que está perfumada con su olor a tinta y papel, papel y tinta.
1: Ya contamos que tiene un dossier sobre trabajo,
0: sí,
1: ¿no? Sobre,
0: sí, sí, sí.
1: Igual lo volvemos a decir porque el público se renueva, ¿no?
0: Sí, que vamos a presentarlo además el 6 de septiembre, ¿no? Esa es la fecha que
1: ya tenemos.
0: Tenemos
1: la fecha, el 6 de septiembre, es un domingo. Uh-huh. Eso sí es domingo.
0: Eso sí es domingo. Estaba con la cabeza en la presentación.
1: La vamos a presentar en el JJ,
0: sí,
1: en el barrio de Once.
0: Uh-huh.
1: Por la tarde, no sé, 18 horas, 19, lo confirmamos, lo mandamos por las redes.
0: Sí.
1: Y ahí vamos a estar con este numerazo, ¿no? Que trata el tema del trabajo.
0: Exacto,
1: tan repasando importante.
0: Un poco esto de esas subjetividades contemporáneas que van desde esos laburos que a veces se nos hacen abstractos para algunos, ¿no? Que tienen que ver con la programación y demás, con todo este universo que hay ahí, de las cosas más materiales, digamos, por ejemplo, los mineros, cómo es trabajar en una mina, cómo es también la vida para los trabajadores en Santa Cruz, que a medida que YPF va avanzando, enfocándose, por ejemplo, en Vaca Muerta, que era uno de los puntos que mencionaba Facu, bueno, van perdiendo sus trabajos en otras provincias y cómo se reinventan en ese círculo, ¿no? Un poco virtuoso, un poco vicioso,
1: claro,
0: que se arma alrededor de ese modelo.
1: Sí, y el trabajo de cuidado también,
0: también,
1: ¿no? Y de cuidar gente grande, ¿no?
0: Uh-huh.
1: El futuro son los viejos, dice por ahí el título de la nota, y va un poco por ahí, porque estamos con una población que decrece, lo sabemos, así que ese va a ser un trabajo del futuro también, ¿no?
0: Exactamente. ¿Quién nos cuidará?
1: ¿Quién nos cuidará?
0: Exacto.
1: ¿Y cómo nos cuidarán?
0: Y después...
1: Y hay una entrevista.
0: Hay una entrevista a Miriam...
1: Súper entrevista.
0: Así es, a Miriam Breckman, que todavía la consiguen solo en papel, así que quienes están ansiosos, ansiosas por encontrarla, busquen la revista porque realmente está muy buena, es de esas entrevistas de colección. La revista en general es de esos números redonditos, ¿no?
1: Sí, exactamente, tenés razón.
0: Y hablábamos hace un ratito fuera del aire de la sección que quizá a veces no tiene tanto lugar porque nos gana la coyuntura, digamos, pero ya que venimos después de la tangente, que es la sección algo nuevo, algo viejo, algo prestado y algo azul.
1: Exacto.
0: Que también está en agenda, que también viene en este último número, y vos acá, Flor, escribiste también en,
1: sí,
0: eso.
1: Sí, yo escribí para algo azul, ¿no? Hicimos con algunos compañeros, vos fuiste, una visita a la,
0: sí,
1: casa de Haroldo Conti, la casa que Haroldo tenía en el Tigre, una casa que cuidan ahora a sus hijos y cuida también el municipio del Tigre, que se puede visitar.
0: Uh-huh.
1: Se puede visitar y los sábados creo que es el día que el municipio la abre, y donde también se hace un taller de literaturas délticas. La visitamos y pasamos ahí una tarde, la verdad que muy muy copada, muy intensa, ¿no? Como hablando de la palabra, de la escritura.
0: Uh-huh.
1: Ellos leyeron también, los que asistían al taller. El taller está abierto también. En la revista pusimos las coordenadas para que se comuniquen con las personas que lo llevan adelante. Creo que este taller es, lo voy a decir ahora, para los que nos están escuchando, creo que es arroba lenguas y literaturas délticas, ¿sí?
0: Está bueno.
1: Para,
0: sí,
1: quienes quieran, digamos, conocer esa experiencia. Está lindo salir un poco de la ciudad y meterse en ese monte, con esa casa ahí, de alguna manera preservada, pero también preservada de un modo natural, no.
0: Exacto.
1: Artificial, ¿no? Si bien dice casa museo y así está planteado, el recorrido no es un recorrido acartonado, ¿no? Es un recorrido que te va proponiendo un poco algo de la vida de Haroldo, y después están sus cosas, casi como si hubiese habido ahí, se siente una última vez, y así quedaron, ¿no?
0: Uh-huh. Sí, te invita con esto que vos decías, ¿no? Que está bueno salirse de la ciudad, y también es como una invitación incluso a salirse como del tiempo, de la vorágine.
1: Exacto.
0: Del tiempo, entrar en
1: ahí,
0: esa,
1: ¿no?
0: Noción
1: como
0: de
1: esa especie de, sí, medio, sí, de, me sale como de nube, pero
0: es
1: de
0: la
1: algún
0: densidad
1: modo entras en una.
0: De alguna manera es la densidad de ese agua que Haroldo la plasmaba bien en su escritura, ¿no? Que tenía como ese ritmo, ese tiempo, esa cadencia, que tiene que ver con demorarse en algo para poder llegar a otro espacio. La invitación un poco es para ahí, ¿no?
1: Es para ahí, es para ese lado, exactamente.
0: Y bueno, hoy hablábamos de China también, y hay una reseña de un libro que se llama Elefante Blanco, que es de Gustavo NG, que le escribe, que habla de un escritor chino, que de alguna manera también, eso es en algo prestado, ¿no? Que es la sección en la que traemos libros publicados afuera, que todavía no tuvieron acaso edición argentina. Bueno, en este caso es para poder adentrarnos un poco en qué pasa en la literatura china, que son como países de los que no tenemos demasiada noticia, salvo cuando ganan un Nobel, ¿no?
1: Entonces sí, todos vamos o cuando los quieren sacar.
0: También,
1: o cuando los quieren sacar.
0: Sí. Y después tenemos una reseña de Jimé Tordini sobre la última novela de Selva Almada.
1: Exacto, que se llama Una casa sola, ¿no?
0: Uh-huh.
1: Exactamente.
0: Sí, sí, sí. Sí.
1: Muy linda la reseña, ¿no? Ella ahí trae un poco el tema de las desapariciones del presente, ¿no? Hace como ese juego, siempre partiendo, bueno, de un relato de ficción, como es el de Selva Almada.
0: Así es.
1: Y después hay otra también, una recuperación en este caso, de un libro que se llamó Hambre más dignidad igual ollas comunes, de Clarissa Hardy, y la reseña la hizo Paula Valmedina, ¿no?
0: Así es, muy bueno. También ese es en el algo viejo, ¿no? De todos los algos. Y un poco es eso, ¿no? Está buena la sección, y está bueno también como aprovechar este espacio para repasar eso, porque muchas veces en el trajín y con el arder de la coyuntura nos queda de lado, y está buena esa invitación también, porque es un espacio para poder anclar en todas esas producciones que de alguna manera van a otro ritmo y con otra conversación que nos permite incluso entender el presente desde otra perspectiva.
1: Exactamente, tal cual, Nati, tú lo has dicho.
0: Bien, recordamos además que está la Feria del Libro de Tandil, que allá va a estar Mario Santucho presentándose con las revistas nuevas, fresquitas y perfumadas. Para quienes quieren ir, estén atentos si andan por la zona, porque está bueno también participar de las ferias del libro que se producen en el interior. Tandil además es una ciudad hermosa, y estaba Migra también.
1: Exactamente,
0: ¿no?
1: Migra este domingo, empieza a las 14 y termina a las 21 en el Parque de la Estación, ahí en el barrio de Once. Es una feria muy muy linda, es una feria de arte impreso, uh-huh. Y ahí vamos a estar, estamos todos los años, así que ahí también pueden comprar la revista, suscribirse y llevársela a su casa. Si
0: perfecto.
1: Ya la tienen, la regalan.
0: Exactamente, que es un buen regalo.
1: Es un buen regalo.
0: Pueden hacer regalos,
1: niño,
0: ¿no?
1: Pero bueno, sí.
0: Bueno, pueden haber niños que lean,
1: sí,
0: también la revista Crisis.
1: Tal cual, exactamente.
0: Bien, revistacrisis.com.ar/tienda. Mañana van a escuchar todos los distintos segmentos de estas dos horas en YouTube y en Spotify. Esto es el Crisis en el Aire tradicional, con los dos temas que elegimos para desarrollar de lo que sucede en la semana, el Crisis Internacional, con Viole Weber ahí al mando de esa sección, y además la tangente que acabamos de escuchar hace un ratito, hoy de la mano de Juan del Pino. Nos escuchan ahí, nos leen el domingo en los newsletters, se suscriben, así nos leen en papel o en digital, y vamos diciéndoles hasta el viernes que viene.
1: Así es.
0: En la producción de hoy estuvieron Mario Santucho, Juan Pablo Hudson, Nico Perrupato y Melissa Rabanales, Alejandro De Masi en la coordinación del piso y el diseño sonoro. Nuestro segmento internacional, como decíamos, estuvo a cargo de Viole Weber. El operador de Crisis en el Aire es Marco Hassan. Y delante de este micrófono hoy estuvimos Facundo Iglesia, Flor Badaraco, quien les habla, Natalia Gelos. Nos encontramos el viernes que viene de 14 a 16 horas acá por La Tribu. Chao.
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2: Nuestra tarea tiene que estar muy, muy dirigida a la juventud. Si hay algo que no nos podemos perdonar es que las nuevas generaciones no tengan sobre ellas la actividad militante que es necesario trabajar. O sea, creo que hay que pensar actividades para ahí e ir dejando en un segundo plano las actividades para nuestro habitual movimiento de derechos humanos veterano. Ya ahí hemos hecho mucho durante años, pero ahora hay que poner el centro y el objetivo en los jóvenes, que son millones, que han ingresado al escenario político en estos últimos 4, 5, 6 años.
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2: ¿Qué sé yo? Según todas las cosas que leí, ¿no? Las encuestas y qué sé yo, yo soy el hombre del siglo, el músico del milenio y todas esas cosas. Un genio y qué sé yo, y qué sé yo. 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
2: Se dieron cuenta.
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2: Tenemos otras formas concretas de tener otras estrategias que nos vayan invitando la posibilidad de llegar a otras metas. Es estúpido pretender tener resultados diferentes con las mismas estrategias, con toda la práctica de sororidad, de hermandad, de poder articular con otros movimientos, hacer que la travesti no muera taponado por los discursos eurocéntricos, por el binarismo, que podamos abrazar una historia, que podamos construir un relato histórico propio de la memoria, en donde todas las identidades podamos ver lo más significativo, digamos, lo más revolucionario de la travesti, que es la posibilidad de pensarse autónoma.
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1: Todo era hermoso, todo era beautiful, todo era hermoso en el ballet, dice esta canción, un del soundtrack de A Chorus Line, un musical emblemático, que justamente habla de esto, de una de las disciplinas que tanto hacen los bailarines también de comedia musical, que es ballet, la base de todo. Y de eso vamos a estar hablando hoy en este episodio de Hacedoras, cuando son las 5 y 6 de la tarde en Buenos Aires, de un día que se las trae, lloviznoso, frío, pero están pasando muchas cosas en esta ciudad y nada, tenemos la excusa, estamos en la víspera de un fin de semana largo. Y como siempre, trayéndoles historias, historias de mujeres, historias de hacedoras, y en este caso historia de hacedoras relacionadas con el ballet. Por eso estamos escuchando eso, y porque este fin de semana, más precisamente hoy, desde hoy y mañana, hay dos funciones de una gala muy especial que se llama Repatriados, que va a estar sucediendo en el Palacio Libertad, y que es un proyecto dirigido por Patricio Di Stabile, un bailarín y coreógrafo muy joven, pero con muchas ganas de hacer cosas, que lo que hace es reunir a destacados bailarines y bailarinas argentinos que están en el mundo, en distintas compañías de otros países, y los convoca una vez al año a Buenos Aires para que puedan bailar en el país. Pero hablamos con Patricio, así que les compartimos y le pedimos a él que nos lo cuente en primera persona. Bueno, nueva edición de Repatriados, la tercera, y bueno, ¿qué se siente y cómo fue tu expectativa de haber creado desde la primera hasta esta que vamos a estar viendo en el Palacio Libertad en agosto?
2: Bueno, es una gran emoción. Arranqué este proyecto con mucha incertidumbre, fue mi primer proyecto grande como director, pero yo creo que siempre supe que esto iba a pasar o que Repatriados se iba a convertir en algo quizá más grande que yo. En algún momento Repatriados es mi proyecto favorito en la vida, trabajo mucho todo el año para que esto salga como viene saliendo, y es este puente que logramos, este puente imaginario que logramos crear entre los bailarines que estamos afuera y nuestra tierra, nuestro público, nuestras familias. Es un intercambio muy satisfactorio, y especialmente en este espacio, ¿no? Que una vez por año lograr que la cúpula se convierta en una sala de danza y en mi sala de ensayo es un honor muy grande. Y aparte comparto con unos artistas, yo me siento muy afortunado cada vez que estoy acá y los veo, digo, wow, qué suerte que tengo.
1: ¿Salió de tu propia experiencia el añorar venir a bailar de vuelta a Argentina mientras que estabas en otros lados? ¿Pensaste que a otros como a vos le pasaba lo mismo?
2: Sí, durante la pandemia yo creé un documental que se llamó Aislamiento Social, que unía a bailarines argentinos que estaban en el exterior de manera... nos reuníamos por Zoom y yo lo grababa, y de esa manera empecé a trabajar más con Lucas Cerny, con quien creé esto. Y a los dos nos empezó a pasar que sentíamos la necesidad de venir a bailar acá, porque antes de que esto aparezca las oportunidades eran muy pocas, ¿viste? Entonces... lo hicimos, hagámoslo. Si nosotros queremos, suponemos que va a haber un público interesado, hagámoslo. Y así empecé a tocar puertas hasta que se me abrió esta.
1: Cuando decís que trabajás todo el año es porque estás viendo las agendas de todos, que es un lío para ver si podés coincidir, sacar tantos días.
2: Sí, y también porque pienso en las obras, que yo voy mucho al teatro, veo mucho... A cada lado en el que voy siempre trato de ver algo, entonces cada vez que veo algo que me gusta me lo anoto y digo, esto puede ir para esta edición, para tal persona, tal artista también. Siempre trato de pensar las cosas con tiempo para estar lo más organizado posible.
1: Contame un poquito cómo es el programa, o sea, sí. ¿Qué es lo que van a ver en esta edición? ¿Qué ensamble hay de los distintos estilos de danza, ¿no? Recién veíamos como algo contemporáneo, algo más clásico.
2: Sí. Bueno, eso es un poco lo que pasa con las galas de ballet, que es un popurrí de diferentes cosas. Pasamos de los clásicos más clásicos, como en este año que Barbie va a bailar La Bella Durmiente, a una obra creada por mí en estos días con Los Futuriados, que, bueno, ahora te cuento.
1: Sí, son. ¿Cómo no?
2: Pero volviendo al repertorio, tenemos la buena fortuna de que John Neumeyer nos ha... cedido los derechos de una de sus obras, que la trae Emiliano Torres y Matías Oberlin del Ballet de Hamburgo. Luego, gracias a Luciana París y Jonathan Luján, conseguimos los derechos de Bitter Earth, de Christopher Wilden. Gracias a Lucas, Ernie y a Elizabeth, tenemos los derechos de Atmosphere, un ballet contemporáneo de Martin Shikes. Entonces, hay un montón de coreógrafos, aparte de los clásicos, que de a poquito van escuchando que es repatriado si se suman a esto. Y bueno, como te contaba antes, tengo un elenco de repatriados, que son los argentinos que ya están profesionales en compañías en el exterior. Uh-huh. Y desde el año pasado, que para la creación de mi obra, creé este término llamado futuriados, que son futuros repatriados. Son jóvenes estudiantes de ballet en el exterior, porque nuestra carrera arranca cuando somos muy chicos. Entonces hay niños que se van de casa como Barbie. Uh-huh. A los 13 años. Barbie se fue a los 13 a Viena. Y bueno, así como ella hay un montón más. Y este año recluté siete luces, porque son maravillosos los siete. Y cada vez que venía a trabajar con ellos me iba con una emoción muy grande saber que la danza está a salvo, porque son hermosos. Y fue muy inspirador trabajar con ellos.
1: No, y es muy lindo esto, que ya vayan teniendo visibilidad en el público argentino desde que se están formando.
2: Sí, aparte me lo piden ellos. Si vos entras a mi casilla de Instagram, sí, tengo inbox de un montón de chicos que están diciendo, me dicen, Patricio, quiero formar parte, Patricio, quiero formar parte. Y a mí me encantaría darle lugar a todos, pero como coreógrafo a veces tengo una visión muy clara de lo que quiero hacer. Y bueno, este año convoqué a estos siete divinos que hicieron que mi obra crezca. Yo creo que, si bien la obra dura 7 minutos, es de las cosas más lindas que hice esta obra para ellos. Es muy, muy infantil, muy juvenil. Y es muy linda.
1: ¿En qué momento te parece que está la danza hoy? ¿O ustedes desde adentro cómo lo sienten?
2: Bueno, es una pregunta que te la puedo responder en dos partes. A nivel artístico, que es lo que a nosotros nos importa, a nivel Argentina, uh-huh, tenemos la buena fortuna de que nuestro coliseo más grande está bajo la dirección de Julio Boca, que es una gran estrella. En el mundo seguimos teniendo representantes de gran nivel, como nuestros repatriados, como Marianela, como Herman. Digo, hay un montón de figuras argentinas que nos siguen representando y siguen haciendo una carrera maravillosa. Y lo que sí me está empezando a pasar a mí con la danza es que siento que a nivel de contractual, por así decirlo, estamos yendo para atrás. Hay cosas que no están bien, que es muy difícil también vivir y crecer económicamente de la danza, pero uno trata de aferrarse a ese sueño de niño y seguir alimentándolo, porque trabajamos tanto por lo que hacemos que uno quiere que sirva para algo. Y la realidad es que nos sirve y que estamos bien, pero uno siempre quiere un poquitito más. Y especialmente yo, que vivo en los Estados Unidos, a veces se complica. Se complica un poco, no te voy a mentir.
1: No, tal cual. Bueno, para ir cerrando, ¿qué esperás para este proyecto a futuro?
2: A veces me escriben bailarines de otros países y me piden que vaya a hacerlo a sus países, porque siento que cada país tiene sus artistas. Entonces me encantaría poder llevarlo. Lo que sí quiero para la Argentina es que me dejen hacer una gira. Uh-huh, que parezca buenísimo. La oportunidad de poder hacerlo más federal. También espero que no me lo roben el proyecto. y lo digo acá mismo. Porque nada, nació de mi corazón y de un equipo tan grande como, bueno, siempre me acompaña Lu Barrilero, que la tenemos ahí trabajando todavía, Lucas Cerny y los bailarines, uh-huh, que son increíbles. Ojalá poder hacerlo federal. ¿Por qué no mundial? ¿Por qué no algún día llevarlo al ambiente audiovisual también? Pero bueno, nada. Por lo pronto, concentrarme en esta edición, que va a ser muy hermosa, que tenemos unos artistas increíbles. Y también, bueno, hemos dado masterclasses acá en la cúpula también, de manera gratuita para la gente. Eso también siempre es muy bueno, porque si bien un show es educativo, ir a ver un show te educa y aprendes un montón, tener la oportunidad para los jóvenes estudiantes de danza de tener clase con Luciana París, con Lucas Cerny, con Gabriel, que viene ahora a dar clase el domingo, es otra cosa. Así que el repatriado educativo también está buenísimo.
1: Bueno, te deseamos lo mejor, que salga todo fabuloso y se siga corriendo, siga creciendo.
2: Muchas gracias, gracias por tu tiempo.
1: Bueno, ese era el testimonio de Patricio Di Stabile, el creador de este proyecto Repatriados. Pero bueno, nosotros no podíamos dejar de hablar con alguna de las hacedoras de ese elenco, y justamente él menciona a una, Barbie, que se fue, según nos cuenta, a vivir a Viena a los 13 años para cumplir su sueño de ballet. Ella es Bárbara Brigatti. Nació en Buenos Aires, a los 5 años comenzó sus estudios de danza en el Instituto de Arte y Cultura del barrio de Almagro, pero hoy vive en Portugal porque es parte del ballet estable de la Compañía Nacional de Bailado de Lisboa. Y con ella hablamos, y esto es lo que nos cuenta de su experiencia como bailarina en el extranjero.
0: Okay. Hola, mi nombre es Bárbara Brigatti. Soy bailarina, actualmente estoy bailando con la Compañía Nacional de Ballet en Portugal, en Lisboa, y soy argentina. Empecé mi carrera en el Teatro Colón, en la escuela, y con los años me fui a Europa a distintas escuelas y compañías.
3: ¿Qué significa participar de esta experiencia para...?
0: Bueno, me siento muy privilegiada de poder volver a mi país natal trayendo un poco de lo que fui desarrollando todos estos años afuera y poder compartirlo con mi gente. Me emociona mucho poder estar acá y aportar mi granito de arena a este proyecto que genera tanta emoción, tanto en mi familia como mucha gente que aprecia y quiere ver ballet y arte.
3: ¿Qué te pasa? ¿Es diferente bailar en Argentina que bailar en los lugares donde normalmente te toca bailar?
0: Totalmente. Todo el mundo dice que el público en Argentina es especial, pero es verdad que siento que nuestro país tiene mucho orgullo y mucho respeto por el sacrificio que hacemos, entonces nos reciben muy bien, y a mí personalmente también bailar para mi familia, que es algo que nunca tengo la oportunidad de hacer viviendo tantos años afuera, es muy especial.
3: ¿Y qué es lo que más disfrutaste de la danza?
0: Me gusta mucho que es algo que es efímero, que es algo que desaparece en el tiempo y que se puede vivir y conectar con el público y con las personas que bailo y con la música en el momento. Es algo que claro, como que detiene el tiempo para mí.
1: Bueno, además de Bárbara, hablamos con Ariel Miralles, que también es parte de este elenco que se está presentando en esta gala de ballet de repatriados. Ella es una bailarina argentina, pero que actualmente vive en Canadá. Se formó en la Escuela Nacional de Ballet de Canadá y hoy integra el cuerpo de baile del Ballet Nacional de Canadá. Ella baila, tiene un repertorio variado de obras clásicas y contemporáneas, y también ha trabajado con destacados coreógrafos contemporáneos como Wayne McGregor, Crystal Pite, que vamos a escucharla hablar de Crystal Pite más adelante, Ethan Colangelo, Bobby Jean Smith y James Kudelka y Christopher Wildon, entre otros. Pero esto nos cuenta Ariel de su experiencia.
4: Hola, mi nombre es Ariel Miralles y soy bailarina en el Ballet Nacional de Canadá. Yo nací acá en Argentina, en Buenos Aires, y a los 6 meses me mudé con mis padres a Toronto. Entonces, bueno, es una gran emoción estar acá en Buenos Aires como repatriada, bailando por la primera vez en Argentina.
3: ¿Es tu primera vez acá en público argentino?
4: Sí, vengo todo el tiempo a visitar mi familia, pero esto va a ser la primera vez bailando en público.
3: ¿Naciste acá, pero fuiste a Canadá? ¿Hace cuánto que estás allá?
4: 24 años.
3: Y de esta experiencia que estás teniendo del montaje de este Repatriados, ¿hay algo distinto con la compañía con la que vos trabajás? ¿Hay algún feeling distinto con el grupo que encontraste acá?
4: La pasión de todos los argentinos es una experiencia inolvidable. Conocer los otros argentinos y estar alrededor tanto amor y pasión es súper especial.
3: ¿Qué significa la danza o bailar para vos?
4: Para mí, yo bailo para expresarme y para que gente siente algo. Felicidad, tristeza, lo que sea, pero mi trabajo como artista es para la audiencia siente algo. Entonces, para mí no es tanto de la técnica, pero más de lo mismo, emoción.
1: Bueno, ella nos habla de emociones. Y de, como les decía, bailó y ha trabajado con una coreógrafa y le preguntamos a ambas, tanto a Bárbara como a Ariel, ¿quiénes eran esas hacedoras, esas referentes a las que ellas han mirado o admiran y tratan de seguir su camino?
5: Para mí una hacedora es Pina Bausch. Yo creo que ella tuvo un impacto muy grande en la historia de la danza y las compañías de danza, porque integró como la danza teatro con el contemporáneo y el ballet clásico de una manera que revolucionó la comprensión que tienen las compañías de lo que puede ser un espectáculo y una performance.
6: Y para mí una hacedora es Crystal Pike. Es una coreógrafa canadiense y amo su trabajo. Hace movimiento súper auténtico y para mí lo más auténtico, más sencillo que hay en grupo o en solo es, para mí es la danza, porque es puro emoción.
1: Bueno, hasta aquí llegó nuestra charla con estas hacedoras repatriadas que van a estar bailando hoy y mañana en el Palacio Libertad, el ex edificio de Correos que queda ahí en Corrientes y Paseo Colón. La función de hoy tenía todas las entradas agotadas y si bien son gratis, pero digo, bueno, hay mucha gente que quiere ver esta gala. Es probable que las de mañana desde la página del Centro Cultural también las encuentren agotadas. Yo recomiendo, pero esto es una decisión personal, que se acerquen igual, porque a veces a último momento alguien a lo mejor no pasa a retirar una entrada o tiene algún problema y no puede asistir a la función. Y ustedes tienen la posibilidad mágica de ver este trabajo, de ver esta gala de ballet con estos jóvenes artistas que hoy están empezando a dar sus pasos, pero que bueno, que ya vienen muchos años trabajando en esto y que quizás serán las estrellas del ballet de mañana. Y sobre todo, bueno, para las mujeres, que es algo tan, tan exigido en el ámbito del ballet. Nos dejaron una invitación, así que les dejamos acá una invitación grabada para hoy, con las salvedades que hemos hecho del caso. Queda en ustedes arriesgarse a ir en búsqueda de ese asiento vacío, si quedó alguno, y si no, seguramente después podrán verlo grabado en la web del Palacio. Y después de eso nos vamos con un tema musical, la tanda, porque vamos a estar acelerando nuestro segundo bloque, porque acaba de llegar una invitadaza que vamos a tener en vivo, así que no se lo pierdan, quédense ahí. Después del tema musical y la tanda, estamos de vuelta con más hacedoras.
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arrancamos el segundo bloque de Hacedoras y les dijimos que se queden ahí. Y como siempre hacemos, para recibir a nuestra invitada del día, ponemos una pista musical y esta es la que elegimos para hoy. Y creo que después van a entender por qué.

0: podíamos dejar de recibir a Beta Suárez sin AC/DC, porque ella es una rocker. Y ahora van a entender. Ella todo lo rockea, todo lo rockea.
1: Quitarme.
0: No, por favor.
1: ¿Sabes qué? Es muy gracioso porque cuando yo voy, viste que yo tengo como muchas facetas. Todos tienen que ver con lo mismo.
0: Y de
1: pero,
0: todas vamos a hablar hoy.
1: Cuando doy charlas o conferencias, incluso en ámbitos muy académicos o en ámbitos como, no sé, muchas veces capacito a médicos en storytelling.
0: Sí.
1: Y es muy gracioso porque me dicen, ¿y vos querés que te pongamos una musiquita para entrar? Esperando que yo les diga, no sé, sí, poné. Yo, sí, Back in Black.
0: Yo había elegido otra, pero escuché eso en una de sus entrevistas y dije, bueno, vamos a seguir la tradición.
1: Me causa mucha gracia porque se desconcierta.
0: Pero creo que tiene toda la razón del mundo. O sea, este tipo de vibe, digámosle, es muy Beta Suárez.
1: Pues,
0: tiene
1: claro.
0: que ver mucho con tu tono de abordar las cosas, mirar las cosas.
1: Me trajiste a un lugar en donde hice como un viaje de mi vida, porque entré y estamos en la tribu. Gracias por recibirnos. Y entré y acá, no sé, tocó mi marido. Festejamos, alquilamos una de estos. Estoy hablando de otra vida, ¿no?
0: Totalmente.
1: Hace décadas.
0: Sí.
1: Yo tengo 52. Debo estar hablando de hace mínimo, no sé, 25 años seguro. Y me acuerdo que alquilamos todo el lugar para festejar el cumpleaños de mi marido. Así que
0: bueno,
1: tuve así como un shock
0: sí,
1: de
0: sigue estando, de sí, de si más adelante quieren hacer una fiesta del recuerdo,
1: casi
0: se podría.
1: Que sí, casi sí, que sí.
0: Sí, queda como escenario, lo pueden encontrar. Sí, la tribu y esta casa con parlantes, como le solemos decir, tiene esa onda, y esa onda es independiente y es rebelde y es un poco buscar tu propia aventura. Eso es real y es una de las razones por la que también nos gusta estar acá.
1: Sí, me encanta el nombre de tu programa, quiero que sepas.
0: Ese nombre tiene también muchos años, mucho deseo detrás. Este fue un programa muy soñado, ¿viste? Como uno habla de los hijos, sí. Pero bueno, en este caso de los proyectos creativos, sí. Y ese nombre para mí nos atraviesa y atraviesa a todas las mujeres que voy convocando a este espacio, porque creo que es algo muy de nosotras, esa pulsión del hacer, y de ir hacia adelante, y después vemos cómo vamos acomodando el resto de las cosas. Hoy la convocamos a Beta, que como bien dijo ella, tiene muchísimas facetas, y vamos a ir hablando un poquito de cada una de ellas. Pero bueno, acaba de sacar una nueva novela que se llama Roto, por una casa editorial que conocemos bastante, que es Vera Romántica, que es una casa que nos ha unido también de alguna manera. Pero Beta y su relación con el género es muy particular. Yo recuerdo en la presentación de su primera novela, Regla de Tres, que ella decía, a mí me dijeron de escribir una novela romántica y yo no sé si puedo, si soy para eso.
1: No, yo
0: o
1: les
0: no.
1: dije que se habían equivocado de persona. Digo, pero se habían haber equivocado. Y me dijeron, no, porque... Y ahí me acordé, me dijeron, no, te estamos buscando a vos, escribí lo que quieras. Y yo estaba muy contenta con esa idea. Uh-huh. Y me acordé de un profesor mío de la facultad, profesor de contenidos culturales del siglo XX. Que decía que todas las historias son una historia de amor, que no importa lo que estés contando, que estás contando, o sea, mirás Star Wars y es una historia de amor. Y me acuerdo cuando terminé la Regla de Tres.
0: Los guionistas dicen sí, mucho eso. Yo estudié guión con Jorge Maestro y él decía lo mismo, exactamente.
1: Sí. Ah, yo estudié guión con Cartoon. Va,
0: también, también hice con Cartoon los cuatro meses del proceso creativo.
1: Sí, amo, muy espectacular.
0: Sí.
1: Y aunque estés viendo Star Wars, es una historia de amor. Y me acuerdo cuando Regla de Tres estaba terminada y todavía no había salido a la calle, que como yo era muy...

0: A mí me gusta aprender, entonces pregunto y bla. Me acuerdo que sentada en la mesa en la editorial me estaban contando que adentro de Vera había como muchos subgéneros. O sea, lo que es dram comedy o rom comedy o los policiales de amor. O entonces yo pregunté, ¿y regla de tres en qué género está? Y no había. O sea, no teníamos dónde ponerla. Y me encanta un poco eso. Lo único que me genera a mí un poco de duda siempre, y amo la casa editorial porque me responden todas las dudas y porque me dan mucha libertad para laburar, la casa editorial que compartimos aparte. Los quiero de verdad. Yo trabajé en otras editoriales también, con todas me llevo bien, pero la verdad que son impecables. Esta posibilidad de escribir desde donde yo quiero, a mí me gusta, y creo que con Roto lo logré un poco más. Me gusta un poco más el humor, el borde, ¿viste? El límite, el humor un poco más oscurito. Y lo único que me generaba dudas a mí era no romperle la promesa al lector. O sea, si el lector va a buscar una comedia, una novela romántica, yo no sé si Regla de Tres y Roto cumplen con esa premisa. Ahora, si pensamos que todo es una historia de amor, sí. Así que... Pero digo, era mi única preocupación, honestamente, era esa. Después tenía muchas ganas de disfrutar el proceso y de ver si era capaz. Sobre todo si era capaz de escribir Roto, porque Regla de Tres, uno escribe cualquiera. Cualquiera escribe, aparte.
1: Totalmente.
0: Pero un libro escribe cualquiera. Entonces, a ver si puedo ir con otra cosa y que me guste, ¿no? Y que sienta que es digno. Después, lo que le pasa al que está del otro lado es...
1: Totalmente. Yo creo que, me acuerdo también vos moderando otra presentación de otra colega y le preguntabas por el humor, y yo comparto tu mirada en ese sentido, de que a veces en la literatura argentina y en la Argentina en general, nos pasa también en el teatro, ¿viste? Como que el drama tiene un prestigio y una chapa y la comedia pareciera que fuera algo menor, o el humor pareciera que fuera algo menor, cuando... Todos sabemos que es mucho más difícil el humor y hacer reír, y que en medio de eso uno abra la puertita para hablar de un montón de otras cosas y para conmover, que con un drama que es como muy literal y obvio, ponemos una música, ciertas metáforas y cosas y vamos a caer todos.
0: Yo me siento muy cómoda con, y de nuevo creo que en Roto lo logré un poco más que en Regla de Tres, yo me siento muy cómoda surfeando entre los dos extremos, y por suerte... Tengo la ventaja de tener como... Porque soy... iba a decir pionera, pero es más bien un dinosaurio de las redes sociales. Entonces tengo la suerte de tener como una comunidad grande y de recibir todo el tiempo vuelta sobre lo que yo escribo. ¿Sobre esto? O no sé, ahora hay una nota mía en Olalá, en la revista, y ya tengo comentarios sobre la nota. Y creo que ahora lo logré en esto de surfear un poco más entre... el borde del humor, este humor más oscuro, reírnos de lo que nos duele, y también un poco la emoción. A mí me gusta ese juego. Me es mucho más fácil hacerte llorar que hacerte reír. Es lo que decías recién. Y sabes que me descubrí en el último tiempo un montón de literatura nueva sobre cómo escribir humor. Yo lo clásico ya lo había leído porque me interesa. O sea, uno de mis autores favoritos es Tom Sharp, que es un autor inglés, que por favor vayan a leer a Tom Sharp, que es, o sea, es un humor muy inglés, pero es un humor muy oscuro. Y hay un momento en cualquier libro de Tom Sharp que elijas, hay una reunión tumultuosa, por decirles uno, digo porque no me estoy haciendo la snob, o sea, me gusta mucho Stephen King, quiero que sepan, lo amo. Pero hay siempre en todos los libros de Tom Sharp hay un momento en el que no puedes parar de reírte. Y te estás riendo de cosas tremendas. O sea, terrorífica. Entonces, ese juego con el humor a mí me gusta mucho. No me río yo con la cáscara de banana. O sea, yo no me río con eso. No me parece ni mejor ni peor. Entonces, el laburo con el otro humor a mí me encanta. Es un desafío enorme. Quiero ser la Tom Sharp latina.
1: Está muy bien. Y yo creo que el género este en particular también lo necesita. Porque a veces estamos muy acostumbrados a lo que viene de afuera, pero que quizás tiene que ver con esos modelos o anglosajones o más de Estados Unidos, que tienen un poco ese humor y esa mirada. A mí me pasa también, a veces me cuesta encontrar localmente a alguien como que se juegue por eso. Y bueno, por eso lo disfruto. Pero hay algo en lo que Beta escribe, que tiene que ver como Beta escribe y como Beta habla en todas sus otras facetas, que yo se lo he celebrado siempre y se lo he dicho desde que casi no nos conocíamos y nos veíamos en algún evento, que es, vos lograste construir con los años, y quizás lo valoro y lo respeto tanto porque también vengo del palo de la comunicación, un tono, una identidad.
0: Ay, se me pone
1: en tu
0: la piel
1: tono.
0: De gallina,
1: no,
0: eso.
1: Pero porque te lo admiro realmente, porque sé lo difícil que es llegar a que vos leas un párrafo tuyo, y ahora vamos a leer un párrafo de Beta, un párrafo y digas, esta es Beta Suárez.
0: Ay, esto, pero, no sabes lo que me
1: sea dice. Un libro, o sí, sea, como vos decís, un post de Instagram, sí, que hayas puesto, ¿no? Sí. Que también tus posts se convierten en algo icónico, pero tiene que ver por eso, porque yo me imagino todo el laburo y de años, porque eso no es de un día para el otro. Pero contame vos, ¿cómo lo
0: primero,
1: buscaste?
0: Muchas gracias, porque es muy generoso tu comentario de colega, de verdad lo digo, o sea, muchas gracias. Me costó un montón y sobre todo tuve que sacarme de encima como una capa del prejuicio mío de la academia.
1: O sea, claro.
0: Tuve que poder sacarme.
1: Sí.
0: Yo tengo una licenciatura, tengo un posgrado, por supuesto que la tengo compañeros que tienen 14 posgrados, pero quiero decir, viniendo de la comunicación y viniendo del estudio de la comunicación, me tuve que sacar de encima eso y también aprender con mucho esfuerzo personal, y no siempre me sale, a que el mejor piropo que me pueden decir es que escribo fácil, porque escribir fácil es muy difícil. Uh-huh. Una vez un profesor de un taller me dijo, te tiene que entrar en un tweet. Sí, cuando todavía se llamaba Twitter.
1: Sí.
0: O sea, la idea te tiene que entrar en un tweet. Si vos no la podés contar en pocas palabras y fáciles, no la tenés clara. Y está la frase esta famosa que dice que si no se lo puedes explicar a un nene de 5 años, no lo sabes. Igual yo sugiero que no le anden explicando cosas a nenes de 5 años porque capaz van presos. Pero está buena la idea de poder masticar tanto una idea.
1: Sí.
0: Y yo creo que tuve a favor, y sin falsa humildad, me costó un montón. Y fue un camino, me cuesta a diario. Sé cuando me corro de registro y no me gusta.
1: Esa es la palabra, registro, como tu registro.
0: Sí, cuando me corro de ahí me doy cuenta y entonces sé que le falta laburo y hasta me puedo enojar conmigo. ¿Qué hago?
1: Bueno, igual uno no es una máquina, no sale todo, y más esto que es tremendamente artesanal en el sentido de vamos y vamos.
0: Sí, la escritura. Sí, sí,
1: sí.
0: Yo siento que la escritura a mí me acomoda los patitos. O sea, no hay mucha... De todo lo que yo hago, de todo lo que me... O sea, lo que yo voy a seguir haciendo toda mi vida es eso. Después hay un montón de cosas que las hago, me aburro, me gustan, me desafían, y llega un momento que tienen una vida útil. Te decía que como herramienta para encontrar el registro, yo hice, te decía recién lo del cartoon, pero también hice otras cosas, hice stand-up, hice un montón de cosas que a mí me obligaban primero a explorar y después a incomodarme. Esto que vos decís de es más fácil emocionar, para mí es casi una fórmula. Yo sé cómo hacerte llorar. Sé cómo, y ni hablar. Si en vez de escribiendo me sale bien. Pero si yo aparte estoy hablando, si estoy dando una conferencia, por ejemplo, yo sé a dónde llevarte. Pero del mismo modo que el almacenero sabe venderme.
1: Pero eso,
0: lo
1: en algún punto también es oficio.
0: Claro,
1: es cuando uno tiene
0: eso,
1: horas de vuelo en algo, se va convirtiendo
0: No lo estoy diciendo como un
1: no,
0: don,
1: te entiendo perfectamente.
0: O sea,
1: no.
0: Yo sé que el verdulero sabe cómo venderme lo que
1: pero
0: quiere.
1: Pero porque son horas vendiendo.
0: Y me entrego.
1: Tal cual.
0: ¿Entendés?
1: Sí, sí.
0: Y lo otro que sí me pasó es que... De verdad, al tener desde hace ya más de 10 años tanta devolución de la gente que me lee, yo identifico muy claro cuando me corrí. Cuando a veces me corro a propósito porque lo quiero hacer, porque me divierte, porque quiero probar. Nada es para siempre. Pero sí, fue un camino largo y te agradezco un montón que me lo digas, porque es un laburo muy grande. Me pasa un montón cuando alguien, esto que te decía recién, cuando alguien me dice, ay, me encanta porque escribís fácil. Y para mí eso es como genial que me digan eso.
1: Sí, sí, tal cual. Tal cual, que en realidad no es es fácil, pero es que se entiende fácil, que te haces entender, que al otro se lo hace fácil. Sí. Pero bueno, volvamos a Roto, porque estamos volando sobre eso. Roto es una historia que en realidad arranca donde terminarían las otras, porque tenemos una pareja principal que se está separando, que está dándole fin a un amor, y en contra posición tenemos otra, que está empezando una historia de amor, y están como los cánones ahí también cambiados y quebrados, porque unos, bueno, están en los 40, pero los otros ya son están más grandes y volvieron. De eso seleccioné un pedacito. No a sé ver. Si te animás a leerlo.
0: Sí, sí, por suerte traje los anteojos, porque si no, no había chance de que yo lea.
1: Porque me
0: nada.
1: Parece que a veces las
0: decime
1: cosas...
0: ¿Qué leo?
1: Este que arranca acá, que está marcado con lápiz.
0: Aída y Elvis caminaban por la céntrica Santa Fe con la calma de los que ya entendieron que nada urgente lo es tanto. Ella, con bufanda finita y un tapado que resistía desde la época del 1-1. Él, con un sobretodo gris que olía a biblioteca y nostalgia, como dos que ya sobrevivieron a demasiadas modas. Ella llevaba una bolsa reusable que decía, todo comienza con un sí, regalo de una inmobiliaria donde no compraron nada. Él, un sobre con las medidas del living nuevo y una lista de pendientes escritos en letra de ingeniero optimista. El plan del día, hacer la lista de regalos de casamiento. ¿Y si pedimos plata directamente? Dijo Aída, bajito, como si se propusiera un crimen. ¿Plata? Elvis levantó las cejas. No me gusta la idea. Me hace sentir un monotributista emocional. Es como pasar la gorra pero ofreciendo torta de casamiento. No quiero otra licuadora. Práctico es. Un poco grosero también, respondió él. A Doris le hubiera dado un infarto. A Doris le daban infarto los broches de plástico, replicó Aída, pero con ternura. Lo sé porque me lo dijo. Me parece incómoda la competencia para medir el amor con plata. No sé, no me gusta, argumenta testarudo, convencido. Elvis. ¿Sigo?
1: Bueno, dejémoslo ahí para que después lo vayan a buscar. Pero
0: quiero
1: bueno,
0: que sepas que no lo había leído nunca más.
1: ¿En serio?
0: Cuando en el momento...
1: ¿Te entregás?
0: En el que Susana, que fue mi editora...
1: Nuestra
0: Roma,
1: editora,
0: dijo,
1: que la adoramos. La un beso
0: amo,
1: a Susi.
0: La amo a Susi. Susi es lo más.
1: Sí.
0: En el momento que Susi me dijo estamos, yo dije listo y nunca más leí nada de Roto.
1: Bueno, yo quería que lo escucharan y que lo escucharan en tu voz también. Ese es un fragmentito de Elvis y Aída, que es esta historia más de personas mayores. Y es un tema que, bueno, lo atravesás también en lo que están haciendo con sí, Andy en Pascua, por si no lo han relacionado. Beta y Andy son... Beta es la misma que está con Andy en Pascua, son socias y tienen ese proyecto que está buenísimo. Pascua es post 40.
0: Es una productora de contenido enfocado en el universo por 40, es una productora multiplataforma, que lo que hacemos es generar productos culturales, por ejemplo, video podcast, donde abrimos conversación, incómodas, divertidas, polémicas, sensibles, sobre todo lo que nos pasa después de los 40, los 50, los 60, los 70, estamos divirtiendo mucho. Yo igual Roto lo escribí antes.
1: Te iba a decir, igual Roto, yo no sé si lo pensaste, pero tiene un hilo conductor con eso, porque el primer capítulo que arranca Regla de Tres es un poco, y ese personaje es el personaje de la abuela de estas chicas.
0: Sí, no es la misma, pero
1: No es la misma, no los libros no están relacionados, quédense tranquilos, se leen separados, pero hoy me hizo clic repasando todo esto para nuestra charla. Que el tema ya estaba.
0: Porque todos los libros son una autobiografía.
1: Y porque en general en el primer libro están todos los temas, todos, que el autor va después ir desgranando y volviendo. Si leyeron uno, están todos, si lo saben decodificar. Sí. Pero bueno, ¿qué encontraste en esta versión, en lo literario? ¿Con qué te encontraste de vos misma?
0: Me encontré con más capacidad de no poner todo, con algo de la elipsis, y Susi me decía, me parecen increíbles las metáforas, no estoy tirando más flores, digo que cuando uno labura para que algo pase y después alguien te lo dice, decís, okay,
1: claro,
0: más o menos resultó.
1: Sí.
0: Me encontré con el desafío enorme de ver si podía hacer otro universo, otro mundo, y me encantó. Me obligué a llegar un poco más a los bordes. Ese capítulo de la lista de regalos va creciendo en absurdo, en lo que proponen. A mí me gusta mucho el absurdo y no lo había explorado realmente. Regla de Tres es más sensible. Uh-huh. Igual tiene momentos puntuales que yo ya los tengo identificados porque la gente me dice en tal parte, no podía parar de reírme. Me sorprende lo que se está vendiendo Roto. O sea, estoy sorprendida, gratamente sorprendida.
1: Yo creo porque estamos en un momento que hace falta esa mirada de humor sobre cosas muy terribles que nos pasan, o muy duras que nos pasan, aunque no sean terribles, porque es la vida misma, pero me parece que hay una necesidad de encontrarle otra vuelta, otra mirada.
0: Mira, yo cuando escribí Regla de Tres, la premisa que tenía era, sí, como un paraguas, ¿viste? Una idea que nunca está escrita en el libro, pero sí. En Roto me parece que está la idea escrita, porque la había puesto, la saqué, así que quedó. Pero en Regla de Tres, el paraguas era si repetimos las cosas de nuestros antepasados aún sin conocerlas. Si repetimos historias aún sin conocerlas. Y en Roto la premisa es que aunque hagas las cosas bien, pueden salir muy mal. Y no lo contrario, no necesariamente que aunque hagas las cosas mal te van a salir bien. Por supuesto que puede pasar, pero digo, el paraguas de Roto era un poco ese. Entonces, en muchos capítulos de Roto está eso anclado. O sea, aunque hagas las cosas bien y con buenas intenciones y teniendo mucho cuidado, las cosas pueden salir horribles. Y no pasa nada con eso, no es tan grave.
1: Sí.
0: Y esa idea de que la vida, o sea, cosas graves son muy pocas en la vida. Después te duele todo, te duele que el almohadón no te combina con la cortina, pero eso es otra cosa.
1: Sí, sí, bueno.
0: Pero cuando te... En los dos libros hay muchos duelos. A mí me interesa mucho ese proceso. Siempre me interesó ese proceso. Entonces hay muchos duelos. Pero la vida es un poco un conjunto de... Es lo que pasa entre duelo y duelo,
1: sí,
0: ¿viste?
1: Sí, tal cual.
0: Y me parece que en Roto, en muchos capítulos, que siempre me dice, Susi me dice lo mismo, que es que en tus libros cada capítulo podría ser un cuento y no precisarías el resto. El resto genera un universo que me encanta y Susi me quiere mucho, ¿no? Pero esa idea de que cada capítulo cierra, y muchos de los capítulos de Roto tienen esa idea de que, mira, hice todo para que saliera bien y salió mal. Y acá estamos igual, o sea, y seguimos viviendo.
1: Bueno, ¿y en qué estás laburando? ¿En qué estás trabajando? ¿De esto o de otras cosas? Lo que quieras contar.
0: Mira, sí, ningún problema. Yo hago muchas cosas al mismo tiempo, todas tienen que ver con comunicación. Te puedo contar lo que hice hoy, por ejemplo. Hoy trabajé mucho con Poscua, porque tenemos programas que están por salir, y etcétera. Estoy preparando una capacitación que voy a ir a dar a San Pablo ahora a fin de mes, justamente
1: para
0: profesionales de la salud. siempre de storytelling, o sea, me imaginan que todo lo que yo puedo, de lo único que puedo hablar es de comunicación. Y estoy empezando a plantar la próxima novela, recién estoy trabajando. Yo trabajo con escaleta, siempre. Me lleva mucho tiempo el armado de la historia y después escribir es casi un laburo manual, una vez que tengo armado la historia.
1: Sí, la ruta.
0: Sí, la ruta y los personajes y todo. Y ya, yo Roto lo entregué. Ya me olvidé, pero creo que en octubre del año pasado. Entonces ya extraño, yo escribo igual todo el tiempo, pero ya extraño un poco esto de apagar el mundo.
1: Y meterte en otro.
0: Y meterme en otro, y ir viendo cómo ese mundo crece. Y esto suena medio pelotudo, pero... Y llega un momento que ya no es mío. Llega un momento que pareciera, para cualquiera que me conozca, soy lo menos mística del universo, pero llega un momento en el que realmente parece que los personajes toman decisiones. O sea, y cuando estoy en ese momento, es tanto el disfrute, es tanto el laburo, y es tanto el disfrute, y las dos cosas juntas, que me gusta todo. Me encanta dar conferencias, me encanta Poscua, todo eso me gusta de verdad, si no, no lo haría. Con los privilegios del caso, digo, ¿no? De 40 años de carrera, no 40, pero 30 sí, más de 30 años de carrera. Pero como que también funciono muy bien, o no sé si muy bien, funciono mejor haciendo varias cosas al mismo tiempo que haciendo una. Ponele, si solo escribiera una novela, ¿en lo que sería? Si solo hiciera Poscua, ¿en lo que sería?
1: Sí.
0: Si solo tuviera que estudiar para dar capacitaciones, ¿en lo que sería? Me logré armar un laburo, y lo hablamos mucho con mi marido muchas veces, de qué afortunados en haber, porque podrían haber salido, en habernos construido un trabajo a nuestra medida. Lo inventamos, no existía, él el de él, yo el mío, pero digo, inventamos un trabajo que en el que nos va bien, de nuevo, con todos los privilegios del caso, pero no venimos de un lugar así. Entonces nos inventamos un laburo que hoy, mañana no sabemos, pero que hoy nos funcione y que nos da mucho disfrute, ¿no? Nos encanta.
1: Sí, Bueno, yo quiero aprovechar, dado que tenés en esta faceta que vos decís de charlas y demás, también trabajás con mucho con programas con mujeres y demás,
0: sí, mucho.
1: Y que este se llama Hacedoras, y como vos recién acabas de decir, vos hiciste tu espacio, bueno, lo has hecho con tu marido, pero digo, construyeron algo.
0: El del mío, ¿eh?
1: Sí, me refiero a que han construido.
0: Si nos bancamos, que es
1: re importante.
0: Fue re importante.
1: No es lo mismo uno solo que cuando son
0: no,
1: dos.
0: Aparte yo soy muy llana, hasta económicamente.
1: Claro.
0: No
1: sí,
0: es lo mismo.
1: Supuesto.
0: Uno banca, el otro prueba.
1: No, tal cual.
0: O sea, no. Ahora ya estamos en otro lugar, pero realmente no es lo mismo.
1: ¿Qué consejo, no sé si consejo, porque es fea esa palabra para esto, pero qué le dirías a otra mujer que te está escuchando, que nos viene escuchando, y que a lo mejor le cuesta esto de romper un poco para ir por sus proyectos o para ponerse a hacer?
0: Sí. Mira, primero una frase, un lugar muy común, que a mí me costó años aceptar, que es que hecho es mejor que perfecto.
1: Total.
0: Eso a mí me llevó años, ¿eh? Y te diría que lo puedo, no siempre lo puedo abrazar, y no desde hace tantos años.
1: Somos, o sea, te diría, hermanas en eso,
0: casi,
1: igual.
0: Casi que te diría
1: sí,
0: que es el efecto de la pandemia en mí.
1: Sí.
0: Casi, ¿eh?
1: Totalmente.
0: O sea, yo,
1: coincido.
0: Hay cosas que no hice porque no estaba, para mí no estaba ni
1: bueno,
0: yo
1: de publicar,
0: todo preparada.
1: A mí me pasó lo mismo. Yo tardé años, no es que me faltara ni material ni ideas, porque yo consideraba que no estaba listo, que faltaba,
0: digo,
1: que no tenía la calidad que tenía que tener.
0: Los libros se habían hecho tanto por mí que la idea
1: de era, poner tu nombre
0: sí,
1: en algo.
0: Era como un montón.
1: Uh-huh. Sí.
0: Ese primero. Y después hay algo que a mí me parece que genera como que el falso positivismo, ¿viste? El movimiento de sigue tus sueños. Si no llegas a fin de mes, es complicado.
1: Es complicado.
0: Igual puedes seguir tus sueños, pero a veces las cosas no nacen de un sueño.
1: Uh-huh.
0: A veces las cosas nacen de intentar, y sobre todo a veces las cosas nacen de un dolor. Entonces, yo no creo en el laburo no necesariamente tiene que ser un fin, a veces puede ser un medio. Y eso también me parece importante para hacer.
1: Uh-huh.
0: Porque capaz lo que te gusta hacer a vos es ser maestra rural y no vas a llegar nunca a fin de mes. Porque vivimos en Argentina, pero ojalá.
1: Totalmente.
0: No debería ser así, pero es. Uh-huh. Y eso doy un ejemplo.
1: Sí, concreto.
0: Entonces a veces el laburo es un medio, pero no dejes de hacer eso que te gusta. Y después otra cosa es mentira eso de que está muy presente en las redes, ¿viste? De si yo pude, vos podés. Eso no es así.
1: No, es la historia de cada uno, el camino de cada uno.
0: Ahora, la ingenuidad, el no haberlo hecho nunca, el animarte a, es un gran punto de partida. Porque otro te va a decir, del mismo modo que te dicen, si yo pude, vos podés, y no es así. No, entiendo la buena intención, ¿eh?
1: Uh-huh.
0: Y no es que tenga una campaña en contra de eso, digo, yo no creo que sea así. Tu historia, la mía, pueden ser tan distintas, ¿viste? Lo que te pasa en este momento, lo que te hiere, lo que te enciende también, puede ser tan distinto, el contexto, hay tantas cosas. Eso supone que vos manejás todo y vos no manejás casi nada. Uh-huh. Entonces, digo...
1: Tal cual.
0: Pero sí creo que la ingenuidad, del mismo modo que te dicen eso, te dicen, no, mira, esto así no se puede. Y yo no hubiera llegado a ningún lado si hubiera escuchado esto así no es.
1: Yo creo que eso es lo mejor que a mí me han dicho cada vez, de esto no se puede.
0: Y vos
1: y ahí fui.
0: Igual, claro.
1: Y ahí
0: sí,
1: fui.
0: Sí, sí. Bueno, es parte de la rebeldía, que en mí está como en mi... No rebelde sin causa, pero... Y aparte ya lo sé encauzar porque tengo 52. Pero si no sería una loca de atar. Pero lo que digo es que sí, hay algo en no quedarte con las ganas.
1: Uh-huh.
0: Y eso a veces mejora con los años, porque a veces con los años decís, che, yo si miro más o menos la línea de vida, no tengo mucho más tiempo para seguir dudando. Entonces, no quedarte con las ganas. Y lo último es que, y que lo digo un montón, es que hay que tener cuidado con la palabra éxito y con la palabra fracaso. Mucho cuidado, sin romantizar ninguna de las dos y sin crucificar a ninguna de las dos. Para vos el éxito puede ser generar una multinacional y está buenísimo. Y para otra persona el éxito puede ser laburar mediodía y el otro mediodía ir a hacer yoga a la plaza. Entonces, tener muy claro, y eso también te lo da un poco el paso del tiempo, qué es el éxito para vos y qué es el fracaso. Porque de verdad me parece que no intentarlo puede ser en tu vida mucho más pesado que te haya salido más o menos. Entonces, por eso te decía que me gustaba tanto el nombre de tu programa.
1: Y ella es Sveta, y ya se dan cuenta porque pusimos rock. No sé si vamos a poner rock para irnos, pero si no nos despedimos porque se nos acabó el tiempo. Ya viene haciendo cosas raras. Así que bueno, gracias Beta por venir, por cruzarte toda la ciudad en un día como este. Creo que valió la pena. Nos volvemos a escuchar y a encontrar el próximo viernes a las 17 acá por FM La Tribu con más Hacedoras.
0: Gracias a vos, Sol, y gracias por este espacio.
1: Hermoso.
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11: 12 del mediodía en La Habana, Cuba.
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11: 1 de la tarde en Buenos Aires, Argentina.

0: tardes, bienvenidos a Haciendo Cosas Raras. Estamos saliendo al aire por FM La Tribu 88.7 en un día lluvioso, gris, y así pinta todo agosto. Vitu Vázquez, ¿cómo estás?
1: Muy bien, negra querida, ¿cómo estás vos?
0: Bien, bueno, embolada ya con el clima, quisiera que cambie, Dios. Que haga 10 grados bajo cero, pero con cielo azul, sol.
1: ¿Te acordás cuando existía el sol?
0: ¿Te acordás?
1: Van a haber generaciones que no sepan lo que es eso. Es preocupante.
0: Dios, tremendo. Mi nombre es La Negra Rodas, en los controles está Marco Hassan, nuestro operador, y vamos a tener un programón, Vitu, pero ya te digo, la temperatura en Buenos Aires, en el barrio de Almagro, es 13.3 y la humedad del 93%, por eso es que está insoportable. Para mañana, adivina qué, para el fin de semana largo.
1: No me digas eso.
0: Sí, fin de largo y va a ser exactamente igual, chicos, llovizna forever, hasta el lunes inclusive. Y decimos que es fin de largo porque el lunes es feriado.
1: Sí, 17 de agosto.
0: 17 de agosto es feriado nacional en Argentina porque se conmemora el paso a la inmortalidad del general José de San Martín, nuestro padre de la patria, que me encantaría que vuelva. Volvé, San Martín, un ratito. Volvé porque estamos en el horno, San Martín. Ahora hay más tecnología, no tenés que cruzar la cordillera.
1: Tomás un Uber y va.
0: Sí, San Martín, volvé, te lo pido por favor. Pero bueno, por eso tenemos el fin de largo y... Y bueno, y estamos nosotras acá, amigas. Bueno, ¿qué onda con seres emocionales?
1: Mira, hoy no quiero darme la parte, ¿no? Digo, pero vengo a tirar factos. Te voy a decir cuál es la edad ideal y si es que es necesario tener hijos.
0: Ay, me encanta este tema.
1: ¿A qué edad? Amo. Y si hace falta.
0: Y si hace falta.
1: Vamos a estar hablando de eso.
0: Ya te digo, yo que digo que no hace falta traer hijos a este mundo.
1: Bueno, che, pero acá hubo una investigación. Tengo fundamentos, negra querida.
0: Yo también. Hay 7 terremotos en todo el mundo.
1: O sea,
0: claro. Tiene que volver San Martín.
1: Faltan un montón de cosas. Compramos el caballo blanco. ¿Crees caballo blanco? Hacemos caballo
0: blanco. San Martín, por favor.
1: Te perdonamos.
0: Claro. Y bueno.
1: En Reinas Páusicas.
0: Y en Reinas Páusicas yo también voy a hablar de algo que no sabía que existía hasta que el otro día, haciendo zapping, escuché una nota a Liliana Parodi. ¿La ubican?
1: Sí.
0: La productora. Estrella super mega conocida de medios, que habló sobre Generación Silver.
1: ¿Qué es eso?
0: Ah, y yo también dije, ¿qué es eso?
1: Una amiga hace poco me habló de un hombre mayor y me dijo un Fox Silver.
0: ¿Fox Silver?
1: Sí, no sé esa qué
0: categoría.
1: Es esto.
0: Esa categoría no la tiene Liliana Parodi, te digo, Fox Silver.
1: ¿Qué será
0: Silver
1: la Generación Silver?
0: Está asociado, primero que Silver en inglés es plateado.
1: Metal, sí,
0: plateado,
1: sí, sí,
0: metal.
1: Sí.
0: Y bueno, hicieron la asociación con las canas.
1: Claro, por eso ya me decía un fox de como lobo, lobo plateado.
0: Ay, chicos,
1: ay, me muero
0: top.
1: De eso, te quiero saber. Pará, y también te quiero preguntar, porque la semana pasada fue el conversatorio.
0: Ay, sí, el conversatorio.
1: ¿Cómo estuvo eso?
0: Hermoso, hermoso. Hubo reclamos. Hubo reclamos.
1: ¿Reclamos?
0: Reclamos, sí. Porque viste cómo somos. Nos encanta que nosotras quejarnos. No, pero fueron quejas del bien y con amor.
1: ¿Cuáles?
0: Y por ejemplo, Cata... El segmento de Cata les pareció corto, pero fue muy profundo.
1: Ok.
0: Entonces todas nos quedamos como recalculando.
1: Más, claro.
0: Y como que
1: queremos más.
0: Claro, queremos más. Después, adivina qué pidieron, el pogo de Jijiji.
1: Es que sí.
0: Las menopáusicas quieren el pogo, así que algo vamos a inventar sí, para sí, que en el sí. próximo haya
1: pero
0: pogo.
1: En el anterior hubo un pequeño pogo que nos descargó a todos.
0: Nos descargó
1: sí,
0: a todos.
1: Sí, sí,
0: bueno,
1: fue hermoso.
0: Y la verdad es que estuvo buenísimo y también me sorprendí porque vino gente nueva y hubo una propuesta de llevar Reinas Páusicas a otro espacio.
1: ¿Dónde?
0: Hermoso.
1: ¿Dónde vas,
0: no, fue una propuesta hermosa como, che, yo entendí que querían los datos de Cata, de Mónica Yemayel, claro. La escritora de Mujeres que ya no sangran. Y era como, no, yo quiero que vengan todas, quiero que vengan Reinas Páusicas con ellas.
1: ¡Amo!
0: No, increíble. Fue re lindo recibir esos comentarios y esas propuestas. Estuvo Finky.
1: Sí.
0: Finky, lo más.
1: Una amiga de la casa.
0: Una amiga de la casa. Y todas que hicieron le pidieron el teléfono a Finky.
1: Sí.
0: Obviamente,
1: sí,
0: Finky sí. Se fue con pacientes nuevas.
1: Que además hay que admitir que Finky no solamente es una médica de la hostia, es una estrella, porque ella la ves por los streamings, está por
0: a
1: todos.
0: A veces no, yo siempre le digo. ¿Qué
1: no quise decirlo, mira.
0: Lo vamos a decir. Le mandamos un beso grande a Finky, que hoy está de guardia 24 horas. Y bueno, nada, fue lindo, primero porque dio como una masterclass de menopausia. Dijo algo interesante, que yo no lo sabía, que climaterio solo se usa en Latinoamérica.
1: Ok.
0: Y más que nada en Argentina.
1: Mira vos,
0: dice que en Europa y en Estados Unidos no existe la palabra climaterio. y explicó muy bien lo de las etapas. Y cuando alguien quería hacer una pregunta, ella ya la estaba respondiendo, porque fue afiladísima.
1: Es rápida.
0: Es rápida, es muy rápida. Y la verdad es que fue hermoso. Me encantó, pero bueno, fue distinto. También me reclamaron, che, tenés que hablar vos. Digo, chicas, pero yo ya hablé de sobra la vez pasada. Pero era como que también querían eso, como la...
1: ¿Cuánto reclamo hubo?
0: Mucho reclamo,
1: por favor.
0: Mucho reclamo del amor.
1: Hacete un librito de quejas.
0: La próxima.
1: Deje aquí su reclamito,
0: sí,
1: por favor.
0: Pero bueno, me encantó la verdad vivir esa
1: Felicitaciones,
0: experiencia.
1: Felicitaciones, amiga.
0: Muchas gracias, amiga. Y bueno, y hablando de conversatorios y amigos y todo, elegí este tema del último disco de Dylan, que salió hace 48 horas nomás, hace muy poquito, que me encantó, que es Amigos, justamente. Mirá.

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2: Muchas gracias, negra querida. Como te decía hace un rato, hoy vengo a tirar estos factos. Que en realidad esta columna nace de una nota de producción que no la hice yo sola, la hicimos junto con Fiorella Di Croce, una colega, que en realidad surgió por estar en una cena con amigos en los que hablaban madres que habían tenido hijos alrededor de los 25, un poco quizás por su pareja, por el mandato, por un montón de cuestiones que no eran tan cercanas al deseo. Y por el otro lado, hablaban las que estaban teniendo hijos a los 40, 41, y decían, empezaban a comparar la situación, ¿no? Digo, bueno, un poco es el momento elegido, pero también en realidad lo hicimos por el reloj biológico, ¿no? Como que hay un montón de factores que uno no siempre tiene en cuenta a la hora de la maternidad. Uno siempre habla de maternidad deseada, pero no deja de estar atravesados por un montón de mandatos sociales, de cultura, y además, bueno, el nuevo paradigma en el que las mujeres hoy tenemos mucho más peso en la vida afuera de casa, ¿no? Y que tenemos ganas por ahí de desarrollar una carrera. Entonces, a partir de ese debate, se nos ocurrió investigar un poco más sobre esto, ver estadísticas, ¿no? De qué pasa con alguien que eligió o tuvo la posibilidad de ser madre a los 19 años y qué pasó por ahí con su desarrollo profesional, si es tan lo que uno se imagina, ¿no? Digo, porque según datos, por ejemplo, una persona que tiene un embarazo adolescente, 5 de 10 abandonan la escuela, o sea, no pueden continuar con sus estudios. Sin embargo, en nuestro caso, entrevistamos a una chica que fue madre a los 19 y ella lo lleva con mucho orgullo y le encantó, porque dijo que más que la edad, para ella era la etapa perfecta, porque en ese momento tenía contención familiar, tuvo muchísima ayuda de los abuelos, la ayudaron para que terminara la escuela, y hoy su desarrollo profesional, como su hijo ya es grande, fluye. Digo, el nene va a la escuela, entonces ya puede salir a trabajar. Que es la contrapartida de lo que uno se imagina de mujeres por ahí a los 40 años teniendo hijos, que por un lado también se pone esta cosa de estamos cansadas. No sí. Es lo mismo agacharte a los 20 a jugar con el nene que agacharte a los 40. Y además hay todo como un estigma en relación al embarazo para la medicina. Cuando hablan de un embarazo de una persona de 40 años, se habla de embarazo tardío, incluso geriátrico.
1: Sí, sí, añoso le dicen.
2: Añoso. Pero sin embargo, vemos todo el tiempo en las redes que una vez por semana, por lo menos, alguna actriz de Hollywood está teniendo hijos a los 52.
1: Claro.
2: Decís, algo está pasando, ¿no? Digo, si bien la medicina te enfrenta con la realidad de que a partir de los 35 años los óvulos pueden perder calidad y que uno va teniendo menos fertilidad, de repente el avance de la ciencia permite que mujeres muy añosas, mucho más que a los 35, que sería un embarazo geriátrico.
1: Sí, de hecho, ayer salió en las noticias, no sé si lo viste, esta señora con 62 años.
2: No puedo entenderlo. Digo, no. Hay algo que no sé si es una maravilla de las nuevas generaciones.
1: No, de hecho, la medicina se lo está cuestionando si es ético o no.
2: Sí,
1: porque realmente es un peligro también.
2: Es un peligro para las dos vidas, me parece.
1: Exacto.
2: ¿No? Digo, según lo que pudimos analizar charlando con obstetras y con médicos, que los riesgos de un embarazo a partir de los 35 suelen ser más altos. Sin embargo, justo las personas que pudimos entrevistar son lo contrario a la norma, ¿no?
1: Claro.
2: Digo, porque hablamos con chicas jóvenes que habían tenido pérdidas y chicas por ahí más grandes que vivieron embarazos súper naturales a pesar de tener 41 o 42 años. Y lo que sí estaban todos de acuerdo es en que hay mucho silencio con relación a los problemas que uno puede tener durante el embarazo, ¿no? Digo que la mayor problemática más allá de la edad tiene que ver con cómo uno vive el embarazo, que hay un prejuicio sobre cómo es estar embarazada.
1: Claro.
2: Que tenés que estar feliz, que tu cuerpo, que esto, que
1: no.
2: Lo otro. Digo, y bueno,
1: no.
2: Hoy sabemos que no es tan así y que incluso los problemas que una puede tener durante el embarazo son en silencio. Muchas madres se enteran estando embarazadas, por ejemplo, me pasó hace poco con una conocida de colestasis, ¿no? Digo,
1: sí.
2: Que es una cuestión de riesgo en el embarazo. O a través de haber perdido algún embarazo se empiezan a enterar que eso es muy común.
1: Claro.
2: Pero es como si nadie hablara de eso, ¿no? Digo, la maternidad siempre está pintada, a pesar de que pasa el tiempo y que el feminismo avanza, siempre está pintada con colores de rosa, ¿no? De que es algo fantástico y casi, sí, es bastante fantástico, seguro.
1: Sí,
2: digo,
1: entras en un mundo,
2: entras,
1: ¿no?
2: En un mundo,
1: estás
2: en, total.
1: Entras en otro mundo.
2: Total. Y también es cierto que hoy en día, más allá de que la brecha en la que las mujeres deciden ser madres, eligen o no, digo, insisto, muchas admiten que han tenido hijos a los 40 por miedo a perderse la oportunidad, pero también son un montón las mujeres que deciden no tener hijos.
1: Yo.
2: Acá tenemos una que no la entrevisté, mira, la puedo entrevistar ahora.
1: Yo.
2: No, pero que me parece que también está bien, ¿no? Digo, esta idea de ponerlo sobre la mesa, que antes se vivía como la tía solterona que no pudo tener pareja, y hoy es todo lo contrario. Es como, bueno, una mujer que se desarrolló, que es independiente y que elige vivir su vida para ella misma.
1: Sí. Sí, también hay algo generacional. O sea, yo tengo 50 años y cuando a mis 20, o sea, hace 30 años atrás, decía abiertamente que yo no quería ser madre, bueno, era una cosa medio rara. Y eso que fue hace 30 años, no fue en 1940. Pero era raro. Era raro también que lo entienda mi mamá.
2: Claro.
1: Era raro.
2: La tradición para tu mamá, tanto como para la mía, era tener casarse y tener hijos a los 20.
1: Sí, y también el costo en lo vincular, ¿no? Cuando uno estaba con un otro en pareja, con novio o algo, yo lo primero que decía era, ¿cómo te llamás? La negra, no quiero ser madre. Acto
2: ya,
1: seguido.
2: Antes de que alguien te diga algo, ya te lo decías vos misma.
1: Yo ya lo decía porque yo sabía que era un temón.
2: Claro.
1: Y que no era fácil en ese momento. No es como hoy que los chicos, no quiero, sí quiero, experimentan en muchos aspectos. En los 90 no era así. Uh-huh. Y fue difícil.
2: Sí.
1: Me costó, y ya a los 35 años... me pasaron dos cosas. La primera es que mi mamá me preguntó de verdad, doña Celia me preguntó de verdad.
2: Abrazo, doña Celia, sí. Te queremos.
1: Me preguntó, ¿es cierto que vos no querés ser madre? ¿Por qué? Claro, 35.
2: Claro.
1: Y yo dije, sí, no quiero ser madre. No quiero, o sea, ni aunque conozca a Brad Pitt, no quiero ser madre.
2: Pero eso también es algo interesante, ¿no? Del embarazo, que no es de una sola. Es una para tu mamá tiene que haber sido el duelo de no ser abuela por ahí, ¿no? Digo que
1: sí.
2: En realidad es una decisión de uno, que uno lo cría y lo lleva adelante, sí. Pero no,
1: y esto de la presión social, ¿no? Porque sí. También me da, ahora lo veo con ternura, pero en ese momento eran, no sé si discusiones, pero este intercambio de palabras con mi mamá, de que todas sus amigas empezaban a ser abuelas menos ella.
2: Ah, claro.
1: Entonces hay algo
2: su
1: social.
2: Su plan no estaba funcionando.
1: No, hay algo en lo social que empieza a pasar, que es como un
2: claro.
1: Efecto dominó, que
2: sí.
1: Le pasan a los amigos, que le pasa al novio, que le pasa a la familia.
2: Sí.
1: Y después los novios, que todas las familias empiezan, ¿y cuándo van a tener? No, no,
2: no
1: quiero ser madre.
2: Y eso te quiero preguntar, ¿cómo fue la reacción por ahí de tus parejas? ¿Lo aceptaron? Porque muchos casos de embarazos de chicas jóvenes admiten que fue por la presión, que por ahí salían con alguien más grande y esa
1: claro.
2: Persona quería tener hijos ahora y ella lo tuvo para mantener la pareja.
1: Me pasó que al principio muchos te decían, no, yo tampoco quiero ser padre. Y después, con el tiempo, que está bien, porque vos a los 20 no tenés tan claro si querés ser madre o padre, y también podés cambiar. O sea, yo tengo 50 y podría haber cambiado, no sé, a los 40. Pero no, yo estaba firme porque sabía que era lo que no quería. Ahora se usan estas palabras, mi cuerpo, mi decisión.
2: Sí.
1: En los 90 no existían estos...
2: Tu cuerpo ni tu decisión
1: no,
2: en ese momento.
1: No existían estos lemas. Y después me pasó que hubo novios que sí querían ser padres. Y después me pasó de encontrarme con muchachos, compañeros, que era como, che, qué egoísta que sos. Y para mí era tremendo que me dijeran
2: qué
1: egoísta.
2: ¿Por qué egoísta?
1: Porque decían como, es ser egoísta no traer un hijo al mundo. Y yo decía, no, pero para... Y para mí era muy difícil transmitir lo que sentía y lo que pensaba en ese momento. Y si bien yo hacía terapia, por suerte, de siempre hice terapia, pero era, no soy egoísta. Es al revés, o sea, me parece tremendo que vos me quieras imponer que yo tengo que ser obligatoriamente madre. O sea, ¿por qué? ¿Quién lo
2: eso
1: dijo?
2: Es
1: ¿dónde?
2: Egoísta.
1: Claro, eso es egoísta. Y era muy difícil que el otro entienda, porque si te pones a pensar, de hecho, hoy lo que está pasando con la ultraderecha uh-huh. y con...
2: Se está volviendo
1: se
2: un poco
1: está
2: a
1: volviendo...
2: que las chicas quieran casarse y tener hijos muy jóvenes.
1: No, y que los hombres pretendan
2: sí.
1: Eso.
2: Bueno, se
1: que
2: dejó los... de usar el preservativo también, ya pasó de moda aparentemente.
1: Claro, bueno, con los costos que tiene eso, pero
2: sí,
1: digo,
2: sí.
1: Hoy por hoy ves un montón de streamings de pibes en el mundo jóvenes que dicen, no, si una mujer no quiere ser madre, viste, más o menos hay que matarla. Y vos decís,
2: claro.
1: ¿Qué volvimos? ¿Retrocedimos?
2: Sí, este efecto es como un efecto pendular en lo social constantemente.
1: Exactamente.
2: ¿No? Digo, pero habíamos ganado un montón de terreno en ese sentido.
1: Sí.
2: Y lo que también me parece interesante es que hay un montón de estudios hechos. Hay uno sobre la Oficina de Presupuesto del Congreso que se hizo en 2021 que habla de... ¿cuál es la brecha salarial, no digo que tiene
1: claro.
2: Después? Porque vos pensás la maternidad siempre como una familia feliz y todo eso.
1: Claro.
2: Ahora, después, cuando hay una separación o incluso ante una condición donde la pareja viva junta, por ahí la mujer pierde la posibilidad de desarrollarse profesionalmente y de las mujeres que fueron madres, muy pocas llegan a una jubilación digna.
1: Exactamente.
2: Es muy poquito sí. el número. No tengo acá el número exacto, pero te lo voy a buscar. Tengo el dibujo, pero sí. no tengo el número. No,
1: pero es cierto.
2: Es muy fuerte ver eso, que de repente hay un deterioro en la calidad de vida, en la calidad de desarrollo, en la precariedad en la que puede llegar a vivir una mujer por haber decidido ser madre, si no tiene las condiciones previas y un contexto que te cuide de eso. Como el caso de esta chica de 19 años que justo tuvo un buen contexto, ¿no? De,
1: claro.
2: Que uno diría, bueno, fue madre a los 19, ¿qué habrá pasado? Ella terminó la escuela, decidió estudiar, siguió trabajando, su familia la ayudó, su pareja la ayudó, se sintió querida en todo el proceso, ¿no? Digo, hubo compromiso.
1: Claro, y hoy, por suerte, el feminismo también pone sobre la mesa esto de que ya sabemos, no es un facto, pero más o sea, hay estadísticas de que por más que sea una pareja y estén casados y lo que quieras, generalmente después esas parejas se separan uh-huh. y ya sabemos el nivel de violencia económica que hay, que sí. es muy alto.
2: Sí, sí, sí, sí. Y queda invisibilizado porque la ley no lo toma como
1: exacto,
2: violencia.
1: Exacto. Entonces vos decís, che, pero para, no es tan fácil, o sea, hoy se pueden hablar de todos estos temas, ya te digo, en los 90 no se hablaba de esto. Uh-huh. O sea, era tener hijos, no importa cómo, cuándo. De hecho, de ahí sale, tengamos hijos para tener planes, como todo, sí. un montón de cosas.
2: También para mí hubo una época en la que había que tener hijos un poco porque era la norma y porque también era el paso a la adultez, que hoy el paso a la adultez no tiene nada que ver con la maternidad o con la paternidad, ¿no? Digo, pero en su momento irte de la casa de tus papás siendo mujer era solo si te casabas y tenías hijos.
1: Sí.
2: Entonces
1: total.
2: No había otra opción. En ese sentido me parece que por lo menos el feminismo ayudó a eso, aunque haya pensamientos que están volviendo a esas
1: sí.
2: a esas prácticas, ¿no? De someter por ahí la vida de una mujer a la decisión de un varón. Hace
1: total.
2: Poco escuchaba eso, ¿no? Estaban pensando en si la votación la podrían seguir haciendo las mujeres.
1: No, tremendo. No, tremendo.
2: O si solo alguien por familia y que ese alguien adivinara si era una mujer, ¿no? Digo, sí. podía llegar a votar, ¿no? Como volver
1: sí.
2: a una precariedad para la mujer que es peligrosísima.
1: Muy peligrosa. Yo la verdad es que ahora con el diario del lunes, en esto de tener 50 años, la verdad que fue muy... No, para mí no fue una decisión. Yo siempre, de muy chiquita, decía que nunca iba a tener hijos. A medida que fui creciendo, nunca como que me lo replanteé en el sentido, che, pará, quiero. Así estaba recontra, remil enamorada y en sí. pareja con alguien. O sea, yo era, no quiero.
2: Más y allá de la
1: más,
2: pareja.
1: Más allá de la pareja, más allá del amor, porque todo el mundo me decía, no, cuando te enamores te van a dar ganas. Y yo decía, che, no me dan ganas, no quiero.
2: Y estoy enamorada, te
1: y
2: juro.
1: Estoy re enamorada y no me dan ganas. Y me daba cuenta que no tenía que ver con el amor, tenía que ver conmigo. Y con el diario de lunes, yo la verdad estoy muy feliz, de no haber sido madre, uh-huh. Porque yo estoy feliz con mi vida, con mi cuerpo, o sea, en el sentido de, digo, no tuve que responder ese mandato.
2: Sí, y está bueno pensar que, bueno, es contrafáctico, uno nunca sabe qué hubiese pasado en el caso contrario,
1: no.
2: pero sin embargo hay vida más allá de la maternidad,
1: por
2: ¿no?
1: supuesto,
2: digo, podés
1: sí.
2: dar fe de eso,
1: sí.
2: ¿no? Digo que, obviamente, la persona que fue madre no va a saber lo que es y la que no lo fue tampoco.
1: Exacto.
2: Y sin embargo hay vida más allá de esas decisiones, que a veces ni siquiera son decisiones. Obviamente no hay una edad ideal ni para tener hijos, ni siquiera es ideal o no tener hijos. Lo que sí es importante es que más allá de juzgar el embarazo como algo tan estandarizado, ¿no? Digo, si la fertilidad, si esto que el otro, ¿no? Digo, para mí lo más importante tiene que ver con pensar la estructura de esa persona, qué contención tiene, qué posibilidades tiene, ¿no?
1: Sí, total.
2: Muchas veces una mujer elige a un boludo para tener hijos porque se le va el tren y termina criando con situaciones muy difíciles, ¿no?
1: Sí,
2: digo,
1: sí.
2: que por ahí en ese caso hubiese sido mejor prevenirlo. No son todos los casos, obviamente, parejas muy felices, hay padres espectaculares,
1: sí.
2: obviamente, además está decirlo, estamos hablando de los casos específicos en los que la presión de la maternidad termina haciendo que las mujeres tomemos malas decisiones y que es importante eso, no hay una edad ideal, ya sabemos que se puede ser madre a los 62.
1: No, ojalá que
2: tenemos
1: lo legislen eso.
2: Sí, por Dios. Mirta Legrand acaba de ser madre de repente en cualquier momento.
1: Lo que
2: momento.
1: Le faltaría a Mirta es eso.
2: En cualquier momento. Pero bueno, lo que me parece importante es eso, ¿no? Digo, de que va mucho más allá de que hay que pensar el caso singular, que eso es algo que digo todo el tiempo, ¿no? Pero que hay que pensar muy bien la estructura de esa persona y no solamente la estructura a nivel material, también la emocional. Sí. Porque no todo el mundo puede tolerar un embarazo, un parto y ser estar bien con eso. Digo, no todo el mundo está preparado para simbolizar todo lo que implica ese proceso, que para muchas es una cesárea, para otras un parto natural, que suele ser, dicen, como el dulce trauma, ¿no? Digo, porque uno después se olvida de lo tremendo que fue eso, pero lo vuelve a elegir por miles de motivos, porque básicamente uno se va olvidando lo que fue tan doloroso.
1: Sí, es cierto. Y después también pasa esto de, bueno, a nosotras, posta que nos corre el reloj, yo tuve compañeras en el trabajo que cumplieron los 40 y fue, me desperté, quiero ser madre. Así.
2: Sí. No lo había pensado nunca, pero
1: Claro, sí. Tal cual. Y bueno, y se hicieron tratamientos y quedaron. Y es cierto que con 50s te cuesta estar con un pibe de 10 años.
2: Por favor, no dormir. Yo no duermo ahora, claro, me quiero morir, imagínate, 50.
1: O sea, cuesta.
2: Y yo diría que aunque para los hombres es cierto que pueden ser padres a lo largo de toda su vida, también habría que legislar un poco eso. Esto de que haya hombres de 80 años teniendo hijos a mí me perturba. Me parece muy perturbador.
1: Yo, por eso, creo que ya en Reinas Páusicas lo dije, o sea, menos mal los que Silver yo no tengo... menos mal que no tuve hijos, porque atravesar la menopausia con hijos, Dios, si yo sola no me soporto, imagínate con pibes, con un marido, no, Dios mío.
2: ¿Hay algún estudio hecho? Esto me intriga, algún estudio hecho por ahí, si haber sido madre, haber tenido un embarazo o algo, ¿modifican algo lo hormonal a posterior para...? No se estudió eso.
1: No, lo único que hay es que justo el otro día Finky lo dijo en el conversatorio, problemas con el suelo pélvico, los tenés seguramente.
2: Sí, eso es inevitable.
1: Pero, sí. Y nada más, como que no hay otro gran riesgo. Simplemente tener un hijo teenager en la menopausia.
2: Puede ser divertido o no lo sabremos.
1: Sí, no sé. Pero bueno, nada, amiga, gracias por esta columna. Me recontra interpeló.
2: Por favor.
1: Me llevó a repensarme a mí de chica que iba como una loca. No quiero ser más.
2: ¿Cómo
1: no
2: cambian ahora las generaciones? Ahora es como, bueno, puedo decidirlo. Puedo decidirlo. Mi cuerpo, mi decisión.
1: Yo iba contra el mundo, imagínate. Sí, sí.
2: Siempre una rebelde.
1: Nadie me entendía. Y ahora digo, miren lo bien que hice. ¿Vieron?
2: In your face.
1: Claro, tal cual. Gracias, Vitu Vázquez.
2: Por favor, Nera.
1: Bueno, ¿y qué canción hemos elegido para el día de hoy?
2: Calipso, de las pastillas del abuelo.
1: Cierto,
2: temón.
1: Vamos con
2: canción es primavera, pero esta no.
1: No.

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6: Y estamos en Reinas Páusicas y hoy vamos a hablar de Generación Silver. Y para esto vamos a escuchar un primer audio donde, para mí, es polémico.
7: Viste que vamos a vivir 100 años.
8: Sí.
7: Entonces,
8: más, te diría, como estamos nosotros.
7: Quiero explicarle a las personas de mi generación, que es la Generación Silver, que eso está pasando y que necesitamos estar preparadas para esa larga vida. Pero yo no quería ser una persona, una mujer grande, que no me gusta decir así, una chica Silver, en este momento que le puse ese formato.
8: Carencia. Sí, para una chica Silver.
7: La Generación Silver le estamos diciendo a las personas más 50. ¿Sabes que la población del mundo envejeció, que no hay nacimientos? La cuestión demográfica cambió. Entonces lo tenemos que tomar lo que podamos positivamente, porque si vos te jubilás a los 60 y sabés que podés llegar a vivir 20, 30, hasta 40 años más, no podés no hacer nada. O sea, si tenés dinero podés no hacer nada, pero igual tenés que tener un propósito. Todo eso junto, el propósito con organizaciones sociales, trabajando, produciendo, es lo que estoy haciendo ahora.
6: Bueno, Liliana Parodi, que ya les conté, ella ex productora porque ya se fue de los medios, pero es una abanderada de la Generación Silver. Yo vi la entrevista en la TV pública y dije, ¿de qué habla? Como que me costó y empecé a sentirme medio contrariada, por lo cual dije, voy a investigar qué es la Generación Silver y también traje algún que otro dato. El término se utiliza para hablar de las personas mayores de 50 años. El concepto surgió primero en los ámbitos de marketing, economía y demografía, porque las empresas comenzaron a darse cuenta de que este grupo tenía cada vez más peso, vivía más años, tenía mayor poder adquisitivo y seguía siendo muy activo. Y yo me preguntaba, ¿en qué parte del mundo pasa esto? Entonces sigo investigando, porque claro, digo, esto acá en Argentina no estaría sucediendo, pero fui a los datos. Quería saber de dónde viene este término y en las décadas de 1980 y 1990 empieza a hablarse del envejecimiento poblacional como fenómeno demográfico. En los 2000 aparecen los primeros estudios sobre la llamada Silver Economy o economía plateada porque lo asocian a las canas. Yo digo, tampoco me interpela, chicos, no tengo ni una cana todavía.
9: Qué envidia, mamita.
6: Claro, digo, ¿cómo puede ser?
9: Me encanta igual que le pongan nombre a todo, ¿no? Como ahora es la Generación Silver.
6: A todo. Desde el 2010 en adelante, el término Generación Silver se populariza en publicidades, medios y empresas para referirse a las personas de más de 50 años como un segmento de consumo. Esto lo hace, básicamente, esto: consumo, corpo y economía. Y en los últimos años, después de la pandemia, el proyecto explota en redes sociales y marketing y el mundo laboral, que es un poco a lo que se refiere Liliana Parodi. Básicamente es una categoría de mercado. Yo empecé a investigar porque digo, me siento muy contrariada con todo esto. Hoy la expectativa de vida, según los estudios, es entre 80 y 85 años. Liliana Parodi dice que hasta los 100. Lo cual me parece un montón.
9: ¿La expectativa de quién es esa?
6: No, y aparte yo digo, che, yo no quiero vivir hasta los 100 años.
9: No, me muero, mátenme.
6: No, mátenme.
9: ¿Sabes qué cansancio, además?
6: No.
9: Estoy cansada ahora.
6: Entonces, por ejemplo, en mi caso, tengo 50, o sea, me queda un tercio de vida más. O sea,
9: más que un tercio.
6: Bueno, entre 80 y 85.
9: Claro.
6: Sí. La generación Silver nace como un concepto de mercado, pero no todas las personas de más de 50 vivimos la misma realidad.
9: No, claro.
6: Claro. Entonces digo, ¿dónde nace este concepto? Y adivinen dónde. En Europa.
9: Ah, pensé que en Connecticut, como algo de
6: todavía
9: esto.
6: No, primero en Europa, porque claro, es el continente viejo.
9: Claro, ahí tienen más viejos.
6: Y siempre tuvo problema de natalidad, Europe. Claro. Entonces, la economía silver nace como en Europa como una estrategia demográfica. Hay baja natalidad y una población muy envejecida. En muchos países existen jubilaciones relativamente altas, sistemas públicos de salud y políticas para promover el envejecimiento activo.
9: Pará, te quiero contar algo porque hace poco me enteré que en Alemania no se animaron a invertir lo que la gente aportaba para las jubilaciones. Por lo tanto, con la inflación, todos los que aportaron hoy tienen una jubilación que se depreció.
6: ¿En serio?
9: Sí, en Alemania.
6: O sea, si esto pasa en Alemania, sí, chicos, sí, sí. Estamos en el horno.
9: Para mí es porque no saben de inflaciones.
6: Además.
9: No conocen el concepto.
6: Sí, además. Bueno, después, el mercado silver apunta a viajes, tecnología, vivienda adaptada, ocio, bienestar y nuevos servicios. Esto en Europa.
9: Claro.
6: En Estados Unidos, el enfoque es mucho más comercial. Las personas mayores de 50 concentran gran parte del patrimonio y del consumo. Las marcas hablan de consumidores más 50 como un segmento con enorme capacidad de compra. La narrativa suele ser, seguís activo, seguís produciendo, seguís consumiendo. Más yankee, imposible.
9: Sí, sí, sí.
6: Y ahora, yo dije, che, ¿qué onda en Argentina? Porque digo...
9: Pasa al revés en Argentina.
6: Vamos a ver, demográficamente en Argentina también envejecemos y también bajó la natalidad, que esto es lo último que está sucediendo en Latinoamérica, pero en Argentina muy fuerte.
9: Sí, sí.
6: Es. Económicamente la situación es mucho más desigual, todavía. Se está discutiendo si las personas mayores pueden llegar a fin de mes con una jubilación de 350 mil pesos. Y yo digo... Ahí es donde me empieza a hacer ruido esto de generación silver.
9: Sí, ahí están los generación silver comprando autos alta gama.
6: Claro, o sea...
9: con 350 mil pesos.
6: Ahí los vemos en el Congreso, como los cagan a palos, como gasean.
9: Ahí está nuestra generación silver.
6: Claro. Yo digo, acá es donde digo, para, ¿y cómo es que llega esto a Argentina? Hay una parte de la población más 50 con capacidad de consumo, pero también muchas personas que dependen de jubilaciones bajas, siguen trabajando, sostienen sus familias. Por eso, algunos investigadores hablan de que la economía silver aplicada sin matices pueden convertirse en un espejismo. Claro, porque esto no nos cierra.
9: No.
6: Y mucho menos los términos que utiliza Liliana Parodi, no por ir en contra de ella, pero digo, che, ¿qué está queriendo instalar ella? En Argentina, el propio Estado ya habla de economía silver y la define como el conjunto de bienes, servicios y derechos vinculados al envejecimiento de la población. Yo digo, me sigue haciendo ruido porque...
9: Está raro.
6: Es raro. También... empezó a aparecer en políticas de consumo. Las personas mayores de 50 años representamos alrededor del 27% de la población argentina y esto va en aumento por la baja natalidad. En las campañas Silver aparecen mujeres que viajan, que hacen yoga frente al mar, cambian de auto, emprenden entre los 50 y 60 años.
9: Ay, ¿qué ganas de ser Silver, la puta madre?
6: Sí, pero en Europa o Estados Unidos.
9: Bueno, no sé, yo quiero esa vida.
6: Y empiezan una nueva vida. Vi, tú vas que ya te faltan 10 años y llegás.
9: Sí, soy la generación Silver. Me falta el sugar. El sugar que me...
6: Esa imagen existe, pero es mínima, es ínfima, es una porción muy chiquita acá en Argentina. Y el verdadero diferencial de Argentina con respecto a Europa y Estados Unidos es que hay muchísimas mujeres de 50, 60 o 70 años que cuidan nietos o padres mayores, tienen jubilaciones bajas o trabajos informales, siguen sosteniendo económicamente a hijos adultos, llegan al climaterio con enormes desigualdades en salud y acceso a tratamientos, que es lo que venimos hablando siempre en Reinas Pausicas.
9: Culpa con mi mamá que la voy a cuidar a mi gata.
6: Bueno,
9: ¿sí? Claro. Está en su etapa Silver y yo la pongo a cuidar
6: yo
9: a
6: Celia que con Pipi.
9: Ay, por Dios.
6: Bueno, los sectores que más apuntan a la generación Silver son salud, bienestar, belleza, turismo, tecnología, finanzas, vivienda, ocio y educación. La economía Silver vende una idea de envejecimiento, tipo los 50 son los nuevos 40... nunca es tarde para reinventarse, envejece sin que se note, sentite joven. Como, viste que hay unos leitmotivs que vos decís, no, tengo 50, no tengo 40. El mercado no les habla igual a los hombres que a las mujeres. Hay unas diferencias muy marcadas. A los hombres más 50 les venden rendimiento, liderazgo, experiencia, inversiones, tecnología, autos, turismo, deporte, salud cardiovascular y salud sexual, como por ejemplo la disfunción eréctil, que ya lo hablamos con el doctor Fernando Esteban acá en Reinas Páusicas. El mensaje suele ser al hombre: seguís siendo fuerte, seguís siendo productivo. A las mujeres se les vende menopausia, suplementos, cosmética anti-age, tratamientos estéticos, colágeno, alimentación, bienestar, yoga, mindfulness, moda adaptada a una imagen de juventud saludable.
9: ¿Qué es esto?
6: Todo eso es la economía silver. El mensaje es: podés seguir siendo joven y
9: claro.
6: O sea, podés seguir siendo joven.
9: Sí.
6: Bueno, y esa diferencia, o sea, no es casual. Ya lo sabemos.
9: No, ¿vos viste la nota que salió de una pareja que averiguó cuánto salía el geriátrico y entonces se reservó durante todo un año un crucero que le salía más barato y se fueron un año a vivir en cruceros turísticos?
6: ¡Amo! Yo tendría que hacer eso.
9: Eso es silver, eso sí que es un buen silver.
6: Ese es un silver de verdad, hecho y derecho.
9: Andan en crucero ahora.
6: Y claro, porque acá son caros los geriátricos.
9: Y sí, privados me imagino que sí.
6: Olvídate, sí. Bueno, ¿cómo impacta esta economía, esta generación silver en el climaterio? Acá es donde empezamos a preguntarnos si está medicalizado, si está comercializado, porque hay una explosión grande, cosa que en la época de mi mamá no sucedía. Suplementos para la menopausia, cosméticos para la menopausia, ropa interior para la menopausia, aplicaciones, retiros, coaching, cursos, nada. Entonces, hay una gran pregunta, una gran incógnita, es si se está respondiendo a las necesidades reales de las mujeres o si se están creando nuevas necesidades para vender más. Cuando ya sabemos que en breve la mayoría de las mujeres en el mundo vamos a estar atravesando el climaterio. No falta mucho para eso, porque no hay juventud. O sea, no va a haber gente joven. Lo más grande va a ser la gente añosa, como dijimos hace un rato.
9: Silver.
6: ¿Estamos respondiendo a necesidades reales de las mujeres o estamos creando nuevas necesidades para vender? Ya sabemos que no todas las mujeres llegamos al climaterio, perimenopausia, desde el mismo lugar, por falta de información, por falta de acceso a profesionales de la salud que sean especialistas, porque ya sabemos que todo eso es particular, no lo cubren las obras sociales, o son muy pocos los que los cubre la obra social. No todas tenemos acceso a tratamientos, que es lo que venimos hablando. No todas podemos consumir los productos que salen. Justamente el sábado en Reinas Páusicas, Finky contaba que un tratamiento hormonal de estrógenos sale 350 mil pesos.
9: ¿Y cada cuánto hay que...?
6: Mensual. Claro.
9: Ok.
6: Es un número. A ver, es para debatir y sabemos que no es para todo el mundo, pero en el caso que yo quisiera, por ejemplo, no me lo cubre la obra social y tampoco lo podría pagar. Uh-huh. 350 mil pesos es un montón.
9: Es mucha plata.
6: Mucha plata. Por eso también...
9: Es una jubilación.
6: Uh-huh. Mínima. Tal cual. Y no todas vivimos la menopausia de la misma manera, obviamente. Entonces, acá yo empecé a buscar un montón porque digo, esto me hace ruido, como que no sé, me hace ruido. Entonces, pensaba en esto de cuántos conceptos se importan, ¿no? Tipo yanquis de Europa. Esto, generación silver, viene de allá. Así como viene lo de San Valentín, lo de esto de octubre que se disfrazan, ¿cómo se llama?
9: Halloween.
6: Bueno, hay muchos conceptos que se empiezan a importar. Este pareciera que es uno de los últimos. Y vamos a escuchar otro audio, que este es el que más me llama la atención, para que debatamos también.
7: Todos son silver, pero somos como 50 años de silver. Sí. Entonces se me ocurrió clasificarnos. Entonces digo, silver junior, de 50 a 60. Es como estar en el jardín infantes, la escuela primaria, en la otra etapa de la vida. 60, casi 80 o hasta donde quieras, silver teen, estás en la universidad, en el secundario. Y cuando llegas a los 80 sos un silver senior y acá la vida continúa. Claro. Entonces, en esa forma de buscarle un lenguaje, no, ya te digo, no por romantizar.
10: Cambiar una narrativa.
7: Exactamente. ¿No? ¿Sí? Y porque hay que ser muy claro, sobre todo con los jóvenes, que la cosa va a ser larga.
6: Bueno.
9: Me parece extraño el concepto, porque en realidad está repitiendo lo mismo. Si sos kinder, si sos teen, bueno, asumí que ya estás grande.
6: Eso es lo que yo digo, porque
9: extender
6: ella dice...
9: la etapa de juventud a lo máximo que se puede. Ahora sos silver teen.
6: Exacto.
9: Hasta los 80 no estás grande.
6: Ella habla de la narrativa, como que quiere asociar silver con longevidad, actividad, uh-huh, recursos, proyectos, salud.
9: Ay, déjenme envejecer en paz.
6: Exactamente. Y acá es donde yo me pregunto... ¿Por qué le tenemos que decir silver y no hacernos cargo de la palabra vejez? Estoy envejeciendo, soy una vieja. Yo con Celia me cago de risa a veces porque, sobre todo cuando viajamos o nada, cuando compartimos momentos que ella me dice, no, que yo ya estoy vieja. Pará, yo también ya estoy vieja. Somos dos viejas, vos estás vieja, yo sí. Estoy vieja. Pero matándonos de risa, ¿viste? Yo digo, ¿qué pasa con la palabra vejez que tenemos que meter? Porque ella, o sea, generación silver viene... como un concepto económico, pero también ella dice cambiar la narrativa. ¿Pero por qué?
9: ¿Por qué querrías cambiar la narrativa?
6: Y después empiezo a buscar y ella, claro, da conversatorios y charlas en lugares muy topísimos, no sé, como el Rotary Club, donde, claro, todas se autodenominan y se autoperciben silver. Yo digo, escúchame, en Jujuy, una chola, ¿se va a autopercibir silver?
9: No, a ver, es cierto que hubo un cambio de paradigma en tanto la gente vive más años. Y es cierto que ahí podés reevaluar un poco, pero asumir que lo que antes era estar grande, ahora es una nueva etapa que comienza y tenés un nuevo periodo para volver a envejecer.
6: Claro.
9: Como, bueno, llegaste a los 50, llegaste a los silver, ahora vuelve a empezar.
6: Claro.
9: Se me hace eterno.
6: Se hace eterno. Sí. Y también, bueno, vos que sos psicóloga, amiga.
9: A ver.
6: Esta cosa de la negación.
9: Bueno, un poco sí.
6: ¿No? Como, che, estaba negando algo.
9: Tengo igual como algo que me hace, tengo una contradicción interna, ¿no? Digo,
6: sí.
9: Para mí tiene que ver con la negación. También es cierto que socialmente y culturalmente la vejez tiene mucha mala prensa.
6: Exacto.
9: Entonces entiendo que decirte silver te hace sentir mejor de autoestima, como no estigmatiza la vejez como de estar un viejo choto tirado. Entiendo, sí, esa parte. Es como forzada, quizás, porque no, sí, es real. En el sentido, no todas las personas de 70 están bailando malambo,
6: no,
9: un martes
6: tal cual,
9: a la tarde.
6: Tal cual. Ella lo que hace es... Bueno, ella es speaker de la generación silver,
9: mira, ¿podés parar? ¿Qué es speaker?
6: No, ella es
9: representante,
6: speaker,
9: tipo una influencer.
6: Claro.
9: Una silver influencer.
6: Sí, va por empresas.
9: Claro.
6: Donde
9: dice, te vende el concepto.
6: Te vende el concepto y esto de incorporar gente y habla de la intergeneracionalidad, de cómo pueden trabajar, podrían amalgamarse pibes de 20 con mujeres de 50, de 60 o de 70 si estuvieran en buenas condiciones.
9: Ok.
6: Lo que ella plantea es que, che, yo puedo, ella ya se retiró porque tiene más de 60, entonces ella dice, pero yo sigo trabajando.
9: Claro.
6: ¿Entendés? O sea, estoy bien físicamente, estoy bien de salud.
9: Doy charlas.
6: Claro, doy charlas, voy acá, voy allá. Pero bueno, volvemos a lo mismo, a un segmento bastante chico,
9: sí,
6: bastante,
9: a ver,
6: privilegiado.
9: Estaría buenísimo que haya complementariedad en una empresa donde puedan convivir toda esta escena, ¿no? Digo,
6: sí,
9: que en realidad sucede, lo que pasa es que sucede de otra forma. El de 20 es un, ¿cómo se llama? Tienen categorías.
6: Juniors.
9: Un junior, el de 50 es un senior y el de 70 ya no está.
6: Exactamente.
9: O fue CEO hasta hace un año.
6: Sí, y también yo me preguntaba, de hecho con Cata nos preguntábamos el otro día en el conversatorio.
9: Ya profundizaste.
6: ¿Qué pasa con la vejez?
9: Claro. O sea,
6: ¿qué pasa con el problema de la vejez? No es por romantizarla, porque no.
9: No, lo que está romantizado es lo contrario.
6: Claro.
9: La juventud está romantizada.
6: Exactamente. Y la importancia de hablar sobre esto, sobre la vejez, y también pensarnos, yo en mi caso, o sea, hay una diferencia entre los 40 y los 50, hay una diferencia en el sentido que, bueno, los 40 puede ser madre, los 50 también, si querés, pero digo...
9: Sí, yo tengo canas y
6: son los
9: no,
6: menos.
9: Eso es lo que me preocupa, claro. La diferencia entre los 40 y los 50.
6: No, pero ya a los 50 vos ya sabés que te pasaste de la mitad de la vida, nos queda un tercio todavía, pero sí es cierto que hay que habilitar la pregunta de cómo yo quiero que sea mi vejez. ¿Irme de cruceros como estos?
9: Sí, aprender a invertir es la clave para mí. Hay que aprender a invertir.
6: Hay que
9: mujeres inviertan.
6: Bueno.
9: Tengan la edad que tengan.
6: Bueno. Yo quisiera aprender. Uh-huh. Y me parece necesario.
9: Sobre todo en Argentina. No te van a garantizar una buena jubilación. Hay que ocuparse. A los 50 tenés que empezar a pensar en eso. Antes también.
6: Pero es cierto que hay que pensar cómo queremos la vejez. Por supuesto que no me identifico, no me autopercibo silver.
9: Ay, negra. No. Pensé que eras una silver speaker.
6: No. Yo prefiero decir que soy una vieja. Me encanta que me digan señora. Me encanta que
9: a
6: me digan.
9: Señora me gusta.
6: Sí, a mí
9: y
6: señora
9: por el
6: me gusta.
9: Respeto.
6: Sí, me gusta.
9: Vieja todavía no, pero bueno.
6: Pero silver. En el buen sentido, porque el estigma que tiene la palabra vejez, ¿no? Primero que es un insulto, ¿viste? Que vas por la calle y escuchas, viejo de mierda, vieja de mierda.
9: Bueno, también escuchas pendejo de mierda.
6: También, bueno, pero me parece que hay algo con la vejez. Pendejos, todos quieren ser pendejos. Está sobrevalorada justamente la juventud, sí. Todo el mundo quiere ser. De hecho, lo que te venden es lo que dijimos recién. No parezcas, parecés de 40, sí. Si tenés 50, 60, bueno. Yo digo, paren, no es así. Y aparte volvemos a lo mismo, esto para mí, no por ir en contra de Liliana Parodi, todo lo contrario, pero me sirve replantearme, digo, ¿qué es lo que se viene? Yo entiendo que está apuntado exclusivamente a gente de otro level.
9: No, es cierto que desde la estética hoy en día no puedes diferenciar mucho una persona de 25 de una de 72, ¿no? Digo que hoy con toda lo que ha avanzado la cuestión estética de las inyecciones y todo eso, que los rostros parecen muy similares y estamos hablando de personas con una brecha enorme.
6: Sí, enorme.
9: Tiene entre 25 y 81 la persona, no sabes.
6: Sí.
9: Digo,
6: tal
9: con
6: cual.
9: El pillow face y todo ese tipo de cosas, ¿no?
6: Tal
9: como
6: cual.
9: Que se empezó a perder un poco la sensación de edad y de grupo etario.
6: Sí, total. Uh-huh. Total, bueno, yo me quedo con lo que un poco lo que dijo Liliana Parodi, esto de, bueno, que soy una silver teen. O sea,
9: bueno, sí.
6: Sería
9: una silver teen.
6: Soy una silver teen.
9: No, estás en el kinder todavía vos, una silver... Todavía no llegaste al teen, estás en jardín de infantes.
6: Me parece un montón. Yo lo que digo es que ojalá empecemos a construir una sociedad en la que envejecer no nos dé vergüenza.
9: Ojalá
6: que así sea. Me encantaría, esto, ¿no? Que todos lleguemos a una vejez digna en Argentina.
9: Sí,
6: y
9: sí,
6: que
9: sí.
6: Esa es mi reflexión. Digo, cuando yo escucho estos discursos, digo, nada que ver tiene con la Argentina, con lo que está sucediendo con justamente nuestros viejos. Uh-huh. Otra cosa que también ella nombra en otras entrevistas es esto de que cuando sos grande, que es cierto, eso es lo único que yo comparto, es como te ven grande y ya te dicen abuela.
9: ¿Por qué abuela?
6: ¿Por qué? Yo digo, escúchame, a mí me dicen abuela y me indigno. O sea, querido, no tuve ni hijos, ¿entendés?
9: El otro día yo tenía que pensar cómo decir que quería contar algo sobre gente que está en un geriátrico y es verdad que lo primero que se me viene era abuela. Y yo dije, si no son abuelos por ahí.
6: Claro.
9: Pero es cierto que la palabra vejez suena ofensiva a veces.
6: Suena ofensiva.
9: ¿Qué decís? Personas mayores, ancianos.
6: ¿Qué decimos?
9: Claro.
6: ¿Entendés? Es raro.
9: Estamos en una etapa rara del mundo también.
6: Pero bueno, me gustó traer este tema porque digo,
9: me
6: está
9: encanta.
6: Y yo no sabía que existía la generación Silver, me doy cuenta que estoy dentro de ella,
9: sí.
6: Así
9: bienvenida.
6: Que dije, lo voy a traer. Bueno, ¿vitubás que ya se pasó el programa?
9: Claro que sí, negra querida, se nos fue corriendo como
6: volando. Desde ya, muchas gracias Vitubásquez.
9: No, gracias a vos.
6: Gracias a Marco Hassan que está en los controles,
9: que
6: nuestro
9: trae
6: operador.
9: Suerte.
6: Mi nombre es La Negra Rodas, nos vamos con Just That Girl de Madonna, Temón. Porque yo dije, este tema sí es recontra Silver.
9: Sí, ella es muy Silver.
6: Los esperamos el próximo viernes 18 horas en FM La Tribu. Y quédense porque sigue algo con R. Gracias, besos y abrazos para todos.

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0: Revolver. Caputo anticipó que podrán acceder a préstamos en divisa extranjera todo tipo de compañías, incluso las que no exportan o tienen garantías. Desde 2001 que los bancos no podían prestar los dólares de los ahorristas. El sector industrial dijo, es como jugar a la ruleta rusa. ¿Qué? Rejunte. El PRO y la Libertad Avanza buscan una unidad. Ritondo y De Andrés, enviados de Macri, se reunieron con los primos Menem y Santilli y establecieron que habrá encuentros cada 15 días para negociaciones parlamentarias y confluir en una oferta electoral. Revisen. El gobierno presentó con datos falsos a la nueva secretaria de Innovación, Ciencia y Tecnología. Adriana Baravalle fue anunciada como doctora en el comunicado oficial por un título emitido en una universidad virtual de Hawái, a la que el propio Estados Unidos no le atribuye titulaciones oficiales. No se sabe si tiene título de grado, por lo que ya borraron su nombre del organigrama.
1: Ahora.
0: Repollo. La principal avícola del país, Granja Tres Arroyos, debe 350 millones de dólares, redujo su producción y su personal. Un trabajador murió de un infarto tras meses sin actividad y con salarios adeudados. Horas después de fallecer, llegó a su domicilio el telegrama que comunicaba su despido. Revelarse. Una docente argentina le ganó un juicio al estado de Florida, Estados Unidos. Adriana Novoa, profesora de historia de la Universidad de South Florida, denunció a la ley llamada Stop Woke Act, detener actos progre, que prohíbe hablar de racismo. La justicia le dio la razón a Adriana por la libertad de expresión. Regional. Estallido social en Perú. Ante el alza de combustibles dictaminado por Keiko Fujimori, se activó un paro indefinido con bloqueos y desabastecimiento. El incremento ejecutado por la presidenta recién asumida golpea fuertemente a las regiones amazónicas del país.

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1: Sean bienvenidos, Serrers, al ritual tribal de las 7 de la tarde, que les encuentra de aquel lado con oídos bien abiertos para que lleguen a sus tímpanos, a través de sus tímpanos a la sinapsis y a través de toda la red neuronal a lo más profundo de su subjetividad. Y yo les digo que a las 20 horas ya no serán las mismas personas, porque algo con R habrá hecho con ustedes todo tipo de transmutaciones. Serán personas más llenas de amor, más llenas de calma, más llenas de parsimonia y, sobre todo, personas afines a FM La Tribu van a venir corriendo a Lambaré 873 para juntarse con nosotros y darnos un abrazo estrecho y decir: nunca más me sueltes, por favor. Y les diremos: por favor, hasta el martes a las 20. Sí, acá la mala noticia. Hasta a las 19, perdón. Al martes a las 19 para algo con R. Porque el lunes, que feriado, vamos a celebrar, a conmemorar a el general San Martín. Esta voz, un poco gangosa, atravesada por los mocos que sobrevuelan la ciudad de Buenos Aires desde hace días, sí, mocos sobrevuelan a la ciudad de Buenos Aires, nos están por salir branquias. Quizás después de esta mucosidad haya branquias. Es de Mauricio Castro, pero ¿cómo? Si los viernes quien conduce es Emanuel Coria. Y bueno, próximamente, por eso dije, va a llegar a ustedes amor, calma, parsimonia y toda esa bella transmutación, porque Emma estaba en camino hacia aquí. Y una vez que llegue Emma, empieza un algo con R que trae de todo, desde poesía hasta pingüinos, hasta sumergirnos en las profundidades del océano y cuántas sorpresas más. Música, por supuesto, porque va a estar Nora Herrera, que es de Banda de Pingüinos, el streaming que hizo con Iset en Chubut por los pingüinos de Magallanes después del éxito de Abajo del Mar, que resultó en La Estrella Culona y otros tantos emblemas de la ciencia de la Argentina y de nuestra identidad. Más tarde, Sabrina Fishberg, que es poeta, además de licenciada y profesora en sociología, artesana, pero vamos a hablar principalmente de su nuevo libro, que es Las Fibras de Dios, después de haber publicado Matices en 2010 y Barro para las Monas de Seda. Bueno, algo con R tiene, de lunes a viernes, una programación muy cargada de política, de economía, de periodismo, con el mapa de la policía. Bueno, si quieren recorro todas las columnas que tenemos, por supuesto que son muchas. Así a priori digo que unas 13 tenemos estables, alguna mensual, alguna quincenal, que van desde literatura hasta el mapa de la policía, o para qué sirven nuestros clics, para hablar de tecnología, la red feminista canábica. Bueno, son varias. Todo lo van a encontrar en las redes de Algo con R. En el Instagram nos siguen, arroba Algo con R. En las demás, bueno, busquen Algo con R en todos lados. Por algún lado aparecemos siempre. Pero en YouTube está subido todo nuestro arsenal, nuestra bataola de experiencias, las columnas, las entrevistas y también algunas editoriales, por supuesto. Así que a seguir en YouTube. Desde YouTube también escuchan a FM La Tribu, en Esto Pasa en La Tribu, los canales, los programas propios por ese canal, Esto Pasa en La Tribu, también seguirlo, darle like. Y desde fmlatribu.com o a la vieja usanza, también el dial, girando la ruedita hasta el 88.7 y ahí encontrás FM La Tribu y de lunes a viernes a las 19, algo con R. Para saludar a todo el equipo y para quienes escuchen por primera vez, les digo que esta semana tuvo tanta información y tanto trabajo y también algunos cambios que se vienen con nueva gente que se ha sumado, que doy el agradecimiento desde el micrófono. También saludo a Marco Hassan, ahora que está operando desde allí. Y para empezar con un poquitito de música mientras se aproxima Emma al estudio de FM La Tribu y se vendrá la primera entrevista, voy a presentar a una querida de la casa, que supo tocar aquí, en el bar de la tribu, a Paula Mafía, haciendo polvo.

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0: 19:19 de la tarde. Gracias, compañero Mauricio Castro, por estar acá reemplazándome, cubriendo mis desprolijidades profesionales. Pero bueno, vamos a lo que nos compete, amigues. Hola, mi nombre es Emanuel Coria. Vamos a estar acá haciendo algo con R por lo que resta de esta hora hasta las 8 de la noche. Y ahora un momento lindo que hace rato teníamos ganas de hacer. Y les cuento que en la Isla Toba, que es parte del Parque Provincial Patagonia Azul en Chubut, alberga una de las colonias más numerosas de pingüinos de Magallanes. Y durante el último verano, después de la gran repercusión que tuvo en la sociedad el streaming en el fondo del mar argentino, investigadores de CONICET y la Fundación Rewilding Argentina activaron una propuesta similar para poder seguir el día a día de estos pingüinos allá. Los espectadores aprendieron a distinguir a cada pareja, les pusieron nombres a sus crías y registraron desde juntadas de pichones en los nidos hasta batallas contra aves intrusas. Una de esas personas fue Nora Herrera, gestora cultural y ahora pertenece al colectivo Banda de Pingüinos. Bienvenida, Nora, ¿cómo estás?
1: Gracias, Emanuel.
0: Un placer tenerte acá.
1: Gracias por invitarme para compartir un poco esta experiencia alegre.
0: Hermosa, la verdad que me contaste ya hace un tiempito de esto y nos la debíamos esta entrevista. Y quiero arrancar, bueno, contando que expliques cómo surgió esto, cómo surgió sobre todo lo de Banda de Pingüinos, porque por un lado estuvo el streaming, pero este colectivo surgió una vez que terminó, o
1: Surgiendo en el mientras tanto.
0: Claro.
1: Por suerte, los científicos de Rewilding dieron un Zoom. Estuvimos conversando con ellos y pudimos plantearles dudas. Y bueno, una de las preguntas que hicimos, entre millones de preguntas de todo tipo, porque la mayoría éramos personas que no teníamos ni idea de mucho más de que los pingüinos hacen pareja de por vida.
0: Claro.
1: Y alguna película.
0: Y que se resbalan por
1: la nieve.
0: Y que son
1: picarones,
0: claro.
1: Todo eso. Bueno, entonces se me ocurrió preguntarle si guardaban el material. Será una deformación profesional por mis años de fotógrafa y cuestiones así.
0: ¿El archivo? ¿Qué
1: el
0: pasa
1: archivo.
0: Con este archivo? ¿Hay archivo?
1: No, bueno, entonces el director, que es Flavio Quintana, el doctor Flavio Quintana del CONICET, nos comentó que era imposible guardar el material porque tiene una dimensión infinita. Mm. Y bueno, hasta ese momento sacábamos capturas de pantalla y qué sé yo, pero ahí como que me empezó a picar la desesperación. Digo, ¿cómo puede ser que esta maravilla se pierda? Uh-huh. ¿No es cierto? Que la vea yo y pasó y no nos enteramos otras personas de esto que está pasando en nuestras costas.
0: Claro.
1: Nuestra fauna. Y bueno, entonces empecé a abarrotar las computadoras de casa con situaciones de pingüinos, una más maravillosa que la otra, y empezamos a comentar entre la gente que estaba en el chat del streaming, de Rewilding. Sí estaban, nos empezamos como a organizar espontáneamente un poquitito a ver cómo hacíamos para guardar de alguna manera el material.
0: Mm.
1: Y empezamos a inventar un drive, qué sé yo. De a poco se fue gestando como un grupo colaborativo de más o menos unas 8 personas. Somos 7 ahora, la banda. Y bueno, en un momento apareció en el chat una maestra de jardín que contaba que veía las transmisiones
0: sí,
1: con sus chicos.
0: Hermoso.
1: Entonces ahí digo, no, entonces, ¿cómo hacemos para que puedan ver y volver a ver? Y si se quedaron con ganas de volver a ver cuando la mamá echaba un intruso o cuando se juntaban los bebés pingüinos. O sea, pasan cosas maravillosas.
0: Porque esto era una transmisión en directo y uno era constantemente, era como días y días seguidos, o sea, uno podía quizás volver atrás en el mismo video.
1: En esta temporada ellos hicieron, el año anterior habían hecho algo, esta temporada pusieron una cámara, dos cámaras, una en cada nido.
0: Bien.
1: En una que estaba en acuerdo con explore.org, que es como una central de streamings en vivos de un montón de reservas,
0: claro,
1: recomendado.
0: Bien.
1: Se podía retroceder hasta 12 horas, más o menos. Y en la otra, que era la de Rewilding, era solo vivo.
0: Solo en vivo, claro.
1: O sea que tenía que estar
0: ahí.
1: Ahí estaba. No viste lo que
0: vivo pasó,
1: ¿no? O sea, estábamos locos. Seguíamos con nuestra vida humana, pero paralelamente estábamos fanatizados. Bueno, y a partir de la maestra, digo, a ver, ¿qué manera hay? Y bueno, compartir este archivo en un canal de YouTube, una cosa re básica que hasta ese momento no surgió.
0: Claro.
1: Y ahí le pedimos permiso a Flavio, nos dio el ok y bueno, empezamos a subir como podíamos. Son, no sé, son cientos de horas que tenemos.
0: Tanto tiempo, porque fue casi toda la temporada de verano, más o menos.
1: La temporada empieza en septiembre y terminan yéndose en abril, porque ellos vienen a reproducir. Es un montón de etapas. Claro. Hay una etapa que está vacío el nido, pero después vuelven los adultos a cambiar las plumas para irse hasta Brasil.
0: Es tremendo.
1: Y el efecto que hace en una persona, en un cerebro humano, es sorprendente, porque te habla de cosas que nosotros nos estamos olvidando o estamos siendo atropellados, que es el tema del tiempo.
0: Tal cual.
1: Se necesita tiempo. Tiempo para nacer, tiempo para crecer, tiempo para cuidar a la cría, para que la cría aprenda. Y eso lo ves en el animal. Entonces hay una especie de reencuentro cerebral, neuronal, con una esencia que tenemos las personas.
0: Segura.
1: Que somos seres vivos, o sea, como que somos personas, animales, seres vivos, bueno, todo eso que somos, y hace bien. Entonces, te encontrás con las contradicciones de la existencia. O sea, es recontra profundo. No dice, sí, bueno, qué sé yo, ves dormir un pingüino. No, es mucho más.
0: Va mucho más allá, claro. Y esto es importante, lo que decís del tiempo, que estamos tan acostumbrados a ir a las, como a los momentos especiales o cuando realmente pasa algo. Y también cuando no está pasando algo esencial, también está sucediendo algo, porque algo significa eso.
1: Claro, es que empezás a ver, está descansando. La madre está hecha pelota, tuvo las crías, se queda dormida. Y ves eso y decís, necesita tiempo para descansar, esperar que vuelva la pareja y se va ella a buscar comida. Y todo eso pasa durante horas y se toman el tiempo.
0: Claro.
1: Se toma el tiempo. Y yo pienso que esto tendría que usarse en escuelas, en geriátricos. Si querés ponerles el canal de noticias, ponele. Pero en el otro, en la otra tele, ponele nidos. Porque hay algo de la vida que pasa en mirar ese proceso que te conecta con esencias, que las vamos como olvidando, como si fuera, vamos creciendo, nos olvidamos de nuestros niños y niñas que somos, algo así.
0: Sí.
1: Bueno, nos olvidamos de nuestra humanidad. Así que, bueno, entonces armamos, bueno, el nombre Banda de Pingüinos surge porque más o menos al mes de los dos meses de nacer empiezan a acercarse el 24 de diciembre para celebrar Navidad. En lugar de estar los dos pichones del nido, vemos que vienen más. De pronto hay 6 pichones de los nidos vecinos que se acercaban por las ramitas, a través de las ramitas, y se empiezan a acompañar cuando los adultos ya los dejan un poco más solos. Y es alucinante, son como pibitos juntados en una casa, hacían juntada.
0: Claro, era Navidad, había que...
1: Bueno, entonces ahí empezamos a hacer chistes. Che, esta banda, la banda, y no sé, surgieron canciones, no sé qué, no sé cuánto.
0: Buenísimo.
1: La banda de pingüinos.
0: Todo esto a través del chat de YouTube.
1: Todo chat y no nos conocíamos.
0: Claro.
1: ¿Qué pasó? Bueno, los científicos y las científicas, paradójicamente, se coparon con nuestra conducta. O sea, les pareció interesante nuestro entusiasmo, que era totalmente... acientífico, o sea, cero, le pusimos nombre, no sé, interpretamos 500.000 cosas, ya está, nosotros hacíamos todo lo contrario, y se coparon, y bueno, y nos invitaron a acercarnos. Y lo genial es que existe la posibilidad de que en esta nueva temporada se abra a un espacio de participación ciudadana para colaborar con observaciones y cuestiones que sirven a la investigación, al monitoreo. Veremos qué será, ojalá lo podamos hacer y qué sé yo, pero estamos muy felices porque este intercambio con la ciencia, inesperado, sorpresivo y hermoso, bueno, da como la sensación de que hay poros, hay por donde seguir construyendo proyectos colectivos, o sea, comunidad, seguir construyendo comunidad en un streaming, en lo más individualista que es estar sola en una pantalla mirando
0: una pantalla,
1: o con
0: claro.
1: tu familia, ¿no? Pero no estás conociendo al otro. Bueno, entonces ahí ya armamos el grupo por afuera, porque nos hicieron nuevas notas, nos hicimos famosos en Chubut.
0: Que eran a la par de los pingüinos.
1: Y lo último genial es que editamos, de todas las cientos de horas, dos videos que están proyectándose, dos reels, que están en el ecocentro de Chubut, en la sala que tiene el doctor Quintana, así que es un honor enorme y estamos muy agradecidos y muy emocionados por formar parte también.
0: Algo, una palabra que me parece clave acá en todo esto tiene que ver con la curiosidad, como vos dijiste esto de este conocimiento acientífico, porque creo que ahí también surgen nuevas cosas, porque es gente tan a la vez que sabe tanto, eso es indudable, seguro que tanto estudiaron y demás, pero a la vez también se genera esta curiosidad que me imagino que esquiva el sesgo de un profesional, que es como cuando uno habla con un niño, una niña, y le dice de algo tan simple, le sale una idea o una pregunta que a un adulto nunca se le hubiese ocurrido. Y eso a la vez es como que retroalimenta esta relación, y me imagino que también habrán vivido lo mismo que con el streaming del Fondo del Mar que mencionábamos, como que no esperaban que haya una reacción del otro lado.
1: Claro.
0: Dijeron, no estaba esa idea y simplemente surgió, y es algo genuino, y es lo más lindo de todo, y sobre todo terminar formando una comunidad.
1: Sí, sí, sí, y que sigue.
0: Y que sigue tenemos todavía, proyectos. Y que están esperando una nueva
1: sí,
0: transmisión.
1: Sí, tenemos ideas de proyectos de juegos de mesas y cosas de sobre los pingüinos. Qué sé yo, es como se abren muchas puertas de alegría compartida.
0: Hermoso lo que se logra.
1: Y de identidad.
0: Sobre todo, porque claro, animales nativos, conocer, y también algo que vi que estaba muy relacionado con esto, hay que conocer para saber lo que uno tiene que cuidar.
1: Sí.
0: También, y ahí uno se relaciona de otra manera, si bien es a través de una pantalla, estamos conociendo todos esos pormenores, esos ratos que no pasa nada, que hacen que sea tan importante todo al final. Estamos hablando con Nora Herrera de Banda de Pingüinos, pueden ir a YouTube también a buscar Banda de Pingüinos, que van a encontrar todos los videos necesarios para encariñarse también con esta colonia de pingüinos de Magallanes. Y también sucedió algo ya a nivel internacional, que a mí también me cooptó, que en Estados Unidos está el Parque Natural Big Bear Valley, y también surgió una iniciativa similar, porque si mal no recuerdo, era para recaudar fondos para proteger este parque nacional, y la cámara no estaba puesta en un nido de pingüinos, sino que en uno de águilas calvas, que a la vez es el ave nacional de Estados Unidos. Y ahí también yo entré, que creo, no sé cómo fue, de alguna forma mi algoritmo me tiró algo lindo, que bueno, es que cuando el algoritmo te entrega algo que realmente te llena. Y también de repente empezamos a vivir algo que era el crecimiento de dos polluelos de águilas calvas a miles de kilómetros desde la otra punta del continente, y en eso nos volvimos a encontrar con Nora y hablando de águilas calvas de la otra punta del mundo. Y también surgieron cosas lindas ahí, porque creo que la fundación esta, que se llama Friends of Big Bear Valley, recaudó

0: mansiones, casinos y todo.
1: Bueno,
0: eso,
1: ahora son 25 hectáreas, 25 hectáreas y media, 25.000 kilómetros cuadrados.
0: Y ahí conocimos a Jackie y Yadwo, que era esta pareja de águilas calvas adultas que tenían a dos, que tuvieron a dos polluelos que se llamaban Sandy y Luna. Y también, bueno, esto sucedió todo más o menos por el otoño nuestro. Y ahora, lamentablemente, también nos volvimos a encontrar con Nora en la tristeza esta vez, porque vimos, después de que los de esa alegría que fue ver que de repente el nido estaba vacío porque los polluelos volaron, aparte fue muy lindo cómo se dio esos primeros vuelos, porque fue medio accidental, fue gracioso, tierno, todo a la vez. Y también volver a recargar esto, lo que nos hace, los sentimientos que nos hacen hacer a través de una pantalla incluso. Y hace poco conocimos de que apareció una de los adultos, Jackie, la madre, puntualmente, que estaba bastante herida, y después de pasar en rehabilitación por un centro justamente para aves rapaces, falleció hace unos pocos días, esta semana, a principios de esta semana.
1: En realidad, Jackie es tan importante porque fue la primera águila que nació en ese valle hace 14 años. Y Sandy Steers, la fundadora del proyecto, a partir de hacer las observaciones de los padres de Jackie, bueno, empieza todo este proyecto de conseguir las cámaras y esta construcción de juntar fondos que surgen de esta investigadora que también murió este año.
0: Tremendo.
1: Y por eso es tan simbólica, era tan importante Jackie, porque es la primera, o sea, hasta ese momento y hasta 30 años atrás, que es lo que se tiene el registro del Departamento de Mantenimiento Forestal o qué sé yo, las águilas iban a ese valle a alimentarse cuando se congelaban los nidos donde estaba, la zona de nidos donde estaban ellas.
0: Claro.
1: Y los padres de esta Jackie, hace 16 años más o menos, se quedaron ahí, o sea que fue la primera pareja que se quedó, y Jackie fue la primera que nació ahí, o sea que era toda una cosa muy enorme. Y bueno, es el ciclo de la vida, qué sé yo, pero también es bestial. Además tienen una tecnología con unos zoom, con una calidad,
0: sí,
1: que ves
0: tremendo.
1: El pico y descubrís que cómo canta el águila no grita,
0: todos
1: canta y es una maravilla, es una cosa que te enamorás.
0: Veíamos, hay imágenes también muy icónicas como Jackie cubriendo el nido durante una nevada tremenda, toda llena de nieve ella, pero ampliando sus alas como para cubrir a los dos pichones, o también cada vez que traían la comida, que era un pescado que traían desde ese lago que se veía ahí, un lugar hermoso, muy similar a lo que parece nuestra Patagonia
1: también.
0: Así que yo creo que ya por ese lado también nos gustó por ver un paisaje hermoso y que lo sentimos a la vez cercano.
1: Y una cosita, que Sandy Steers tenía mucha conciencia de la importancia que tiene el águila para los pueblos originarios. Entonces, siempre en los encuentros incluía personas que representaban las comunidades originarias y se podía también transmitir el sentido religioso, simbólico, originario del águila, porque de alguna manera esa imagen del imperio es una apropiación cultural, ¿no?
0: Tal cual, sí, sin dudas. Y entonces, acá la pregunta, ya para ir cerrando, Nora, vos con tu experiencia como gestora cultural, ¿por qué estamos hablando, trazando este paralelismo justo en esta época en que está tan dividida las aguas, o no, realmente no, entre Argentina y Estados Unidos, como... ¿Es posible que sigamos así, que sigan habiendo estas transmisiones? ¿Vos pensás que podemos lograr algo similar a esto, a lo de Jackie Shadow, o extender lo de los pingüinos de Magallanes ahí en Isla Toba a otras especies de nuestro país?
1: Por lo que yo estuve viendo, ya existen muchos proyectos con streamings, por ejemplo, de las águilas que hay en la zona de La Pampa o de los humedales. Hay un montón de científicos y científicas haciendo streamings. Lo que pasa es que hay poca difusión, o estamos todos, viste, todo este tema de lo fraccionado que
0: los
1: está.
0: Los algoritmos súper fragmentados.
1: Entonces, eso, la fragmentación. Pero ya hay muchas cosas. Entonces, creo que sí, que hay muchas posibilidades de seguir organizándonos, o sea, ya en el planeta tecnológico, aportando la mirada humana y buscándonos. Así que la idea es convocar a las personas que tienen una sensibilidad y una necesidad de humanizar las plataformas y construir.

0: construir comunidad.
1: Y si alguien está interesado en esto, puede ir a YouTube y buscar Banda de Pingüinos, como mencioné, para encontrar todos estos videos. Y quizás si quieren sumarse, si sienten que pueden aportar algo, ¿hay algún canal de comunicación con ustedes?
0: Sí, está en el canal de YouTube, hay un correo electrónico. Si quieren sumarse, tal vez viene bien para esta temporada de pingüinos sumar personas, porque somos 7 hasta ahora. Okay. La banda, pero si hay gente que se copa o por ahí estudiantes, qué sé yo, va a haber mucha observación. Uh-huh. De los nidos que va a haber que hacer y todo viene, y más, no sé si va a haber espacio para guardar archivos, pero todo el que quiera sumar, claro, bytes, bienvenido.
1: Todo suma. Y bueno, la temporada empieza el mes que viene, en septiembre, entonces,
0: entiendo,
1: finales de septiembre, sí, aproximadamente.
0: Sí, entiendo que sí.
1: Bueno,
0: estoy
1: excelente.
0: Aprendiendo.
1: Estaremos aprendiendo todo y eso es lo lindo, ¿no? Aprender juntos a otras personas.
0: Si puedo, quiero.
1: Dale. Mientras busquen, ¿eh? En
0: sí.
1: YouTube, arroba banda de pingüinos, para encontrar ahí toda esta hermosa transmisión y archivos de diferentes momentos de los pingüinos de Magallanes que están en nuestra bella Patagonia.
0: Quiero sumar, quiero nombrar a la banda, que es Valeria Silva, Matthew French, Laura Cortés, Ivana Párraga, Marcela Rinaldi y Laura Rodríguez, que somos esa banda de pingüinos, estamos ahí atrás del nombre, pero somos personas que aprendimos a comprometernos, a colaborar entre nosotras, y nosotros todavía no nos vimos en persona, no sabemos las caras que tenemos, pero estamos ahí. Al pie del cañón.
1: Hay una comunidad. Abrazo grande para todos ellos y ellas. Y gracias, Nora, a vos también por visitar una vez más el estudio de FM La Tribu.
0: Gracias, Emma.
1: Un placer. Amigues, 7:40 de la tarde, nos vamos a una tanda cortísima y seguimos con Algo con R hasta las 8 de la noche.
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6: ¿Habéis rezado?
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6: ¿Cómo se te ocurre preguntar semejante cosa?
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0: 17:45 de la tarde, seguimos haciendo algo con R y ahora pasamos de repente a una nueva entrevista. Detrás de una poeta hay una licenciada y profesora en sociología, artesana y obviamente escritora. Le damos la bienvenida a Sabrina Fischer, que está presentando su segundo poemario, Las fibras de Dios. Hola Sabri, ¿cómo estás?
1: Hola, ¿cómo estás? ¿Todo bien?
0: Bien, ¿y vos?
1: Bien, muy bien.
0: Gracias por acercarte también acá a este estudio. ¿Conocías la tribu vos?
1: Yo iba a la escuela acá muy cerca, así que sí la conocía, pero nunca había entrado. Así que
0: has pasado
1: nunca
0: por esta vereda.
1: Pasé
0: por
1: muchísimo.
0: Qué lindo.
1: Para ir a tomar el colectivo para hablar de la escuela, todos los días pasaba por acá.
0: Bueno, este es el misterio que se escondía detrás de esta puerta y este mural hermoso. Bueno, bienvenida de nuevo y contanos qué sensaciones tenés con este nuevo poemario, el segundo en tu haber. Después de una carrera que empezó en el 2010 con las primeras publicaciones.
1: Sí, la primera publicación fue en el 2010, que fue una antología de cuentos con otros autores. Y bueno, después en el 2020 publiqué mi otro poemario, Barro para las monas de seda, y ahora este. En el medio participé de varias antologías que fueron seleccionados mis poemas. Uh-huh. Y bueno, estoy ahora bastante conmovida porque mañana, bueno, es la presentación la que organicé yo, ya se había presentado con la editorial.
0: Sí.
1: Y bueno, justo venía de recibir la devolución de quien va a presentar mañana el libro, que es en la librería Astronauta del Café Artigas, uh-huh. Ahí por la Paternal. Así que justo antes estaba leyendo eso.
0: La devolución.
1: La devolución, lo que se va a presentar mañana, así que conmovida porque... de empezar como a reconocer cada vez más como la potencia de lo que este libro tiene, ¿no? Que uh-huh. No es solo lo que cuando vos lo escribís, sino también en lo que va produciendo en los demás.
0: Qué lindo. Se te nota conmovida acá. Así que gracias también por demostrar esa sensibilidad también al aire. Y yendo a lo que de lo que se trata, Las fibras de Dios, algo que me llamó la atención es que el título, justamente, porque no hay una mención a alguna religión dentro de este poemario. ¿Por qué le elegiste ese título?
1: Bueno, el título para mí misma ya era como una incomodidad. Creo que de ahí viene como mi raíz sociológica incomodando. Porque hace varios años que ya no creo en Dios, no soy una creyente. Por ahí antes, cuando era más chica, sí. Uh-huh. Pero sin embargo, cuando escribí el poema que le da título al libro, que fue en un momento como muy crucial de mi vida... se me vino como esa sensación de las fibras de Dios en cuanto a lo existencial, lo que tiene que ver con la propia existencia, naturaleza, y me parecía que ese era el título, así, con sus incomodidades, con esa cosa incluso indescifrable. Yo a ese poema le puse un título nuevo, que es el poema inacabado, inacabable. Uh-huh. Porque siento que incluso no podía terminar de decir todo lo que quería decir.
0: Claro.
1: Pero bueno, confiando que después quien lo lea pueda como por ahí
0: completar
1: percibir
0: esa parte.
1: Total,
0: claro.
1: sí, como en esa dialéctica entre el lector y el escritor o la escritora, sí.
0: Y bueno, esto de lo que hablan muchos artistas, que quizás está trillado, pero es cierto, como que una vez que uno publica su obra, ya en cierta manera deja de ser solo exclusivamente de quien la creó, sino que pasa a ser parte del resto de la sociedad también.
1: Total, sí, y es algo que lo sigo comprobando cada vez que vuelvo a leer en público ciertas cosas. Uh-huh. Y cuando lo presenté con la editorial, que fue hace poquito, en el Centro Cultural de la Cooperación, que fue la primera vez que leí algunos de los poemas estos en vivo, y volví con esa sensación de decir esto, ¿no? Como la potencia del poema y el acto definitivo del escritor o la escritora es compartirlo con el público, ¿no? O sea, la primera potencia transformadora es escribirlo, y la definitiva para mí misma es uh-huh. compartirlo. Después eso obviamente sigue girando, no. Obvio. Es el fin, pero...
0: Claro.
1: Pero sí, eso mismo que decías.
0: Y hablando de título, también esto que te digo, que me llamó la atención y que decís que era algo que te incomodaba ponerle título, también lo pensaba con el resto, porque son muchos poemas y cada poema también tiene su título. Es como fue un trabajo regroso de también ponerse a titular cada uno de los poemas. ¿Qué es lo que te dispara a vos el momento de bajar a tinta, siendo antiguos quizás, o también podés contarnos cómo es tu proceso creativo para escribir, si lo haces efectivamente en tinta y papel o si lo haces más de manera digital?
1: Bueno, obviamente que a lo largo de los años eso fue cambiando. porque, bueno, yo siempre yo escribo formalmente desde los 14 años, entonces fui cambiando como de formatos, de soportes. Mm. Pero también el proceso creativo va cambiando, y todo el tiempo. O sea, y ahora, por ejemplo, uso mucho más como las notas del celular. Y donde estoy escribo ahí, y después lo voy como pasando por ahí a un Word y voy acomodando y voy puliendo y voy trabajándolo. Pero bueno, tengo momentos donde escribo como mucho más minucioso, y en el libro se ven como las dos o las varias formas, como lo minucioso, el trabajo, viste, como algo como mucho más quirúrgico. Uh-huh. Que lo quirúrgico tiene un montón que ver con el libro. Y después hay cosas que son más como espontáneas, incluso cosas que las dejé sin título, que para mí esas cosas a veces tienen más como un formato de diario poético. Pero también el momento del título también es como una decisión como importante.
0: Claro. ¿Y qué cambios notas en tu escritura? Por ejemplo, hablábamos de que empezaste a publicar en 2010, que era un libro de cuentos que se llamaba Matices.
1: Sí.
0: Y hoy en día, ¿volviste a consultar esas primeras obras publicadas?
1: Hace poco, sí, estuve leyendo otra vez esos cuentos porque siempre me sentí como más cómoda con la poesía y es lo que más escribo, pero tengo varios relatos escritos de narrativa breve, pero los tengo siempre como medio ahí, viste, como dejados de lado.
0: Claro.
1: Y hace poco, con esto de publicar este nuevo libro, volví a ese otro.
0: ¿Y en qué notas que había una Sabrina más joven, obviamente, por
1: sí,
0: el paso del
1: mucho
0: tiempo,
1: más joven.
0: Pero en las palabras?
1: Y me da como cierta inocencia en un punto, ¿no? Como pasaron tantas cosas desde ahí hasta ahora, que las temáticas eran otras, por ahí era más la nostalgia, ¿viste? La cosa más familiar, uh-huh, el desamor, como que bueno, eran otras temáticas como de otro momento.
0: Claro. Sobre todo la juventud. Amigues, estamos charlando con Sabrina Fishberg, que acaba de lanzar su poemario, su segundo poemario en la carrera, Las fibras de Dios, que lo tenemos acá, tiene una edición muy linda. También querés contarnos cómo fue, ya hablamos del proceso creativo, en la forma, en el momento de llevarlo a cabo, con quienes trabajaste, quienes te editaron, cómo fue también esa otra parte del laburo, un poco más en conjunto con otras personas, quizás.
1: Sí, un poco fue más solitario este poemario, porque el otro sí lo había trabajado mucho más con quien había sido mi profesora de poesía. En un punto tuvo como algo muy muy solitario, pero bueno, después llega como cuando lo paso a la editorial, ahí viene el proceso con mis editores, uh-huh, de Clara Vetter. Que bueno, no, o sea, no dudé en publicarlo con ellos porque me gusta mucho como su manera de trabajar, que son así como familiar e independiente, todo el tiempo están convocando a leer poesía y eso me gusta mucho. Y bueno, ahí viene como más intercambio, y ahora con esto de la presentación, lo que te comentaba al principio con sí, quien va a presentarlo mañana, ahí también es como una cosa colaborativa y de ida y vuelta, ¿no? Y de empezar a recibir devoluciones, que son tan importantes. Y te voy a decir algo más y me olvidé.
0: Bueno, no importa. Podemos recordar que mañana a las 4:30 de la tarde, sí, en Café Artigas va a estar siendo esta presentación, que no solo será un evento literario, sino que también va a haber música.
1: Va a haber música.
0: ¿Cómo se dio eso? Porque la música la vas a interpretar vos misma también.
1: Sí, voy a cantar yo, un poco lanzada, porque nunca lo hice en público, pero bueno, es algo que siempre quise hacer y algo que, no sé, que tiene un poco que ver con el libro, porque justo hoy cuando estaba escribiendo así como mi propia reseña, terminaba como, bueno, ahora no me acuerdo exacto, pero como decir, bueno, yo quiero vivir todo en la vida, ¿no? Como quiero todo. Uh-huh. Y tiene que ver con eso, como las ganas de cantar y de buscar como otra expresión. Así que, bueno, sí, voy a estar cantando el soundtrack del poemario y algún temita más, y eso.
0: Eso va a estar sucediendo mañana a las 4:30 en Café Artigas, en el barrio de La Paternal, no muy lejos tampoco de esta hermosa casa con parlantes que hoy la recibe. Me voy a tomar el atrevimiento, Sabri, de preguntarte si querés leer alguno de esos poemas acá en el aire de la tribu.
1: Dale, sí, seleccioné alguno por si eso sucedía.
0: Buenísimo. Yo mientras, además de recordarles que el evento este es mañana a las 4:30 de la tarde, les recomiendo que puedan seguir también a Sabrina en su Instagram, @mariposapontiac_arte, para encontrar toda esta data. De que además ella va subiendo, eso me gusta mucho a mí con de los artistas que sigo, conocer también qué consumen ellos, qué están viendo, y vos también vas subiendo ahí por lo general qué lecturas estás haciendo, eso a mí me encanta, así que también le recomiendo a la gente ahí, @mariposapontiac_arte.
1: Gracias.
0: No, ¿qué nos vas a leer entonces?
1: Bueno, les voy a leer un poema que es de la primera sección del libro, que se llama La saliva ácida de la memoria. Uh-huh. El poema El dolor de la patria.
0: Bien.
1: No voy a exponer el dolor esta vez de una patria desvanecida. No entenderán la arritmia que siento en el corazón de lo colectivo. No hay un lenguaje común sobre los pueblos, les desaparecides, las utopías. No habrá un mañana es mejor de Spinetta para nuestras hijas. No nos van a ver llorar, lo haremos al calor de los nuestros. Sabemos de persecución y muerte, sabemos de hambre y pobreza, de ignorancia. Tenemos bisabuelos, abueles y mapadres que escaparon, lucharon, militaron, sobrevivieron. Y otros sobre los que honrar su memoria. Podemos todavía sentir en lo más hondo cualquier injusticia cometida contra cualquiera en cualquier parte del mundo. Y ese quizá sea hoy nuestro único privilegio.
0: Hermoso, Sabri. Gracias por, por compartirlo en nuestro aire y por traer tu sensibilidad acá también. Y sobre todo en estos tiempos, qué linda la palabra patria, para ponerla también como título de un poema. Así que, ¿querés hacer una invitación vos? A mañana ya lo dijimos varias veces, pero quiero que invites vos a quien pensás que puede interpelar en tus sí. poemas, tu obra y sobre todo el evento de la presentación.
1: Bueno, creo que yo escribo sobre lo que atraviesa el cuerpo, así que esa también es una invitación para quienes se sientan interpelados o interpeladas por eso. Y bueno, va a estar bueno, vamos a estar ahí compartiendo más textos. Está la librería, que van a poder conseguir otros títulos, tomar cafecito, charlar. Así que bueno, los espero y las espero mañana.
0: Hermoso plan de fin de semana, y sobre todo fin de semana largo, para escuchar.
1: Y de lluvia.
0: Y de lluvia, excelente, para escuchar y leerse unos poemas. Gracias, Sabri, por
1: acercarte. Gracias por invitarme.
0: Un placer enorme. Y siendo las 7:58 de la tarde, nos comenzamos a despedir ya directamente. Le quiero agradecer al compañero Mauricio Castro por estar en la producción y en la coordinación del aire. Marco Hassan, del otro lado, al mando de la consola. Y quédense en el aire de FM La Tribu, que ya llega segunda mano, como siempre, con mucha música. Amigues, tengan un gran viernes, un gran fin de largo, si es así para ustedes. Y por favor, trátense bonito, che. Chau.
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0: Les doy la bienvenida a Segunda Mano, el programa que cirujea la música de entre el desperdicio, que milita el rescate de cassette, vinilo, CD, canciones olvidadas y todo para hablar de un tópico. Me acompañan en esta aventura Marco en los controles.
1: ¡Ay, qué lindo!
0: Y mi amigo personal aquí presente, Chevy.
2: ¿Cómo va, Martín? ¿Todo tranquilo? Bueno, no importa. Acá lo que importa es que todo lo tiramos en el fogón del saber, todos los vinilos y todo. Todo tiene que girar acerca de un tópico. Los cassettes, viste, con la cinta, los vinilos, toda la
0: puerta. Con su fritura.
2: Con su fritura. Todo tiene que girar en un tópico. ¿Cuál es el de esta noche?
0: Hoy, el cielo.
2: El cielo, sí.
0: Y aclaro, el firmamento, no el paraíso.
2: No, ya hicimos el paraíso. Este es el cielo.
0: El cielo.
2: Lo que tenemos arriba de la pelada, sí.
0: Exacto.
2: Justamente, eso es lo que
0: te moja los días de lluvia. Bueno, es el agua, pero ¿de dónde cae?
2: Exactamente, lo que viene de ese lugar, que a veces está nublado y todo, pero está ahí el cielo, sí. Y bueno, ¿y cómo me vas a meter en este tópico de entrada? ¿Qué me traes?
0: Te traigo Mr. Blue Sky, un tema del grupo británico Electric Light Orchestra del año 70.
2: Elo.
0: Jeff Lynne, en una entrevista para la radio de la BBC, contó que estaba tratando de componer, dice, recluido en los Alpes suizos. No creo que haya estado tan recluido. Estaba bien cómodo, seguro, en los Alpes suizos.
2: Sí.
0: Dice, estaba oscuro y brumoso durante 2 semanas y no llegué a hacer nada. Pero de repente el sol apareció y dije, wow, mira esos Alpes, mira el sol.
2: Ahí se inspiró. Sí,
0: y en 2 semanas compuso todo el disco, Chevy.
2: Mirá qué lindo, lo que te hace un cielo lindo, un cielo lindo.
0: Y dice, el sol está brillando en el cielo, no hay nube a la vista, la lluvia se detuvo. Qué lindo que sería para nosotros, Chevy, ¿no?
2: Y sí.
0: En las calles donde hubo una vez pena, el señor cielo azul ahora vive.
2: Se llama señor, el señor cielo azul.
0: Cielo azul.
2: Mirá qué lindo, escuchémoslo.

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1: Yo lo recontra entiendo a Jeff Lynne. Es durísimo, Chevy, estar con todos los días nublado. Y es lo que estamos sufriendo ahora acá en Capital, Chevy. Todos los días nublado. Y yo tengo una teoría al respecto.
2: ¿Qué teoría?
1: Mira, desde que le ganamos el partido a los ingleses,
2: sí,
1: hasta hoy pasaron 31 días.
2: Sí, qué buen dato.
1: Un solo día soleado hubo, Chevy.
2: Uy.
1: Nos tiraron la maldición. Dice, ahora van a vivir lo que vivimos nosotros. Nuestro clima lo van a tener ustedes. Ganaron, está todo bien.
2: Ah, mirá qué linda
1: teoría.
2: Pero
1: ahora van a sufrir.
2: Sí, sí, porque eso es el cielo, justamente. A veces está nublado, a veces despejado. A veces hay tormenta.
1: Sí, como los X, me acuerdo.
2: Exactamente, que te tiran los rayitos y está buena.
1: Dice, ahora armo una tormenta, no quiero ir a laburar hoy, pum.
2: Está bien, pero el cielo siempre, viste, te da cosa el cielo, te hace ir a otra realidad. Vos pensás, viste, cuando ves así el cielo con diferentes nubes y todo, te da la paradolia. ¿Sabes lo que es la paradolia?
1: No la tuve
2: no
1: todavía.
2: La tuviste.
1: Esa
2: bueno,
1: no.
2: Capaz que la tuviste, porque para doble es cuando ves las nubes y le buscas la forma.
1: Flashás.
2: ¿Viste? Flashás. Dice, esto es un perro, esto es un guanaco, esto es un cielo nublado.
1: Según
2: ¿viste?
1: La enfermedad mental que tengas.
2: Exactamente, que vos le das la forma a lo que sirve en la vida, que muchas veces uno escucha lo que quiere escuchar o le da la forma que quiere según lo que uno escuchó. Pero lo lindo del cielo que nos evoca a las alturas, a lo que está más arriba, a diferentes cosas. Bueno, para mí eso es el cielo. ¿Para vos qué es, Martín?
1: Y mirá, Chevy, nosotros estamos muy tranquilos en este momento del tiempo porque sabemos todo lo que pasa en el cielo. Pero imagínate el cielo nocturno que vieron los primeros humanos, sin luz artificial, sin nada, unas estrellas resplandecientes fantásticas. Pero si vos no entendés lo que son, no las vas a disfrutar, no sabes si se te van a caer encima, se va a prender fuego algo.
2: ¿Cómo no? Son las discroicas que prendió Dios, más o menos. La flayaza se hizo cavernícola. Sí, se prendieron las discroicas de la cocina, pero en el cielo.
1: Pero bueno, Chevy, evolucionamos y para cada miedo sin explicación tenés un mito.
2: Uy.
1: Te lo explican con un mito.
2: Sí.
1: La mayoría de los fenómenos que pasan en el cielo en la antigüedad eran todos presagios de desastres.
2: Sí.
1: Así nomás.
2: Sobre todo cuando venía la tormenta.
1: En los mitos cristianos, el cielo es el hotel de 5 estrellas al que vas si te portás bien.
2: Está bien, está bien.
1: Lo linda que deben ser las nubes, acostarte ahí.
2: Y sí, ah, es el lindo.
1: Debe ser lindo ser cristiano y pensar en esas cosas. Si me muero, me tiro ahí en la nubecita.
2: Corrección, Martín. Ah. Cristiano no, católico. Porque acá no metas todos
1: está
2: los cristianos
1: bien, tenés
2: en la misma
1: razón,
2: bolsa.
1: Tenés razón.
2: Exactamente.
1: Pero bueno, pasaron muchos siglos, Chevy, hasta que entendimos qué diablos pasaba con el cielo. Y como siempre, los humanos queremos copar la parada.
2: Sí.
1: Este es el lugar de los pájaros. Yo también, ellos pueden, yo también puedo.
2: Exactamente.
1: Quiero volar.
2: Sí.
1: Y en el año 1804, el físico francés Guy Lussac hizo una ascensión en globo para estudiar la atmósfera.
2: Bien.
1: Que acá tenés la diferencia entre eso. La religión, la fe, que cree que hay cosas fantásticas. Y un tipo que dice, vamos a estudiar qué carajo pasa.
2: A ver,
1: vamos a medir con métodos científicos.
2: ¿Qué hizo este gay, Lussac?
1: Te cuento, Chevy. Para empezar, todo el mundo lo deliraba.
2: Y sí.
1: Los diarios parisinos decían que iba a arder en las estrellas, que lo iban a atacar águilas. Inclusive se llegaron a preguntar cómo iba a volver de la luna.
2: Así nomás.
1: Pero lo que más le jodía, era que Napoleón pusiera guita.
2: Uy.
1: De sus impuestos y le aumentaba los impuestos, o sea, con la mía.
2: Sí.
1: Investigando con la mía, ¿no?
2: Sí, exactamente.
1: No sé si la conoces esa.
2: La tengo vista.
1: Llegó hasta los 4.000 metros de altura, pero se cebó. Dijo, yo quiero más, loco.
2: Más.
1: Te pide, el globo te pide, Chevy.
2: Y quiero más cielo, dame más cielo.
1: Quiero más, loco. Y todo lo que tenía del laboratorio lo tiró todo.
2: Ya está.
1: 5.500 metros. ¡Quiero más, loco!
2: Quiero más, hasta el infinito y más. Yo quiero chocarme con la cúpula. ¿Dónde está la cúpula?
1: ¿Dónde está? Tiró la silla, que era lo único que le quedaba, y llegó a los 7.000 metros de altura, que ahí se empezó a sentir mal, no respira. Descubrió eso, por lo menos.
2: Que no respira mucho si vas muy arriba.
1: La silla justo cayó enfrente de una iglesia de un pueblo a la salida de misa.
2: Uy.
1: Y al ver la silla no pudieron pensar... ¿Se cayó de algún lado? No, esta es la silla donde Jesucristo se sentaba al lado de Dios.
2: Sí.
1: Esa fue la conclusión que sacó esta gente.
2: Sí, que justo había discutido y la tiró a cualquier lado.
1: La tiraron. Se empezaron a agarrar a piñas, a ver quién la agarraba. Y el cura puso orden, dijo, paren, me la quedo yo y listo.
2: Ya está, fácil. Ya,
1: fácil, ¿no?
2: Y cobro para que la vean.
1: Exacto.
2: Para sentarse ahí.
1: No, la exhibió Chevy, filas y filas para sentarse, todo muy lindo, hasta que salieron las crónicas en los diarios, y él contó que tiró la silla y contó dónde la tiró, y nadie hizo ninguna pregunta, pero el cura la enterró a la silla.
2: Sí, no se habla mal tema.
1: No se habla, pero ahí tenés la gente que de verdad quiere saber algo del cielo y los que con la fe se conforman.
2: Bueno, igual el cielo es demasiado vasto. Tampoco investigó tanto porque llegó hasta cierto punto, Isaac. El Gay Lussac.
1: Muy bien, Chevy.
2: Muy
1: así
2: bien.
1: Que, pero ya lo que te trae diferente forma de verlo.
2: Está bien, pero esto es un programa de música. Yo sabes lo que te traigo ahora. De hecho, te traigo de un CD tuyo, ¿no?
1: Chevy, un CD mío que yo quiero decir algo. Un CD que yo le compré a un mantero en el 2006 con la tapita fotocopiada. Y ese CD comprado a un mantero.
2: Sí.
1: Suena mejor que Spotify, porque está copiado de otro CD.
2: Exactamente, mirá qué lindo. Esto es un programa.
1: ¿Vos
2: también...
1: te sentís cool por tener Spotify? No, cuando le comprabas al mantero escuchabas mejor.
2: Era linda esa época, te comprabas todos los copiados por dos mangos.
1: Exacto.
2: Pero bueno, traigo Lago en el Cielo, una canción de Cerati, el disco Ahí Vamos, que justamente tiene una carga de frases. Y el cielo, viste que es lindo porque habla muchas metáforas, pero es un libro de frases esta canción. Porque vos decís un lago, un lugar tranquilo, pero fíjate, un lago en el cielo, un lugar súper tranquilo debe ser un lago en el cielo. Y te dice, vamos despacio para encontrarnos. Qué linda frase, así como, todo bien, pero pará un poquito, vamos a conocernos. El tiempo es arena en mis manos. Y tiene una carga emotiva especial este tema, porque fue el último tema que tocó Cerati antes de la CB en Caracas. El último que tocó, justamente, que tiene una carga emotiva porque es como una despedida de un lugar. Él se va a tranquilidad.
1: Se fue ahí al VIP del cielo, al laguito.
2: Exactamente, yo ya se los anticipé. Así que escuchalo, que es bien lindo.

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1: Seguimos en segunda mano, qué lindo para mí. La voz de Cerati es como un cielo, no es solamente un lago en el cielo, sino es como un cielo porque la voz de Cerati es como una nube, ¿viste? Yo quiero dormir con una almohada hecha de la voz de Cerati.
2: Oh,
1: es muy lindo, y qué lindo que es este tema, que te lleva
2: al corazón.
1: Te lleva al corazón, sí, al cielo, qué lindo. Pero bueno, es el momento de comunicarnos con los oyentes al 11-31-26-08-87, 11-31-26-08-87. Oh, ahí te lo digo en delay.
2: ¿Arranca o no arranca?
1: Está muy bien, porque es el momento de la encuesta de la semana, el momento de tu encuesta. Gracias, Johnny.
2: Yo les pregunto a los oyentes, ¿qué es lo más lindo que vieron en el cielo? Puede ser el amanecer o una publicidad de churros en oferta en las avionetas que hay en la costa argentina. ¡Qué hermoso!
1: El humo que asciende de un asado. ¡Qué lindo!
2: Che. Los fuegos artificiales que se tiraron el 1 de enero del 2000.
1: Sí.
2: Que mucha gente se endeudó, pero yo que no puse un mango la pasé espectacular.
1: Qué lindo es cuando lo ves, pero otro lo pagó, ¿no?
2: Para un talibán podría ser los aviones chocando contra las Torres Gemelas lo más lindo que vio en el firmamento,
1: sí,
2: ¿no?
1: Sí, puede ser, pero medio político el comentario ese, sí.
2: Hay quienes dicen haber visto ovnis.
1: Uy, sí, Patricia Sosa.
2: Exactamente. Pero tenés también teorías conspirativas más complejas, como lo de los chemtrails, que son nubes largas que vos ves en el cielo, estelas de condensación, que en realidad son estelas químicas.
1: Uy.
2: Porque nos tiran productos desde los aviones para la manipulación psicológica, el control de la población humana, la guerra biológica.
1: Y sí, para mí existen los chants. Sí, sí, es la fumigación que se hace a la raza humana. Sí, sí, por eso tosemos.
2: El cielo también es lugar de declaraciones románticas, Chevy.
1: Sí.
2: Las avionetas esas que largan humo, que hay que ser sintético.
1: Sí.
2: Un Esther te amo y punto, porque se borra.
1: Sí, además la linda metáfora es que es un mensaje de amor hecha con humo, justamente.
2: Uy, la verdad, hay que pensar en eso, ¿no?
1: Qué linda esa metáfora.
2: Así que yo lo que invito es a aprovechar que todavía podemos disfrutar de un cielo azul. Todavía no oscurecimos el cielo como en Matrix. Ni se inventaron los autos voladores que lo van a arruinar con el tránsito.
1: Sí, sí, sí. A pesar de toda la nublación y todas las tormentas, siempre está el cielo por ahí. Sí, la verdad que es muy lindo. Pero bueno, momento de seguir con música.
2: ¿Cómo no, Chevy?
3: Cambiame
1: entonces
3: la
1: ahora
3: música.
1: Te traigo, Martín, al Sábado Negro. Te traigo a Black Sabbath. Sí, te traigo un hoyo en el cielo. Porque qué duro cuando te hablan de la capa de ozono, que se le puede hacer un agujero, que no usemos desodorante. ¿Te acordás cuando no podías usar desodorante? Porque después le importó a todo el mundo, no, este desodorante no afecta a la capa de ozono.
2: ¿Cuánto ahora, duró eso?
1: Ahora no le importa a nadie si hay un hoyo en el cielo. Pero bueno, Ozzy hablaba de este tema, ¿lo tenés?
2: De un cassette grabado lo tengo y dice, estoy mirando, peor todavía, a través de un agujero en el cielo. Estoy viendo la nada a través de los ojos de una mentira.
1: Uy.
2: Me estoy acercando al final de la línea, que siendo Ozzy, uno siempre sospecha, ¿no?
1: Uy, sí, el doble sentido.
2: Agujero en el cielo, llévame, ventana del tiempo, a través de ella vuelo. Ya sé que diera la mierda el Ozzy. He visto las estrellas desaparecer en el sol. Es una cosa prácticamente apocalíptica.
1: Qué lindo, qué lindo. Sí, cuando haya un agujero en el cielo va a ser medio apocalipsis.
2: Escuchémoslo.
1: Dale.

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1: Qué lindo que Black Sabbath con el agujero en el cielo.
2: Sí, sí, hay muchas cosas turbias que te pueden pasar en el cielo, justamente, que haya un agujero. Pero ¿sabes qué? Lo más duro cuando estás caminando en el cielo y te caes en ese agujero. Y ahora, Martín, te traigo, no sé si la tenés, Inland Empire, una película que hizo David Lynch, una película surrealista que supone que está maldita y es bastante turbia. De hecho, no te acordás casi nada.
1: La fui a ver al cine, exactamente. No me acuerdo casi nada, pero lo que me acuerdo es la música totalmente turbia que tenía, las escenas súper intensas.
2: Sí.
1: No entendí demasiado, sí, pero no era para entender.
2: Laura Dern, alguna cosa te queda de Laura Dern, que es la que actuó en Jurassic Park. Pero esa película, la música la hizo David Lynch y hizo una cosa extraña en una canción. Hizo una canción llamada Caminando en el Cielo, que es un estudio que instaló en la casa de él. Empezó a hacer todo tipo de experimentos sonoros con frecuencias bajas y manipularon ruidos industriales, distorsionaron voces para que suenan fantasmales.
1: Tenían cintas viejas que buscaban sonidos.
2: Agarraron, ¿sí?, errores técnicos fortuitos que eran bastante terroríficos y rescatados para esta canción. También hicieron un piano y un sintetizador con notas largas y silencios pesados para transmitir el frío y el vacío absoluto de los elementos. Utilizaron frecuencias tan graves que el oído no las escucha como música, sino que el cuerpo la siente como una vibración, sí. Te puede generar taquicardia esta canción, así nomás. Y estuvo lindo porque te confunde el cerebro entre la nostalgia y el miedo esta canción. Y al trabajar desde su casa, Lynch eliminó todo el esquema tradicional de Hollywood donde la música te avisa de forma predecible cuando te tenés que asustar o cuando tenés que llorar. Acá no. Acá te sumerge en una pesadilla psicológica. Y está tan linda. Esto es lo que pasa cuando caminas sobre el cielo. Sobre el cielo. Escuchalo.

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0: Seguimos en Segunda Mano, el programa que cirujea la música de entre el desperdicio, que trae cassette, vinilo, CD, canciones olvidadas para hablar de un tópico.
1: Sí, el cielo. Esta noche es el cielo, sí, porque el cielo le pega a todo, Martín. Puedes estar abajo de la tierra o puedes estar arriba, puedes estar en cualquier lado y hay cielo, sí.
0: Los topos igual no ven, Chevy, así que...
1: No importa, sí.
0: Todos los que estamos vemos el cielo.
1: Los reptilianos que viven en las alcantarillas, ese submundo que hay abajo de la tierra, tampoco. Pero no importa eso, porque lo que importante es el cielo. Se pierden eso, nosotros no se
0: perdemos. Y la música, y quiero saber qué me traes para seguir con este tópico, Chevy.
1: Yo ahora te traigo alguien que está en el norte, sí, está en Boston, está en Harvard.
0: Otra vez con Marianito,
1: sí, sí,
0: ¿no?
1: Necesitamos hablar con Mariano, vos... porque es nuestro especialista y él sabe todo.
0: Dale.
1: Gracias, Mariano, estamos en comunicación con él.
0: ¿Vos querés hablar con este tipo?
1: Sí.
0: Deja que yo hable con él también, porque siempre
1: lo atendés
0: vos, pero por favor.
1: Por favor, tratalo con respeto, Martín.
0: No, Chevy. Hola, Mariano, ¿cómo estás? Milei, viste que habla todo el tiempo del robo, de los kirchneristas y demás. ¿Vos te acordás de Adorni?
2: Sí, me acuerdo de él.
0: Esta semana, el fiscal federal Policita le marcó 20 inconsistencias en su declaración jurada. ¿Qué me decís del gobierno que vos tanto apoyabas que no iba a ser corrupto?
2: Uno hace una cagada y la pagan todos.
1: Sí, bueno, pero ¿y vos cómo lo ves? ¿Cómo tiene que seguir esto?
2: Para mí que si robó, que lo lleven preso y chao, se acabó.
0: Te desmarcás, ¿no?
1: Exactamente.
2: Que robó, que lo metan preso y chao. Es lo correcto.
1: Exacto, totalmente de acuerdo. Pero saliendo de la política, hoy dedicamos el programa al cielo. ¿Qué nos puede decir al respecto, Mariano?
2: Sí, el paraíso es el cielo, porque es cuando uno se muere y va para algún lado, para el paraíso, el heaven. Eso existe, creo que cuando después te morís ya lo ves.
0: ¿Cómo que existe? ¿Cómo que creo que lo ves, Mariano? Eso si sos religioso, para mí no existe.
2: Pero tenés que creer en Dios, Martín. Es la salvación. Dios es la salvación.
1: Exactamente, déjalo, Mariano, porque Martín no tiene fe. Y eso que hizo el catequesis y esas cosas. Se va a ir al infierno. Él estudió eso. Yo no creo en el infierno, en el cielo. Pero sí, vos Martín sí te vas a ir. Porque sí, vos sí crees.
2: Es un banana.
0: Sí,
2: es un banana.
0: Ah, bueno, más banana sí, será vos, que sí. Gil. Que pensás que vas a ir a un cielito
1: no.
0: Ahí, todo con nubecita para acostarte.
1: Lindo,
0: cortale, Marco, este boludo.
1: No, no me lo cortes.
0: Me bardea.
1: Dijiste
0: che.
1: Que no te ibas a zarpar y no podés mantener la coyuntura. Muy mal. Muy mal, Martín, la verdad que querés música, bueno.
0: Sí, Chevy, sacame de acá, por Dios.
1: Bueno, ¿qué trae de música?
0: Te traigo a Los Panchos, Chevy, qué cosa más linda.
1: Con mostaza.
0: Te tiro agua para tu molino, para el de Marianito. Espérame
1: para
0: en
1: mí
0: el...
1: o no.
0: Bueno,
1: es
0: verdad.
1: Bueno.
0: Espérame en el cielo.
1: Uy.
0: Del compositor puertorriqueño Paquito López Vidal.
1: Uy.
0: ¿Qué hicieron Los Panchos? Muchos años después, y solo que tuvieron verdadera fama con esto.
1: Uy.
0: Es que la otra persona, cuando vos te vas a morir, te espere. Lo que a mí me parece mucho pedir, porque como bien dice Larry David cuando se va a casar, yo no quiero prometer que te voy a amar por toda la eternidad. Mirá no. Si en el cielo pintan otra cosa.
1: Está Marilyn Monroe en el cielo.
0: Exactamente, Chevy. Mirá si me da bola.
1: Uy.
0: Es demasiado compromiso. Por algo se dice... Hasta que la muerte nos separe, con eso debería alcanzar, pero acá esta gente no la alcanza. Escuchalo, Chevy.
1: A ver.

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1: Seguimos en segunda mano, qué lindo, sí, espérame en el cielo. Pero igual esto es más es medio religioso, este no aplica tanto. Sí,
2: pero son los panchos.
1: Capaz que era un piloto de avión y decía, espérame en el cielo, porque yo nada más te veo, yo soy una azafata y estamos de trampa. O sea, capaz que era otra excepción.
2: Me gusta ese videoclip tema.
1: O sea, quién sabe, espérame en el cielo, porque ahí es cuando la pudrimos.
2: Una versión de Miranda, Chevy.
1: Más o menos, exactamente. Pero bueno, ahora, ¿qué me traes, Martín?
2: El jazz, Chevy, te traigo un estándar de jazz precioso. Blue Sky del gran compositor Irving Berlin,
1: sí,
2: que lo compuso en el año 26 para una obra, justamente hace 100 años,
1: uy,
2: para una obra de Broadway que se hizo muy famosa igualmente un año después cuando la cantó Al Johnson en la película The Jazz Singer, que es la primera del cine sonoro.
1: Ah, con razón, ya con sonido venía más lindo el cielo.
2: Hoy vamos a pasar la versión que grabó Ella Fitzgerald más de 30 años después, sí, en un disco que dedicó a la obra de Irving Berlin.
1: Sí, de hecho la tengo. Lo lindo de Ella Fitzgerald es que te hace sentir el cielo, porque te dice un poquito lo lindo que es el cielo, lo que está brillando, los pajaritos cantando, lo lindo que es. Pero el verdadero cielo te lo hace sentir cuando empieza a cantar con su voz hermosa que lleva a octavas, haciendo todo el escape del te transporta
2: dejala
1: al cielo.
2: Ella, Chevy,
1: mejor
2: que
1: lo haga ella, escuchémoslo.

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1: Les agradecemos a las oyentes, los oyentes que llegaron hasta el final, como Juan Ignacio, que nos mandó un mensaje.
2: ¿Qué dijo?
1: Que lo que más le gusta del cielo es que forma parte de nuestra bandera.
2: Ah, tiene razón.
1: Y Orio estaría golpeando el pecho en este momento.
2: Sí, hay un sol. Y antes no tenía cara, pero ahora tiene, está bien.
1: Y también nos mandó un mensaje Flor y Piña.
2: Qué lindo, volvió Flor y Piña.
1: Mortales los panchos.
2: Sí, iban a morir, por eso querían esperarse en el cielo.
1: Exactamente.
2: Justamente. Muy bien, Flor y Piña. Muy lindo mensaje, bueno.
1: Le agradezco a Marco en los controles.
2: Gracias, Marco.
1: A vos, Chevy, que venís a hacer el aguante acá, a escuchar
2: Martín.
1: Discos. Y se preguntan, ¿qué están haciendo un viernes a la noche, en soledad, escuchando radio? Hoy van a conocer la verdad de la milanesa cerca del cielo a cargo de Chevy.
2: Sí, con Oscar Alemán de fondo. Y... ¿qué canción es esta?
1: Cielos Azules, Blue Sky.
2: Ah, Blue Sky, sí, la misma, pero por escala alemán, el tornero de Wilde, sí. El cielo, ese felpudo de entrada al universo, como decía Mafalda. El cielo, ese techo celeste que vemos en la calle. El cielo, esa cosa superior en altura que nos hace flashear amor, paraíso, religión y tranquilidad. Sí, el cielo nos hace flashear el amor. Es algo tan superior a nosotros que a veces... podemos imaginar a la pareja juntos, sí, amor. Por vos cruzaría el cielo y el mar. Sí, sirve para inspirarse. Qué bueno, amor. Qué lindo que sos. ¿Quieres decir que hoy venís? No, está nublado. Está lloviendo, no pinta. Sí, aunque sea te inspira. Sí. A veces en el plano religioso, más que nada en el católico para especificar, lo comparás al cielo con lo bueno. Le separan el cielo y el infierno. Cada uno tiene sus ventajas. El cielo ofrece mejor clima, pero el infierno ofrece mejor compañía, sí. Pero el cielo en sí te hace flashear. Mirar el cielo te hace sentir pequeño en el universo. Pero también hace que se achiquen los problemas. Sí, mirá el cielo. Cómprate una birra. No te preocupes por boludeces, aunque tenemos nuestra parte turbia ahí que no podemos pararla, que decimos, sí, pero está nublado, hoy no puedo ver el cielo, está nublado. No te preocupes, detrás de las nubes el cielo siempre es azul. Sí, pero el azul es blue en inglés y el blue se relaciona con la tristeza. No importa, porque en verdad no es azul, el cielo es celeste. Sí, y el que quiere celeste, ¿qué le cueste? Dice el dicho, yo no tengo un mango. Pero igual no importa, porque todavía no cobran por ver el cielo, así que te aprovechemos. Siempre sirve de metáfora. Las nubes, por más que haya tormentas, lo que sea, el cielo siempre vuelve a brillar, siempre brilla en algún momento. Y todos compartimos el mismo cielo. Sí, es lo único en lo que somos comunistas todos los humanos, sí, que compartimos el cielo. Sin embargo, el cielo a veces trae problemas. Le pasó a Lennon. Cuando su hijo Julian volvió de la escuela y le mostró un dibujo a su padre inspirado en su compañerita Lucy de la escuela y en Alicia en el País de la Maravilla, que la habían visto hace poco, Lucy en el cielo con diamante, le dijo, mirá, un dibujo. Lennon se inspiró, hizo una canción re dura porque fue muy difícil de hacer, por más que las notas eran simples, le agregó un montón de efectos y cosas muy flasheras. Que quedó, y la letra tampoco ayudó. Cuando hablaba de un barco fantástico, un viaje en barco en un país de celofán, taxis de diario, tarta de malvadisco, la prensa amarillista dijo, no, se llama Lucy in the Sky with Diamonds, así que esto está hablando del SD. Ya sé lo que está diciendo Lennon, ya sé lo que estás haciendo. Pero los Beatles admitieron en alguna ocasión que habían tomado algún tipo de cosa para componer. Como más que nada cuando hicieron Got to Get You Into My Life o cuando hicieron Day Tripper. Pero esta no era la cosa. Pero no importa porque ya se quemaron, hazte la fama. Tampoco lo dejó bien parado Paul cuando dijo, bueno, hablo de una alucinación, pero bueno, pero en verdad es un dibujo. No importa. Capaz a veces te quema el cielo, pero no importa porque 8 años después de que la estrenaron, Elton John la flashó con esta canción y dijo, Lennon, yo te tuve de invitado, yo quiero también tocarla con vos. Y Lennon fue al concierto donde la presentó Elton John y tocaron juntos. Y tenemos esta versión que, a pesar de todos los problemas que podemos tener, podemos disfrutarla porque todo puede ser duro, pero el cielo es el límite.

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3: Hora quemada.
2: Lunes a viernes de 23 a 0.
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